0: Inconfundible sintonía solo puede dar pie a la presentación de una de las mejores comedias que ha inventado la televisión estadounidense, Frasier.
1: Toma.
0: Frasier, emitida en la NBC, es realmente un spin-off de la serie Cheers, basado en el personaje de Frasier Crane, interpretado por Kelsey Grammer. Con 11 temporadas a sus espaldas y un total de, agarraos, 264 episodios, es, sin ninguna duda, el spin-off de más éxito en la historia de la televisión. Su primer episodio fue emitido el 16 de septiembre de 1993 y el último, el 13 de mayo de 2014. Efectivamente, 11 años después. Tiempo más que suficiente para convertirse en un mito de la ficción estadounidense aclamada tanto por el público como por la crítica.

0: Bueno, pongámonos en situación. Corría el año 1993 y un bar de Boston llamado Cheers cerraba sus puertas después de muchos años atendiendo a la misma clientela. Sam Malone bajaba la verja para siempre y todos nosotros tendríamos que despedirnos de una parte de nuestra infancia. Ya no veríamos más a los camareros Diane, Buddy y Carla, ni a los clientes de toda la vida, como Cliff, entrenador, y el mítico Orm. Sí, amigos, cada uno seguiría su camino y el nuestro iría de la mano de un psiquiatra de melena rubia con incipientes entradas que se sentaba siempre en una esquina de la barra, el Dr. Frazier Crane. Apareció en el bar para ayudar a Sam con sus problemas de alcoholismo. Fue novio de Diane hasta que ésta lo plantó en el altar y más tarde se casó con Lilith, con quien tuvo al pequeño Frederick. Cuando Lilith lo engaña con un amigo, decide mudarse a Seattle para cambiar de aires y recuperar así su relación con su padre y con su hermano.
1: Una vez que Frazier vuelve a su ciudad natal, Seattle, tras ese tortuoso divorcio y dejando atrás toda su vida en Boston, sus planes para su nueva vida de soltero se complican cuando se ve obligado a acoger a su padre. Martin Crane es un detective retirado del Departamento de Policía de Seattle que no puede vivir solo tras un accidente en el baño, lo que le hace empeorar de una cojera que arrastra tras recibir un disparo cuando estaba en activo. Tras valorar la opción de ingresarlo en una residencia, su conciencia hace que finalmente deseche esta opción.
2: Hola de nuevo. ¿Quién es el siguiente invitado?
3: Un tal Martin por la línea 1. Dice que tiene un problema con su hijo.
2: Hola, Martin. Soy el Dr. Frazier Crane. Te escucho.
4: Es la primera vez que llamo.
2: Bienvenido, entonces. ¿En qué puedo ayudarte?
4: Acabo de irme a vivir con mi hijo y esto no funciona. Hay una gran tensión entre los dos.
2: Me lo imagino. ¿Y a qué crees que es debido?
4: Supongo que no me di cuenta de que se había planificado una nueva vida y yo me he metido por medio.
2: Bueno, estas cosas son recíprocas. Tal vez tu hijo no ha sido lo bastante sensible como para ver cómo ha cambiado tu vida.
4: Ahí le duele. No dejo de decírselo desde que estoy con él.
2: Seguro que él te agradece tu franqueza.
4: Sin embargo, yo debería aprender a cerrar esta bocaza que me pierde.
2: Ese es un buen consejo para todos. ¿Alguna otra cosa?
4: Sí, me fastidia que mi hijo no sepa lo mucho que le agradezco lo que hace por mí.
2: Pues díselo.
4: Ya sabes que entre padres e hijos es difícil decir ciertas cosas.
2: Si te sirve de ayuda, sospecho que tu hijo ya sabe cómo te sientes. ¿Es todo?
4: Sí, creo que sí. Gracias, Dr. Crane.
2: Un placer, Martin.
4: ¿Has oído lo que he dicho? ¡He dicho gracias!
2: Sí, lo he oído.
1: Pero Frazier y Martin no estarán solos, ya que la maltrecha salud de Martin requerirá de los cuidados de la encantadora Daphne Moon, una terapeuta británica que Frazier contratará para atender a su padre en todo momento. Y por si esto fuera poco, el bueno de Martin se llevará consigo a un fiel amigo que lo acompaña desde hace años, Eddie. Este encantador perro sacará al bueno de Frazier de sus casillas constantemente.
5: Papá, ¿le has hablado ya de Eddie?
2: ¿Eddie?
5: Adiós.
2: No, papá, no, Eddie, no.
4: Es mi mejor amigo. Acércame la cerveza.
2: Si es que es muy raro. Me da escalofríos, sobre todo cuando se pone a mirarme.
4: Eso son imaginaciones.
2: No, papá, no, no, lo siento, pero en eso sí que no me he hecho atrás. Eddie no puede vivir aquí. Bájate, Eddie. Bájate. Sé bueno, anda, bájate, Eddie. Bájate, Eddie, bájate.
6: ¡Que te bajes!
2: Papá, Eddie no me deja leer el periódico, me está mirando.
4: Es que eres todo un espectáculo, no me extraña. Tú ignórale.
2: Eso intento.
4: ¡Se lo he dicho al perro!
6: Fraser es un psiquiatra de éxito, amante del buen vino y de la ópera, un caballero con las mujeres, con las que, por otra parte, suele fracasar. Sabe escuchar y dar grandes consejos, pero a menudo será él quien los necesite. Y es ahí donde entra en juego uno de los personajes claves de la serie, su hermano Niles, un eminente psiquiatra que visitará frecuentemente el apartamento familiar. Es el contrapunto perfecto al personaje de Fraser. Cuando su hermano necesita un consejo, ahí estará el bueno de Niles, que en muchos aspectos es una copia de Fraser. De gustos refinados, tiene las mismas virtudes que su hermano mayor, y también los mismos defectos, que se suelen reducir a fracasar siempre en el amor.
4: Me preocupa, Niles. Siempre ha sido un chico demasiado sensible.
2: Tienes razón, papá. Quizá lo mejor sea no hacerle ver lo preocupados que estamos. Contribuiríamos a su ansiedad.
4: Sí, y si le mimamos, él creerá que es el fin del mundo.
2: Oh. Hola, Niles.
4: Hola, hijo. No pasa nada, Niles. No pasa nada. Vamos. Estamos todos contigo, hijo.
2: Mi hermano pequeño, sí.
4: Oye, Fraser, ponle una copa de coñac.
2: Sí. Vaya, hombre, se me ha acabado el coñac, pero tengo un jerez maravilloso o algún oporto. Ah, y mira, tengo una preciosa botella de whisky de Malta de 12 años, aunque un poco turbio.
4: ¡Ponle ya una copa! ¿Qué pasa, hijo?
5: Nada.
2: ¿Nada? Sí, cuando te dejé, estabas a punto de enfrentarte a Meris.
5: Así es. Y a cada paso que daba se me ocurría otra pregunta que lanzarle a la cara, pero al llegar a su puerta me quedé helado. Me di media vuelta y me subí al coche.
2: Bueno, me alegra que hayas acabado aquí.
5: En realidad acabé en la frontera de Oregón. Pero había fruta en el coche y me hicieron volver. ¿Qué voy a hacer? Ella es toda mi vida.
2: Mira, Niles, puede que Meris solo haya sucumbido temporalmente a los encantos teutones, pero al final se quedará con el hombre inteligente y sensible.
5: Oh, Fraser, eso es lo que solíamos decirnos en el club de ajedrez. No. Lo cierto es que las mujeres no quieren intelectuales, les gustan los hombres de acción, como Gunnar.
2: Sí, pero Niles, esto no tiene nada que ver con Gunnar, tiene que ver con Meris y contigo. ¿Recuerdas el consejo que me diste cuando tuve mis problemas con Lilith? Dijiste que debía hablar con ella y descubrir por qué hizo lo que hizo.
5: Una cosa es dar consejos y otra seguirlos.
4: Fraser, ¿no escribisteis Lilith y tú un montón de artículos sobre las claves de un matrimonio feliz?
2: Sí, así es.
4: A lo mejor le vendría bien a tu hermano leerlos.
2: Bueno, está bien. Solo tengo la mitad. Lilith se quedó con la otra mitad en el divorcio.
4: Ahora que nos hemos librado de ese bocazas, te diré lo que tienes que hacer.
5: ¿Y qué quieres que haga? ¿Que coja a Gunnar del pescuezo y lo saque de mi casa?
4: Sí, ¿por qué no?
5: Se cumpliría uno de mis sueños. No, lo que tengo que hacer es hablar con Meris, aunque si lo hago a tu manera, hablaría desde una posición de fuerza. Lo voy a hacer, papá. Meris tiene hoy clase de esgrima, pero es Gunnar quien recibirá la lección.
4: Ese es mi chico. ¿Seguro que estás preparado?
5: ¡Claro que sí!
2: ¿Era Niles el que se iba?
4: Sí, ha ido a poner firmes a ese Gunnar.
2: ¡Oh, papá! ¿Cómo le has dejado? ¿Y si Gunnar no quiere ponerse firme si lo que quiere es pelear?
4: No pasa nada, al contrario. Al menos he encontrado sombría. Nada me alegraría más que cambiase un par de dientes por un par de cojones.
7: Tengo que dejar de llegar a la mitad de las conversaciones.
6: Como no podría ser de otra manera, Niles también se encuentra inmerso en un matrimonio abocado al fracaso, ya que su insoportable mujer, Meris, de quien se queja constantemente pero a quien nunca se llega a ver, le hace la vida imposible. En esa cuesta abajo emocional en la que se encuentra, el único aliciente que tiene es poder ver a Daphne, con la excusa de visitar a su familia. Lo que en un principio es un capricho utópico de marido en crisis, se acabará transformando en un amor platónico, que le hará vivir situaciones desternillantes para el espectador. Sin embargo, Niles no le confesará sus sentimientos hasta bien entrada la trama.
2: Fui designado por los empleados para reivindicar sus exigencias ante Kate.
8: Hicieron bien eligiéndole,
7: ¿Y se lo ha restregado en los morros?
2: En cierto modo, sí.
4: Estoy orgulloso, hijo.
2: No lo estés, papá. Soy un fraude. Entré en su despacho, empezamos a gritarnos y de pronto estábamos besándonos apasionadamente.
7: ¡Siga!
2: No me siento a gusto hablando de esto delante de usted.
7: Usted no se avergüence por mí. Soy asistente social profesional. Ya he visto de todo. Ayudo a su padre a entrar y salir del baño.
4: Está bien, ovni.
7: ¿Ya he visto sus partes?
4: ¡Por el amor de Dios! ¡Venga, cuéntaselo!
2: Está. Nunca había experimentado una cosa igual. Fue puro sexo. Abrumador, inesperado, animal.
5: ¡Qué bobada! Eso lo hemos experimentado todos.
7: Yo también conozco esa sensación. Apareces sin avisarte y no sabes con quién te va a tocar. Sí, puedes estar viendo a una persona durante meses y meses y un día de pronto te tiras a él y le desgarras la ropa. Hay una palabra para eso.
5: Esperanza.
2: Esto es de locos. Me dejo atraer sexualmente por una mujer que lo único que hace es sacarme de quicio. No lo soporto.
7: Pero venga, Dr. Crane, ¿es que un hombre no puede hacer el amor con una mujer que no le cae bien?
2: Sí. Bueno, pero... ¿y ella? Quizá espere algo más de mí. Averiguaré si lo que sentía era realmente auténtico o solo es una confabuladora femme fatal.
7: Habla como si los hombres no utilizaran también el sexo para conseguir lo que se proponen.
2: ¿Cómo vamos a utilizar el sexo para conseguir lo que queremos si lo que queremos es sexo?
1: Fraser y Niles son sibaritas, elitistas, intelectuales, un tanto snobs y con muy buena opinión sobre sí mismos. No serán pocos los intentos que veremos de los dos hermanos para ser aceptados en la élite cultural de Seattle, lo que les hará chocar frecuentemente con su padre, quien, por cierto, al contrario que ellos, pertenece a la clase trabajadora. Es un tipo con los pies en la tierra, un buen poli americano retirado, un auténtico fanático de todos los deportes. Se pasó toda su vida intentando criar a sus hijos dentro de la normalidad, con el único objetivo de que los otros niños no los machacaran en el colegio. Pero visto el resultado, es obvio que fracasó. Serán innumerables las ocasiones en que su perro Eddie será el único que lo entienda.
4: Oye, Frasier, ¿por qué no arreglas la cisterna de tu baño? No deja de salir agua y el ruido me está volviendo loco.
2: Llamaré al fontanero.
4: ¿Para qué un fontanero? Tienes dos manos, arréglalo tú.
2: Papá, yo soy médico. Tengo cosas más importantes que hacer en la vida que arreglar retretes. Hola, Niles.
5: Traigo una notición. He movido algunos contactos en el balneario y van a colarnos para que nos den un masaje sueco.
2: Fabuloso.
4: Olvídate del fontanero, ya lo haré yo. No tengo manicura con el esteticista.
2: Oh. Oye, no quiero que tú hagas eso.
4: Seguro que ni siquiera tienes herramientas.
2: Amiguito, te equivocas de medio a medio en eso. Voy a enseñarte una cosa. Mira, ¿ves esto? Una herramienta múltiple que cubre todas las necesidades. La compré en Hamaker Slemer.
5: ¿Con montura turquesa?
2: Sí, aunque también la hay en caoba y en onix.
5: ¿Onix? El onix es demasiado brillante. Onix, no me extraña,
2: sí,
5: que
2: pues
5: no la cogieras en onix.
2: Onix.
5: Es imposible
2: onix
5: combinarlo con nada. Es una
2: lata. Mucha paz.
4: ¿Sabéis por qué nunca quise hacer un video casero? ¿No os dais cuenta de que sois un par de señoritingas? No sabéis lo que significa ser autosuficientes. Menos mal que no se ha producido una catástrofe nacional. ¿Qué sería de vosotros?
5: ¡Oh! ¡Un exprimelimones!
2: Sí. Me gustaría arreglar esa cisterna para demostrarle que se equivoca.
5: Frasier, cuando se nace con genes superiores, lo último que debes saber respecto a un retrete es cómo funciona.
2: Pero es que hemos conquistado el mundo intelectual, pero en el mundo de las cisternas estamos en manos de los mercenarios.
5: ¿Hablas en serio?
2: Sí, con algunas herramientas lo arreglaríamos. Sería una buena experiencia y le haríamos callar.
5: Le demostraríamos que tenemos mejor madera de la que él cree.
2: Exacto.
5: Es pronto. Podemos premiarnos con un tratamiento de eucalipto.
2: ¿Sabes, Niles? Esto de trabajar con las manos me recuerda a esa maravillosa tradición en las granjas de los Samis, en las que todos los hombres del pueblo se unían en cuerpo y alma con un objetivo simple, pero extraordinario. Ya está. Tiremos de la cadena.
5: Ve aquí lo que los Crane pueden conseguir cuando se proponen hacer algo. Vamos allá.
8: ¡Funciona! ¡Oh, Dios mío, funciona! El agua sale del tanque y va a la taza.
5: ¿Va a la taza y sale del tanque? Lo he visto millones de veces, pero nunca me había emocionado tanto.
8: ¡Es genial!
5: ¿No debería pararse ya?
8: Pues yo creo que sí, sí.
5: Se va a salir.
8: Se sale. ¿Qué dice el manual?
5: Pues dice... ¡No dice nada! ¿Dónde están ahora tus amigos Amis? En realidad, nuestro único error ha sido intentar arreglar la cisterna.
2: Sí, hemos alterado el orden natural de las cosas.
5: Pero ahora, todo ha vuelto a su orden. Gracias a nosotros, el fontanero podrá comprarse, no sé, un álbum de Dolly Parton. Eso le permitirá a la señorita Parton financiarse una gira y, naturalmente, venir a Seattle. Con lo cual, algún promotor ganará suficiente dinero como para enviarnos a su hijo problemático para una terapia de $150 la hora.
2: Por el círculo de la vida.
6: Para ganarse la vida, Fraser presenta un popular programa en la cadena de radio KACL. En la emisora va formando la que se puede considerar su otra gran familia. Comparte estudio con Jill Chesterton, crítico gastronómico, el friki Noel Shemke y un compañero de emisora un tanto peculiar, el gran experto en deportes Beau Brisco, Bulldog, con quien coincide en el lugar de trabajo. Para mediar entre ambos estará su productora, Roth Doyle. Roth es completamente diferente a Fraser, ya que ella sí tiene éxito con los hombres, pero suelen ser tipejos que solo buscan pasar el rato. Con el tiempo, Fraser y Roth serán muy buenos amigos, y esa amistad le aportará al psiquiatra un punto de vista diferente de sus relaciones con las mujeres, pues los consejos de Roth le dará muchos matices nuevos y sobre todo muy diferentes a los aportados por su hermano Niles.
9: Con que me echan, ¿eh?
2: Bulldog, ¿cuánto tiempo llevas ahí?
9: Es suficiente para saber que me echan.
10: ¡Lo sabía!
9: Sí.
10: Ahora entiendo por qué Ned Miller quiere verme después, quiere decirme adiós. Porque si no, ¿de qué iba a perderse sus copas en paquitos con lo borracho que es ese?
2: Vamos, Bulldog, esto no es más que un rumor. Ya sabes que yo no me entero de nada.
10: Después de todo lo que yo he hecho por esta casa de zorras, así es como me lo agradecen, pues se acabó. Nadie despide a Bob Brisco, me voy yo.
2: No te precipites. Escucha, te sugiero que primero desahogues tu furia. Bueno, muy bien. Ya te has desahogado. Lárgate, anda.
10: Sí, claro que me voy.
11: Hola, Bulldog.
10: No tengo tiempo, guapa. ¡Me voy a la guerra!
11: ¿Qué le pasa?
2: ¿Que se marcha?
11: ¿Por qué?
2: Pues porque Ned Miller va a despedirlo.
11: ¿Quién te ha dicho
2: tú
11: eso?
2: Tú misma.
11: Tan solo era un rumor. No se lo habrás chivado a él, ¿verdad?
2: Yo no quería, pero él estaba escuchándome.
11: ¡Oh, Dios!
2: ¿Qué pasa? Acuérdate de lo que me contasteis, lo de la cuenta de gastos y la reunión con el jefe a las 5.
11: Porque quieren emitir por toda la cadena su programa. Es que todavía no te enteras de nada de lo que pasa aquí.
2: ¡Por la vista, no!
11: No te quedes ahí parado. Llama a la secretaria para que no le deje entrar en el despacho.
2: Uy, esto es increíble. No puedo creerlo. Sí, oye. Arlene. Verás, Bob Brisco está a punto de irrumpir en el... Que ya ha entrado. Dice que ya ha entrado en el despacho de Miller. Dios, esto es un desastre.
11: Puede que no. Mira, a lo mejor antes de que Bulldog empiece a hablar, Miller le dice para qué le ha llamado.
2: Ojalá tengas razón y estén carcajeándose en este momento de toda esta historia.
1: En su programa, Fraser atiende llamadas de oyentes con problemas que buscan consejo. Pero será una práctica habitual del doctor aprovechar las respuestas que da a su audiencia para practicar la autoterapia. De las muchas llamadas de oyentes desesperados se podría hacer un libro, y de las respuestas que el doctor Klein les da se podrían escribir dos, pero recordad, nunca los leáis.
12: He tenido un año muy bueno. Así que, como recompensa, me he comprado lo que siempre había deseado. Un velero de 15 metros que me ha costado... ¿Sabe cuánto me ha costado? 300 de los grandes. Y eso sin contar los 20.000 de la cubierta de teca, que es opcional. Pero mi problema es este. Mi mujer quiere llamar a este increíble barco Lulubel en honor a su madre. Lulubel. Así que yo le dije, no, lo llamaremos el Intrépido. ¿Cómo cree usted que deberíamos llamarlo, Lulubel o el Intrépido?
2: Roger, en la Universidad de Cornell hay un increíble equipo de investigación científica. Es un sofisticado microscopio de electrones de efecto túnel. Este microscopio tiene tal potencia que lanza unos electrones que te permiten ver perfectamente imágenes del átomo. Ese ladrillo infinitesimalmente pequeño que forma nuestro universo. Roger, si yo estuviese mirando por ese microscopio ahora, seguiría sin poder localizar mi interés por tu problema.
1: Fraser y el resto de personajes visitan con frecuencia la cafetería Café Nervosa, escenario de muchas de sus aventuras. El Nervosa es un lugar perfecto para un par de snobs que se creen el ombligo del mundo y que necesitan aliviar tensiones después de duras jornadas de trabajo. Solo en un capítulo emprenden un peregrinaje tortuoso en búsqueda de otra cafetería habitual. Por culpa de un cantautor, interpretado por Elvis Costello, que es contratado para actuar en el café y atormenta los oídos de unos puristas de la ópera como son los hermanos Crane. Pero lo normal será verlos departir en torno a un par de vasos de café sobre cuestiones de todo tipo.
13: Vaya, qué diagnóstico.
2: Sí. Pero es innegable. Somos egocéntricos y competitivos.
13: Mezquinos, desconfiados.
2: Y como ocurre en estos casos, ha hecho falta alguien de fuera para mostrárnoslo.
13: Papá siempre lo dice, pero como no tiene título...
2: Pues del título del doctor Skasher, desde luego no hay duda. Dios mío, es un experto en su campo. Licenciado por la Universidad de... Granada.
13: Bueno... Allí cursaría solo sus estudios primarios.
2: Claro, tienes razón. El doctorado lo hizo en... Aruba.
13: Una carrera caribeña, ¿eh? Dale mi banana.
2: Dale mi banana. Me di cuenta de que era un fraude en cuanto abrió la boca.
13: Esta misma semana lo he hecho de este local.
2: Niles, aún tenemos tiempo para ir a comer.
13: Ah, Perisi está a la vuelta de la esquina.
2: Pues vamos allá. Sese también está cerca.
13: Pero la comida de Perisi es mejor.
2: Tonterías, comparada con la de Sese, es una basura.
13: Tú estás mal de la cabeza.
2: ¡Cállate!
13: ¡Cállate tú!
6: Tanto en el café como en casa, será interesante ver también cómo la relación entre Fraser y Niles es a menudo turbulenta. La intensa rivalidad entre hermanos da lugar con frecuencia a situaciones caóticas y ridículas como acabamos de escuchar. Esta competencia, por ser mejor el uno que el otro, llegando incluso al terreno del psicoanálisis, provocará una lucha de egos impropia de dos seres adultos. No será extraño ver al bueno de Martin poner fin a muchas de estas disputas fraternales e incluso ejercer el papel de mejor psicoanalista de la familia, sin tener más estudios que los de la vida.
14: Daphne te ha dejado ahí la cena, si tienes hambre.
2: Oh, gracias, no tengo hambre. Papá, siento mucho haberme enfadado antes.
14: Ah, olvídalo, yo ya no me acordaba.
2: Es evidente que existe una fuerte tensión entre nosotros y pienso que una de las razones es que no hayamos tenido ocasión de hablar. Nos vendría bien tener una conversación.
14: ¿Ahora?
2: Sí, este puede ser un buen momento.
14: Sería mejor más tarde.
2: No tiene por qué ser una conversación muy larga, serán solo 3 minutos de tu vida.
14: Pero que sean de verdad 3 minutos, va a empezar mi programa.
2: Bueno, vale, traeré el reloj de los huevos duros para que estés más tranquilo. 3 minutos.
14: ¿Y de qué diantres quieres hablar?
2: Bueno, en realidad se trata de que tengamos una sincera conversación como dos personas normales sin necesidad de enfadarnos. Listo. Ya.
14: Esto es ridículo.
2: ¡Un segundo! ¿Es lo más que puedes aguantar? Vamos a ver si batimos la marca. ¿Listo?
4: Ya. ¿Ganarán los halcones?
15: Deportes no.
4: Pues tampoco ópera.
15: De acuerdo.
4: ¿Listo? Ya. La idea ha sido tuya, habla tú primero.
15: Está bien, bien. Te contaré algo sobre mí que tú no sabes. Hace 6 meses, mi relación con Lilith empezó a ir mal. Pasé una época de depresión tan terrible que incluso llegué a subirme a la cornisa de la ventana, preguntándome si merecía la pena vivir. Y gracias a que me acordé de Frederick.
4: Y no saltaste, ¿eh?
15: Lo has adivinado.
4: Te juro que no lo sabía.
15: Bien, pues en eso consiste este experimento, en que nos contemos cosas que no sabemos el uno del otro, algo que nos haga vulnerables. Te toca a ti.
4: De acuerdo. Hace cosa de unos 2 meses, estaba en el sótano mirando unas viejas fotos de tu madre y de mí, y de pronto se me metió algo en un ojo. Y cuando intenté sacármelo, me di cuenta de que podía doblar el párpado hacia adentro, como hacen los niños en los campamentos.
15: ¿Ya está? ¿Tú crees que eso te hace vulnerable?
4: ¡Duele!
15: Yo no me refiero a esa clase de dolor. Yo me estoy refiriendo a tus emociones, a tu alma. Háblame de experiencias que anímicamente te dolieran.
4: ¿Aparte de esa?
15: Oh, padre, siempre la respuesta fácil.
4: Todo esto es estúpido.
15: No lo es para mí. ¿Pero cómo puedo esperar nada de ti si eres el hombre más frío, intratable, inaccesible, distante y frío que he conocido jamás?
4: Has dicho frío 2 veces, ¿listo?
15: ¿Listo, listo?
4: Y ahora repetido, ¿listo?
15: Eres desesperante.
4: Pues no quería decírtelo, pero ¿sabes lo que eres tú? Luego te lo digo, que empieza mi programa.
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0: Pues sí. Gran parte del humor de la serie deriva de la búsqueda de Fraser del romance perfecto y del amor platónico que Niles siente por Daphne, de los conflictos sociales entre los atildados hermanos Crane y la clase obrera encarnada por Martin y Daphne, y, como no, también de la pomposidad y exagerada pedantería de Fraser como una celebridad menor en Seattle. Y sinceramente, si a cualquiera de nosotros nos dicen que van a hacer una serie de dos hermanos frikis de la psiquiatría que durará 11 años y que nos hará reír sin parar, no nos lo creeríamos. Quizás por eso, Fraser es un pedazo de comedia que sorprende y engancha en una combinación perfecta de humor y frescura a partes iguales.
17: Hey baby, I hear the blues are calling, toss salads and scrambled eggs.
18: Oh my.
17: And maybe I seem a bit confused. Well, maybe, but I got you pegged. But I don't know what to do with those tossed salads and scrambled eggs.
19: Pues aquí hemos escuchado parte, porque es imposible en 11 años de emisión en antena, es imposible escucharlos todos, pero hemos escuchado una parte de los mejores diálogos de Fraser, porque la verdad es que esta serie es una serie de diálogos absolutamente ingeniosos, y es que este equipo de guionistas que tenía, la verdad es que se le ocurrió muchísimo, se le ocurrió tanto, Samu, que se vio muy bien recompensado, porque la verdad es que Fraser se ha llevado 800 premios.
0: Pues antes discutíamos de si los spin-offs, si Cheers, si Fraser. Pues mira, ni más ni menos que durante 11 años ha ganado 37 Emmys.
19: Que no es poco.
0: Rompiendo un récord de una serie que se llamaba The Mary Tyler Moore Show, que estuvo 8 años en antena y había ganado 29. O sea, llegó a ganar 8 más que esta serie. Kelsey Grammer y David Hyde Pierce, que son los hermanos Crane, han logrado un total de 4 Emmys cada uno. Fraser al papel principal y su hermano Niles al secundario. Y desde 2004 tenía un récord en exclusiva, que era ganar 5 veces consecutivas el Emmy a la mejor comedia, pero en 2014 una serie de la que ya hemos hablado aquí mucho, que es Modern Family, ha igualado ese récord. Pero bueno, hasta 37 son muchísimos los premios que se ha llevado esta serie, ¿no? Y bueno, comentar también ¿Por qué acaba Frasier, no? Porque dices tú, con tanto éxito, ¿cómo ese 13 de mayo de 2004 acabó? Pues le voy a dejar que me lo cuente a mi amigo Iverson, que era el que me discutía antes de que fuese una buena serie.
20: A mí me gusta Frasier, ¿eh? Pues sí, el 13 de mayo se emitió, de 2004, se emitió el episodio final de Frasier, visto por 25,4 millones de espectadores, que no es poco.
0: La mitad de España, más o menos.
20: Bueno, ya sabemos que las cifras en América van distintas.
0: Sí, sí, después de 11 temporadas.
20: Sí. Bueno, pues un poquito los motivos para llevar a cancelar la serie, o terminarla, fue el alto coste, que ascendió a 75 millones de dólares en su última temporada. Bueno, quizás el ego de alguno de los actores...
21: Y eso que los escenarios siempre son los mismos.
20: Claro, pero quizás los sueldos de los actores pues se venían arriba, sí, y hacía que la serie fuera
19: hay
20: cara.
19: Hay que decir que el actor que interpretaba a Frasier, que es Kelsey Grammer, ganaba más de un millón de...
0: Más de un millón y medio de dólares por episodio.
19: Flipante, por episodio. Y luego hablábamos de los chicos de Friends, pero caray.
20: Ya le llegaba.
19: Un jefe.
22: Parece que gana más que Charlie Sheen en Dos Hombres y Medio. Barbaridad.
20: Sí, sí. Pues sí. Y pues claro, ahí estaba el coste de la última temporada, 75 millones de dólares. Y otro de los datos interesantes de este final de Frasier es que la serie consiguió igualar a Cheers en número de temporadas, que era uno de los objetivos que tenía Grammer para la serie. Y otro de los factores que pudo ayudar al cierre de esta serie fue que durante su última temporada fue cambiada varias veces en su hora de emisión, y además ya se tuvo que ver con grandes series como 24 o American Idol como competencia, y claro, pues decidieron ya terminar la serie de Frasier.
19: Vamos, que lo de marear las series para un lado y para otro no es solo cosa de Televisión Española, ¿no?
20: Y como dato final de este tema de cierre de temporada es que el último episodio fue dedicado a David Angel, que es uno de los creadores de Frasier, el cual, junto con su esposa Lynn, murieron en los atentados del 11 de septiembre de 2001 en Nueva York.
19: Oh.
21: Yo quería hacer una mención especial al doblaje en español. Ya sabéis que aquí siempre en Spoilers recomendamos siempre ver las series en versión original, ¿no? Porque en el doblaje pues perdemos parte de la expresión de los autores, ¿no? Sin embargo, podemos decir que Frasier es una de esas series que gana con el doblaje en español. Y por una vez, sin que sirva de precedente, queremos dar nuestro pequeño homenaje a Antonio Esquivias, doblador de Frasier, y a José Padilla, que es el doblador de Niles, por el impecable trabajo que hacen los dos, ¿no?
19: Hay que decir también, teniendo en cuenta que estamos en una radio, hay que decir que más de 130 celebridades son los que pusieron voz a los radioyentes que llamaban al programa de radio del Dr. Frasier. Y en el último episodio de la temporada, pues las fotos de los famosos que participaban en la serie aparecían en los créditos finales. Esta es una anécdota muy curiosa porque realmente aquí en España no reconocemos las voces de estos famosos que se colaban en la antena, ¿no? Pero es una anécdota muy coñera porque son 130 celebridades.
0: Sí, a mí también me gustaría comentar que de la serie original de Cheers, todos los personajes hicieron un cameo en Frasier, a excepción de dos. El personaje interpretado por Kirstie Alley, de Rebecca, y el personaje interpretado por el entrenador, porque el actor murió. Fue el motivo.
22: ¿Y el de Rebecca, sabemos el motivo?
0: Pues no sé, supongo que sería cuando Kirstie Alley decidió dedicarse más a los bollos que a la interpretación.
19: ¡Qué crueles sois!
21: Yo quería comentar otra pequeña curiosidad, ¿no? Que esté entre Cheers y Frasier.
19: ¡Qué crueles!
21: Kenzie Grammer interpretó al Dr. Frasier durante 20 años, que igualaron a la representación de James Arnest de Marshall Dillon en Gunsmoke. Así que bueno, en términos de tiempo, es el personaje de televisión que más horas de mayor audiencia y ha superado solo por Dan Castañeda.
20: Hombre, al final le salía bien el personaje.
21: Ostras,
20: más o menos le salía.
19: Bueno, la verdad es que después de más de 10 años, oye, solo se llevó 3 Emmys.
20: Cuatro.
0: Llevó 4, pero tiene otro récord también. Que es que estuvo nominado por interpretar a Frasier en 3 series distintas. Porque Frasier...
19: ¿Qué me cuentas?
0: Sí, sí, Frasier, aparte de salir en Cheers y en Frasier, salió, hizo un cameo en un episodio de una serie que nos gusta mucho también, que es Wings.
19: Ah, oye, y también salió en Los Simpson.
0: También. Pero por eso no lo nominaron al Emmy.
19: Por eso no.
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0: Estamos con Pedro González de Viñaspre, vocal de la Junta de Icharopena, la Asociación de Personas con Discapacidad Visual de Álava, para conocer la labor que realiza esta entidad. Muchas gracias por estar aquí, Pedro.
1: A vosotros.
0: Icharopena lleva en marcha desde la década de los 80. ¿Qué necesidades cubren desde la asociación?
1: Pues Icharopena nació como un grupo de padres de chavales con discapacidad visual que inicialmente no estaban integrados en el sistema educativo normalizado y iban a ser destinados a colegios específicos de la ONCE en toda España. Entonces ellos crearon la asociación precisamente para incluirlos, para normalizarlos en el sistema educativo y crear de alguna forma pues una red de apoyo a gente con discapacidad, a estudiantes especialmente. Por lo tanto, inicialmente empezamos como una asociación para niños, pero posteriormente, y en los últimos 40 años, se ha desarrollado para todo tipo de edades, para personas con discapacidad y para apoyar tanto en el terreno práctico, en el terreno diario, en el terreno de la vida cotidiana, como para el ámbito laboral, el ámbito deportivo, lo que es la vida cotidiana de una persona con discapacidad y el apoyo que se le puede ofrecer.
0: ¿Cuáles son los retos a los que tienen que hacer frente?
1: Bueno, los retos son la sociedad que tenemos, es decir, los retos son la conciencia social que se va perdiendo por parte de la clase política y las líneas ahora mismo de trabajo que tienen los distintos gobiernos y las distintas instituciones, que básicamente el ámbito de lo social lo van perdiendo, privatizando muchísimos servicios que deberían ser sociales y, por tanto, una asociación como la nuestra, como todas las demás, tienen que de alguna forma luchar contra esta línea de trabajo y contra la falta, digamos, de apoyo por parte de las instituciones. Ese es un poquito el ámbito de lucha. Luego ya el trabajo de la asociación se mueve en muchos ámbitos y ya, como decía antes, pues en el terreno deportivo, en el terreno de ocio, en el terreno laboral, en el terreno educativo. A veces abarcamos mucho, apretamos poco, pero hacemos lo que podemos.
0: ¿A cuántas personas apoyan en estos momentos?
1: Dentro de Icharopena ahora mismo hay cerca de 300 asociados, tanto personas con discapacidad como familiares de personas con discapacidad. Bueno, es un grupo importante de gente, pero dentro del ámbito de la discapacidad visual en Álava hay bastante más gente, es decir, más gente que tiene el certificado de discapacidad y más gente que podría ser parte de Icharopena. Una de nuestras tareas es precisamente captar a la gente o mostrarles que Icharopena puede apoyarles, puede estar con ellos y puede acompañarles en su vida cotidiana.
0: Además, participan en diferentes foros institucionales para poner sobre la mesa las necesidades de las personas con discapacidad visual.
1: Bueno, nosotros participamos en todos los ámbitos que se puede participar, es decir, el ayuntamiento, tenemos programas junto a ellos, participamos en foros, como dices tú, de participación ciudadana, de ámbito social, asociacionismo y demás. Con Diputación tenemos convenios, es decir, de alguna forma las subvenciones que sostentan o sostienen nuestros trabajos, nuestras actividades, en buena medida vienen de la Diputación, a través de un convenio concreto que tenemos, y luego con Gobierno Vasco también trabajamos de una manera continuada. Es decir, de alguna manera las instituciones tienen que estar ahí y nosotros tenemos que estar un poquito en continuo diálogo con ellos y reivindicando un poquito nuestro espacio dentro del terreno asociacionista, que no es sencillo porque hay más grupos y más asociaciones que buscan un poquito también lo mismo que nosotros.
0: ¿Qué cambios hacen falta para lograr una sociedad más inclusiva para este colectivo?
1: Pues como para este colectivo, como para cualquier otro colectivo minorizado o minoritario, yo creo que la sociedad debe luchar, y tenemos que estar nosotros en la vanguardia de esto, para que no se pierda la conciencia social, que es un poco lo que he dicho antes. Es decir, yo creo que no hace falta más que leer el periódico, escuchar los medios de comunicación para saber que la tendencia ahora mismo en el mundo y en nuestro país también es que los servicios sociales vayan perdiendo músculo frente a la privatización, frente al economicismo, entre a un capitalismo un poquito más salvaje y menos humano. Yo creo que ahí tenemos que estar peleando. Entonces yo creo que Icharopena, como cualquier otra asociación, tiene que estar en ese terreno de juego, ¿no? Es decir, sabiendo que no hay que perder derechos, no hay que perder espacio para tanto asociaciones como instituciones y como servicios que están más cerca del ciudadano, ¿no?
0: ¿Cuál sería el papel ideal que deberían desempeñar las instituciones, habida cuenta de lo que nos comentas, para este proceso?
1: pues lo que digo, no perder fuerza. Es decir, Álava siempre ha tenido un poquito como bandera una conciencia social, a nivel institucional me refiero. Los años van pasando y uno se da cuenta de que esta conciencia social se va un poquito atenuando. Pues yo creo que ahí es donde tenemos que estar, como digo. Las instituciones, pues bueno, pues deberían pensar que al final el tejido social se construye desde abajo, y el tejido social se construye desde los más necesitados, las personas que tienen más necesidad de ayuda, de apoyo. Y en este terreno podemos hablar de, bueno, ahora mismo inmigrantes, que me parece que es uno de los puntos débiles de esta sociedad, es decir, la llegada de personas de otros lugares que son un poquito el vagón de cola de todo el entramado social. Y yo creo que, por ejemplo, Charopena ahora mismo está trabajando en ese terreno, ya que de alguna manera son el punto más débil, el punto flaco a nivel social, ¿no?
0: Es una labor encomiable, pero además estamos hablando instituciones. ¿Qué pasa con la sociedad? ¿Somos una sociedad inclusiva en el sentido de que, por ejemplo, las ciudades son inclusivas? ¿Participamos en que una ciudad sea segura, tenga itinerarios seguros para las personas con discapacidad visual?
1: Hace poquito hemos tenido una reunión precisamente con el ayuntamiento en este terreno, ¿no? Y hemos tenido continuas reuniones con instituciones, con servicios públicos, de cara a que sea accesible, a que sea inclusiva, como dices tú, ya no solo la calle, la vía pública, sino ya un poco la conciencia general, ¿no? Es una tarea, es una lucha permanente. La sociedad, pues bueno, yo creo que el individualismo es una de las tendencias y es una de las líneas en las que ahora mismo se está evolucionando. Entonces, el individualismo habla de que los intereses particulares se imponen a los intereses generales. Y en esa guerra o en ese terreno de lucha, debemos estar ahí. Yo creo que normalmente la sociedad debería ser más consciente de lo que pasa a su alrededor. Y es complicado, pero nosotros estamos ahí, es decir, tenemos que manifestar y mostrar y visibilizar los problemas que tenemos, y los problemas están ahí, es decir, la calle, la accesibilidad, la conciencia social, la sensibilidad frente a las necesidades de los que menos tienen o más apoyo necesitan. Entonces, bueno, es un poquito la pelea, lo que te digo.
0: Y en ese esfuerzo de visibilizar tenemos una parte importante de la asociación de Charopena, que es el equipo deportivo. Háblanos un poco de esa faceta, un poco diferente, menos reivindicativa, pero más ilusionante.
1: Es ilusionante y también es reivindicativa, porque de alguna forma la filosofía de Charopena es que las personas con discapacidad no vivimos en otra realidad. No hay un mundo del discapacitado y un mundo de la persona que no tiene discapacidad. Somos la misma realidad. Entonces hay que integrar, normalizar, incluir a las personas con discapacidad en una realidad social, y hay, en el sentido contrario, las personas que no están en este terreno deben sensibilizarse. El deporte para nosotros forma parte de esta filosofía, es decir, nosotros tenemos un deporte de bandera que es el goalball, que es un deporte que nació específicamente como un deporte para personas con discapacidad, el único en el terreno de la discapacidad visual, porque los demás son adaptaciones. Y sin embargo, lo hemos convertido y lo queremos convertir en un deporte para todo el mundo. Nosotros nos ponemos un antifaz, unas gafas opacas, un balón de cascabeles, y cualquiera que se ponga esas gafas puede entrar en nuestro mundo, en el mundo de una persona que no ve. Entonces, el goalball inclusivo, y de hecho tenemos en breve una jornada inclusiva en la que puede participar cualquiera, forma parte un poquito de nuestra bandera, de nuestra lucha por integrar, incluir, normalizar, reivindicar todo esto que decimos.
0: Ponernos las gafas, ponernos el antifaz, yo creo que es el mejor mensaje que se puede lanzar a esa sociedad frente al individualismo del que has hablado. Muchísimas gracias, Pedro. Muchísimas gracias a Charopena por estar aquí con nosotros en Siberia FM, la radio comunitaria.
1: Muchísimas gracias a ti.
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0: Hoy en Onda ODS, bajo el lema El futuro es tuyo, está con nosotros Juan Manuel Buendía, arquitecto y presidente de la Asociación Mesa de la Ría de Huelva. Bienvenido, Juan Manuel.
1: Muchas gracias, Menchu.
0: Bueno, hablamos de una agrupación ciudadana que ha luchado desde hace ya más de 20 años por la recuperación de la Avenida Francisco Montenegro para la ciudad y la recuperación de las marismas, tanto del Tinto como del Odiel, para que lo dejen tal y como era en su época natural, sin residuos contaminantes. Por lo tanto, bueno, en estos 20 años, sobre todo creando conciencia medioambiental y calando entre la ciudadanía onubense, ¿qué podrías destacar de esta trayectoria?
1: Principalmente, uno de los logros más importantes de Mesa de Ría ha sido la paralización del vertido de Fosfoyeso, que lo conseguimos en el año 2010. No hace tanto de eso. Empezamos a denunciarlo en Bruselas y, bueno, nos abrieron un expediente contra España por un vertido de ilegal de residuos a una marisma. El propio comisario de Medio Ambiente certificó que España estaba incumpliendo las directivas europeas y que España estaba vulnerando todo lo ambiental que tenía que proteger el país, ¿no? La marisma es fundamental. Después hemos tenido otros logros importantes. También muchos ciudadanos recordarán que nos unimos a la plataforma Refinería No para evitar la construcción de una refinería en Extremadura. Esa plataforma hizo un trabajo impresionante, pero desde el momento que nos unimos a ella, acudimos a Doña Ana e informamos de que la construcción de esa refinería, que traía un oleoducto que atravesaría parte de la provincia de Badajoz y toda la provincia de Huelva hasta la costa, ese oleoducto traería mayor número de petroleros a la costa de Huelva, creando un riesgo inasumible para Doña Ana. Conseguimos paralizar ese proyecto. Igualmente paralizamos la eólica que un exalcalde de Huelva quería construir en el espigón de Huelva. El espigón de Huelva es parte de la marisma del Odiel, es reserva natural de la biosfera, y allí no cabía una eólica. Aunque nosotros somos absolutamente favorables a la energía renovable, ese no era el sitio. Y bueno, hemos realizado luchas que con el tiempo se han demostrado que llevamos razón. La construcción de las centrales de ciclo combinado, en donde sacamos 12.000 ciudadanos a la calle de Huelva posicionándonos en contra, no conseguimos en ese caso paralizarla, pero 10 años después se demostró que era una central inviable, es decir, inviable y que no era necesaria para el mix energético andaluz. Es decir, hoy en día está paralizada y sin embargo lo estamos pagando pagando que siga abierta, que no la derriben porque no funciona, y lo estamos pagando en la factura que nos llega eléctrica a cada ciudadano. Cada ciudadano estamos pagando un poquito de ese error que supuso construir la central en Francisco Montenegro. Nuestra lucha va también por la recuperación de la Avenida Francisco Montenegro, que para el oyente que no conozca es la confluencia de los ríos Tinto y el Odiel, es el lugar más privilegiado de Huelva, en donde no caben más chimeneas y donde en el año 91 unos acuerdos de las propias empresas contaminantes, de las propias administraciones, determinaron que en Huelva no se iban a construir más chimeneas. Sin embargo, desde que llevamos fuera de la política, están apareciendo una serie de proyectos muy lamentables que se quieren imponer en ese territorio y que hay que paralizar. Estamos luchando judicialmente contra esos proyectos.
0: En este tiempo sabemos que desde que el germen de esa agrupación ciudadana empezó a concienciar, como decía al principio, a la ciudadanía onubense, siempre habéis conseguido, pues no solamente mediante movilizaciones ciudadanas, sino mediante denuncias, ya sea a la Audiencia Nacional o incluso a través de la Unión Europea. ¿En qué ha influido esa toma de decisiones?
1: Bueno, de hecho, las denuncias han resultado efecto en muchas ocasiones. Algunas no, obviamente. Ahora mismo nosotros, bueno, hemos denunciado la llegada de hidrógeno verde absolutamente subvencionado, cuando en realidad no es verde. Y lo hemos demostrado a la Unión Europea, le hemos enviado declaraciones del propio presidente de Fertiberia, Javier Goñi, en donde reconoce que el 40% de ese hidrógeno que se fabricará será verde, el 60% será hidrógeno gris, procedente de fuente no renovable de gas, y no se nos ha tenido en cuenta. Pero bueno, seguimos luchando en ese aspecto. Y bueno, la lucha actual está por el proyecto de restauración de la marisma de Huelva, que no consiste en cubrirla de una capa de tierra, consiste en reutilizar ese producto que hay allí, subproducto, para hacerlo de verdad un subproducto, cosa que Fertiberia nunca decía en su momento que era. Nos mintió porque en realidad al destinarse al abandono es un residuo y hay que reutilizarlo. Si no se reutiliza, no recuperaremos la marisma de Huelva, y en ello estamos.
0: Tanto desde la aprobación, Juan Manuel, de la Audiencia Nacional del proyecto de enterrado de los fosfoyesos a los que haces mención, en este tiempo habéis seguido recurriendo judicialmente.
1: Sí, bueno, realmente la propia Audiencia Nacional es consciente de que hemos demandado tanto a la Junta de Andalucía como al Ayuntamiento de Huelva, pues judicialmente hemos interpuesto un contencioso administrativo contra la autorización ambiental de la Junta del tapado de los fosfoyesos y contra la licencia de obras que dio el Ayuntamiento. Estamos a pocos días de presentar esas demandas y, bueno, desde luego esperamos ganarlas para así poder buscar una solución alternativa a la que presenta Fertiberia, que no es más que esconder la porquería debajo de una capita de tierra, cosa que ya se hizo en la zona 1 y 4 en su día y que hoy en día son zonas problemáticas que están dando contaminación, que están produciendo contaminación al río Tinto y al mar.
0: Y en los últimos minutos que nos quedan, en esa defensa de la salud, el medio ambiente, el bienestar general de la población onubense, la Universidad de Huelva ha publicado recientemente un estudio y sobre todo alerta de los altos índices de arsénico en el aire. ¿Qué conocemos sobre ese tema?
1: Sí, sobre ese informe, bueno, nos resulta, es un informe realizado por la universidad, como bien dices. La universidad tenemos los mayores expertos en contaminación atmosférica de Andalucía y te diría que de España. Y este documento es un estudio que han realizado en donde se confirma que desde la fábrica de Atlantic Copper, la actual fábrica, porque ahora comentaré que se está ampliando, desde la actual fábrica, desde su chimenea salen niveles de contaminación de hasta 300 nanogramos por metro cúbico. Son momentos puntuales, momentos en donde sopla el aire para Huelva, llega a esa máquina medidora y esa máquina medidora da esos 300 nanogramos. La media diaria es limitada por la normativa europea, es de 6 nanogramos, con lo cual estamos respirando una barbaridad en momentos puntuales. No se incumple normativa con esto porque no está legislado, pero no es de recibo que los onubenses respiremos 300 nanogramos de arsénico, que no hace falta decir que es un producto, es un veneno.
0: Bueno, pues muchísimas gracias, Juan Manuel, y seguiremos además, gracias a la Asociación Mesa de la Ría, muy atentos en ese trabajo, manteniendo la defensa de nuestra salud y ecológicamente, unidos a esos movimientos que nos harán tener una sociedad más sostenible. Muchísimas gracias.
1: Muchísimas gracias, Menchu.
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2: Hola, soy Car Martigas, secretaria de Estado de Digitalización e Inteligencia Artificial, y un gran saludo a CUAC FM, la emisora comunitaria, donde estoy hoy en A Coruña hablando de inteligencia artificial, justamente en el sitio donde hemos creado la Agencia Española de Supervisión de la Inteligencia Artificial, la primera y la única en el mundo.
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0: Hola, ¿qué tal? Estamos en Radio Siberia y estamos con Natalia Rojo de la Asociación de Autismo de Álava. Ella es la gerente y nos va a contar las igualdades que encontramos entre las personas con autismo. Hola Natalia, ¿qué tal?
1: Hola, muy bien.
0: Bueno, pues nos cuentas un poquito qué desigualdades encontramos entre estas personas.
1: Bueno, podríamos partir de que el autismo es un trastorno que hace diferentes a cada uno de los que están diagnosticados. Entonces, a partir de ahí, no puede haber un igual tratamiento, no puede haber una igual medicación y no puede haber el mismo número o el mismo tipo de recursos para unos que para otros. Desigualdades, pues hablamos de la primera infancia, la desigualdad está en los colegios, en el trato que muchas veces reciben, en la falta de empatía que viven en sus patios, la falta de facilidades muchas veces para poder participar de las actividades ordinarias que forman parte de los centros, y si eso vamos aumentando en las edades de los chicos y las chicas con los que estamos en la asociación, pues vamos viendo que no tienen el mismo número de oportunidades ni educativas, porque en el caso de Álava se les retira el apoyo en las aulas a partir de tercero de la ESO, ni a nivel de extraescolares, porque muchas veces necesitan un apoyo que no se les facilita y por tanto no pueden participar en ellos, a nivel laboral porque tienen dificultades, porque necesitarían tener una tutorización que no siempre está garantizada o un mismo no tienen garantizadas la igualdad ni de sueldo, ni de condiciones, ni de contratos, ni de nada. Quiero decir que es todo muy complicado, o sea, la desigualdad es algo que les va acompañando a lo largo de toda la vida. Ahora en la asociación se habla mucho del envejecimiento en estas personas. Es que ni siquiera hay residencias de ancianos con unidades de tercera edad vinculadas a la discapacidad. Y en el caso de las personas adultas con autismo necesitan un trato diferenciado, ¿no? Por tanto, desigualdades son siempre. Son obstáculos que hay que ir trabajando con las familias desde la asociación y desde cada uno de los estamentos en los que ellos participan. Y sobre todo a través de la visibilidad y a través de la sensibilización que intentamos trabajar dentro de la asociación de cara a la sociedad, bueno, pues ir salvando estas dificultades que sobre todo lo viven las familias y los usuarios.
0: Pues sí, eso estoy totalmente de acuerdo con ella. ¿Y qué recursos, qué disponen?
1: Bueno, a ver, hasta la edad educativa, que en el caso de nuestros chicos y chicas pueden estar hasta los 20 años, está todo más o menos sujeto, quiero decir, porque es un espacio en el que entran desde bebés y salen con 20 años. Entonces, hasta los 6 años está atención temprana, que es un recurso maravilloso, que tienen los niños una evolución estupenda y fundamental, porque es esa primera infancia donde empiezan a aprender un montón de cosas y es necesario. De ahí la importancia de que el diagnóstico llegue pronto, porque si ese diagnóstico llega después de los 6, no van a poder disfrutar del recurso. Los colegios implementan con apoyos a través de profesionales técnicos que están dentro de las aulas, auxiliares, logopedas, especialistas del lenguaje, y esto les va acompañando en toda esa etapa escolar, que hace que, bueno, que ese aprendizaje, que muchas veces lleva a otro ritmo que el resto de los niños, pueda ser acompañado y guiado. Pero el problema empieza cuando se van haciendo mayores. Se van haciendo mayores, empiezan a desaparecer esos recursos, se les empieza a exigir académicamente muchas veces un nivel que no siempre pueden llegar a cumplimentar y que incluso aunque lleguen en lo académico, necesitan un espacio de trabajo, de habilidades sociales, de comunicación, porque el ritmo es otro. Y muchas veces les pedimos a ellos que se adapten al sistema o a la sociedad cuando debiéramos ser la mayoría los que nos adaptáramos a ellos, ¿no? Entonces es complicado. Cuando salen del sistema educativo, bueno, pues en función de la capacidad que tienen, hay quienes van a un centro de día, hay quienes van a un taller ocupacional, hay quienes van a un aprendizaje de tareas, pues cada uno en aquello que va, bueno, que va siendo capaz. ¿Cuál es el problema? Que no hay recursos para todos. Claro. El crecimiento del colectivo está siendo exponencial. Estamos hablando de triplicar el número en 5 años, 6 años, pero claro, ni crece el presupuesto a este ritmo, ni crecen los recursos. Por lo tanto, pues ese es el problema, que está creciendo esto mucho más rápido de lo que pueden crear los recursos. Y al final son las familias las que tienen que ir haciendo renuncias. Pues siempre hay uno de los dos que acaba dejando de trabajar. Tenemos muchas familias monoparentales que tienen que sostener el todo por lo tanto no pueden desprenderse de eso, pero al mismo tiempo sus hijos, si no tienen recurso, alguien les tiene que cuidar y falta mucho profesional especializado. Ahora se habla mucho del autismo, pero falta una formación específica para poder trabajar con ellos.
0: Mira, es una frase que acabas de decir de ahora se habla mucho del autismo. Hay una pregunta que siempre la hace la sociedad. ¿Por qué ahora cada vez hay más niños autistas?
1: No sé si ahora hay cada vez más niños autistas. Puede que sí, que también. Yo creo que ahora se diagnostica más.
0: Ahí es donde quería llegar.
1: Se diagnostica más y gracias a quien sea, se diagnostica antes. Entonces, probablemente cuando yo iba al colegio también había niños con autismo y niñas con autismo. Pero bueno, se quedaba en el raro de la clase, era el introvertido o la introvertida. Yo creo que no se les prestaba la atención que necesitaban y eran de esos que se iban quedando en el camino y a los que no se les miraba más que si tenían una conducta disruptiva, ¿no? Pero ahora se habla más porque también se están rompiendo un poco los tabús de la discapacidad y las familias también han dado el paso de salir a la calle y que no les importe exponerse ni hablar de las dificultades que tienen sus hijos, que es la única forma de despertar a la sociedad, bueno, pues en esa sociedad tan individualista en la que vivimos, que en la que hay que fijarse en aquellos que, bueno, tienen otro tipo de dificultades.
0: Eso es, porque ¿qué les dirías a una familia normativa, ¿no? Se habla mucho ahora de familias normativas y familias con niños neurodivergentes, ¿no? Esto es como, parece que estamos en dos bandos y a mí me gustaría que dijeras unas palabras para concienciar sobre todo a la población de que, bueno, ¿qué les dirías a esas personas normativas?
1: Bueno, a esas familias les diría que sus hijos son el reflejo de la educación que reciben en casa. Y que muchas veces en esas aulas hay muchos problemas de bullying y de rechazo de niños que no están educados en valores, en respeto y en aceptación. Y que la diversidad nos hace más fuertes. Yo creo que en un aula en la que hay niños diferentes, no solo niños con una discapacidad, niños de otro color, de otra cultura, de otro tipo de familias, eso enriquece y te hace a ti tener la oportunidad, bueno, pues de ver realidades, ¿no?, que en otro momento no lo harías. Lo que pediría es respeto, educación y pedagogía.
0: Pues sí, eso es una cosa muy importante que creo que en esta radio solemos hablar mucho, sobre todo de empatía y de respeto. Pues muchísimas gracias, Natalia. Muchas gracias por haber venido, por hacer partícipe y sobre todo por alzar la voz por estos niños. Yo te doy las gracias personalmente y muchísimas gracias por haber venido a nuestra casa.
1: Muy bien, gracias a ti.
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2: 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El informativo de Guerra y Paz con Amy Goodman. El presidente Trump criticó duramente la respuesta de Irán a la propuesta de alto el fuego de 14 puntos presentada por Estados Unidos y la calificó de totalmente inaceptable. El Ministerio de Relaciones Exteriores de Irán afirma que Estados Unidos sigue teniendo exigencias irrazonables y que la respuesta de su país a la propuesta estadounidense no fue excesiva. Esto se produce al tiempo que la economía de Irán está sufriendo las consecuencias de los ataques estadounidenses e israelíes. En declaraciones publicadas por los medios estatales iraníes, un funcionario del gobierno de Irán estimó que la guerra ha causado la pérdida de 1 millón de puestos de trabajo. El 25 de abril, una plataforma iraní de búsqueda de empleo registró la recepción de 318.000 currículums en un solo día, una cifra un 50% superior al récord anterior, según el portal de noticias Asr Irán, citado por el periódico The New York Times. La agencia de noticias de activistas de derechos humanos con sede en Estados Unidos afirma que 3.636 personas, incluidos 254 menores, han muerto en Irán a causa de los ataques estadounidenses e israelíes. Por su parte, el Pentágono ha confirmado que 13 miembros de las Fuerzas Armadas estadounidenses han muerto y 415 han resultado heridos en la guerra de Estados Unidos e Israel contra Irán. En una entrevista con el programa 60 Minutos de la cadena CBS, el primer ministro israelí Benjamín Netanyahu insistió el domingo en que la guerra contra Irán no ha terminado porque aún queda material nuclear en ese país.
3: Esto no ha terminado porque aún queda material nuclear, uranio enriquecido, que debe ser retirado de Irán. Aún hay plantas de enriquecimiento que deben ser desmanteladas. Aún hay grupos aliados respaldados por Irán. Aún hay misiles balísticos que quieren continuar produciendo. Hemos reducido gran parte de todo eso, pero aún sigue ahí y queda trabajo por hacer.
2: La activista y premio Nobel de la Paz, Narges Mohammadi, ha sido trasladada a un hospital de Teherán más de una semana después de sufrir un colapso en la cárcel donde se encontraba recluida. La fundación de Mohammadi declaró en un comunicado: debemos asegurarnos de que nunca regrese a prisión para enfrentar los 18 años que le quedan de condena. Ahora es el momento de exigir su libertad incondicional y la desestimación de todos los cargos en su contra. Durante el fin de semana, el periódico The Guardian publicó un fragmento de las memorias que Mohammadi logró sacar a escondidas de la cárcel, en el que la activista escribió: los regímenes autoritarios no siempre necesitan utilizar una soga de ahorcamiento. A veces simplemente esperan a que el cuerpo humano falle y luego se aseguran de que no llegue ninguna ayuda o crean condiciones en las que la muerte puede producirse fácilmente y obstaculizan el acceso a la atención médica que puede salvar vidas. Mohammadi, quien ha sido arrestada 13 veces y condenada a un total de 31 años de prisión y 154 latigazos, recibió el Premio Nobel de la Paz en 2023 por su activismo contra la tortura y la pena de muerte en Irán. Estados Unidos anunció que facilitará una nueva ronda de conversaciones entre Israel y el Líbano el jueves y el viernes en la sede del Departamento de Estado en Washington, D.C. Israel y el Líbano alcanzaron un acuerdo de alto el fuego temporal a mediados de abril, pero Israel continúa lanzando ataques mortales en territorio libanés. El Ministerio de Salud del Líbano informó el domingo que ataques israelíes registrados en apenas 24 horas dejaron 51 muertos, entre ellos dos trabajadores sanitarios. Desde el 2 de marzo, los ataques israelíes han matado a casi 3.000 personas en todo el Líbano. Asimismo, 1,2 millones de libaneses han tenido que abandonar sus hogares. El domingo, cientos de personas se congregaron para llorar la muerte de al menos 8 miembros de una familia libanesa desplazada que perdieron la vida cuando un bombardeo israelí alcanzó el edificio en el que se refugiaban. Entre los muertos se encontraba un bebé de 6 meses. Estas fueron las palabras expresadas por Abu Saleh, quien asistió al funeral.
4: ¿Qué podemos decir?
3: ¿Qué podemos decir sobre las masacres cometidas contra estas personas inocentes, estos civiles, estos creyentes puros que se aferran a su tierra? Mi suegra, que Dios bendiga su alma, se aferraba a su tierra, así como también lo hacían sus hijos.
2: En Gaza, ataques israelíes mataron a al menos 3 palestinos, entre ellos el jefe de la policía criminal de Han Yunis, Wessam Abdel Hadi, y su asistente. Asimismo, otro ataque en el campamento de refugiados de Maghazi, en el centro de la franja, mató a una persona y dejó heridas a otras 2. Israel ha llevado a cabo ataques casi diarios desde que entró en vigor en octubre pasado el supuesto alto el fuego mediado por Estados Unidos. Al menos 850 gazatíes han muerto desde entonces a causa de los ataques. Estas fueron las palabras expresadas por Ali Musa Dababesh, un hombre que asistió al funeral de los policías.
3: Aunque el alto el fuego entró en vigor hace varios meses, las fuerzas de ocupación continúan atacando a agentes de policía para sembrar el caos entre la gente de la misma nación. La ocupación busca crear caos y confusión dentro de la Franja de Gaza. Ese es su único objetivo.
2: Israel ha deportado a 2 activistas a quienes se llevaron por la fuerza de una flotilla de ayuda humanitaria con destino a Gaza, que fue violentamente interceptada por las Fuerzas Armadas israelíes en aguas internacionales a finales del mes pasado. El ciudadano español Saif Abukeshek y el ciudadano brasileño Tiago Ávila se encontraban entre los 175 activistas que fueron obligados a punta de pistola a abandonar sus embarcaciones de ayuda humanitaria durante un operativo militar israelí contra la flotilla Global Sumud. Los 2 activistas sufrieron graves maltratos físicos mientras estuvieron bajo custodia israelí, los cuales, según su equipo legal, equivalen a actos de tortura. Estas fueron las palabras expresadas por Saif Abukeshek tras ser deportado a Grecia.
4: I left behind me thousands of Palestinian prisoners, children, women and men.
3: Dejé atrás a miles de prisioneros palestinos, niños, mujeres y hombres. Estoy seguro de que el trato que recibí no es nada en comparación con el sufrimiento que ellos están pasando, con los testimonios que hemos escuchado sobre los actos de tortura a los que son sometidos y las violaciones que padecen a diario. Tenemos que seguir movilizándonos. No podemos olvidar a los prisioneros palestinos.
4: Forget the Palestinian prisoners.
2: En los territorios ocupados de Cisjordania, miles de corredores participaron el viernes en la 10ª edición de la Maratón Internacional de Palestina, tras una pausa de 2 años debido a la ofensiva de Israel contra la Franja de Gaza. Los corredores se congregaron frente a la Basílica de la Natividad en el centro de la ciudad de Belén para el inicio de la carrera, al tiempo que se desarrollaba una carrera paralela de 5 kilómetros en el centro de Gaza. Entre los participantes había personas amputadas que perdieron extremidades a causa de bombas y balas israelíes. Un documental financiado por la cadena BBC titulado Gaza, Doctors Under Attack, Gaza, Médicos Bajo Ataque, ganó el domingo el premio al mejor programa de actualidad en los premios BAFTA TV, pese a que la BBC lo retiró de su programación en junio pasado. El canal de televisión británico Channel 4 adquirió el documental y lo transmitió en su lugar. La BBC retiró la película semanas antes de la fecha prevista para su transmisión. En el momento de la cancelación, la cadena declaró en un comunicado: "Hemos concluido que emitir este material entraña el riesgo de crear una percepción de falta de imparcialidad". La presentadora Ramita Navai y el productor ejecutivo del documental Ben Deper criticaron duramente a la BBC en sus discursos de agradecimiento.
5: "We refuse to be silenced. Nos negamos a ser silenciados y censurados. Y les agradecemos, les damos las gracias y agradecemos a Channel 4 por emitir esta película".
6: And we thank Channel 4 for showing this film.
7: We also want to dedicate this award to Jabba Badwan.
3: También queremos dedicar este premio a Jabba Badwan y a Osama Alaji, los 2 periodistas sobre el terreno que hicieron esta película para nosotros. Así que quisiera un aplauso para ellos, por favor. Solo una pregunta para la BBC, dado que ustedes retiraron nuestra película. ¿También nos eliminarán de la transmisión de los premios BAFTA esta noche? Muchas gracias.
7: Will you drop us from the BAFTA screening later tonight? Thank you.
2: En el Reino Unido, el populista de extrema derecha Nigel Farage y su partido anti-inmigrante Reform UK lograron avances significativos en las elecciones locales del fin de semana, al tiempo que el Partido Laborista, liderado por el primer ministro Keir Starmer, sufrió grandes derrotas. Los resultados muestran que el partido Reform UK obtuvo casi 1.450 escaños en los consejos municipales y el control de 14 12 concejos, mientras que el Partido Laborista perdió casi 1.500 concejales, lo que llevó a algunos miembros del Parlamento a pedir la dimisión de Starmer. El Partido Conservador también sufrió grandes pérdidas, mientras que el Partido Verde logró avances ya que obtuvo cientos de escaños en el Consejo y ganó 2 elecciones para la alcaldía. Nigel Farage, uno de los principales artífices del Brexit y aliado del presidente de Estados Unidos, Donald Trump, ha utilizado repetidas veces un lenguaje racista para atacar a inmigrantes y musulmanes. Asimismo, sus excompañeros de clase lo han acusado de hostigamiento racista y antisemita. Visite democracynow.org/es para ver más información sobre las elecciones en el Reino Unido. La Corte Suprema de Virginia anuló un mapa congresual elaborado por los demócratas apenas unas semanas después de que los votantes aprobaran un referéndum a nivel estatal que modificaba los límites de los 11 distritos congresuales del estado de Virginia. El nuevo mapa podría haber permitido a los demócratas ganar 4 escaños adicionales en la Cámara de Representantes de Estados Unidos en las elecciones de mitad de mandato de noviembre. Esta derrota es un duro golpe para los esfuerzos de los demócratas por contrarrestar la redemarcación de distritos congresuales por parte de los republicanos en otros estados, entre ellos Florida, Missouri, Carolina del Norte, Tennessee y Texas. Mientras tanto, funcionarios de Alabama han presentado una solicitud ante la Corte Suprema de Estados Unidos para anular el mapa congresual del estado, que cuenta con 2 distritos de mayoría negra. Los republicanos buscan obtener al menos uno de los 2 escaños que actualmente ocupan los demócratas en la Cámara de Representantes de Estados Unidos en representación de Alabama. La solicitud de emergencia de Alabama se produjo menos de 2 semanas después de que la mayoría conservadora de la Corte Suprema anulara la última disposición importante que quedaba de la ley de derecho al voto en un fallo de 6-3. Documentos internos obtenidos por el periódico The New York Times revelan que la Junta de Apelaciones de Inmigración, que forma parte del Departamento de Justicia de Estados Unidos, aceleró el proceso de deportación del activista palestino Mahmoud Khalil. El mes pasado, la Junta de Apelaciones de Inmigración dictaminó que Khalil podía ser deportado pronto. Según se informa, el caso de Khalil fue considerado como de alta prioridad incluso antes de que la Junta lo recibiera oficialmente. La decisión de deportar a Khalil también se produjo solo 9 días después de que se presentara la documentación. Homero López, quien fue designado miembro de la Junta durante la presidencia de Biden y posteriormente destituido durante la presidencia de Trump, declaró al periódico The New York Times: "Ese tipo de margen de tiempo no tiene precedentes. La rapidez con la que se tomó la decisión es absurda, particularmente para un caso de tan alto perfil sobre una cuestión jurídica inédita". Según se informa, al menos 3 jueces también se recusaron del proceso. En una publicación en las redes sociales, Khalil escribió: "Esta historia demuestra que el tratamiento de mi caso por parte del gobierno de Trump siempre ha sido corrupto y en represalia. Me sometieron a un proceso de inmigración ficticio mientras garantizaban el resultado de antemano". Una pareja mexicana detenida en una cárcel del Servicio de Inmigración y Control de Aduanas de Estados Unidos finalmente fue puesta en libertad y pudo reunirse con su hijo de 18 años solo un día antes de que este falleciera de cáncer. Kevin González fue diagnosticado con cáncer de colon en etapa 4 y murió el domingo en México. Sus padres, Isidoro González Avilés y Norma Anabel Ramírez Amaya, fueron arrestados en abril cuando intentaban reingresar a Estados Unidos para visitar a su hijo moribundo después de que se les negara la solicitud de visas humanitarias. El jueves, un juez del estado de Arizona ordenó la liberación de los padres de González que estaban bajo custodia del Servicio de Inmigración. El viernes, la pareja regresó a México con la esperanza de reunirse con sus padres. Kevin había volado a México hace una semana, donde interrumpió el tratamiento. Su padre afirmó: "Logramos hacer realidad el sueño de mi hijo, estar de nuevo con él, amarlo, darle el amor que no pudimos darle durante estos meses en los que no estuvo con nosotros". El Pentágono afirma haber destruido otra embarcación en el Pacífico Oriental, lo que provocó la muerte de 2 de sus pasajeros y dejó un superviviente. Una vez más, los funcionarios del Comando Sur de Estados Unidos no proporcionaron pruebas que respaldaran sus afirmaciones de que la embarcación transportaba drogas. El Comando Sur afirma afirma que notificó a la Guardia Costera de Estados Unidos que iniciara las operaciones de búsqueda y rescate del superviviente. Hasta el momento no hay información sobre el paradero de esta persona. Según se informa, ataques similares del Pentágono en el Caribe y el Pacífico Oriental han causado la muerte de 192 personas. Los expertos legales dicen que se trata de ejecuciones extrajudiciales y que son ilegales según las leyes estadounidenses y el derecho internacional. Un análisis de la cadena de noticias CNN revela que los vuelos de recopilación de información de inteligencia de las Fuerzas Armadas estadounidenses están aumentando frente a las costas de Cuba. Desde febrero, la Marina de Guerra y la Fuerza Aérea de Estados Unidos han realizado al menos 25 vuelos de recopilación de inteligencia frente a las costas de Cuba y utilizado el mismo tipo de aeronaves de vigilancia empleados en el periodo previo a los ataques estadounidenses contra Irán. Rusia y Ucrania se acusaron mutuamente de violar un alto el fuego de 3 días negociado por Estados Unidos. Funcionarios ucranianos indicaron que los ataques rusos mataron a 3 personas y dejaron a muchas otras heridas durante el fin de semana. Por su parte, el Ministerio de Defensa de Rusia acusó a Ucrania de violar el alto el fuego en más de 1000 ocasiones. El presidente ucraniano Volodymyr Zelensky afirmó que sus fuerzas armadas habían respondido de la misma manera a los ataques con drones y fuego de artillería rusos. El sábado, el presidente ruso Vladimir Putin declaró a los periodistas que creía que los ataques de Rusia contra Ucrania estaban llegando a su fin.
3: Occidente prometió ayuda y luego comenzó a avivar un enfrentamiento con Rusia que continúa hasta el día de hoy. Creo que el asunto está llegando a su fin, pero es un asunto serio.
2: Las declaraciones de Putin se produjeron después de que Rusia celebrara el Día de la Victoria con un desfile militar que, por primera vez en casi 2 décadas, no contó con tanques, vehículos blindados ni otro armamento pesado luego de que se priorizara el envío de dicho equipamiento militar al frente de batalla en Ucrania. En Hungría, Péter Magyar prestó juramento el sábado para convertirse en el nuevo primer ministro del país, lo que puso fin a 16 años de gobierno autoritario de Víctor Orbán. Péter Magyar y su partido TISA, de centro-derecha y favorable a la Unión Europea, obtuvieron el mes pasado 141 de los 199 escaños parlamentarios en una victoria aplastante. El nuevo presidente del Parlamento ordenó que se volviera a izar la bandera de la Unión Europea en la fachada del edificio del Parlamento húngaro después de 12 años de ausencia. El partido TISA también celebró un evento de todo el día denominado Festival Popular para Cambiar el Sistema. Estas fueron las palabras expresadas por el nuevo primer ministro de Hungría, Péter Magyar.
8: A magyar emberek arra adtak nekünk felhatalmazást.
3: El pueblo húngaro nos ha dado el mandato de poner fin a décadas de deriva. Nos han dado el mandato de abrir un nuevo capítulo en la historia de Hungría, no solo para cambiar el gobierno, sino también el sistema, para empezar de nuevo.
8: Hogy kezdjük újra.
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0: Buenas tardes, Coruña y resto del mundo. Arrancamos otro desinformativo aquí en Cuac FM, en la radio comunitaria de Coruña, en el 103.4 FM, en www.cuacfm.org, en vuestras aplicaciones gratuitas, tanto de Android como de iOS, de Cuac FM, en Cuac TV, tanto en Telegram como en Twitch. La Creedence nos va a acompañar en esta primera hora. En algún momento arrancará porque es Susie Q, que empieza muy lentita. Mi nombre es Cide Castro, al otro lado del cristal, una semana más, el señor Roberto Ansede.
1: ¿Qué tal, chicos?
0: ¿Qué tal la semanita, Robert?
1: Estamos bien, va. Ahí vamos, ahí vamos. Una semana más. Para que haya...
0: Una semana más para llegar al final de temporada.
1: Exactamente.
0: Que nos quedan este mes y el siguiente.
1: Casi nada, mes y medio.
0: Mes y medio, cómo pasa el tiempo, Ya nada,
1: yo no me acuerdo cuando empezamos. Literalmente no me acuerdo cuando empezamos la temporada. Ni de qué hablamos.
0: Bueno, yo de qué hablamos no. O sea, empezamos en octubre como todos los años, pero ¿de qué hablamos?
2: Bueno, hubo bastantes ausencias este año.
0: Sí, este año hubo parones, hubo días que no pudimos estar. Fue el año quizás el que vamos a hacer menos programas, creo. Pero bueno, es lo que tiene, pues este año ha surgido así la logística de los diferentes curros. Porque, por ejemplo, hoy le mandamos un caluroso abrazo a Rodri Gil y a Pablo Alonso, que hoy pues no pueden estar con nosotros, pero aquí estamos el resto. A mi izquierda, el señor Rubén Orión.
2: Hola, buenas tardes.
0: ¿Qué tal la semanita?
2: Bien, bien. Una semana, esta vez no ha pasado nada así relevante, digamos. La he disfrutado, la he trabajado también, que eso es lo peor.
0: Eso es lo que suele pasar.
2: Toda la semana. Trabajarla, pero bueno, por lo demás, bien, una semana tranquila. No ha habido mucho movimiento, la verdad. No ha ido de crucero con virus ni nada.
0: No.
2: Pues, con lo cual, no.
0: Qué aburrimiento.
2: Ya te digo.
0: Y a mi derecha, el señor Garú.
3: Hola, ¿qué tal?
0: ¿Qué tal tu semana, Garú?
3: Bueno, pues después de semanas, casi meses, diría yo, sin poder venir al programa completo, hoy he podido salir a una hora que me ha permitido compatibilizar el vicio. Y en vista de determinados comentarios, voy a bajar el nivel. Voy a bajar
0: el nivel de agresividad.
3: Sí, tengo que bajarlo, porque también no me puedo parecer cada vez más atellado. O sea, no puedo. ¿Sabes? Me estoy dando un poquito de asco a mí mismo.
2: Sí, sí, de pelo,
3: No, o
0: sea, pero el pelo tienes, sí.
3: Ya, pero bueno, no puedo decir lo que opino.
2: No.
3: ¿Sabes? No. Me tengo que cortar porque, joder.
2: Córtate las venas.
3: Un poco, no, nada de incitar al suicidio a nadie. Por favor.
2: No. Metafórico, hombre.
3: Ya, metafórico. Estaba pensando desde ya. En fin.
0: En fin, qué bien la semana, ¿no?
3: Qué bien, bien. Voy a intentar estar tranquilo, relajado y a ver qué ocurre. Porque la próxima semana vamos a saber qué ocurre en las elecciones andaluzas. Y toda esta semana va a ser las cosas del caso Koldo. Y no se sabe absolutamente nada de... ¿Has visto alguna noticia del ministro de Economía de Mariano Rajoy?
0: No, que va, Montoro.
3: ¿Sí? No.
0: La Hacienda,
3: sí.
0: La de Economía era la otra.
3: Perdón, es cierto.
0: No. El mundo de Montoro está... está como silenciadísimo. No se sabe nada.
3: Bueno, pues eso. A ver si aparece algo.
0: Si aparece algo. Hoy tenemos un mogollón de guión. No nos va a dar tiempo a acabarlo. Por lo tanto, no nos vamos a agobiar. Vamos a nuestro ritmo y a donde lleguemos, ¿vale? Porque esto es bastante locura. Pero os recordamos que hay diversas maneras de comunicaros con nosotros. Si no sois tímidos, podéis llamar al 881012232.
3: El correo desinformativo@cuacfm.org.
0: Utilizar el grupo de Facebook, el desinformativo cuacfm 103.4.
3: O enviarnos mensajes personales a nuestras cuentas de redes sociales. Me vais a encontrar por @garrupine.
0: @ocidecastro.
1: @jroberar.
2: @r-orion21.
0: Tenemos WhatsApp y Telegram donde podéis mandar estos mensajes, que pues el mismo número de teléfono, 644-737-303. Venga, Rubén Orión.
2: 644-737-303.
0: Nos podéis escribir por el chat de Twitch, que ahí estamos también. Y, por supuesto, escucharnos mañana en diferido a las 8 de la mañana en esta emisora o en nuestros podcasts a la carta cuando os dé la gana. cuacfm.org/radioco o en ivos.com, canal de Cuac FM, un montón de podcasts, todos muy interesantes y entre ellos el nuestro. Bien, vamos a empezar con una noticia positiva.
3: ¿Cómo?
0: Positiva.
2: Muy bien.
0: Porque después de años pidiéndole al Concello de Coruña que dejaran de maltratar al Festival Noroeste, anunciándolo cada vez más cerca de iniciarse el Festival Noroeste, porque el último año que fue...
2: Sí, ya, una semana antes.
0: Yo creo que fueron 4 días antes.
2: Sí, bueno.
0: O sea, fue una cosa Ya, vamos, o sea, ya no es la semana anterior. O sea, ya es una cosa, buah, terrible. Pues, a sábado 9 de mayo, salta la noticia. Bueno, realmente la noticia fue el viernes. Viernes 8.
2: ¡Ay!
0: ¡Ay! Mayo.
2: ¿Cuánta emoción?
0: Junio, julio, agosto. 3 meses antes del festival.
2: Cuidado.
0: Cuidado.
2: Que se ve que se trabaja aquí, ¿eh?
0: Claro, se ve que, bueno...
2: Bueno, ya habían anunciado una banda, ¿no?
0: Sí, yo creo que la banda se había anunciado a sí misma.
3: Pues vale,
0: me temo que la banda había anunciado en sus redes que iban a tocar su gira,
2: ¿no?
0: Y de repente, pues sí, la confirmamos que sí, que son cabeza de cartel, ¿no? Hablas de Echo and the Monument, ¿no?
2: Eso.
0: A ver, yo tampoco los conocía, tengo que reconocerlo, pero me puse a investigar y es una banda que tiene millones y millones de reproducciones. Me puse las canciones más conocidas y no conozco ninguna. Pero bueno, gente que controla del post-punk de los 80, pues lo ponen que no llegan al nivel de The Cure y tal, pero están por debajo. O sea, que el nivel de conocimiento...
2: Hombre, es que si no llegas, estás por debajo.
0: Bien, pero vamos, que están cerquita. Entonces yo no los conocía. Es extraño que ninguna canción de las que escuché, de las más oídas, no me retumbe en la cabeza de haber escuchado nunca, ni por la radio, ni en ningún lado. Bueno, algún también, tema de ellos, pero sí que es verdad que es un grupo que tiene una relevancia internacional muy importante. Vamos allá. A sábado 9 de mayo, Dorian, Sess, Bala y Fantasti Negrito,
2: sí,
0: primeros confirmados del Festival Noroeste. Los conciertos se celebrarán del 5 al 8 de agosto y la Playa Riazor volverá a ser el escenario principal del evento. Hay pesos pesados del cartel que se conocerán próximamente, según comentó Inés Rey. Es decir, pon aquí, en unas semanas o en unos meses, claro... Próximamente puede ser en cualquier espectro.
3: Bueno, dentro del trimestre, ¿sabes? O sea, próximamente claro. No puede ser en septiembre.
0: Claro.
3: No.
0: Bien, pues aparte de Echo and the Bunnymen, pues tenemos a... Esto es complicado de pronunciar, ¿eh? Bonzerjuel Mambanda, que es...
2: ¿Qué?
0: Bueno,
3: déjame leerlo.
0: Léelo tú. Mira,
2: inténtalo ahí.
0: Inténtalo.
3: Bongesigwe Mambanda.
0: Estás inventando.
3: Bongesigwe Mambanda.
0: Perdón, si hay seguidores de este grupo que escuchan el desinformativo.
3: Música africana. Bongesigwe Mambanda.
0: Música africana, pues me produce.
3: Mambanda.
0: Llámalo
3: así, Mambanda.
0: Curiosidad. Mambanda.
3: Vale. Mambanda.
0: Mari Froes, popular cantante brasileña que combina folk, pop y electrónica. Frankie and the Witch Fingers y su rock psicodélico. Este grupo me lo ha recomendado. Diego de Moura, y todo lo que me recomienda Diego, pues yo lo iré a ver. O sea, porque Moura también toca en el festival.
2: Sí, a mí sí, del rollo psicodelia, claro.
0: Entonces a mí lo que es psicodelia y tal. Luego a nivel gallego está Ruse, nuestros amigos de Gresi Belli, Sess o Catusa Salón. Y completan este primer anuncio Ana Luaca Cayano, Ana Andreu, Dorian, Fantasti Negrito, La Perra Blanco, que... Ya estuvo en el noroeste y yo tuve el placer de trabajar con ella una vez y la verdad es que es espectacular. Si te gusta el rockabilly, vamos a ir a ver a la Perra Blanco o como sea. MFC Chicken, Moura, como ya dije, y Pamela Rodríguez. O sea, esto es lo que se sabe hasta ahora. Yo, me alegro de que hayan sacado por lo menos parte del cartel 3 meses antes, porque, vamos a ver, es caída de cajón. Si tú tienes un festival con una proyección internacional... Y sacas por lo menos los cabezas de cartel.
3: Ya no tanto, pero vale.
0: La gente que tenga interés, que no sea de Coruña, tendrá tiempo de reservarse un hotel, de prepararse un viaje. Si tú lo haces cuando faltan 4 o 5 días, no hay posibilidad de nada porque ya en agosto no hay una plaza de hotel libre en Coruña en ningún lado. Entonces, bueno...
3: Me gustaría ver las cifras del año pasado o de los años pasados comparadas con las de este, que ahora se acaba de saber la gente.
0: De público, se inventan todos los años, pero bueno. Como cuentas a la gente en la plaza de la María Pita. Yo a ojo pues me puedo hacer una idea, ¿sabes? Pero aparte del año
3: con
0: pasado...
3: Con una IA.
0: El año pasado hicieron la trampa de adelantar el escenario de la playa de Riazor. Estaba más cerca de lo normal para que la gente estuviera más comprimida. O sea, siempre estaba bastante más
2: atrás. Comprimida la playa grande.
0: ¿Eh?
2: Comprimida.
0: Bueno, pero eso, desde la mesa hasta el escenario había menos metros, bastantes menos. Y
3: eso, ¿sonaba igual de bien o no?
0: No, el noroeste o te pones de la mesa de sonido en adelante o no escuchas nada. No,
2: porque dice que quitaron lo de...
0: Los repetidores, hace muchos años. Antes, eso fue la época de cuando, ¿cómo se llamaba este concejal de cultura? El que intentó cargarse el noroeste, precisamente, con Vázquez. Pues ahí fue cuando se quitaron los repetidores.
2: Yo me acuerdo de en Status Quo y tal, que ahí lo sabía.
0: Claro que lo sabía, pero nada. El tema
2: hablo de año 97.
0: El tema de repetidores, a ver si nos está escuchando alguien del concello, pues no estaría de más. Tampoco creo que sea excesivamente caro poner un par de torres para detrás de la mesa de sonido que se escuche algo. Pero vamos.
3: Que va a estar bien invertido.
0: Claro.
3: Porque va a estar mucho más espaciada la gente y va a parecer que hay más gente. Entonces,
0: claro, no, me refiero. Que no creo yo que sea tampoco carísimo poner un par de repetidores. ¿Sabes? En plan, pero bueno. En fin. Pues eso, por segundo año consecutivo, la Plaza de María Pita acogerá también actuaciones del Festival Noroeste, que también volverá al Parque de Santa Margarita, al Campo de Aleña, a la Plaza de Azcárraga, al Portiño y al Castillo de San Antón. Un aniversario para recordar, así definió Inés Rey, la efeméride de que se cumplirá el próximo agosto en La Coruña. El Festival Noroeste, que nació a cubierto en el Palacio de los Deportes de Riazor porque la lluvia impidió que los conciertos fueran al aire libre, lleva 4 décadas cavando recuerdos en generaciones de los coruñeses. Quizás por eso, de que son 40 años, han decidido darle un poquito más de importancia que a los festivales de pago en los que meten inversión desde el concello. Porque la realidad es, hasta que no pasaban los festivales de pago, no se anunciaba el Noroeste.
3: Ah,
0: esa es la realidad. Vale. Eso es la realidad de por qué no se anunciaba el Noroeste.
3: Vale.
0: Y esto lo puedo decir yo, porque hace unos cuantos años fui a una presentación de un Noroeste e hice esa pregunta y Inés Rey de su boca me contestó eso. Porque tenían compromisos con festivales de pago. Luego, años después, nunca más lo volvió a decir. Ya. Pero a mí me lo dijo.
3: A la cara.
0: A mí y a toda la gente que estábamos allí. Y entonces, bueno, pues este año parece ser que, ya sea porque el año que viene hay elecciones y ya están cansados de críticas.
2: Sí, es verdad.
0: O ya sea porque es el 40 aniversario del festival, o ya sea porque realmente han tomado nota de las quejas de la gente de Coruña, de que el festival estaba siendo maltratado.
3: No solo de las quejas, sino a lo mejor de que es bueno tener una planificación para precisamente eso, que venga más gente.
0: Pues entonces vamos
2: bueno,
0: a
2: tener en cuenta que coincide más o menos con lo del eclipse y se junta todo. También hay que...
0: También.
2: Todo influye. Que se fastidió Bonnie Taylor para venir, que iba a cantar.
0: Otra vez Bonnie Taylor.
2: Es que, ¿cómo era el eclipse?
0: Ah, ay Dios.
2: No.
3: Sí, ¿Cómo tal, Eclipse?
0: Pero me lo estás diciendo en serio.
2: Que sí, creo
0: no es una coña.
2: No, que el otro día vi que estaba ingresada y que seguramente que igual no puede venir, que iba a actuar ese día en Coruña y va a tocar, claro.
0: Bueno, a lo mejor solo esa canción. Espero que le pongan más medios que la última vez de María Pita porque era...
3: Bueno, ahora va a ser en la playa, ahora, seguro. Es el 12 de agosto.
2: Hombre, a ver, ahora
3: es el 12 de agosto.
0: Pero no coincide. 5 a 8 de agosto del Noroeste.
2: Sí, pero bueno.
3: Pero no va a haber después más conciertos. ¿Cómo? En la playa. Es el día 15.
2: Siempre
3: se desmonta el día 12.
0: Se desmonta.
2: Claro, pero es el día 12 de Eclipse, entonces pilla todo muy junto y va a haber actividades seguramente con rollo de Eclipse, entonces así va todo seguido.
0: Bueno, que por cierto, estuvieron haciendo pruebas para la gente que está interesada en el Eclipse, que yo soy uno de ellos, porque...
2: ¿Pruebas que empezaron a poner la luna?
0: No, me refiero que hay días que se denominan días espejos, que es el sol va a estar situado en la misma posición que el día ese de agosto. Uh-huh. Y donde mejor se va a ver es en la zona de la Torre de Hércules, ¿vale? Desde luego, desde la playa de Riazor seguramente también se va a ver.
2: Hombre, a la distancia que está, yo creo que es claro, la torre y se ve
0: también. Se va a ver perfectamente.
2: Igual en Pocomaco también.
0: Claro, o sea, si te vas de... Si, por ejemplo, si estás en el paseo marítimo y te tiras hacia el matadero, a lo mejor te tapan los edificios, ¿sabes? En plan, pero...
3: Hombre, primero... Ya. Es el cumpleaños de mi hermano, así que felicidades por anticipado, pero voy a estar currando ese día. Durante el eclipse voy a estar trabajando. Ya me lo han dicho.
0: Qué putadón.
3: Voy a ver cómo todo se atenúa, como la mayor parte
0: de los... Como se hace de noche, claro.
3: Como la mayor parte de los cacos va a estar en plan de ¡uy, cuánta gente distraída! Y poco más.
0: En fin, pues nada.
3: Felicidades por hacer las cosas bien una vez.
0: Claro, o sea, felicitaciones. Están bien hechas, felicitaciones. O sea, y ahora continuar desarrollando esto y a seguir diciendo nombres de grupos. Que yo, por cierto,
3: a nivel, y que sea lo normal. Todas las semanas. Claro. De ahora en adelante. Todas las semanas, por favor, todas las semanas. ¿Cuántas semanas quedan? 6.
0: Son 3 meses todavía, para hasta agosto.
3: Todas las semanas. Diciendo nombre.
2: Te lo confirmo ahora. Dice. Porque si no lo sabías, Bonnie Taylor está en...
0: Sí, lo sé. Está conducido por una...
2: Y aquí Samuel Gallego pone... La noticia llegó unos meses antes de que el artista llegue a la ciudad de Coruña en una actuación programada para el 12 de agosto.
3: Nada de importarle su salud. Solo en plan de lo que importaba y que iba a tocar pues, aquí.
0: Si se recupera, espero que...
2: Esperemos que se recupere.
0: Esperemos también que la respeten más que la última vez que vino María Pita. Que le pusieron unos medios que no llegaban para cubrir a la Plaza de Malepita con la cantidad de gente que había.
2: Bueno,
0: o sea, no se le escuchaba directamente.
2: Bueno, pero esta vez le vamos a hacer un eclipse y todo.
0: Claro, bueno, pues o sea, que pongan los medios adecuados. Vamos a ver, que tampoco
3: pues está. Mira, igual en la Plaza de Malepita no, igual en el Palacio de los Deportes. En el escenario del Palacio de los Deportes es donde cantan.
0: A ver, yo me imagino que
3: ahí
0: si
3: sería más lógico.
0: A lo mejor no desmontan el escenario este año y lo dejan una semana más.
3: Pero ocupas espacio visible para el eclipse.
0: Bueno, hombre, eso bueno, tampoco es un problema. En fin, vamos a saltar de tema. Felicidades por hacer algo bien, Ayuntamiento de La Coruña, desde aquí, desde el Hecho Informativo y de corazón.
2: Bueno, este está a ti te están pagando.
0: A mí me está pagando, a ver,
2: que no sepa yo, que reparta.
0: Yo, vamos a ver, no me está pagando nadie. De hecho, vale, ya visteis vale. Que dije ciertas cositas, sí, que sí, sí, una de cal, otra de arena, pero al final felicidades, vale, porque la, si lo han hecho bien, pues sí, lo han hecho bien. Perfecto, ¿no? Perfecto, ya está.
2: Nada que,
0: no hay nada que.
2: En la bromita.
0: En fin, que el salir en la playa no se paga solo. A martes 5. A martes 5. Bueno, vamos con temas no tan bonitos. A martes 5 de mayo. Porque volvió a salir sobre todo la histeria colectiva de la gente. Aquí nos vuelven a encerrar. A ver, tranquilidad todo el mundo, por favor. Por favor, aunque se llame hantavirus, no es lo mismo que fue el coronavirus, ¿vale? Vamos a explicarlo. A martes 5 de mayo, 14 españoles en el crucero en el que murieron 3 personas por hantavirus. El boletín
2: epidemiológico
0: de Argentina confirma 30 muertes esta temporada.
2: Yo había escuchado 46, pero bueno.
0: Bueno, las cifras ya sabes que vayan. Sí. Un crucero de expedición que partió de Ushuaia, en Argentina, rumbo a Canarias con escala en Cabo Verde, en Sudáfrica, es investigado por un posible brote de hantavirus tras la confirmación de 3 muertes. El buque partió de la ciudad argentina el 20 de marzo. Una de las víctimas murió durante la travesía y las otras 2 llegaron a ser hospitalizadas en Sudáfrica. El Ministerio de Sanidad ha confirmado que los contagios se produjeron en el crucero y que todo apunta a que pudo ser el médico el que hizo de transmisor de unos a otros.
2: Joder.
0: A ver, bueno. El médico fue a ver ahí qué le pasaba y no pensó llevar una mascarilla. Aunque esto no se contagia por el aire, al oro. Ahora os explico cómo va.
2: Contacto. Sí, pero de todas maneras el médico no está contagiado.
0: ¿Eh?
2: El médico no está contagiado.
0: No, el médico no está. Bien, en total son 6 las personas afectadas. Bueno, eran 6, luego subió a 8. Ahora mismo no sé exactamente cuántas son. A lo mejor hay alguna más, ¿vale? Pero ahora mismo, el último dato que vi yo eran 8 personas afectadas, 3 de ellas que fallecieron, ¿vale? Y este buque turístico tiene pasajeros de 23 nacionalidades diferentes y se utiliza para viajes de exploración por el Ártico y por la Antártida. Y viajaban 14 españoles, que 13 eran pasajeros y uno un tripulante. O sea, 23 nacionalidades, claro, la gente ya empezó a acojonarse con el tema. ¡Buah! Es que se va a expandir. Se va a esparcir por ahí y nos van a encerrar otra vez a todos.
2: Claro. Bueno, yo estaba encerrado.
0: Ellos sí, pero vale. La gente pensaba que en sus casas. ¡Ay! Recuerdos oscuros del coronavirus.
3: ¿Sabes lo que más gracia me hace de todo esto? Que vamos a empezar la noticia y la vamos a terminar hoy, porque ya ha terminado. O sea, hay una noticia última hora sobre esto y ya está.
0: Pues ojalá.
3: Está resuelto.
0: Ojalá.
3: Vamos a ver.
0: Vale, pues la noticia de última hora cuando te diga, ¿vale? Uh-huh. Bien. El buque transportaba 170 pasajeros y 71 tripulantes. Según el boletín epidemiológico número 803 del Ministerio de Salud de Argentina, fechado el 13 de abril, desde enero del 2026 se notificaron en total 32 casos de hantavirus ubicados en distintas provincias y la temporada actual entre julio del 2025 y febrero del 2026 registra la incidencia nacional más alta en comparación con las temporadas previas del 2019-2025. El informe también destaca que en la temporada actual se notificaron 30 fallecimientos con una letalidad del 32,6% más elevada respecto a las temporadas previas. Es decir, que tienen... El hantavirus es algo endémico en Argentina y es algo que...
2: Bueno, endémico creo que es en todos los sitios, lo que pasa es que el de allí es una variante diferente.
0: Sí, la variante de los Andes, se llama. Y tiene una letalidad, como podemos ver, bastante alta. Y el tema es que pues este año se les ha disparado un poco más.
2: Sí, pero creo que ya anteriormente a esta última fase, siempre cada cierto tiempo hay unos brotes mayores que otros.
0: Correcto. Bien, ¿cómo se contrae el hantavirus? Transmisión por heces y orina de roedores. Los hantavirus provocan infecciones poco frecuentes, pero cada año se documentan algunos casos. En febrero del 2025, por ejemplo, la pianista Betsy Arakawa, esposa del actor norteamericano Gene Hackman, falleció a causa de un síndrome pulmonar por este tipo de virus transmitido por roedores. Según la investigación forense, comenzó con síntomas similares a la gripe y evolucionó rápidamente hacia una insuficiencia respiratoria grave al llenarse los pulmones de líquido. Hackman falleció días después por causas naturales, porque tenía enfermedad cardiovascular avanzada y Alzheimer, y era cuidado por su mujer, que murió antes que él. Entonces, como no lo podían cuidar, pues se murió. Y lo hizo sin infección por hantavirus. La pareja vivía en una propiedad donde posteriormente se detectaron indicios de ratones. La enfermedad habitualmente se contagia por el contacto con las heces o la orina de roedores infectados, aunque existen casos documentados de transmisión entre humanos. La transmisión a humanos se da al inhalar el virus en forma de aerosol procedente de los excrementos de los roedores, pero no se produce fácilmente esto.
3: A ver, hay una posibilidad más, que es, no sé ya si es mito o es realidad, que una rata se mee encima de una lata de Coca-Cola. Entonces se queda ahí la orina, se seca, y luego cuando la llevas a los labios estás... Pues, bebiendo pista.
0: Pues ya sabéis.
3: Limpiad las latas de Coca-Cola.
1: Sí, sí, se supone que es algo que, limpiar, que hay que hacer.
0: No he limpiado una lata de Coca-Cola en mi vida. Ahora, ahora como llevo llevo 3 años sin beber Coca-Cola, pues bueno, una cosa menos.
1: Yo no lo hago tampoco, ¿eh? O sea, Ozi, soy de los tuyos.
3: Joder.
1: Claro. Pero sí que es verdad que a veces pues la echo en el vaso, pero hay otras que...
0: Pero habría que darle con salitola, eso, ¿no? Porque yo creo que con un cliente solo no cura nada. ¿Cómo era la crema esta de las manos? El gel hidroalcohólico.
3: Sí. Pero el gel hidroalcohólico funcionaría. Pero
2: claro, la higiene es con todo, pero el antivirus hay que recordar que, aunque está en todos
0: los... ¿Y si lo hacen con una botella de Estrella Galicia?
2: No es malo, no se va a tomar.
3: Pues habrá que limpiarlo también.
0: ¿Cuántas estrellas que dice la peña? Dice, la botella Estrella Galicia. Y se la beben.
2: Hombre,
3: no te comes la chapa.
0: No, pero bueno.
2: Hombre, si hasta ahora no se detectó en ningún festival de hamburguesas, pues tampoco.
0: Imagínate, claro. En fin, existen dos tipos principales de hantavirus. Uno puede causar una enfermedad renal con fiebre intensa y otro puede provocar un síndrome pulmonar. La mayoría de las infecciones por hantavirus no progresan hasta la fase de la enfermedad y es más probable que lo hagan en personas con afecciones de salud subyacentes. Ciertos hantavirus específicos también son más leves que otros. Dado que el barco procedía de Sudamérica, es plausible que la cepa Andes del virus sea responsable de este brote. La principal medida para limitar la transmisión es evitar la exposición a heces de roedores. Esto implica ventilar y desinfectar los espacios donde estos animales puedan hacer nidos o buscar alimento. En el caso de plagas, se recomienda contactar con servicios especializados y no intentar eliminarlos o expulsarlos por cuenta propia. Con todo, el riesgo para la población en general sigue siendo bajo. No hay motivo para el pánico ni para imponer restricciones de viaje, asegura Hans-Henry Klug, director regional de la Organización Mundial para la Salud para Europa.
3: Vale. Eso,
0: entonces, esto vamos a ver.
2: Cinco, ¿no?
0: ¿Eh?
2: Esto fue el día 5, ¿no?
0: Esto fue el día 5.
2: Bueno.
0: Bien, el tema es... Claro,
2: o sea, que hay que llevarlos a algún sitio.
0: Claro, que hay que llevarlos a algún sitio, exacto.
3: A mí, ¡solidaridad!
0: Vamos ahí con la humanidad de la humanidad. La humanidad de la humanidad. Por cierto, amigos, el 6 de mayo, La Voz de Galicia en su línea. El titular gigantesco.
3: Sí.
0: Es. Pero gigantesco, con letras bien grandes.
3: Hay un gallego en la luna.
0: Claro, que lo podría ver hasta sin gafas. Semejante titular, porque es una animalada de grande. Un gallego en el crucero con hantavirus.
3: ¡Ah!
0: ¡Ah! ¡Súper! Y es la página 2, después de la portada, la que pone a fondo.
3: ¡Estamos ahí! ¡Un gallego allí!
0: Es como algo bueno.
2: Estamos en ningún lado.
3: Vienen de Argentina, ¿qué coño esperas?
0: El subtitular, pues nada, es realmente la noticia que debería ser el titular, que dice: España acogerá al MV Ondius en las Islas Canarias y se evacuará a dos personas que necesitan atención vigente.
3: O sea,
0: muy urgente.
3: Estás diciéndome que...
0: Estoy diciendo que el titular es que
3: lo importante es que hay un gallego.
0: Que hay un gallego.
3: Ey, vamos a hacer esto, y se está haciendo ya eso.
0: Pero que España coja tal ya es menos importante y lo ponen en el titular con letra normal.
2: A ver, es La Voz de Galicia.
0: Claro.
3: Oye, ¿y le han puesto nombre a esta persona para señalarlo por la calle?
0: No, le han puesto nombre, le han puesto foto y todo, pero bueno, da igual.
3: ¡No jodas! ¡Que es de broma!
0: Al gallego que está en la luna, no. Al que está en el crucero, sí. Bueno, ya no está, pero... Pero me refiero que sí, le pusieron foto y le hicieron hasta una pequeña entrevista, dijeron dónde vivía y todo el rollo. A ver, tampoco creo que lo vayan a perseguir la peña en plan... ¡Uy! no te acerques a mí, que tienes el hantavirus. Bueno, a lo mejor algún idiota, que idiotas por metro cuadrado y por todos lados, pero no creo que le pase nada a este señor. Lo que pasa es que ahora de Galicia, ahora, una vez más, pues…
3: ¿Sensacionalismo o galleguismo?
0: Galleguismo, no sé qué coño es esto. En fin, el Ministerio de Sanidad informó de que España acogerá en Canarias al crucero, petición de la Organización Mundial de la Salud, en cumplimiento del derecho internacional y el espíritu humanitario. Y también ha aceptado una petición formal del Ejecutivo de los Países Bajos para acoger al médico del crucero, que se encuentra en situación grave y será transportado a Canarias.
2: Ah, el médico estaba, entonces.
0: Sí. Y será transportado a Canarias en un avión medicalizado en las próximas, bueno, las próximas horas. Esto fue el miércoles 6 de mayo. Una vez en Canarias, la tripulación y los pasajeros serán convenientemente examinados, atendidos y posteriormente trasladados a sus correspondientes países. El buque, inmerso en las tareas de evacuación de dos personas que actualmente requieren atención médica urgente, así como de la pasajera relacionada con el huésped fallecido el 2 de mayo, el traslado se realizará mediante dos aeronaves especializadas. Desde allí, los pacientes serán llevados a los Países Bajos. Mientras tanto, en Cabo Verde, que era el país donde estaba en ese momento este buque, pues el país africano declinó la posibilidad de su entrada al puerto de la capital, aunque ofreció su plena disposición para colaborar. O sea, ¿para colaborar en qué? ¿En hundir el barco? Porque ¿en qué quieres colaborar? No dejamos que el barco llegue aquí a atracar, pero…
3: Enviándonos provisiones.
0: Pero no podemos colaborar. Podemos tirar el barco abajo, hundirlo y que ya se lo… El hantavirus, pues debajo del mar.
3: Joder…
0: No dijeron eso, pero…
3: Colaborar, pues, yo ánimo. Rezos y pensamientos. Subieron un post a Facebook y a Twitter.
0: El tema es que…
3: Thoughts and prayers.
0: Claro, decían Canarias, pero no decían el sitio, ¿no? Entonces, al final fue Tenerife. Y he leído…
2: Granadilla de Abona.
0: He leído tweets de Peña diciendo en plan… Pedro Sánchez, el perro, manda a Tenerife… El barco, porque allí gobierna el PP con coalición canaria. Vamos a ver. Pero no lo manda a otros lados porque quiere a joder. ¿No?
3: La Organización Mundial de la Salud pidió ayuda. ¿Qué cojones está diciendo esta gente?
0: Pues gilipolleces, como siempre.
3: No, ya.
2: Bueno, según Abascal era una cortina de humo para la corrupción.
0: Bueno, según Abascal todo es una cortina de humo.
3: A ver, que el Partido Popular en múltiples ocasiones haya demostrado que no mueve un dedo sin cobrar dinero, es otra historia. Esto, ¿de dónde? ¿Qué van a cobrar? ¿Han metido mascarillas ahora? ¿Se han puesto a vender mascarillas ahora en el crucero? Imagínate, los españoles.
0: A 12 euros.
3: Llega una aldama de la vida, en plan de… ¡Oh, mascarillas a 12 euros!
0: A jueves 7 de mayo, los 14 españoles que viajaban en el crucero del hantavirus harán cuarentena en Madrid. En el barco, que se dirige a Tenerife, solo viajan pasajeros y tripulantes de momento sin síntomas. La ministra de Sanidad, Mónica García, informó en una rueda de prensa sobre la situación derivada del brote que llegarán al puerto tinerfeño de Granadilla de Abona, un puerto secundario con poca actividad, a 10 minutos del aeropuerto sur de Tenerife. En ese momento se atenderá y evaluará a todos los pasajeros. Desde ahí, los ciudadanos extranjeros serán evacuados a sus países de origen, salvo que su condición médica se lo impida, y los 14 españoles serán trasladados a Madrid. Tanto la atención médica como los traslados se realizarán en transportes y espacios habilitados, evitando todo contacto con la población local y velando por la seguridad del personal de asistencia, explicó la ministra.
3: Ha sido como meter a esta gente en un polígono.
0: Sí.
3: Y han vaciado el polígono en plan de no, esta zona despejada, no queremos saber nada de civil.
0: Y a 10 minutos del aeropuerto.
3: A 10 minutos del aeropuerto del sur, que se han movilizado para enviar, todos los países implicados han enviado sus propios aviones medicalizados para traer a sus ciudadanos de vuelta. ¿Sabes? O sea, es que ha sido una coordinación a nivel internacional en la cual España pues, ha dicho, hey, sí.
2: Pues aquí yo no sé si es el miedo que dan, el miedo que mete el alarmismo de determinados medios de comunicación, sí, la desinformación sí. O sea, que hay, porque hasta salieron trabajadores del puerto que iban a participar, que eran 40 o 50, pero no sabían cuántos de ellos que estaban desinformados, que no tenían EPIs, digo, todavía quedan 4 días para llegar y salieron todas las teles, la portavoz.
0: El rollo es meter mierda.
2: Uh-huh. Claro, pero bueno, yo entiendo de todas maneras que a lo mejor no es tanto meter mierda, sino el miedo que tienen la gente en el cuerpo porque les vienen unas informaciones que no saben. Claro. Tal. Pero claro, luego llegan y todavía sin tener comunicación, que yo creo que tus trabajadores, pues a lo mejor eran necesarios para que llegaran a alguna lancha, pues 4 o 5, los que fueran. Y además iban todos con EPIs, todo lo que son los pasajeros y tal. O sea, que tú no fueras con EPI y van ellos.
0: A ver, no, yo cuando empiezo no contacto, bueno, esta sección del programa, ¿no? Esta parte de noticias, le empiezo diciendo tranquilidad a todo el mundo, esto no es el COVID, no sé qué, no sé cuánto. ¿Por qué? Porque esta semana hasta cuatro personas distintas. Cuando me vieron, me preguntaron, a ver, ¿tú que estás en la radio, ¿qué es este rollo y tal? Y yo todavía no me lo he preparado. O sea, todavía no he investigado a fondo qué es, pero tiene pinta de que no es el COVID, ¿eh? Tranquilos, chicos.
2: Claro.
3: De hecho, entonces, es el ébola. Es más parecido al ébola que hubo un caso de ébola.
2: Excalibur.
0: Por estadísticas, si cuatro personas que te conocen a ti te preguntan porque tienen miedo, pues ¿cuánto miedo habrá? Pues muchísimo.
2: Claro, el miedo es libre. O sea, ojo,
3: ¿qué piensas que ha estado haciendo Ana Rosa durante todo
0: claro,
3: esto?
0: Claro. Bueno. Y entonces, la desinformación, de lo poco que he visto, porque realmente, como en todo el curro que tuve la semana pasada, me puse a mirar lo que es la letra pequeña, hoy, ¿sabes? En plan, eso es así, he preparado el programa, hoy por la tarde. Entonces, lo que vi, lo poco que me saltaba en redes, era Peña metiendo miedo, tío. Peña llamando que nos va a volver a encerrar.
3: ¿No sería Peña con la esperanza de que nos van a volver a encerrar y podamos a poder estar de nuevo en casa sin hacer absolutamente nada más que...
0: No había nadie feliz en ese sentido.
2: Yo voy a participar de una cuestión que es la precaución o la preocupación que pueda tener, que yo entiendo que hace 6 años pues pasamos lo que pasamos cuando se decía que era una gripe. Recordar que en muchos medios, Lorenzo Mila en Roma diciendo que era una gripe. Quiero decir, porque la confianza que tenían es que era una gripe. ¿Qué pasa? Que los virus también mutan, etcétera.
0: Pero,
2: ¿qué sucedía en esta situación? Que sabían lo que es el antivirus, lo tienen reconocido, en diferentes continentes, tienen reconocido el de los Andes, y además ahora no se daba la circunstancia de que hubieran diferentes casos en un país o en otro, sino que estaba localizado en un sitio cerrado. El peligro que era en los que habían bajado en Sudáfrica o los que fueron en avión, que no sabían si tenían síntomas y tal, que ahí sí que podía haber. Pero el barco en sí estaba a cal y canto. Entonces, quiero decir, a esa gente ya la tienes controlada.
0: Y aparte del tema, la gran diferencia es que el hantavirus, lo acabas de decir, es conocido y el COVID no lo era.
2: Era conocido, el COVID-19...
3: Han identificado la genética de este virus en las personas infectadas. Y han dicho, no ha habido ninguna variación, es el mismo que sabemos.
2: Y aparte, pero bueno, está bien la preocupación, que decir, yo entiendo, pero el miedo y el terror y alimentado por los titulares de alguna prensa, vamos.
0: En fin... Pues eso, a la capital llegaría en un avión militar que aterrizará en la base de Torrejón de Ardoz y de ahí se dirigirán al Hospital Militar Gómez Ullá. En este centro...
3: ¿Y por qué no la unidad de Díaz Ayuso, el Zendal?
2: Porque el Zendal, Gómez Ullá está preparado para eso.
3: Pero el Zendal también, ¿no?
2: Para eso no.
3: ¿Cómo que no? Si es la unidad de... Vale, sí, ya, no. Ya sé de lo que estoy hablando, sabéis de lo que estoy hablando. Voy a dejar las bromas.
2: ¿No?
3: Ya, pero pagaron para que fuese eso.
0: Ya, por spam.
3: Una estafa.
2: No estaba preparado para...
3: Deja de defender a tu amada.
2: Yo la defenderé ahora, no te preocupes.
0: Este centro tiene unidades de aislamiento y tratamiento de alto nivel, que se llama Huatán. Hay 16 unidades Huatán.
3: ¿Cómo que Huatán? Parece un grupo de rap.
2: Sí, a mí me suena eso.
3: Huatán.
0: En todo el territorio español hay 16 unidades y 8 de ellas están en el Gómez Ullá de Madrid, donde podemos tener la capacidad de garantizar ese tratamiento, según la titular de Sanidad. Una vez allí, habrá en principio un periodo de cuarentena. El periodo de incubación es en torno a 45 días. El tiempo de cuarentena dependerá de las reuniones técnicas en las que se determinará cuándo consideramos que es el día cero de este contacto, aseguró la ministra. A este respecto, la ministra de Defensa, Margarita Robles, matizó que el aislamiento en este centro hospitalario será voluntario, dado que es una medida privativa de libertad para la que firmarían un consentimiento informado. O sea, me refiero, si por ejemplo alguno de estos...
3: El gallego. Si por ejemplo el gallego
0: dice, pues yo soy negacionista.
3: A mí no me vais a meter la vacuna.
0: A mí no hay vacuna para esto.
3: Ya lo sabía, pero joder.
0: Me refiero, que no me quiero quedar encerrado. Bueno, pues tendrían un problema porque realmente...
3: A menos que un juez dijese...
0: Claro.
3: A callar.
0: Espero que...
3: A callar, chorbo.
0: Por lo que he visto, ninguno ha puesto ningún problema en tener que pasar esa cuarentena.
3: Más les vale.
0: Estamos hablando de 42 o 45 días, o sea, más de un mes, ¿eh?
3: Tú imagínate que le planteas a un juez, oiga, ¿quiere pasarse como en el 2020, encerrado en casa? Y que el juez vea las mil yardas, tenga la mirada de las mil yardas mirando al fondo y diga no. Que os jodan, os quito el puto derecho. Me vais a enviar a mí a la cárcel, me vais a quitar el rollo de derecho, pero no vuelvo, va a pasar por vuestra puta culpa otra cosa así.
0: Confirmo que los pasajeros no serán ingresados en la unidad de infecciosos, como ocurrió años atrás en el caso del ébola, sino que estarán ubicados en habitaciones individualizadas.
3: ¡Oh! Oye, no es un joder, no, no es un crucero, pero
4: bueno,
3: 45 comida días. Durante 45 días, dices, 45
4: entre 42 y 45
3: a punto de morir. Vamos a ver si tenéis suerte. Hombre,
4: imagino que no, ojalá nadie. Imagino que no los meterán en la sección de infecciosos a no ser que alguno de ellos desarrolle la enfermedad, porque esta enfermedad en 4 días te revienta.
3: Ya. Bien. Menos mal que hay suficientes respiradores para todos ahora.
4: Bueno, a jueves 7 de mayo, la Organización Mundial de la Salud rastrea 10 contactos de la mujer que viajó en avión a Sudáfrica y murió. La Organización Mundial de la Salud rastrea los contactos de la mujer que falleció en Sudáfrica por hantavirus tras viajar en un avión desde la isla de Santa Elena, a donde había llegado con el cadáver de su marido en el barco.
3: La isla de Santa Elena, donde murió Napoleón.
4: Durante ese viaje de avión, la mujer tuvo al menos 10 contactos estrechos en función de dónde estaban sentados y de esa proximidad física, que son los primeros sospechosos de poder desarrollar la enfermedad fuera del barco.
3: Imagínate que recuerdas en ese momento que esta señora te tosió encima.
4: No, recuerdas. Es que te han llamado por teléfono, claro. Sentado al lado de esta señora.
3: Te has sentado al lado de esta señora. ¿Recuerdas? Sí, recuerdo que me tosió en la cara y te quedas pálido. Y te quedas puto pálido, en plan de mierda.
4: La nena ya se ha puesto en contacto con ellos para pedirles que avisen si presentan algún síntoma. Paralelamente, los operadores del barco han informado de que les han pedido a los pasajeros que desembarcaron previamente a que se declarase el brote del primer caso confirmado de hantavirus, que comuniquen cualquier signo o síntoma. O sea, hay una persona que viajó en avión y hay algunos pasajeros que se bajaron del barco. Con los porque se acabó su travesía. Uh-huh. Prefiero... Con la movida de los pasajeros...
5: Para todo Dios, se acabó la travesía.
4: Bueno, ahora ya para todo el mundo. La movida de los pasajeros que se bajaron del barco antes de que saltara esta historia, con eso también hicieron bastante sangre en redes sociales, como ¡guau! El apocalipsis, esa gente está descontrolada. En plan, vuelvo a decir...
3: No tienes ni puta idea y de repente te llaman y dicen... Ey.
4: No sé por qué hay tanto interés en generar miedo en la gente.
2: Sí, porque además se dijo que decían que se habían bajado 46 en un lado, 30 en otro. Entonces, claro. Bueno, andaban ahí con rollos...
3: Ya, pero no es...
2: La del barco dijo que eran 30 y por otro lado decían que con 46. Entonces
3: pero no es culpa de España.
4: No, ¿vale? En este caso no, porque todavía no habían llegado a España. Aquí en España lo único que puedes decir es: ay, pues dejaste que atacaran en Canarias, pero al final encima lo llevaste a Tenerife porque gobernaba el PP.
2: Comentaste antes que luego se impuso la obligatoriedad de la cuarentena, porque comentabas tú que iba a ser voluntario.
4: No, se impuso. O sea,
2: pero creo que al final sí que se impuso. Pero la coña, creo que se impuso. Pero bueno, y además que estaban de acuerdo los afectados, entonces, de hacer una cuarentena.
4: Estás de acuerdo, no te están obligando a nada.
2: Sí, pero bueno, pero la coña es que Esther Muñoz, portavoz del PP, dijo, criticando la gestión del gobierno, que obviamente se vio que era horrorosa y tal, y ha sido tremenda, dijo literalmente esto, además lo vi que salió en muchos medios: tenemos a la ministra de Defensa diciendo que la cuarentena tiene que ser obligatoria, y tenemos a la ministra de Sanidad que los que no quieran tendrán que guardarla obligatoriamente. ¿En qué quedamos? Y me dices, a ver...
3: Déjame ver la cara de la señora.
2: Es el Muñoz, la chica rubia, está la portavoz del PP en el Congreso.
3: Ah, vale. No, pero, pensé que era la señora...
2: Increíble, ¿eh? O sea, quiero decir, la ministra de Sanidad...
4: No lo entiende bien ella.
2: Las dos dijeron lo mismo.
4: Claro.
2: Y digo, ¿y en qué quedamos?
4: La comprensión lectora.
3: ¿Es obligada o es obligada?
4: Es obligado o no. Cuando tienes un cargo, por lo menos haber entendido lo que es la comprensión lectora. ¿Vale? debería ser obligatorio, pero creo que no lo es.
2: A ver, esta gente se equivoca porque habla mucho y entonces tiene lapsus. Bien, Rajoy. No es por ensañarse ni.
3: Como Rajoy, claro. Como M. Punto, Rajoy.
4: Vale. Para terminar yo mi parte, antes de que Garu diga esa última hora, en la Voz de Galicia venía la típica noticia de preguntas y respuestas que se hace en la Voz de Galicia, y he cogido las dos últimas, que son las más interesantes, que es una que ya dices por leer antes de ¿existen vacunas o tratamiento específico? Pues no los hay. Al no existir un medicamento que elimine el virus antiviral ni una vacuna preventiva, la clave de la supervivencia reside en la rapidez de la intervención médica. Si atiende a los pacientes en la fase inicial del virus, la supervivencia mejora. Vale, yo aquí me planteo una cosa. Si esto es algo que al año mata, pues, aunque no sea mucha gente, ¿no? 30, 40 personas. O 50.
3: Hay beneficio económico, ¿no? Claro,
4: el problema es que es en Argentina.
2: No he podido verificar esto, pero salían conspiranoicos.
4: ¿Para qué vamos a hacer una vacuna, no?
2: Salía gente conspiranoica diciendo que resulta que, no sé si Pfizer o Moderna, alguna de estas, ya habían solicitado a la OMS recientemente, algo así, para hacer las pruebas con la vacuna del antivirus. Entonces, claro, Decían, pero
3: que ha sido provocado. Decían,
2: claro, ya estaban con el rollo de que es
4: qué
2: una movida.
4: Qué pesados son.
2: Y entonces la coña es que dicen, a ver, el antivirus está ya… Se sabe que existe desde hace décadas.
4: Muchísimo
2: tiempo. Décadas. Y cada cierto tiempo sí que es cierto que se prueban vacunas y tienes que solicitar a la OMS. No es certificado que haya sido cierto, digamos, el hecho de que una farmacéutica haya pedido a la OMS recientemente o más veces, porque a lo mejor no es la primera, para hacer alguna vacuna, alguna cosa de estas. No lo he certificado, pero bueno, era una de las cuestiones que decían que hace poco tal. No sé si es cierto, pero lo que decían es, da igual. Es que esto se conoce desde hace muchísimo tiempo. Hay afectados, hay un control, en Argentina se sabe, cada cierto hay unos brotes mayores que otros y la contabilidad de gente enferma. A ver, con vacuna incluso la gripe mata mucho más todos los años. O sea, que tampoco.
4: Correcto. Uno de los temas por los que no hay vacunas es ese, pero también te digo, otro de los temas porque no hay vacunas es porque es en Argentina. O sea, y eso está clarísimo. Si fuera en Europa.
2: Y afectara a más gente.
4: Si fuera en Europa, otro gallo cantaría. O sea.
2: Por 46, no te creas que se mueva mucho. Bueno.
4: En fin, si fuera como el COVID, que no distinguía entre pobres y ricos, ¿verdad?
2: Yeah. Sí, ahí ya
4: cuidado.
2: Bueno, aquí distingue entre ricos, ¿eh?
4: Claro.
2: Pues aquí la gente que va en el crucero a ver.
3: ¿Y los trabajadores del crucero qué? Los trabajadores del crucero
2: que
3: no mueren.
2: Sí, bueno, hombre, bueno, por Dios. Respeto a todo el mundo que vaya, más sea rico, pobre y tal, que no quiero que se muera nadie por nada. Pero bueno, me refiero. Que decías, porque como decía él, no distingue de ricos y pobres, en este caso era gente que no todos eran súper pudientes, ¿eh? O que era un barco tipo aventura o expedición,
4: sí,
2: que preparado, que no era un crucero ir a tomar daiquiris ahí tal, a puerto a puerto. O sea, que era, pues, iban a visitar basureros con aves, que es lo curioso, es el ser humano lo que hace para ver aves exóticas. Montamos basureros en Ushuaia, ¿no? Era por la zona aquella, y luego eran islas así apartadas, la Antártida y tal.
4: Bien, y la última pregunta. Y para que se quede todo el mundo ya tranquilo, si puede ser, por lo menos, o sea, de verdad que esta semana vi un poquito de histeria en la gente. Digo yo, vamos a esperar a ver qué pasa la cosa.
1: Y lo peor es al tío este que está en Horizonte.
4: Joder, pues
1: que ya estuvo.
4: Mezclar Horizonte con esto ya.
1: Pues estuvo el mismo tío, vamos. Hizo como si fuera el coronavirus, no, peor.
4: Joder, que es que.
1: Y después escuchas.
4: Asco de gente, de verdad.
1: Y después escuchas a otros, también expertos, que hace tiempo llevaba a Iker, pero como. No les gustaba con lo del coronavirus. Ahora ya no los lleva. Y que hablaban otro podcast que decía totalmente lo contrario. Entonces tú decías, ¿y con quién me quedo?
2: Pues me quedo con Mariló. Quiero apuntar que se me iba a pasar. Mariló dijo en Telemadrid diciendo como que la gestión no era correcta, porque lo que tenían que haber hecho es
4: bombardear
2: a los enfermos, dejarlos en el hospital, y a los que están sanos, que han pagado una pasta por el viaje, que sigan el crucero. Te lo juro, ¿eh? O sea, es que Mariló, qué buenísimo.
4: Es increíble que esta mujer pueda vivir de hablar en un micrófono.
2: Pero está en Telemadrid, ¿qué esperas? Con el naranjito
4: este. Sí, seguro que cobra bien.
2: Madre mía.
4: Bueno. En fin, la última pregunta. ¿En qué se diferencia, para que ya se quede todo el mundo más tranquilo que escuche esto, ¿vale? ¿En qué se diferencia del COVID-19? No tiene nada que ver una cosa con la otra, ¿vale? El virus del COVID es extremadamente contagioso, pero tiene una letalidad muy inferior. Cada infectado por COVID podía contagiar a 3 personas, pero la letalidad, actualmente, con las vacunas y todo el rollo, se reduce entre el 0,5 y el 3%, ¿vale? En cambio, los contagios entre humanos con el antivirus de los Andes son extremadamente raros, pero su letalidad es entre el 30 y el 40%.
3: ¡Joder!
4: No es una coña. Amos García Rojas destaca dos elementos diferenciadores claves. Primero, que el antivirus se conoce desde hace décadas, a diferencia del microorganismo nuevo que fue el COVID. Y segundo, y fundamentalmente, que el antivirus no se transmite por vía aérea, en forma de aerosoles al respirar, mientras que el COVID-19 era una amenaza desconocida y altamente volátil. Salvador Peiró recuerda que el hantavirus es una zoonosis que suele dar casos aislados y que su control se basa en el aislamiento de casos y la vigilancia de contactos estrechos sin necesidad de medidas poblacionales generales. Su baja transmisibilidad entre personas hace prácticamente imposible que pueda provocar una epidemia y mucho menos una pandemia. Y con esto termino. O sea, me refiero, calma. Yo siento mucho decepcionar a la gente que me preguntó esta semana, pero con el nivel de curro que tengo, para ponerme la letra pequeña y preparar un guión, me lo dejo casi todo o para el domingo y lunes o para el lunes. Entonces, de verdad, amigos y amigas que me preguntasteis, lo siento, ¿vale? Pero no puedo estar completamente informado hasta el dedillo todo el rato con el curry, con todo lo que tengo. O sea, no puedo. Pero bueno, espero que este programa os haya tranquilizado.
3: Claro, un par de cosas
4: ¿qué
3: más.
4: ¿Qué pasa ahora?
3: No, a ver, antes de dar las noticias. Es muy probable que haya sido a lo mejor algún tipo de cubierto o algún tipo de objeto que se ha tenido que poner en contacto con una persona directamente en la boca o a lo mejor en las mucosas para que se haya producido esta esta dispersión, ¿vale?
2: Bueno, estoy en un basurero que hay las ratas esas, o sea
3: que... Sí, o sea que a lo mejor sí se coló una rata, a lo mejor la rata ya está muerta. Sí,
2: es complicado porque decían que las amarras, justamente lo que decía el presidente de Canario, que lo tuvieron fondeado en vez de tal. Ese barco, ya por seguridad, y lo había dicho un pasajero la semana pasada, que había bajado antes, que ese barco, las amarras, tiene unos discos para que no suban las ratas. Justamente,
3: o para que bajen ya, pero...
2: Porque justamente, como iban a sitios muy aislados, incluso tenían que cambiar el calzado y limpiarlo para subir y bajar el barco.
3: Pero bueno, noticia de Radio Televisión Española.
4: Última hora.
3: Media hora. Los últimos pasajeros del MV Hondius son trasladados al aeropuerto de Tenerife Sur para subir a dos aviones con destino a Países Bajos. O sea, los últimos pasajeros ya están ahora separados. El barco en sí mismo ha zarpado ya del puerto, ¿vale? El crucero de Cantavirus, noticia del diario.es, abandona Tenerife tras un despliegue sin precedentes, pese a las trabas de clavijo, como decías. Y básicamente ha zarpado con 32 personas a bordo, que es la tripulación, y que van a estar bajo vigilancia de médicos de la Organización Mundial de la Salud. Y, por último, Radio Televisión Española... Mónica García, finaliza el dispositivo con éxito. Estoy en condiciones de asegurar que el gobierno de España ha cumplido su objetivo con eficacia, compromiso, transparencia y humanidad. Y ya está.
4: Y ya está.
3: Y ya está.
4: Y ya está. No creo que vaya mucho más esta noticia.
3: Que tenemos enfermos en un hospital de infecciosos, sí. Como ya había ayer y como habrá dentro de dos semanas, con diferentes infecciones.
4: Bien, vamos ahora con una parte que le dije a Rubén Orión que se preparara él para yo ahorrarme un poco de trabajo.
2: No, sí. Por encima, sí.
4: Tenemos tiempo, sí, tenemos tiempo, sin problema.
2: Pero si quieres meter aquí...
4: Nada, simplemente voy a leer yo un poquito una cosita que tengo aquí y ya te doy paso. A martes 5 de mayo, cancelado el acto con presencia de Ayuso para homenajear a Hernán Cortés. Pero aquí en España no, en México. El festejo, este es un detalle que quería dar, organizado por su amigo Nacho Cano, es que es todo guay en familia, estaba previsto para arrancar al mediodía en la Catedral Metropolitana y trasladarse hora después al Frontón México, donde se celebrarían una serie de conferencias de carácter conservador sobre la importancia de la hispanidad. El acto llevaba por título, ojo al título, Celebración por la Evangelización y el Mestizaje en México, Malinche y Cortés.
3: ¿Tadú?
4: Sin embargo, a minutos de que se diera inicio la Eucaristía, la arquidiócesis primada de México canceló el evento debido a que la producción de Cano no reunió la totalidad de los permisos requeridos para su organización. Por su parte, la organización eclesiástica se desmarcó de la intención anunciada por el artista de ensalzar la figura de Cortés y cualquier posicionamiento ideológico, y aclaró que su propósito era celebrar la unión de los pueblos. Y con esto te doy paso.
2: Bueno, pues sí, eso es una de las cosas que iba a comentar, pero esto empezó el 3 de mayo, que creo que, si no me equivoco, era el Día de las Mamás, aquí en España, que allí se celebra como en Estados Unidos, justamente fue ayer, ¿no?

0: Ellos, por el tema de las lenguas
1: nativas,
0: sí.
1: Es X.
0: Utiliza
1: sí,
0: la X. Claro. Y de hecho,
2: se pronuncia México, pero se escribe México.
0: Exactamente. Pero ella lo escribió México. Que sí, que está aceptado por la RAE, pero incluso la propia RAE dice que se prioriza México escrito con X.
3: Ella se la suda.
0: Y de
3: directamente lo hizo a propósito.
0: De hecho, quiero indicar que ya no solamente por la cultura de allí, sino que se utilizó el Quijote, si veis los antiguamente, se escribía con J. El equipo de fútbol de que le diremos Xerez, realmente se escribe Xerez porque es J. Él se dice Jerez, aunque pone escrito el equipo con X. Uh-huh. O sea, no es que sea la Telegaita que se lo cambia, es que el equipo es así. Entonces, claro, el rollo es que ella cogió y ya empezamos tocando las narices a Sheinbaum antes de llegar. Bueno, justo cuando llegas.
2: Sheinbaum, presidenta de México.
0: De México.
2: Por si alguien no lo sabe.
0: Sí, sí, sí. La coña es que el 4 ya empieza el tema este del acto de la confraternización, pues ensalzando la figura de Hernán Cortés. Y aquí vienen bastantes coñas. Una de las diócesis primada de México, que canceló el evento, y luego en un comunicado posterior, primero dijo los permisos necesarios, y luego en un comunicado posterior, la arquidiócesis aseguró que esa celebración no tenía como finalidad rendir homenaje al conquistador español, ya que la Eucaristía no es un acto simbólico para exaltar personas o hechos históricos. Finalmente, pues se fue al frontón de México, que es donde se va a celebrar la función de Malinche, que lleva a Nacho Cano allí. Porque esto realmente es una promoción a su amiguete.
3: Sí.
0: Claro, esto es una promoción y tal. Y de paso, y aquí vienen morcillas que he metido de allí, porque tampoco te crees que haya tanta chicha que sacar aquí de Ayuso. O sea, tampoco es que... No te crees. O sea,
2: A mí las declaraciones las declaraciones de la presidenta de México diciendo no sé a qué viene esta gente aquí sí, pensando que va a conseguir votos pero así, aquí, a homenajear a Cortés. ¿Sabes?
0: Sí, pero es que ahora viene, porque
2: me parece que ya demuestra el nivel de Ayuso. O sea, yo creo que Ayuso se fue allí pensando que puede atacar a la presidenta de México como si fuera Pedro Sánchez, ¿sabes?
1: Porque México es menos que Madrid para ella.
2: Y da igual, ¿sabes? En plan,
0: pues aquí quiero meter ya unos datos que me parecieron curiosos, porque ella, pues sabéis que habló de libertad. Sin Hernán no libertad, poco menos, no dijo eso, pero dijo, pero nombraba libertad, porque era libertad, porque Hernán, el mestizaje, todos contentos y todos juntos. Bueno, cuidado, que en Madrid igual ven un morenito y Ayuso y sus compinches ya, porque en México también hay gente más oscurita. De hecho, una de las razones que no es cuestión de irnos a Hernán Cortés y ser nosotros culpables de lo que ha hecho Hernán Cortés, se trata es que luego después de lo del virreinato y todo eso, la gente que era indígena siguió teniendo, y a día de hoy, que no solo es culpa de la historia, sino también de gobiernos mexicanos posteriores, siguen estando pues más apartadas. Y eso pasa tanto en México como en el resto de Latinoamérica, Hispanoamérica, llámalo como queráis. Entonces, aquí además fue la alcaldesa de Cuauhtémoc, a la invitada. Entonces estuve investigando, que se llama Alessandra Rojo de la Vega.
3: Ya con Rojo, sí, vamos, Ayuso. Sí,
0: Es hija de un empresario, Martín Rojo de la Vega, que parece que tenía una familia de linaje restauradores y tal. Que
1: pues para, pues para que ser el descendiente del zorro, podían haberse puesto
0: pues
1: mejor, ¿no?
0: El tío tiene 62 tacos y está, que flipas. Y además la coña es que es Martín Rojo. Sí, sí, porque ahora es que viene a colación porque los padres son. Es de empresario y la madre es Mónica Piccolo. No sé si tiene que ver algo con Son Goku.
3: Eso estaba pensando.
0: Piccolo. Y sus hermanos son influencers de Finets, de la alcaldesa. Tú ves a la familia y están todos que flipas.
3: Están todos mazados. Madre,
0: padre, todos mazados.
3: Todos mazados.
0: Y el padre y el hermano.
1: Es Piccolo, ¿eh?
0: Y el hermano habla del rollo ¿cómo se llama? Circadiano, esto, del amanecer que antes del sol que tomes 90 minutos.
1: Los ciclos circadianos.
0: Los circadianos. Habla de estas cosas también.
2: Aterrizamos un poco, por favor, Rubén.
0: Unos chales impresionantes. Bueno, que esta gente es la que fue. Porque esta gente, además del PRI, que antes era de izquierda, tal. Y luego la gente que también acudió eran de otros sitios que eran del PAN, que es el partido más conservador de que es humanista cristiano. Entonces, la gente que acudió pues a Ayuso, pues ya te puedes imaginar lo que hubo.
1: Hernán Cortés, cortando los huevos, ya lo ves. Bueno,
0: fue Sheinbaum la que dijo posteriormente a Ayuso, quienes reivindican a Hernán Cortés y sus atrocidades están destinados a la derrota. Ya sabéis que...
2: Claro, es que yo no entiendo cómo, por muy derechas que seas de
0: no la mexicano, vayan
2: allí a...
1: Porque viven...
2: No lo entiendo.
1: Bueno, porque si viven rodeada...
0: No eran muy indígenas.
2: Claro.
0: Los indígenas estaban apostados a las puertas, protestando por la visita de Ayuso, tal. y bueno, movimientos de, o sea, gente de Morena, del partido de Sheinbaum y tal. Bueno,
2: yo creo que es un error estratégico político brutal por parte de esta gente si piensan que así van a conseguir votos.
0: Pues, y luego el 5 de mayo tuvo unas declaraciones, porque aquí es que tuvo
4: momentos... Es que ni la Iglesia Católica Mexicana.
0: Esto está
4: no, o sea, Hernán Cortés para ellos vale, sí, trajo el

0: el sismo, pero no lo hizo bien. No hicieron los españoles bien. Se han tenido que ganar.
1: Hombre.
0: Se han tenido que ganar a la población mexicana diciendo que los españoles no lo hicieron bien. Y la Iglesia Católica Mexicana no va a poder decir que los conquistadores lo hicieron bien. No pueden.
1: Hombre, yo quiero decir una cosa, para poner un contexto histórico, por si alguien pues no sabe, que yo también aprendo estas cosas haciendo esta mierda que hago.
2: hacer una parte del guión. Que,
1: sí.
2: Bien, se aprende un montón de cosas. Tío.
1: Cuauhtémoc, que es la alcaldesa, Cuauhtémoc fue el último rey Huey Tlaotani, emperador de los mexicas.
3: Ese era un jugador también.
2: Cuauhtémoc Blanco, sí.
1: Cuauhtémoc Blanco. Bueno, pues para que veáis que fue la alcaldesa de Cuauhtémoc. Ojo, a este homenaje Cortés y mirad, ascendió al trono en 1520 y lideró la valerosa defensa de Tenochtitlán contra el conquistador español Hernán Cortés. Tras la rendición, Hernán Cortés ordenó torturar a Cuauhtémoc, quemándole los pies con aceite para obligarlo a revelar la ubicación del tesoro de Moctezuma.
0: ¿Dónde tienes tu dinero, chorbo?
1: Y entonces fue la alcaldesa de Cuauhtémoc, que es el nombre que pusieron al último, pues allí a decir que Hernán Cortés también, que aplaudir a
2: Dios. Qué guay.
1: No, y que la tía además estaba en los verdes. Y esta es una defensora de los toros, Ayuso. O sea, una cosa, a la tía la pusieron verde, los suyos incluso, ¿eh? Gente que mira en redes sociales.
2: Es que es normal.
1: O sea, fue allí porque había unos negocietes y tal, no sé qué. Porque también fue a los toros, Ayuso, y fue allí. Bueno,
0: no tenía ni
1: el 5 de mayo. El 5 de mayo, esta frase la destaca en la Comunidad de Madrid en su página de las actividades de la alcaldía.
0: Independencia de los franceses, no suena.
1: Dijo Ayuso, es momento de dejar de comprar la versión siempre acomplejada de supuestas conquistas para estar divididos con las gafas del pasado. ¡Hombre! A ver. Y luego, la reconquista la aplaudís. Quiero decir, a ver, ¿qué conquistas están bien?
2: ¿Y cuáles están
1: mal? Porque aquí, tú imagínate que te viene pues un líder de algún, no sé, de algún país árabe o musulmán, exaltando pues la presencia, que también es tuya, es de 900 años y tal, y tú le vienes con la reconquista. O sea, ¿qué decir?
0: Esto lo dijo la señora Ayuso. Esto lo dijo la señora Ayuso. Claro. ¿Sabe qué es?
1: No, el día 5 de mayo lo dijo.
0: Sí, pero ¿sabe que el 5 de mayo no es de la independencia de España, sino que es de la victoria contra Francia en la Gran Independencia de México?
1: No, pero estamos hablando que el día 5 de mayo en México habló esto sobre lo de México.
0: Es que no entiendo.
1: No habló sobre el 5 de mayo.
2: No,
1: el día 5 de mayo.
0: Hay que dejar de pensar en la violencia. Hay que
1: es que estoy por días. No. Fue el día 3, día 4, vale, día 5.
0: Joder.
1: Y el día 6 le dieron la medalla de libertad del Congreso del Estado de Aguascalientes.
0: Joder. Se le inventaron. Esa medalla se le inventaron el mismo día. ¿Qué le gusta? ¡Libertad!
1: Que Aguascalientes es un sitio además con. Está el pan. Sí, porque hay termas. Pero oye, cuidado, que aquí hay una cosa curiosa que lo sepáis, ¿eh? Que Aguascalientes toma el nombre de la capital homónima, la Villa de Nuestra Señora de la Asunción de Aguascalientes, que se fundó el 22 de octubre de 1575 dentro del Reino de Nueva Galicia.
2: Qué bonito.
1: Así que lo sepáis. Bueno, pues.
3: Pero es una banca, ¿no?
1: ¿Eh?
2: ¿Cómo?
3: Ahora es una banca.
0: Ahora es a banca.
1: Ahora es a banca, sí.
0: Creí que te
1: había entendido una vaca, porque como.
2: No, paramos ya con las vacas.
1: Se acabó. Bueno, y nada.
2: Si quieren saber cosas de vacas y el desinformativo, que mire el lore del desinformativo de los últimos programas.
1: Y nada, y esto.
0: El lore.
1: Y entonces, claro, digo que en Aguascalientes, pues está como el quinto estado con mayor ingreso per cápita, el cuarto está Querétaro, que son del PAN, aunque también hay que decir que Morena, el partido de Sheinbaum, también lidera algún estado que tienen renta per cápita bastante alto. Y el día 7 ya fue a visitar Aguascalientes, la Plaza de Toros Monumental. Y luego ya dijo que le habían chimpado de allí porque le hicieron boicots, apareció gente con pancartas.
2: Claro, no te caemos aquí.
1: Sí, no, pero luego en un rollo parece que estaba en un acto, no sé si fue allí, apareció una congresista del estado o algo así con un papel que ponía queremos agua y detrás de ella cuando estaba hablando. Está la mesa, porque
0: pobrecita.
1: Queremos agua, como diciendo, estáis invitando a esta señora aquí y nosotros necesitamos otras cosas, que esta señora no pinta nada, ¿no? Y entonces, también en el aeropuerto se encontró con una congresista que también le dijo algunas cosas. Y bueno,
0: todas le dicen cosas.
1: Y ella parece que luego estuvo en la Riviera Maya, parece, no sé si fin de semana.
2: Que ya que va.
1: Ya que, no, porque
2: no, iba, vamos a visitar.
1: Iba a estar en la Riviera Maya, iba a presentar un acto y dijo que lo cancelaba porque le habían boicoteado el gobierno mexicano, porque ese hotel lo iban a cerrar, lo cual es falso, porque incluso salió el hotel diciendo aquí no van a cerrar nada. y no, hecho, cómo, no, no hay nada. O sea,
0: no puedes ir diciendo. De hecho, el hotel canceló el canceló la invitación a la señora Ayuso precisamente por sus declaraciones en plan oye, está bien esto de que Hernán Cortés venga aquí a impartir justicia como le salga de la punta de la polla, de la espada, claro, de la espada.
1: Fue todo esto, fue todo un desmadre.
2: Un desmadre de la hostia.
1: Sí, y entonces, claro, fue allí y ha montado una jarana increíble que no tiene nada que ver.
2: Y estamos hablando de unos gastos brutales también.
1: 300.000 euros.
2: Claro.
1: 300.000 euros el viajecito que habrá sacado. Por cierto, que casualmente tenía que declarar Mar los días que estuvo ya en México. Porque cada vez que hay una declaración de novio tal, esta se acaba de viaje.
2: Claro, no. No, sabes, todo saber. El tema es que le salió bastante rana el viaje a Ayuso. Y creo que en su cabeza todo pintaba genial, ¿no? En plan, pues ya que el perro ahora tiene una visión internacional tan buena, me voy a hacer yo la mía. Y le salió bastante mal.
0: Bastante culo.
2: Bastante mal.
1: Pero vamos a ver, el miedo al ridículo no lo puedes tener cuando tu cabeza piensas que las cosas funcionan así.
0: Eso es cierto.
1: O sea, quiere decir, ella se lo cree.
0: Es una persona...
1: Por lo que sea, ella se cree las cosas.
0: Socialmente disfuncional.
2: Ahora no para decir que la boicotearon, que no sé qué, que no sé cuánto.
1: Y también, iba a mirar, pero ya no me dio tiempo, que hablabas antes del barco, que cuando dijeron que iban a ir a Madrid, creo que ella desde allí dijo que allí no le metían en Madrid a infectados.
0: A pesar de
1: creo que hubo así, pero no lo he podido ni buscar.
2: Me lo puedo creer, ¿eh?
0: Pues mira, dos cositas para terminar
2: y
0: esto.
2: Sí, sí, sí.
0: Primero, es una pena porque ya ha vuelto Ayuso, entonces no
2: es
0: se va a poder hacer.
2: No. Haya vuelto.
0: Ya no se puede hacer la de Forocoches, la de enviarle los mariachis, porque ya había gente que estaba buscando dónde estaba la señora Ayuso para pagar a unos mariachis y enviársela allí a que le canten. ¿Sabes? ¿Cómo hace Forocoches normalmente?
2: Sí, sí.
0: Bueno, pues esa. Y la segunda, la señora Ayuso ha decidido que va a escoger el canal de televisión 4 para reaparecer en el programa de Nacho Abad a las 12:30.
2: ¿Cuándo es eso? ¿Mañana?
0: Mañana, martes 12 de mayo.
2: No lo voy a ver.
0: A las 12:30.
2: Me niego a verlo.
1: Nacho Abad, lo mejor de cada casa.
2: Es que se junta
3: Nacho
2: todo.
3: Abad.
0: Nacho Abad en boca de todos.
2: En boca de tontos.
1: Pero yo no sé. Y yo no sé cómo participa gente en ese programa. En teoría izquierda. Bueno, yo entiendo que tienes que ir. Claro, tienes que ir a rebatir o algo. Porque
2: hay que comer, hay que comer.
1: No, porque a lo mejor no te pagan, pero tienes que ir a exponer ideas en un espacio que va dirigido.
2: Si no te pagan, sí que no vas. Claro, o sea, prefiero...
1: No, pero yo no creo que sea solo un tema de dinero, que no sea relevante. Dios. La participación. Yo creo que es también tienes que poner una parte, decir, hay que equilibrar esto de algún lado. Pero
2: somos
1: que, claro,
2: plurales, pero no te dejo hablar, ¿sabes? En pero plan, ¡cállate, Sara!
1: Pero yo creo que ya programas de este tipo no buscan, porque tú puedes tener un programa con tendencias de derechas o de izquierdas, pero mal informar y ser tal, y luego opiniones. Pero esto ya es un...
0: Pero tener el poder de callar a la gente de izquierdas en medio de tu programa es orgásmico.
1: No, es un programa amarillo.
0: Acabo de decir, Ozi, ¡cállate!
1: Es prensa amarilla por ahí.
2: Yo la tele no la veo.
1: Mejor.
2: No la veo. Veo reels y movidas que salen cosas pequeñitas.
1: Yo te digo que es mejor.
2: Y me llega.
1: Es mejor.
2: Y me llega para vergüenza ajena, ¿no? Pero es que no veo nada. No veo ni la 1, ni la 4, ni... No veo nada. No veo la tele.
0: Pues que te enteres que hubo una manifestación fascista y a la gente del equipo de Malas Lenguas que estaba allí le metieron de hostias los fascistas, ¿sí? ¿Por qué? Porque es un programa.
2: ¿Cuándo fue eso?
0: ¿Este fin de semana? Un momento, tenía la noticia por aquí, pero como no hablamos de eso, lo diré después al volver.
2: Luego al volver de descanso. Vamos a hacer un descanso en el desinformativo, no os desconectéis porque queda mucha mierda por sacar. Bueno, dicho así, no suena como muy guay para escuchar, ¿no?
1: La mierda estaba antivirus, no te digo. Claro,
0: vamos a embadurnar.
2: Mierda de roedores por sacar, no, de ese día no. No
0: rata queda, de dos patas.
2: Básicamente, el caso Koldo se va a comer la segunda hora y no creo que nos llegue ni siquiera el tiempo que nos queda para sacar todo lo que tengo, que es una auténtica salvajada. Así que vamos a escuchar un tema de Janis Joplin y volvemos en unos minutos en el desinformativo. 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

0: con la hermosa voz de Janis Joplin arrancamos a la segunda hora del desinformativo. Bueno, ya son las 9 y 11. Si nos escuchas en Radio Difusión, buenos días. 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Si no sois tímidos, podéis llamar al teléfono 881-012232.
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1: La noticia que tenía que decir antes. Malas lenguas. El canal oficial a través de Blue Sky. Agreden a un cámara de malas lenguas noche en una manifestación convocada por Falange Española en Madrid este domingo, de la noche del domingo al lunes. Esto es de máxima gravedad, están envalentonados, señala Gloria Marcos en Malas Lenguas. Básicamente, empezaron a decirle a la periodista que estaba allí con el micrófono cosas como qué guapa eres y qué puta eres. Pero qué puta eres, sabes, en plan de insultando, hijos de puta. Acabaron metiéndole un ostión al cámara. La policía empujó a gente, pero no detuvo absolutamente nada. Y en el mismo hilo, de hecho, le responden a una noticia del País.com que dice: la Audiencia Nacional anula una multa de 10.001 euros a la Falange porque no toda exaltación del fascismo es sancionable.
0: Joder.
1: ¿Sabes? O sea,
0: puede ser un poco facha, pero
1: a menos, no muy facha. Puede ser un poco facha. Pero si ya ofendes, si cometes algún delito de odio mientras estás haciendo el facha, pues entonces ya no. Sí, ¿sabes? No se puede ser facha completamente hoy
0: en día. En fin, pues hablando de fachas.
1: ¿De qué vas a hablar? A ver.
0: De las elecciones que tenemos este fin de semana.
1: Ah, bueno, sí. Hay fachas.
0: Al miércoles 6 de mayo, el CIS andaluz coloca a Juanma Moreno al borde de la mayoría absoluta. María Jesús Montero registraría el peor resultado de la historia del PSOE. La encuesta, que será la última antes de la cita con las urnas el 17 de mayo, estima que lograría entre 53 y 56 escaños en el Parlamento de Andalucía. Para rebasar la mayoría se necesitan 55. Los populares perderían un 0,7% de los votos con respecto al 2022, cuando lograron entre un 43,1% y 58 parlamentarios. La encuesta se realizó entre el 27 de marzo y el 16 de abril y consultó a 8.000 personas. El actual presidente de la Junta de Andalucía es mejor percibido por los votantes que su propio partido. La mayor diferencia surge cuando les preguntan a los encuestados por la confianza. A un 49% de los que le han preguntado les inspira tranquilidad Moreno, pero solo un 3,36% la formación conservadora. Es decir, lo ven a él mejor, bastante mejor, que a lo que es el PP en general.
1: ¡Ah! ¡Un pasajero español ha dado positivo en hantavirus! Perdón, ya está, última hora.
0: De los que están ya en el hospital,
1: lo han descubierto en el hospital.
0: Bueno, alguno tenía que dar.
1: De infecciosos, claro. En fin.
0: Alguno tenía que dar. La candidata socialista lograría entre 25 y 27 asientos en la Cámara Autonómica. En el 2022 el PSOE tuvo 30 parlamentarios. Los socialistas seguirían con una dinámica a la baja, con el que sería el peor resultado de su historia en esta comunidad. Es, además, el partido que pierde más porcentaje de voto, con un saldo negativo de un 4%. Pero no, seguir enviando paracaidistas ahí a las elecciones autonómicas, que funcionan muy bien, Partido Socialista. Claro que sí. María Jesús Montero parte con un hándicap, según el sondeo. La exministra es la única candidata que genera más rechazo que aprobación. Un 57% del total de los entrevistados así lo perciben. La horquilla de Vox le garantiza aumentar su presencia en el Parlamento andaluz. El Centra les estima entre 17 y 19 asientos, cuando actualmente tiene 14. Para cuando los encuestadores lanzaron sus preguntas, Podemos llevaba ya unos días integrado en la coalición que lidera Antonio Maillo por Andalucía. El último barómetro amplía las opciones de crecer y menguar de la candidatura de Maillo, con una horquilla entre 4 y 7 diputados. El anterior se estrechaba la previsión entre 5 y 6 asientos en el Parlamento andaluz.
1: Bueno,
0: y con respecto al 2022, ningún partido cuenta con más expectativas que Adelante Andalucía. La candidatura autonomista y de izquierdas de José Ignacio García, heredera del proyecto de Teresa Rodríguez, opta a grupo propio. El Central les estima 5 diputados, 3 más que las anteriores pasó por las urnas. El crecimiento contrasta con un dato del candidato. Es el más desconocido por los electores. Solo el 18,2% de los residentes a los que se les preguntó afirmaron conocer a este hombre llamado José Ignacio García. 18% es poquísimo.
1: Sí.
0: Pero en fin, bueno, estos son los datos de esta última encuesta y la encuesta que hicieron en Televisión Española, por ahí le va, ¿sabes? En plan, las sí. elecciones de este fin de semana…
1: El mejor resultado que se podría sacar realmente sería que bajase tanto el Partido Popular que… Bueno, el mejor resultado sería que tuviesen que haber coalición, ¿sabes? Para gobernar, porque así no se les iría la olla y no harían el rodillo parlamentario.
0: Pero yo que quieres que te diga, yo prefiero que no haya coalición.
1: Para que no vaya Vox.
0: Para que no vaya Vox.
1: Y no es necesario un mal. Si lo quieren votar, ¿sabes? Porque una de las primeras cosas que ha hecho, que van a hacer el gobierno de Vox es quitar las subvenciones de la medicación. Creo que acabo de leerlo. En las subvenciones a la medicación de la lengua azul bovina, que es una enfermedad que afecta a las vacas. Y que básicamente Vox ha dicho, no, se acabaron las subvenciones para esto. O sea, los ganaderos que votan a Vox les van a dar por culo. En fin, se van a hacer daño a sí mismos. Es lo que voy a decir. ¿Sabes? Si votas a Vox no vas a votar a ayudas para ti.
2: En este caso todas las encuestas están dando prácticamente, no seguro, pero muy posiblemente una mayoría absoluta de Bonilla. Entonces, con lo cual
1: muy Vox justa, hay... Muy justa.
2: Y en mayoría, da igual que sea justa o no. A mí me. O sea, quiero decir, en mayoría.
1: Puede bajar.
2: Punto. Vox ya no va a pintar nada. Entonces, eso por una parte estaría bien. Porque hay que recordar que lo que ha puesto el gobierno allí como candidata, pues obviamente es absurdo. No lo digo por el valor que le puedo dar a Montero, si vale, deja de valer. Pero has estado en un gobierno súper quemado. Ha sido vicepresidenta dando la cara todo el rato. Un gobierno quemadísimo. Y dice, bueno, pues venga, a arder ya definitivamente a tu tierra. Entonces, claro, no es un sinsentido. Desde luego la propuesta es absurda. Y luego, aparte, claro, Bonilla es un personaje que, como aquí Feijóo, luego se verá cómo evoluciona el personaje o el actor político, que es Moreno Bonilla, es de un tipo pues más o menos plano, que no dice palabras más elevadas, bueno, que otras.
0: Habría que vivir allí para saber, porque aquí, por ejemplo, en Galicia vendían la historia del moderado Feijóo, y aquí en el programa hemos sacado un montón de veces que no era moderado, pero
2: sí,
0: que,
2: pero
0: como
2: pero,
0: el relato lo venden ellos,
2: claro, pero sí que es cierto, vamos a ver, el relato lo vendía la Telegaita,
0: claro.
2: Entonces, claro, tú puedes decir aquí lo que quieras, pero luego hay una prensa, que obviamente sabemos cómo es la prensa en general, y que sobre todo tiene dos vertientes. O puede ser socialdemócrata, digámoslo así, o más conservadora. Ambas partes, por venir a ser conservadora prácticamente. Entonces no molesta. Y estamos viéndolo aquí como el medio más conocido de comunicación local. Pues mientras gobiernen PP y PSOE, pues no pasa absolutamente nada. Pero si gobiernan otros que no sea PP y PSOE, pues ya vemos cómo funciona.
0: Bien, pues vamos a dejar aquí el tema de las elecciones andaluzas. Veremos el próximo lunes, tendremos los resultados y veremos qué pasa. Desde luego, o sea, yo creo que el Partido Socialista descubrió en Aragón que poniendo un candidato que la gente conociera y con un reconocimiento por parte de la ciudadanía, pues fue bien, aunque ellos dijeron luego, a posteriori, después de las elecciones, que eso no tenía nada que ver. Y en todas las demás han metido a paracaidistas en esta otra más. Y bueno, pues nada, a seguir buscando el suelo de los votos. Esa es mi teoría que va a pasar. Va a ser, vamos, el peor resultado del Partido Socialista jamás visto en Andalucía. En fin, vamos con el tocho. A ver hasta dónde llegamos, porque no creo que lo podamos sacar todo. Porque las noticias que tenía ya venían del el programa de la semana pasada, que no las pude sacar porque evidentemente la crisis se comió la segunda hora entera del programa. A martes 28 de abril, los agentes de la UCO sitúan a Aldama como cabecilla y pone, el que paga, manda. El teniente coronel revela que la trama logró acceder a Pedro Sánchez. El máximo responsable de la investigación que ha llevado al banquillo a José Luis Ábalos, el teniente coronel Antonio Balas, jefe del Departamento de Delincuencia Económica de la Unidad Central Operativa, o sea, la UCO, y su mano derecha, el agente Jesús Montes, arremetieron contra el exministro, al que no dudaron en señalar como miembro relevante de la organización criminal que dirigía Víctor de Aldama. El papel de Ábalos fue tan determinante que la trama incluso consiguió tener acceso a Pedro Sánchez a cuenta del viaje de Delcy Rodríguez a Barajas en enero del 2020. Ábalos hace lo más grande, abre negocios y tiene capacidad de llevar a Aldama y a sus socios a donde no pueden llegar. Ábalos es miembro cualificado de la organización y por eso cobra lo que cobra, afirmó tajante el agente Montes en la sala. Aldama se refiere a Ábalos tanto ante sus socios como entre ellos como el jefe, pero entendemos que realmente el que manda, porque es el que paga, es Aldama, explicó el mando de la Guardia Civil. En todas las actuaciones que intentan o que al final consiguen, el papel de Ábalos es fundamental. Sin él no podrían haber hecho ninguna de las cuestiones que emprendieron, zanjó Balas. El agente Montes detalló que la génesis de esta colaboración se remonta al 2018. Los investigados situaron el contacto inicial entre el trío Ábalos-Coldo-Aldama en agosto de ese año, fijando la fecha como un hito indubitado de la causa. Montes relató que solo dos meses después de que Pedro Sánchez nombrara a Ábalos ministro de Fomento, el hermano de Víctor de Aldama le envió un mensaje al empresario. «Lo tienes a huevo para hacer cosas», le puso.
2: «Hacer cosas, como los catalanes, que decía Rajoy, hacen cosas».
0: Pues hacer cosas. Como por ejemplo, paradigmático, el investigador citó las gestiones del rescate de la aerolínea Air Europa. Balas explicó cómo la trama interactuó con la entonces ministra de Asuntos Económicos, Sonia Calviño, y con el representante de la SEPI, cuando se movía extremadamente bien en determinados ambientes, añadió el teniente coronel. Aldama se dirigió a Coldo García de forma imperativa, afirmando que a Javier Hidalgo ya no le valían las palabras y quería algo. Ante esta exigencia, según el relato de Lauco, Coldo molesta a Ábalos y al final sale la nota. Balas describió este funcionamiento como una constante. El que paga exige, que es Aldama, y ellos nunca han sido reacios, siempre han realizado la acción que le han marcado.
2: Bueno, recordemos que además, es que me encanta. A ver, lo de Aldama lo hemos hablado 20.000 veces aquí. Tiene un tema de hidrocarburos, de millonacos por ahí, otro juicio aparte.
0: Sí, sí, aquí que fue por el que entró en la cárcel.
2: Claro, Aldama.
0: Sí, sí.
2: Que ya no está.
0: No, que no está, porque iba a sacar pruebas.
2: Iba a sacar pruebas.
1: Perdón, y luego, pero Aldama está bailando con el de los morancos.
2: Sí, estuvo la fea de la imagen, o sea, Aldama, aparte de pegarse unas juergas, unas vacaciones espectaculares, ser protegido de determinados medios de comunicación, que lo único que hacen es sacar rédito de entrevistarlo para atacar al gobierno, que está muy bien que puedes criticar al gobierno, pero coger un presunto, o no, en este caso se declaró delincuente, porque él reconocido como jefe, entonces
0: Como jefe no se reconoció, él dice que estaba en el número 4.
2: Que estaba en el número 4, sí. Bueno,
0: luego lo saco en la siguiente noticia.
2: Pero bueno, quiero decir, y cogen a esta persona para llevarlo, pues el señor Carlos Herrera, Ana Rosa, tal. Vale, yo puedo entender que a nivel periodístico tú puedes entrevistar a la persona más mala del mundo, porque bueno, pues siempre, quiero decir, ¿quién no querría a lo mejor entrevistar a Hitler en su momento? O a Stalin, quiero decir. Pues a nivel periodístico podría ser. Pero claro, tienes que actuar como periodista. Lo que actúan aquí
0: no como blanqueadores, claro.
2: Claro, como blanqueadores y compradores de un argumento de un delincuente o presunto delincuente. Para simplemente atacar al gobierno y para tener más público. Quiero decir, ya sabemos cómo está el nivel del periodismo. Quiero pensar que no es general, pero por lo menos el de las mayorías televisivas y mayoría de prensa, cómo está. Y es absolutamente patético.
1: También, que estás convirtiendo en un héroe a un corruptor. Aldama es un corruptor. Supuestamente es el jefe de la trama. Supuestamente. Después de que el PP haya manipulado en plan, uy, pues ahora se está portando muy bien y ahora a lo mejor hay que rebajarle la pena y todo eso. Pero bueno, ya llegamos a eso. Aldama es el que movió desde un principio todos los hilos para que esto pudiese existir. Y me estás diciendo que vas a liberar a un corruptor porque sabe cómo funciona el país. ¿A ti te interesa que este corruptor esté libre y que pueda seguir contaminando al Estado con esas maneras?
2: Bueno, igual que les interesó Villarejo.
0: Claro, le interesa todo lo que pueda hacer daño al gobierno, básicamente.
1: Cuando no están ellos en el gobierno.
0: Mientras tanto, Cerdán, acusado de las filtraciones sobre Ábalos, un libro titulado Todos los hombres del presidente, de la autora ferrolana Ketty Garat, lo adelantó. Cerdán fue clave para la destitución de José Luis Ábalos. Lo traicionó para desviar el foco de las mordidas de las que se estaba beneficiando toda la trama. El objetivo consistía en exponer la conducta personal del ministro para ocultar el entramado corrupto. Según estas informaciones, Cerdán habría aportado datos sustanciales sobre la vida disoluta de su predecesor, incluyendo su relación con Jessica Rodríguez, con el fin de proteger la figura del presidente Pedro Sánchez. Esta maniobra de control de daños se activó tras eventos de gravedad, como un incidente en el parador de Sigüenza, donde tras una larga fiesta se documentaron destrozos y consumo de sustancias. No obstante, Óscar López ya había comunicado la historia al presidente del gobierno en octubre del 2021. Todo esto, sí, una movida que escribió una señora en un libro, ¿vale? También se filtraron advertencias sobre de la entonces vicepresidenta Carmen Calvo al presidente. No podemos mantener a un putero como número 3, le dijo. Incluso se publicó el enfrentamiento entre Ábalos y Sánchez el día de su cese, ocasión en la que Cerdán envió este mensaje a la autora de estas informaciones. Yo me comprometí a no salir y dejarte mal y nadie está saliendo. Es más, nos están dando por no salir a defenderlo.
2: Es que a mí estas historias se me quedan aquí tantos puntos y sobre todo que, por ejemplo, aquí se están dando notas informativas un poco ya de lo que es el funcionamiento de la trama. Pero en otros muchos sitios lo que está funcionando muy bien es el rollo de las novias de Ávalos, la sobrina, la prima, la cuñada.
0: Es que es lo más rancio de todo.
2: Claro, pero está dando un juego que tiene su relevancia, pero la relevancia es el dinero de todos que ha ido por ahí rulando. O favores que se ha podido ganar, claro. Ese es el tema principal.
0: El principal es ese, sin duda. Pero bueno, también me refiero que a mí sí que me sorprende que haya tardado tanto en saltar este caso cuando Koldo pagaba con billetes de 500 euros sin ningún problema en cualquier sitio y este señor iba a viajes oficiales acompañado de Jessica y se le había acompañado a otras señoritas. O sea, me refiero, era algo que no lo ocultaban. Entonces, que tarde tanto saltar, esa también es una parte que sí que me interesa, en plan, porque la gente lo ve. Entonces, ¿por qué tarda tanto saltar? ¿Hasta que ya es inasumible o qué? En plan,
2: pues está claro que es inasumible. Fue inasumible.
0: A jueves 30 de abril, Aldama acusa sin pruebas a Sánchez de ser el líder de la trama. Y ese es el titular de La Voz de Galicia. Muy acertado, por cierto. Y bien en letras grandes. Bueno, mini punto para La Voz de Galicia. Declara que dio más de 3 millones de euros a Ábalos y Koldo y que estos le aseguraron que una parte era para financiar al PSOE y que el presidente lo sabía.
1: Sin presentar pruebas.
0: Por supuesto. Si hay una jerarquía en este caso en la que yo obviamente estoy en la banda organizada, criminal, el señor presidente del gobierno, Pedro Sánchez, está en el escalafón 1. El señor Ábalos en el 2, porque es el que daba y otorgaba. El señor Koldo en el 3 y yo en el 4, dijo Aldama.
2: Bueno,
0: En plan, dijo, sí estoy, pero en el 4.
2: Estoy pero flojito.
0: Estoy pero menos. Según aseguró, Sánchez estaba al tanto de todas las maniobras. A Ábalos, precisó, lo llamaban el jefe, pero solo porque era el ministro. A Sánchez lo llamaban el 1.
2: ¿Quién dijo eso?
0: Aldama.
2: Aldama dijo que a Sánchez le llamaban el 1.
0: El 1.
2: Bueno, el 1 era, no sé de qué, pero el 1, bueno, presidente era, claro.
0: A ver, como nombre directivo, tiene poco gancho, ¿eh?
1: Yo y mis
0: colegas… Eres el 1, oye, ¿hablaste con el 1? Joder, no sé.
1: Yo y mis colegas hablábamos de Aldama porque lo conocemos, porque puedo presentar pruebas. Espera un momento, escribo ahora que conozco a Aldama en un trozo de servilleta, con boli, ya llega. Supongo, para la Audiencia Nacional, con eso llega. Es en plan de, mira, es mi colega, lo pone aquí, ahí, en ese papelito. Y lo llamábamos el Trepas.
0: El Trepas, ese ya me gusta más el nombre.
1: Aldama.
0: El eje de su creación consistía en tratar de demostrar la implicación de Sánchez y también que Koldo no era solo un asesor de Ábalos, sino un protegido del presidente del gobierno al que obedecían ministros y presidentes autonómicos porque sabían que era un hombre de Pedro Sánchez y que éste lo protegía.
1: ¿En pruebas?
0: No hay. Para reflejar esta relación privilegiada…
1: Un momento, sí que hay. Hay personas que pueden presentar pruebas y pueden declarar que presenté al Dama a las personas que supuestamente ha intimidado, ¿no?
0: Mira, como prueba. Pone, para reflejar esa relación privilegiada, explicó Koldo que Koldo llamaba Pedro al presidente… Oh,
1: no jodas.
0: Le llamaba Pedro.
1: En vez de llamarle perro.
0: En vez de llamarle Juan.
1: En vez de llamarle perro.
0: En vez de llamarle Federico. No, le llamaba por su nombre. Le llamaba Pedro.
1: Llamaba a la mujer Begoño.
2: Como no es delito.
0: Y que incluso le oyó decirle coloquialmente a Sánchez, te voy a arrancar la cabeza. Esas son sus pruebas. En plan, que Koldo llamaba a Pedro a Sánchez y que un día le dijo, te voy a arrancar la cabeza, supongo que de una manera distendida,
2: pero
0: divertida.
2: Su prueba es porque lo dice él.
0: Su prueba es porque lo dice él, que le escuchó decir, no es porque tenga pruebas.
2: El problema es que, claro, aquí tiene una ventaja que no va como testigo.
0: Ah, sí, claro.
2: Y entonces puede mentir.
0: Puede decir lo que quiera. Afirmó que conoció a Sánchez en el 2019 cuando Koldo lo instó a acudir a un meeting en el que iba a estar el presidente. Al acabar ese acto, Koldo le hizo una foto con Sánchez y este le dijo: «Muchas gracias por todo, sé perfectamente lo que estás haciendo y solo quería darte las gracias». Otra vez, una frase que dice Aldama, pero que no tiene ninguna prueba de que realmente haya sido así. Aldama, que negó tener un pacto con la Fiscalía, indicó que entregaba 10.000 euros al mes a Koldo y Ábalos a cambio de la concesión de obras a constructoras y que en un momento dado el exasesor del ministro le indicó cómo podían ayudar a que esas empresas se llevasen licitaciones y obtener así un rendimiento que nos hace falta a nosotros para la financiación del partido. Koldo le precisó que debía hacerse en efectivo. Entonces entendió que estaba haciendo algo ilegal, porque Aldama se ve que era gilipollas y antes de todo esto, hasta que no le dijeron lo del efectivo, no se veía venir, si todo esto fuera cierto, que estaba haciendo algo ilegal. Se ve que no había hecho nada antes ilegal, nada en su vida, como nunca, lo de los hidrocarburos ni nada. O sea, él de repente dijo: hostia, esto creo que es ilegal, ¿eh?
1: Tengo la posibilidad de despreciar el intelecto de una persona sin ser agresivo. O sea, porque eso me parece...
0: capaz.
1: Hombre, es que ya nos está tomando por idiotas subhumano.
0: Sí.
1: Lo siento, no voy a... me siento insultado.
0: Sí.
1: O sea, es como si me estuviera diciendo que sois tontos y os estoy vacilando y ¿con qué mano te pego? ¿Con la derecha o la izquierda? Y me entran ganas de meter una patada en los huevos.
0: Bien.
1: Lo siento mucho.
0: Vale, ya está. Sí, hasta
1: ya está, ya está. Hasta ya aquí está. Puedo llegar.
0: Hasta vale. Ahí, vale. Y no repetir.
1: Por la inercia del propio Aldama que me está incitando a tomarme como
0: retomo. Un puto vacío. Entonces entendió que estaba haciendo algo ilegal y dice: no me siento cómodo, pero tampoco del todo incómodo.
1: Pero no fue tu puto hermano. Con respeto, perdón. No fue tu hermano el que llamó al otro: oye, que puedes hacer cosas. ¿Cómo que te vas a sentir mal haciendo cosas, Aldama?
0: O sea, no me siento cómodo, pero tampoco del todo incómodo, dijo.
2: No.
0: Es en plan difícil.
1: Estoy ganando dinero, estoy robando dinero del Estado y me parece bien.
0: Preciso que.
1: Haciendo cosas.
0: Preciso que, al margen de sus 10.000 euros mensuales, que calificó de cantidades insignificantes en el año 2020, les había entregado ya 2 millones y pico de euros y llegó a entregarles entre 3 millones y medio y 4, y aún así no llegó a completar el pago inicialmente acordado. He llegado a llevar una mochila con 250.000 euros al ministerio, aseguró, indicando que dejaba el dinero en su mesa o al fondo del pasillo en su despacho, donde tenía una maqueta de un tren de Adif, y añadió que el exministro no lo contaba, supongo que por educación, declaró. Hombre, si eso fuera verdad, yo creo que es más bien es por vagueza. En plan, se va a poner a contar 250.000 euros. A lo mejor te tiras dos días contando 250.000 euros.
2: Bueno,
0: no, depende de los billetes.
2: Bueno,
0: una tarde mínimo te la tiras.
2: Aunque fueran de 5
0: euros. A ver el economista del programa. ¿Cuánto te puedes tardar en contar 250.000 euros en billetes de 500? ¿Cuánto tardas en contar eso?
3: Horas,
0: Muchas, ¿no?
3: Muchas.
1: Con máquina, sí. No, con máquina.
0: Con máquina. Ah, bueno, con máquina puede ser.
3: Con máquina.
1: ¿Qué te crees? Bueno, yo creo que esa peña disfruta.
0: Mira cómo soy yo, que nunca en mi vida me imaginé semejante cantidad de dinero, sí, claro. Que yo ya pensaba de contarlo a mano. O sea, es que
1: yo cuento monedas.
0: Ni siquiera
1: me planteé, tenemos una máquina para contar monedas. Y es, hostia, cuando son muchas, cuando son pocas, la cuenta a mano. Pero cuando son muchas, las cuentas en la máquina. Y ya, si estamos hablando de cienes y cienes de lechugas. ¿O profiteroles?
0: Eran chistorras.
1: Las chistorras, bueno, lo morado, sí. Si estamos hablando de cientos de chistorras, es que no, a máquina. ¿Y cuánto te cuesta la máquina? Menos de una chistorra, da igual.
3: Hombre, es que la máquina esa la tienen todos los bancos, no es nada
0: tampoco. No, pero bueno, yo la verdad que...
1: puedes comprar en Amazon.
0: Estaba diciendo esto, pero la verdad...
3: Otra cosa es que te fíes tú de lo que te diga la máquina que compres en Amazon por 20 euros. Que cuente bien, igual cuenta...
1: Claro, más o menos.
0: Mira que menos la mente humana. Yo no me puedo imaginar semejante cantidad de dinero y lo que te lo juro que pensaba. Toda la tarde, claro, contando la mano. Pues
3: yo, un día vi 60.000 euros en billetes.
0: De 50. Carayo, no está mal.
3: En billetes de 50 y tal. Y ya dije, hasta luego. Aquí no doy contado ni para atrás.
1: ¿Te trajeron la máquina?
3: No. Hijo, conté puta, a mano.
1: Qué cabrones también.
0: ¿Cuánto tardaste?
3: 4 horas o 5.
0: Madre mía, imagínate 250.000.
1: Imagínate que te equivocas, en plan, ¡mierda! ¿Cuál es ese último fajo? Y vas por fajos, ¿verdad?
0: Bueno, sí. Yo que tengo un poquito de TOC, tendría que contarlo como 3 veces para quedarme tranquilo, ¿sabes?
1: Solo un poquito.
0: Me tiro 3 horas, 3 días ahí, vamos. En fin, retomo. Al preguntarle por el nombre de las constructoras que pagaban, citó a Levantina, que es de José Ruz, Lantania, de José Carrasco, y Azbi, de Manuel Contreras. Según su relato, le encargaron llevar una carta del partido al entonces presidente interino de Venezuela, Juan Guaidó, empezaron a hablar de la Internacional Socialista porque dijeron que Sánchez estaba obsesionado con la internacionalidad, socialista.
1: Con la Internacional Socialista. Agrupémonos.
0: Que necesitaba financiación y que este puede venir por los cupos del petróleo controlado por el presidente interino Juan Guaidó. Y aquí de repente Aldama empezó a mezclar Venezuela con... Pero Venezuela, pero ya con Guaidó. Luego el petróleo de Venezuela con la Internacional Socialista. En plan, pero sin ninguna prueba de nada, ¿vale? Bien. Insisto, lo de sin ninguna prueba de nada, por lo que vamos a lo que va a pasar después, ¿vale? Respecto al chalet en Marbella que disfrutó el exministro, negó que se pagara por sus gestiones en favor de Europa y trató de disculpar en todo el momento a la familia Hidalgo, y esto es curioso, propietaria de la aerolínea, diciendo que no quería saber nada de comisiones. Es decir, se tiró mierda contra todos los lados, pero en esta parte Aldama no quiso tirar mierda contra Hidalgo. ¿Cuándo? El rescate de Air Europa es uno de las bazas que utiliza la derecha contra Pedro Sánchez y contra su mujer. Pero sin embargo, aquí Aldama, aquí frenó. Aquí, dentro de todas sus movidas, dijo
2: que no tiene más pruebas.
0: Con Hidalgo no, Hidalgo es guay.
3: Nah, yo creo que entre son bomberos amigos. No se pisa la manguera.
0: Son amigos y ya está. Y aseguró que el jefe de gabinete de la ministra María Jesús Montero, Carlos Moreno, lo ayudó a aplazar una deuda tributaria y que a cambio le entregó 25.000 euros en un sobre. Joder, qué generoso el dama. También sin pruebas, por supuesto, claro.
2: No, es que claro.
3: No tiene para pagar Hacienda, pero tiene para pagar al otro en B.
0: No, para pagar Hacienda tiene, lo que pasa es que no quería pagar. Bien. Y también asegura que pagó las señoritas de Ábalos. Y bueno, con Yaris.
2: Esta música.
0: Con la música de Yaris, cuidado.
2: Bueno, molaba más Marvin Gaye, pero bueno.
0: Relató un viaje a México en el que acompañó a Ábalos y a Koldo García en el inicio de su relación con ambos.
2: ¡A México, joder!
0: En un momento de ese viaje, según explicó, Koldo le dijo que hay que organizar algo para que el jefe se relaje.
1: Oh, fuck.
0: Sí, exactamente. En el. Él le preguntó a qué se refería y Koldo le contestó que hay que buscar unas señoritas y presentárselas al jefe. Precisó que estaban en el Hotel Presidente y que cuando terminó la cena habló con la gente de México. Se traen unas señoritas y se quedan con el señor Ábalos. Esa fue, según aseguró, la primera vez que Koldo le pidió señoritas para el señor Ábalos. Es la primera vez y la única en la que yo hago para que esas señoritas estén con el señor Ábalos y se pague a esas señoritas. Y las pago yo también, dice Ábalos.
1: ¿Qué dice? Entonces, Ábalos, que te favoricen. Oh, Dios mío. Buscaba señoras para la prostitución. Para la prostitución.
0: Me gusta que esta parte...
1: Madre de Dios.
0: Me refiero, viendo al personaje de Ábalos, aquí me cuesta más no creer a Aldama, ¿sabes? En plan, pero tampoco presento ninguna prueba, me refiero. Pero,
2: sí, ¿no?
0: Pero me refiero, que esto ya no me sorprendería tanto, ¿sabes? Ya... Queda fuera de la sorpresa.
2: Y Aldama, claro, yo a mí lo que me sorprende es que Aldama no participó nunca. Nadie le achacó que participara en. Claro, porque ellos tampoco van a decir que fueron de fiesta con señoritas. Y entonces. Pero me extraña que Aldama coja señoritas y van de fiesta y Aldama no participe.
0: Mira, Aldama es un ser de luz.
2: Un ser de luz.
0: Que no le importa, que le importa un poco que parezca una corruptela, pero no tanto, ¿sabes?
2: Ya, es que es.
0: O sea.
2: Pero bueno.
0: En otro momento se refirió a la entonces pareja de Ábalos, Jessica Rodríguez, e indicó que daba muchos problemas por el piso que un socio suyo le pagaba en la Plaza de España, en Madrid. Yo estaba cansado de la situación, entendí que era la pareja sentimental del señor Ábalos.
1: La pareja sentimental. Te acabo de escuchar, la pareja sentimental.
0: Sentimental, dije.
1: Sentimental, creo. Sí, vale.
0: Le importaba y sí, él estaba mal con su esposa, no iba a entrar. Lo que sí me molestaba y le trasladaba a Koldo es que el señor Ábalos seguía viendo a otras señoritas. Aparte de Jessica.
2: Le dijo a Koldo. Que él le sentaba mal.
0: Sí. Porque se ve que debe tener algún tipo de moralidad cristiana o no sé cómo.
2: Madre mía.
0: Le dijo a Koldo. No, yo creo que a lo mejor le sentaba mal porque veía.
2: Porque tiene que pagar el asentamiento.
0: Y porque.
2: Estoy pagando el piso.
0: Y porque, en plan, esto ya canta, ¿no? Nos van a coger. Nos van a descubrir. Sí. Me imagino que va por ahí, ¿eh? Le dijo a Koldo que debía salir de eso y dejar de pagar ese piso, pero Koldo respondió que no podía ser porque Jessica tenía cogido al señor Ábalos por los huevos.
2: Literalmente, además.
0: Sí. Cuando su socio, Luis Alberto Escolano, decidió dejar de pagar ese piso, Koldo y su hermano, Joseba, le dijeron en una cafetería que iban a partirle la cara a Escolano. Si tocas a Escolano, el que sale a la oficina con la cara partida eres tú, advirtió Aldama. Nos pegamos. Fue una situación complicada porque Koldo y yo habíamos mantenido una relación muy cercana.
1: ¡Oh! ¿Pero pelea física o pelea...?
0: Pues según lo que entiendo yo aquí...
1: ¿Duelo de sables?
0: Pelea física.
1: ¿Hubo besitos al final?
0: A ver, yo a Koldo lo veo bastante grande, ¿eh? A lo mejor...
2: Sí, Koldo...
0: Cuidado, ¿eh? Y aparte...
1: ¿Y el motivo por el cual se pegaron me tengo que creer que es lo que dice él?
0: Bueno, no te puedes creer nada de lo que
1: oye,
0: dice.
1: Oye, que te voy a acusar de... ¿Cómo? ¡Pum! Hostia. En fin.
0: Estamos hablando de una señorita que está con el señor Ábalos, que era una relación extramatrimonial. Yo estaba viendo cosas del señor Ábalos con otras señoritas que no ponían ningún tipo de protección. Relató, añadiendo que vio a Ábalos llevar a señoritas en el coche oficial. Bueno, esta parte sí me la creo. Sí me la creo. Y esa es toda la declaración de Aldama. Prefiero pruebas, cero. Cosas que yo digo y ya está.
2: Es que las pruebas las debió presentar anteriormente para la investigación, fue dando pistas para que la UCO y la investigación procediesen. Yo creo que son las pruebas que dio. Lo demás, en la declaración, claro, es que fiarte al Aldama, madre mía.
0: El gobierno da una tacha de mentiroso al comisionista Aldama y el PSOE pide amparo al Supremo por injurias. Fijó afirma que si el presidente del gobierno no se querella contra el comisionista es porque no es una inventada. Claro.
1: Ah.
0: Bueno, te querellas, es que pues entonces das razón a lo que dice este señor.
1: Entonces, si...
0: Vaya joder, es una...
1: El que calla otorga, el que calla otorga,
0: no sé,
1: entonces.
0: Es un juego de tres, en plan, tengo que querellarme porque lo dices tú, Feijóo.
1: Entonces, o sea, si yo... No, no sé. Es,
2: a ver,
1: es como,
2: que el problema de querellarse...
1: Es usted como... de M. Rajoy. Si callas, otorgas. Miéntenos directamente a la cara, joder.
2: El problema de querellarte contra el Dama es que a lo mejor... no te sale ninguna irregularidad en las cuentas del partido, no te sale nada contra Sánchez, pero igual te salen algunos más por ahí.
0: Bien, vamos con Koldo. A viernes 1 de mayo, Koldo reconoce que las chistorras eran billetes de 500 euros que recibía del PSOE.
1: ¡Oh, Koldo! Recibía dinero del PSOE.
0: Niega haber hablado con Pedro Sánchez siendo presidente y que el partido se financie ilegalmente. Por su cargo, recibía una o dos chistorras al mes del PSOE a cambio de los gastos que él pasaba. Dijo que no sabía, sin embargo, que eran los soles o las lechugas con los que, según la Guardia Civil, se refería a los billetes de 200 y 100 euros. O sea, dijo, reconoció las historias, pero no reconoció los soles y las lechugas.
1: Los billetes de 200 y los billetes de 100, no.
2: O sea, que le daban 500 euros de vez en cuando según gastos que tenía.
0: Claro, exacto, él pasaba el ticket y tal. Precisó que solo en el 2018 recibió del PSOE más de 7.000 euros en metálico, en billetes de 100, 200 y 500 euros.
2: 7.000 en gastos, caray, ¿eh?
0: En el 2018.
2: Más lo que le pagaba el Dama, más no sé qué.
0: En contra de lo que declaró el exgerente socialista Mariano Moreno, que negó que el PSOE manejara nunca billetes de 500. En total, el PSOE le estuvo entregando dinero en efectivo durante 3 años, algo que consideró totalmente legal. Respecto a las acusaciones de financiación ilegal, negó que él entregara dinero y dijo que el PSOE no coge dinero de nadie. Pero, según Koldo, también recibía chistorras del grupo con el que trabajaba para la Guardia Civil, porque estos agentes tenían problemas para cambiarlos. Igualmente, en los pisos que alquilaba en Benidorm los turistas, le pagaban también con billetes de 500. Añadió, sin embargo, que había mucha gente que le pedía chistorras de verdad. Precisó que en un mes podía juntar en efectivo hasta 12.000 euros, pero que el empresario Víctor Daldama nunca le dio billetes de 500 euros. O sea, aquí está hablando de que guardias civiles que no podían cambiar billetes de 500 se los daban a él. Está hablando de que le pagaban pisos o movidas.
2: Era una máquina de cambio él.
0: No, o sea, sé. Es burro. Es que...
2: Yo me acuerdo que decían que la mitad de los billetes de 500 de la Unión Europea estaban en España, porque aquí se circulaba mucho dinero.
0: Y la mitad
2: comentaba...
0: de ellos los tenían Koldo, ¿sabes?
2: ¿Qué te iba a decir yo? Es que yo tenía Koldo todo.
1: Y me da que dos tercios a lo mejor tienen rastros de cocaína o cosas así, porque ya en manos de quién está. O sea, los más corruptos, los más viciosos.
2: Hostia, hombre, con uno de 500 ya...
0: Pues tienes que tener pulmón, porque es largo de cojones. En fin.
1: No sé, nunca he visto... Bueno, sí, he visto alguno, pero no...
0: Voy a echar... Yo sí, yo vi una vez uno.
1: Yo vi una vez uno, como si fuese putos ovnis.
0: Vi una vez uno, de 200 vi dos, y de 100 he visto más porque a veces me aparecen por el culo.
1: Sí, no, de 100 ya ves más.
3: Yo vi de 200.
0: De 200 vi. ¿No has visto uno de 500? No, yo vi uno.
1: Sí.
0: Es una puta sábana, tío.
1: En el puerto se pueden ver. En el puerto se pueden ver, pero sabes perfectamente que ese billete no es de circulación normal.
0: No,
1: ese billete ha aparecido en manos de alguien que de repente... Uy, mira.
0: A mí el que me lo
1: pago enseñó, pago marisco en mano, 500 pavos. Si
0: a mí el que me lo enseñó en plan como rollo coleccionista, ¿sabes? En plan, mira, ¿a que nunca he visto uno de estos? Y yo,
2: mira,
0: no.
2: Mira,
0: ¿cuánto
2: tiempo coleccionaba?
0: Y yo, no, nunca vi uno de estos ni lo voy a volver a ver, ¿sabes? En plan, porque no se estila, vamos. Voy a echarle un cable porque este pobre no da para más. Con esta frase casi despectiva justificó las gestiones que hizo para que Aldama consiguiera los contratos de suministro de mascarillas para varias administraciones durante la pandemia. Según declaró, creyó que estaba haciendo un favor a un amigo que estaba ayudando desinteresadamente en una cuestión e ignoraba, hasta que se abrió el proceso judicial, que la empresa Soluciones de Gestión estuviera vinculada al comisionista y que Aldama ganó 6,3 millones de euros con este negocio. O sea, este hombre, mire, voy a hacerlo de manera desinteresada, voy a echarle un cable porque este pobre no da para más, es lo que dijo Koldo sobre Aldama en el juicio. ¿Desinteresada? O sea, ¿desinteresada, Koldo? No hiciste nada desinteresado en tu puta vida. Jamás. Su declaración trató de ser una refutación directa a lo declarado el día anterior por Aldama, aunque en las cuestiones que más implicaba recurrió al no me acuerdo, no me consta, no me acuerdo.
1: Ah, como Mariano Rajoy.
0: Como cualquiera.
1: M. Rajoy,
0: como vale. Todos. Yo era un tipo campechano, dijo Koldo.
1: Como el rey. Vaya.
0: Cuando ocupo la Secretaría General, es cierto que hablaba con él, pero yo hablo con piedras. Después de que fuera presidente del gobierno, el sentido común tiene que resolver esto. Yo no hablaba con el presidente del gobierno, dijo. Afirmó que además que Aldama se hizo pasar por miembro del PSOE cuando lo conoció y que fue este quien quiso conocer al presidente. O sea, lo que dice aquí Koldo es, yo hablaba con él, pero cuando ya fue presidente del gobierno, ¿yo cómo voy a hablar con un presidente del gobierno? Yo soy una alimaña, ¿sabes? No puedo dirigirme a Pedro.
1: Oh, Dios mío. Oh.
2: Yo... Claro, está intentando defender. Y luego las conclusiones que van a sacar aquí del juicio, yo... Va a ser... A ver, están condenados, está claro. Por lo menos Koldo y Ábalos...
0: No. Yo, con la justicia española, me espero cualquier cosa.
2: No, que está condenado. Sí, eso sí. Ya lo sabemos.
0: Me espero cualquier cosa. Cualquier cosa.
2: Con la prisa que se han dado, con otros llevan 13 años. Pero
0: con estos van a toda hostia, ¿eh?
2: Ya, pero con otros llevan 13 años y todavía
0: esto, lo estos llegan antes de las elecciones pasadas, llegan.
1: Ya te digo.
0: Koldo se presentó en todo momento como una persona dispuesta a ayudar a cualquiera, pero sin ningún poder de decisión. Él se ocupaba de liberar a Ábalos de sus tareas cotidianas con el ministerio para evitarle dolores de cabeza innecesarios, y en sus ratos libres le agendaba cuestiones como secretario de organización del PSOE. Negó también que Aldama le regalara una moto y un coche y que le entregara 10.000 euros al mes, aunque admitió que el comisionista sufragó el tratamiento de infertilidad de su esposa y él se lo devolvió en plazos. En tres plazos.
2: A ver, yo creo que además Ábalos, creo que una de las sospechas que tenía la UCO de que algo pasaba, porque que no movió de su cuenta, no se movió en 5 años. ¿No?
0: Eso ya llegaremos. Estamos con Koldo todavía. Ya llegaremos porque eso.
2: No, lo digo porque, como estás diciendo, es que le pagan una cosa. Es que paga todo.
0: Sí, paga todo. Al repasar su biografía, explicó que solo se sacó el graduado escolar en el servicio militar y admitió que trabajó como personal de seguridad en clubes de alterne, pero destacó su larga colaboración con la Guardia Civil en la lucha contra el terrorismo y justificó en esa labor que le intervenieran 27 teléfonos. Koldo tenía...
1: Dice, ¿cuánto? ¿Cómo? ¿Qué coño?
0: Koldo
1: normal
0: tenía 27 teléfonos.
1: ¿Quién normal tiene más de 3 teléfonos?
0: Bueno, pues
1: yo estoy diciendo en plan de con una empresa. Tienes un teléfono tuyo, tienes un teléfono de la empresa, un tercer teléfono a lo mejor es el de tu hijo que lo tienes encima. Pero
2: no, hombre, a ver.
0: 27.
1: 27.
2: No. Claro,
0: siendo asesor, que no eres ni presidente ni
2: ministro. A mí lo que me sorprende es 27 teléfonos y 2 orejas. Eso es increíble, tío. O sea, no
0: sé cómo das.
2: No.
1: Tenía una tenía una criptogranja, granja de criptos.
0: Y aparte, ponte tú a pensar dónde está el teléfono, en qué tienes cada teléfono, en cada cosa tienes que tener una memoria de la hostia o una libreta apuntando. Por teléfono 1, tengo las fotos de no sé qué. Teléfono 2, aquí tengo el blog de notas. O sea, teléfono 3, así está 27.
1: No, que el cabrón estaba haciendo criptos, que se estaba haciendo rico con las criptomonedas. Que tenía los 25, tenía 25 teléfonos puestos en una estantería haciendo ahí dinero. De ahí se sacan las chistorras.
0: Negó también que Aldama entrara en el ministerio sin que nadie se lo impidiera y aseguró que pasaba 3 controles y que cada vez que iba, él tenía que avisar a seguridad y bajar a recogerlo.
1: Me parece normal con lo rata que eres. En fin.
0: Eso sería lo normal. El tema es que lo que nos comenta aquí Koldo es que Aldama fue la que introdujo a la señorita Jessica. En realidad, Jessica, no, según Koldo.
2: No, el que introdujo fue Ábalos.
0: Pues aquí lo que nos cuenta Koldo es que parece que Jessica era un agente doble.
1: oh, oh. Chica, chica. ¿Doble a qué se refiere? Que
2: madre mía, aquí estoy.
1: Hacia, de, hacia ya... la prostitución y al mismo, tiempo, era una espía.
0: Informadora de Aldama.
2: Yo estoy perdido. Hostia. Te lo juro que yo me pierdo con esto.
0: En la línea del lenguaje utilizado por Víctor Aldama, Koldo recurrió en varias ocasiones al término señoritas para referirse a las mujeres. Así calificó a la expareja de José Luis Ábalos, sobre la que dio a entender que fue una mujer a la que Aldama colocó en el entorno del exministro para meterse en su vida privada. Yo conocí a la señorita Jessica a través del señor Aldama, dijo contradiciendo así su propia declaración en fase de instrucción. Afirmó que Ábalos sufrió una presión de esta señorita, presionó bastante para que se diera solución a los problemas, porque si no, a la opinión pública

0: para justificar esos pagos. El piso, según afirmó, solo se pensó como residencia temporal de Jessica mientras buscaba otra vivienda, pero con sus amenazas a Ábalos logró que le pagaran el piso hasta 2 años después de acabar su relación con el exministro. Admitió que envió el currículum de Jessica a la presidenta de la DIF, Isabel Díaz Pardo de Vera. Isabel Díaz, digo. Isabel Pardo de Vera. ¿A dónde iba yo con Díaz? ¿A dónde iba yo con Díaz? Pero no le dijo que era la querida del ministro. Sobre la contratación de Claudia Montes, la otra amiga de Ábalos, que había sido Miss Asturias, en la empresa pública Logirail, indicó que el exministro ayudaba a todo el mundo y que fue quien envió su currículum al señor Isaías Taboas. Taboas, expresidente de Renfe, y sobre Andrea, la otra novia de Ábalos, declaró que adelantó dinero de su bolsillo para pagarle gastos que el exministro no le ha devuelto. Justificó los gastos en que Ábalos le debía dinero por las facturas de agua y de la luz de la vivienda que el exministro le alquilaba, es decir…
1: Se pagaba la luz y el agua.
0: Coldo nos viene a contar…
2: ¿Y el IBI, las basuras?
1: Hostia puta.
0: O sea, Coldo aquí nos viene a contar en plan… Bah.
3: Pero Coldo nos cuenta una cosa muy rara, porque es como… Defiende por una parte a Ábalos diciendo yo fui el que envió el currículum de tal, la de mis Asturias también yo tal, Jessica era mala, entonces estaba muy presionado el pobre Ábalos, pero por otro lado dice, pero págame las 5.000 pesetas, Torrente, ¿no? O sea, era un poco así, claro, el rollo de… Me debe 5.000 pesetas de whisky.
0: Y se nos acaba el tiempo y tengo aquí la de Ábalos, que también es maravillosa, de verdad. Voy a leer un poquito, ¿vale?
3: Sí,
0: vale, para no seguir el tiempo, Robert, para que pueda controlar, ¿vale? Pues nos quedan 4 minutos. Bueno. Pues de los 4 minutos, 3 minutos, ¿vale? Voy a intentar sacar todo lo que pueda. A martes 5 de mayo, Ábalos se presenta como una víctima y dice que nunca estuvo en la gestión de nada. Que esto es la hostia. Mi función fue de impulso y liderazgo. Yo nunca he estado en la gestión de nada. O sea, me refiero, el tío era ministro, pero no gestionaba. Él era, yo pongo aquí mi cara y yo impulso.
2: Y la gente se piensa que… Pues claro, mira, simplemente por poner tu puta cara, a lo mejor ya estás influenciando a la gente para que se corrompa.
0: Vale. Ábalos se presentó como una víctima política de un caso mediático juzgado hace tiempo con condena clara. El acusado lo negó todo, ni cobró comisiones, ni enchufó a amigas en empresas públicas, ni se enriqueció, ni tomó ninguna decisión para favorecer a empresarios como Víctor Daldama, del que se distanció completamente. Ante una de las polémicas más comprometidas, la de por qué dejó de sacar dinero en los cajeros desde que llegó al ministerio, indicó que ser ministro cambia mucho la vida y que él no iba pagando por ahí. Y dijo esto: yo no voy pagando por ahí. Yo me imagino, vamos llegando a la peluquería. No, no te pago, que soy ministro.
3: No, porque le invitaban.
0: Claro. Yo no voy
2: pues a pagar. Pues esa es una forma de corrupción.
3: Entre lo que le invitaban y lo que Coldo le daba.
0: Claro. Pero luego cayó cuando el fiscal Alejandro Luzón le recordó que siguió sin sacar en efectivo tras dejar el ministerio. Y cuando se le preguntó por los folios que exigía, refiriéndose al dinero, según la investigación, respondió que él tiene cultura de papel y que se refería a folios de verdad.
2: O sea, un momento, estamos hablando de que él tiene algo en pruebas reales. Folios de verdad, no los folios que presentaba.
0: Que pedía paquetes de folios porque le gustaba así bien papel. Claro. No pedía billetes de 100.
2: Ok, vale.
3: Era un escribano.
0: Negó el enriquecimiento que señala la OCU en su informe y destacó que en todos estos años lo único que le han encontrado en efectivo son 94.000 euros frente a los millones que dice que cobró. La media que sale es de 500 euros al mes del gran caso de la corrupción de las mascarillas, dijo con ironía. Cuando el fiscal insistió en que se le atribuyen gastos de más de 400.000 euros en 2 años, respondió: y en 4 años no me han localizado cuentas, fondos, no hay nada de eso, lo siento. Cuanto más millones me pongan, más exigible es que se demuestre dónde están.
3: Claro, si los ha pagado el negro.
0: Claro, el tema es que yo creo que este tío sí que se fundió toda la pasta. Tiene toda la pinta que se fundió la pasta y que por eso no le encuentra la pasta. Porque se la gastó y ya está.
3: Un bombiván.
0: Y aparte tiene pinta de que le gustaba invitar. Como el dinero no era suyo, pues al carajo, a pagar todo. Por supuesto, en efectivo, claro.
3: Cash.
0: Bien. Pues a la pregunta de su abogada de si es posible generar 120.000 euros de gastos como secretario de organización socialista, contestó: si lo dice el PSOE, no voy a cuestionar, yo no llevo las cuentas. Aseguró que delegó en Coldo la gestión de los gastos y que este era quien recogía los tickets, que adelantaba el dinero y luego hacían cuentas. Bueno, según Coldo hacían cuentas, pero le pagaste muchas movidas.
3: Pero ganaba siempre el mismo.
0: Defendió como un éxito su gestión en la compra de las mascarillas. Aseguró que cuando habló con el entonces ministro de Sanidad, Salvador Illa, vio que tenía un problema más gordo que su ministerio y que lo único que le dijo fue que tuviera cuidado porque había mucha estafa. Él dijo que se limitó a dar la orden política de conseguir los tapabocas y que las decisiones las tomó la subsecretaría del ministerio. Todo el modelo lo armó la subsecretaría, precisó, añadiendo que procedía de inspección de Hacienda y negó haber adelantado.

0: dado al Dama la compra que iba a hacer el ministerio y deslizó que pudo ser su ex asesor Koldo García quien lo hiciera.
1: Bueno,
0: y hay más, pero
2: no da tiempo.
0: No da tiempo.
2: Guarda el resto. Sí, sí. Márcalo ahí con un boli o algo así.
0: No, lo dejamos
1: un
0: aquí.
1: Un boli, más marcado.
0: Marco un boli donde me quede. Bueno, vale, tengo aquí un boli. Vamos a desconectarnos porque no nos queda más tiempo. Es una pena porque tengo más chicha todavía. Tengo un par de noticias más sobre.
2: Y probablemente tengamos más chicha la próxima semana.
0: Pero bueno, el lunes que viene, pues sí, podemos completar lo que queda de.
1: Porque
0: caso
1: en Irán no pasa nada, en Líbano tampoco.
0: Le mandamos un caluroso abrazo a Rodri Gil y a Pablo Alonso que hoy no pudieron estar con nosotros. Señor Roberto Ansede, señor Garu Rubén Orión, ha sido un enorme placer. El próximo lunes más desinformativo aquí en Cuac FM, la radio comunitaria de Coña. Ya sabéis, nada que ver.
2: Y todo que oír.
0: Hasta el lunes que viene.
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5: Que tal, bos días? Hoxe na Coruña e na súa comarca xa iremos notando como pouco a pouco se vai retirando esa borrasca que nos afectou todos estes días. Así que estaremos cos ceos parcialmente cubertos e xa con baixa probabilidade de precipitación. Aínda así, podería apuntarse algún chubasco, dende logo algo moi pouco significativo. En xeral, agardamos unha xornada máis ben seca con vento do norte que nos vai deixar hoxe unhas temperaturas en grandes cambios. Tivemos esta pasada madrugada unha mínima na Coruña que quedou nos 13 graus, a máxima hoxe quedará arredor dos 18 graus. Saúdos dende Meteo Galicia, Consellería de Medio Ambiente e Cambio Climático. Que tal, bos días? Hoxe martes é o derradeiro día de inestabilidade, o derradeiro día no que quedamos afectados por esa borrasca que xa se retira cara ao sur e, polo tanto, temos que contar aínda cunha situación de chubascos. Os ceos estarán parcialmente cubertos con chubascos que, de novo, serán máis intensos, sobre todo pola tarde, cando poderán ter carácter tormentoso, ver de novo acompañados de sarabia, serán probables en calquera punto de Galicia, aínda que contamos, sobre todo, que sexan máis intensos especialmente no interior da provincia da Coruña, centro e sur da provincia de Lugo e tamén no interior da provincia de Pontevedra. Todo isto con ventos que soprarán en xeral con pouca intensidade de compoñente norte e temperaturas que de momento non van ter cambios moi significativos. As máximas hoxe estarán entre os 15 e os 19 graus. Saúdos dende Meteo Galicia, Consellería de Medio Ambiente e Cambio Climático.
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0: débil, no saben si asintomático, pero que ha presentado también síntomas de contagio. Pero la cuestión es, fijaos, si es que es cómo se ha producido esta crisis. El Partido Popular, en primer lugar, acepta, porque claro, todo el relato ha ido cambiando. Mónica García llegó a comunicarse hasta en 18 ocasiones con Clavijo. Y Clavijo apareció en todos los medios de comunicación diciendo que estaba desinformado por el gobierno, que no estaba recibiendo información puntual, hasta que han hecho públicas las llamadas. 18 ocasiones. Es un mentiroso patológico. Patológico. Bueno, el gobierno no ha querido entrar en esa polémica más allá de lo necesario, pero es mentiroso patológico. Después, obliga al gobierno a que, en lugar de atracar en puerto, el barco fondee a distancia. Pero en cuanto empieza a observar la preocupación de los ciudadanos canarios, Clavijo decide que no, que ni fondear ni nada, que las ratas nadan. No vaya a ser que salte una rata del barco y se meta en el puerto. Para eso buscan el chat GPT y se monta una teoría paralela basada en una fake news, en su mentira, que hay unas ratas que nadan. Porque lo dice Clavijo y porque decide que en el barco hay ratas, a pesar de que las inspecciones, porque después de que el médico se pusiese enfermo en el propio crucero, la Organización Mundial de la Salud llevó un médico a bordo. Y había otro médico de la OMS. Hay un médico que ha estado inspeccionando, que han estado haciendo inspecciones, ha subido además unos especialistas del gobierno de España. Allí ni hay ratones que se haya visto ni nada. Pero eso a Clavijo le da igual, le da igual las pruebas, le da igual lo que digan los expertos, los especialistas. Decide que no puede atracar, que como mucho fondear. Llega a un acuerdo, el gobierno dice, pues venga, fondear. Pero luego se vuelve a echar atrás.
1: La falta de diálogo con el gobierno de España, mentira. La falta de entrega de los informes,
0: mentira.
1: Y la falta de explicación lógica,
0: mentira.
1: A que si los pasajeros están adecuadamente, ¿por qué no viajan? Sí pueden entrar en una guagua, pero no pueden entrar en un avión de 210 pasajeros. Y al no tener ningún tipo de respuesta, el gobierno...
0: Pues no pueden entrar todos juntos en un solo avión porque en los camarotes están confinados. Y... hay protocolos que han establecido para los horarios de las comidas, para salir a cubierta, protocolos específicos. Si los metes en un avión, la aventura es de una osadía que a nadie se le ocurre. Pero sobre todo es que Clavijo hace una cosa que es insultante. Es que se inventa los protocolos. Es que aquí ha opinado de los protocolos cualquiera. Que yo el viernes me senté en una tertulia. Estaba en Telecinco. Y tenía algunos compañeros. Y aquí todo el mundo tenemos unas ideas fantásticas de cómo se evacúa a la gente, de cómo se protege con los trajes antivirales y con las mascarillas, de cuál debe ser el protocolo, que por qué llevan las manos desnudas y no la ropa, que por qué la ropa... Fíjate, qué estupidez. Es que claro, las ropas las cubren, pero las manos sin guantes. Y dices, ¿por qué los guantes? Porque las manos las puedes desinfectar con gel. Y la ropa no. Esa es la pequeña diferencia. Pero claro, para eso los expertos han tenido que explicar... ¿de dónde vienen los protocolos? Y dice que no es que se los haya inventado Mónica García, que los protocolos existen, que han sido objeto, además, de numerosas pruebas. A ver, ¿qué os pensabais que son los simulacros que llevan haciéndose desde hace años? Pero no solamente en la península, también en Canarias.
2: Estos protocolos y estos operativos no han sido improvisados. Hace un mes, el 14 de abril, hicimos un simulacro en Las Palmas por si acaso venía algún barco con algún tipo de enfermedad hemorrágica y por si acaso venía también algún cadáver. Quiero decir, estamos no solamente preparados, sino que la Organización Mundial de la Salud nos pone como ejemplo y nos pone como formadores de otros países.
0: Y claro, esto implica que no puedan salir mal las cosas. Evidentemente que no. Pero es que cualquier acción que tomes implica que puede salir mal. Es que dejar a la gente en Cabo Verde, contagiando a todos los médicos, a todos los vecinos, a todos los del puerto, a todos los de... supone una bomba de relojería. Es que meterlos directamente en Holanda, meter directamente a los pasajeros en una... pues que había algunos todavía que en las tertulias estaban diciendo, pues que desembarquen en Holanda, ¿por qué tienen que desembarcar en España? Así, en el corazón de Europa. Es una idea buenísima. Porque puedes someterles a pruebas, porque puedes ir confinando, porque además alguien en la Organización Mundial de la Salud tiene sentido común. Y entonces estudia el escenario del... obviamente todos los escenarios son malos, ojalá el virus no hubiera irrumpido, pero del escenario peor al menos malo. Pues a lo mejor no es al escenario perfecto, a lo mejor dentro de esto pues hay una escalada de cosas en las que no salimos precisamente muy beneficiados. Pero claro, ver al director... de la OMS agradeciendo por televisión a nuestro país por tener estos protocolos y aceptar acoger a este barco y aceptar ser el que coordine la,

0: opción de para poder sacar y extraer a estas personas, para poder enviarlas a su país.
1: On Monday, I asked Prime Minister Pedro Sánchez of Spain to accept the ship, which he agreed to do, and I thank Prime Minister Sánchez for his generosity, solidarity, and meeting his moral duty. The ship is now sailing for the Canary Islands, and we're confident in the capacity of Spain to manage this risk.
0: Y no solamente eso, la OMS se presenta en el lugar. Se presenta al director y allí mismo in situ agradece la presencia de varios ministros, porque esto es una anomalía. Es que hemos visto al presidente de una comunidad autónoma escondido en el ventorro, hinchándose a disfrutar de los placeres del vino, durante una de las mayores crisis de emergencia, que se cobró la vida de decenas de personas en Valencia, y le hemos visto allí mintiendo, y aquí hemos visto a una ministra capitaneando la coordinación, rodeada de otros ministros, además de a especialistas de la OMS y al propio director de la OMS, agradeciendo al gobierno de España y la presencia de los ministros en esta situación.
2: And thank you also to Minister Monica, Mr. Fernando, and Minister Victor. This shows also the presence of three senior officials, ministers from Spain, the strong commitment. I think this should give confidence to the people of Tenerife.
0: Pues bueno, pues con esto, pero claro, una cosa es el debate en las redes sociales, otra el debate de la desinformación, porque la gente ve el titular circular por Twitter o abre la portada de un periódico y continúa, y entonces se quedan con el titular y con la desinformación, pero luego están pa' ahí los datos. Y esto, yo creo que como no empecemos a diferenciar, claro, si ya nos tenemos que meter en los matices, la gente se aburre y cuelga. Pero es que me parece que es de una importancia también extraordinaria, que es un buen ejemplo de la sociedad como que estamos viviendo, pa' ahí.
3: Y es un buen ejemplo también de cómo algunos responsables sí ejercen con responsabilidad su labor, su tarea, ¿no? Por ejemplo, la reacción del propio máximo responsable de la OMS, bueno, pues intentando mostrar transparencia, explicando con datos científicos lo que sucede, viajando a Tenerife, escribiendo esta carta. Me hace gracia porque algunas de las reacciones que se veían cuando se estaba hablando de la posibilidad de que desembarcara el barco y decían, pues que venga el de la OMS o que venga la ministra Mónica García aquí y que se los meta en su casa. Bueno, pues ambos han viajado a Canarias para supervisar el dispositivo. También escuchábamos al presidente canario, a Fernando Clavijo, decir, claro, va a venir el Papa, ¿y cómo podemos tener esta situación? Pues el Papa se ha mostrado y lo que ha dicho es que agradecía cómo se estaba gestionando y que lo hubieran recibido en Canarias. Así que, por suerte, bueno, pues frente a esta visión cortoplacista y bastante miope y desde luego muy centrada en el individualismo, tenemos otros ejemplos de cómo se intenta hacer, asumiendo que la situación es grave y asumiendo que además hay un riesgo y que quizá este pueda ir peor. Es decir, es verdad, el responsable de la OMS ha dicho que el riesgo es bajo, pero no es inexistente, es decir, sí que existe. Pero pese a todo esto, bueno, pues todavía por suerte estamos viendo que sí hay responsables políticos, sanitarios, científicos, que son capaces, incluso religiosos con el propio Papa, que son capaces de tener una mirada más amplia y sobre todo una mirada del bien común, ¿no? Que me parece muy importante en esta situación.
0: Bueno, la cuestión además es que viendo este tema, como decía Pilar, es que viendo que hasta el Papa se ha pronunciado en torno a este asunto.
4: Quiero agradecer la acogida que caracteriza al pueblo de las Islas Canarias por permitir la llegada del crucero Hondius con los enfermos de antivirus.
0: ¿Creéis que eso le importaba al Partido Popular, que estaba más preocupado en enredar que en buscar soluciones?
5: ¿Por qué no viajan? Sí pueden entrar en una guagua, pero no pueden entrar en un avión de 210 pasajeros. Y al no tener ningún tipo de respuesta, el gobierno de Canarias no va a autorizar el fondeo del buque mañana. Nosotros no vamos a ser cómplices de algo que pone en peligro la seguridad sanitaria de nuestra tierra. Vivimos aquí en una isla de 1 millón de habitantes.
0: Bueno, pues el barco fondeó.
3: Con todo el respeto, a pesar de todas las dificultades, a pesar de todas las oposiciones, tenemos que manifestar que el fondeo y la llegada del barco se ha producido con total normalidad. El Gobierno de España, como no, ha autorizado que los ciudadanos que están en el barco, entre los que quiero recordar que hay 14 ciudadanos españoles con los que nos hemos puesto esta mañana en contacto, que nos han dicho que están bien. Les hemos dicho, por supuesto, que son absolutamente bienvenidos.
0: Pues no será por el Partido Popular. Pero fijaros, en todo esto luego se ha producido un montón de fake news, se ha visto durante el desembarco, pues que si se quitó uno de los pasajeros, se ha quitado la mascarilla en el autobús, porque se le ha visto en una de las fotografías, en la cubierta. En el tal. Claro, Mónica García explicaba algunas cosas. Yo entiendo que, insisto, todos, cada uno tenemos una opinión y que seguramente todos sabemos gestionar crisis epidémicas y todos somos expertos biomédicos y expertos en pandemias. Pero Mónica García puso el foco sobre dos elementos que me parecen clarísimos. Las personas que han sido desembarcadas, que viajaban en ese crucero, no son infectados, son contactos, no son casos de infectados, son contactos. Alguno de ellos ahora está empezando a mostrar síntomas, pero tú, de forma preventiva, que se han aplicado los protocolos como si fueran directamente, como si fueran infectados, pero de forma preventiva, para empezar, siguen siendo ciudadanos, algunos españoles, ciudadanos españoles que tienen derechos civiles. Tú no puedes decidir, hombre, representan un peligro público. Representan un peligro público si puedes acreditar que tienen una enfermedad. Si no, te meten un rejonazo que, vamos, yo lo haría, desde luego. Luego todo el debate este estéril sobre si deben ser confinados obligatoriamente o voluntariamente. Para empezar, hay que ser muy imbécil para viajar en un crucero y decidir que no, que te vuelves a tu casa a poner en peligro a tus seres queridos. Obviamente ellos van a preferir estar atendidos en un centro de máxima seguridad, en un hospital de primera... pues que cuenta con toda la asistencia sanitaria y donde te van a supervisar y te van a tratar en caso de que presentes el más mínimo síntoma. Total, al fin y al cabo, que son 30 días más metido o 40 días metidos en un hospital en buenas condiciones. Pero es igual. Luego, decía Mónica García, es que hay que diferenciar, porque después se ha visto que una persona del personal sanitario bajaba del autobús donde habían sido trasladadas esas personas y se había quitado el traje dentro y bajaba del autobús sin la mascarilla. Y entonces ha habido muchas críticas en los boletines estos digitales, en los digitales de extrema derecha, y diciendo el operativo era una chapuza. Pues resulta que era parte del protocolo, consistía en que los trajes tenían que quedarse, no tenían que salir al exterior. Y eran protocolos que estaban determinados, así lo explicó la ministra.
3: Con respecto a la primera pregunta, sí, hay un técnico del Ministerio de Sanidad, en concreto un psiquiatra del Comisionado de Sanidad, del Comisionado de Salud Mental, perdón, que tenía previsto acompañar a los pasajeros españoles, hacer un seguimiento de su salud emocional, eso ya lo contamos en un primer momento, y obviamente cuando llegara al aeropuerto se iba a ir a retirar todas las medidas de protección que sí que ha llevado dentro del autobús, y a partir de ahí el EPI y todas las medidas de protección las ha dejado en el puesto de mando auxiliar que tenemos instalado en el aeropuerto. Todo esto estaba previsto y ha discurrido con total normalidad.
0: ¿Creéis que eso le importaba a la derecha? No, la chapuza. Este señor va sin mascarilla. Las redes sociales. ¡Oh! Se ha bajado del autobús un tipo que va sin el traje de protección porque lo había depositado en el lugar donde marcaban los protocolos. Porque ¿cómo es imposible desmentir cada cosa que surge? ¿Cómo es imposible colocar sobre la mesa cada asunto de debate? Lo único que sabemos es que efectivamente el mundo nos estaba mirando.
6: España, compañeros y compañeras, está siendo de nuevo vista desde fuera. El mundo nos observa de nuevo. Y de nuevo España, como en otras muchas crisis, va a responder a la altura de lo que es este gran país. Con ejemplaridad y con eficacia.
0: Pero fijaos hasta dónde llega la desfachatez. El Partido Popular exige que la Agencia de Salud Pública esté en marcha. El mismo Partido Popular que la boicoteó en el Congreso de los Diputados. El mismo Partido Popular que votó en contra de la creación de esta agencia de salud pública, por cierto, donde se iba a colocar de máximo responsable a Fernando Simón, que ahora es el enemigo, parece ser, del Partido Popular, aunque fue nombrado por el Partido Popular durante aquella crisis del ébola. Es que todo esto es de una desvergüenza, porque además, claro, la memoria es muy frágil. La gente se olvida muy rápido de las cosas. Pero un simple ejercicio de hemeroteca es que no lo aguantan. Cuca Gamarra. ¿Dónde está la Agencia de Salud Pública?
7: Esa agencia es una de las conclusiones, de las primeras conclusiones de aquellos, de aquellas comisiones de reconstrucción que se pusieron en marcha tras el COVID, o durante el COVID, diría más. Y desde entonces no se ha hecho nada, porque hoy, más de 6 años después, en España no existe esa agencia.
0: ¿Se puede tener más desvergüenza? Claro, no te lo está diciendo nadie, ya te lo digo yo. ¿Se puede tener más cara dura? Cuando el Partido Popular, junto a Vox, decidió boicotear la creación de la agencia. ¿Se puede tener más desfachatez? Así que resulta que deciden que no sale adelante en el Congreso de los Diputados y después se presentan en los medios de comunicación para ver si alguno de los votantes es imbécil y se traga el rollo de que vosotros sois los primeros interesados a que esté en funcionamiento. Pero si habéis votado en contra. ¿Cómo se puede tener tanto morro? Pero así vamos. Una tras otra y un día tras otro, así hasta el destino final, que se caiga España, que ya la levantarán ellos. Es una cosa alucinante, porque cuando uno hace estos ejercicios y luego recupera, claro, nosotros vamos publicando cada día 12 o 15 audios que representan el resumen de las últimas 24 horas, pero es que los tenemos acumulados, los tenemos archivados, y después cuando hacemos una sencilla búsqueda nos encontramos con algunos elementos de hemeroteca que es que dan vergüenza ajena. Es verdad que la política en general no puede presumir mucho de coherencia si a lo, en lo que a la hemeroteca se refiere. Y probablemente nadie podemos hacerlo. Pero claro, hay algunas cosas que es que claman al cielo. La creación de la UME, como dice Semidesnatado. El Partido Popular que se negó, que la criticó, que puso palos en las ruedas, que estuvo cuestionándola en los medios de comunicación, en las tertulias, las portadas. Partido Popular y ahora abraza y envía toda suerte de alabanzas a la UME. Claro, es el ejército el que tiene que sacar las castañas del fuego al final al gobierno de España y todas estas cosas. Bueno, y mientras tanto la extrema derecha intentando pescar a río revuelto ganancia de pescadores, sobre todo cuando están deshumanizados. Abascal acusa al gobierno de esconder información y aprovecha para mezclarlo con la inmigración. Claro, esta regularización. ¿Por qué lo mezcla con la inmigración? Porque es el siguiente salto mortal de la extrema derecha. Cuidado con las regularizaciones, cuidado con la inmigración, cuidado con las pateras, porque los virus viajan en patera. Y ya, ¿para qué ir más lejos? Si pueden hacer el doble círculo y si pueden enhebrar inseguridad con también protección médica, inmigración, y pueden hacerlo todo conjuntamente.
8: Que yo creo que cuando el gobierno dice una cosa, los españoles tenemos que pensar exactamente la contraria. Cuando el gobierno decide que tiene que venir aquí ese barco sin ningún tipo de informe, con ocultación de información, como están ocultando información, por cierto, respecto al proceso de regularización masiva, que lo han declarado secreto y reservado.
0: ¡Ay, qué casualidad! Por aquí pasan los inmigrantes de la regularización masiva. Ya está ahí la extrema derecha para cogerlo. Bueno, mientras tanto el gobierno intenta huir del ruido.
9: Que me gustaría dejar aparte el ruido, porque hoy ha habido un operativo aquí que es un operativo sin precedentes, con 23 países, en el que hemos tenido muchas dificultades, en este caso por parte del presidente de Canarias, para realizarlo, pero más allá de las dificultades que nos hayan podido poner, lo que tenemos que hablar hoy es del éxito del operativo, de que está todo funcionando bien, tal y como lo habíamos planeado, de que las personas salen con total seguridad, que hay una absoluta seguridad de que no va a haber ningún contacto con la población local. Como bien han visto, está todo asegurado. Y más allá de eso, yo ya tendremos tiempo para hacer las evaluaciones políticas pertinentes. Pero creo que hoy, como ya le demandé ayer al señor Clavijo, demandamos que nos dejaran trabajar. Y hemos trabajado de manera, he de decir, con la parte técnica del gobierno canario, de manera muy estrecha y de manera muy leal, con los que hemos llegado a tomar las decisiones que hemos tomado.
0: Bueno. Esto es esta mañana lo que protagoniza la actualidad. 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
0: Vamos, si te parece, de todas maneras, Pilar, a analizar un poco el resto de las informaciones que están encima de la mesa, porque a estas horas hay algunas cuestiones que también merecen atención global, que tienen fijada la atención global. Hemos visto a Donald Trump. Bueno, ha tenido varias intervenciones, porque ha tenido algunas entrevistas a lo largo del fin de semana y ha tenido varias intervenciones donde ha dado algunas claves de actualidad, pero hemos visto que Irán ha respondido a la última oferta de paz de Estados Unidos, insistiendo en los mismos puntos. Trump dice que esto es inaceptable, Pai.
3: Sí, la verdad, da la sensación que Irán está controlando y casi dejando en ridículo, lo decía el propio Friedrich Merz, humillando a la manera de gestionar de Estados Unidos, porque bueno, pues han respondido a la última oferta que Donald Trump había dicho que era la definitiva, y han vuelto a decir lo mismo, es decir, han insistido en los mismos puntos, en que se acabe el bloqueo, que tengan, que se les permita exportar el petróleo y se desactiven o se levanten las sanciones, que haya un alto el fuego en Líbano, en esto insisten también bastante, y sobre la cuestión del control del estrecho de Hormuz, pues permitir un cierto control por parte de Irán y dejar el tema de la cuestión nuclear para más adelante. Esto es lo que viene respondiendo de forma sostenida Irán. Donald Trump ha dicho que es totalmente inaceptable, esa ha sido su reacción al recibir la respuesta de las autoridades iraníes, pero bueno, de momento no se sabe qué puede pasar ahora, el limbo en el que se encuentra toda esta guerra y todo este conflicto, porque Estados Unidos, el propio Trump, el propio secretario de Estado han dicho que la guerra, digamos la fase ofensiva de la guerra ha terminado, esto es la versión oficial, y ahora están negociando esta paz, y después de esta reunión, bueno, pues de esta respuesta, perdón, de Irán, queda por ver qué va a hacer Estados Unidos si decide escalar. El problema para Donald Trump es que sigue metido en un atolladero y en un callejón sin salida, en el que tiene dos salidas, es decir, aceptar las condiciones de Irán y negociar algún tipo de acuerdo, incluso algún tipo de acuerdo nuclear, que Donald Trump insiste en que evitar que Irán tenga el arma nuclear sigue siendo su principal objetivo, aunque ahora parece que está especialmente centrado en reabrir el estrecho de Hormuz para permitir la navegación y procurar que Irán tenga el menor control posible sobre él, aunque ya, dado todo lo que ha sucedido en este tiempo, Irán va a mantener algún tipo de control sobre el estrecho de Hormuz, algo que no existía antes. Y luego Donald Trump tiene la posibilidad de realmente escalar el conflicto, volver a abrir una guerra, enviar soldados y afrontar esta situación. Así que de momento, lo que ha trascendido es el enfado de Donald Trump con esta declaración de que considera totalmente inaceptable la respuesta de Irán. También en este fin de semana pues hemos escuchado algunas declaraciones muy en el estilo de Donald Trump, diciendo que ya no se van a reír más, denunciando al régimen iraní, asegurando que estuvieron robando dinero estadounidense mientras estuvo Obama, de los bancos de Estados Unidos, es decir, un poco inflando este relato al que nos tiene acostumbrados, pero en esencia el conflicto en Irán, que es lo que centra los focos y centra la atención, se mantiene en este limbo porque Donald Trump no consigue doblegar ni que Irán realmente acepte la propuesta que él insiste en tener. Y bueno, pues queda por ver cuál va a ser la reacción. Por cierto, esta semana, que es otra de las cosas que centra la atención del mundo internacional, Donald Trump tiene previsto, y en principio está confirmado, viajar a China, viajar a Pekín y reunirse con Xi Jinping del 13 al 15 de mayo, o sea, a finales de esta semana, una visita que se observa con mucha atención y bueno, pues que podría también deparar algún tipo de novedad.
0: Bueno, mientras tanto, ahora hablamos de eso, pero porque también se ha referido a eso en Donald Trump y nos ha permitido ver cómo oscila, cómo camina de una posición a otra, cómo cambia, cómo varía. Pero mientras tanto, claro, Irán se sigue burlando de las posiciones de Donald Trump. Dice que ha perdido la guerra. Se permite insultarle y luego sabéis que está lanzando a las redes sociales una serie de animaciones basadas en figuras de Lego donde se burlan de Trump, y una de las últimas que ha circulado es Donald Trump liberando archivos de los ovnis, porque sabéis que de esto tenemos que hablar, Pai, ya sé que no son un tema, no es asunto de tu especialidad ni te gusta demasiado, pero es que Estados Unidos ha liberado un montón de vídeos, imágenes, las ha documentado a través de una página web de supuestos avistamientos de objetos voladores no identificados. Hay mucha especulación con el tipo de imágenes que se ven, son imágenes rodadas en muchos casos por cámaras militares. Bueno, el caso es que para Irán Lo que ha hecho Donald Trump no es más que tapar con los archivos de los ovnis los archivos de Epstein. Y vemos un muñeco de Lego, que es la figura de Donald Trump, y entre sus manos, con estas imágenes hechas con inteligencia artificial, en sus manos todos los documentos que están siendo liberados por parte del ejército norteamericano sobre ovnis, algunos de ellos absolutamente ridículos, y dicen desde Irán, con toda la ironía, que esto lo único que pretende es tapar su implicación en el caso Epstein. Que, Pilar, la liberación de estas imágenes, a esto hay que referirse necesariamente, porque algunas de las imágenes son muy llamativas y están siendo objeto, claro, os podéis imaginar. Es verdad que, pues, altamente probable que esto se esté utilizando como una cortina de humo, porque efectivamente la campaña en Irán está siendo verdaderamente patética. O sea, es un desastre para la administración de Trump. Pero las imágenes tienen a medio planeta analizándolas. Son muy llamativas, no dejan de ser, bueno, luces y cosas así que están sobrevolando el cielo y tal, algunas con formas muy llamativas, pero parte de la estrategia de Estados Unidos para que estemos hablando de esto. Pero como es una singularidad, pues también en algún caso habrá que referirse a ello. Tampoco vamos a pasar de soslayo, Pai.
3: Sí, realmente todo el timing también de esta desclasificación es bastante llamativo. Hay que recordar que Donald Trump anuncia que van a, bueno, divulgar estas informaciones después de que Obama se refiriera a la información que tenía el gobierno sobre los ovnis, ¿no? En un podcast en el que bromea un poquito o deja ahí una respuesta un poco ambigua. Y Donald Trump primero le critica diciendo que él no puede hablar de eso porque es material clasificado, pero anunciando en febrero, antes de iniciar la guerra en Irán, que las va a liberar. Y elige precisamente este fin de semana, o bueno, a finales de la semana pasada, para, bueno, pues publicar toda esta información. Realmente los seguidores de las teorías de las conspiraciones o las personas que realmente investigan y están interesadas en todos estos fenómenos extraños desde hace mucho tiempo venían denunciando, e incluso el propio Pentágono había admitido que existía un departamento o al menos un programa para investigar todos estos avistamientos y todas estas, bueno, pues incidentes sin una explicación clara. Y de momento lo que han divulgado y publicado son más de 160 documentos. Tuvo mucha repercusión el hecho de que se divulgara, luego no ha tenido mucho más eco, es decir, de momento no parece que haya trascendido nada realmente revolucionario en estos documentos. Quizá lo más interesante es que el propio Pentágono los considera imposibles de explicar y los ha dado a conocer, pero es evidente que todo este timing entre la guerra de Irak, fíjate que la semana pasada también se publicó una supuesta nota de suicidio del propio Epstein, así que el caso Epstein sigue coleando. Donald Trump no consigue que realmente deje de ser noticia. También hay las víctimas y las perjudicadas por toda la trama de tráfico de personas de Epstein insisten en que se vaya más allá y se vaya al fondo de este asunto. Y bueno, pues de momento esta cortina de humo, según muchos, que ha lanzado la administración de Donald Trump, bueno, pues está generando algo de ruido, aunque ya te digo que muchas informaciones cuando se desclasificaron, pero posteriormente ha habido poca chicha, entre comillas.
0: Bueno, todo esto, claro, ha desempolvado un montón de teorías de la conspiración. Hay muchos aficionados, especialmente en Estados Unidos, sobre todo la información relacionada con los objetos voladores no identificados, pero se han desclasificado pues algunos cables diplomáticos, entrevistas con testigos, imágenes de algunas misiones, de la misión del Apolo 12, del Apolo 17, fotografías tomadas desde la Luna que no se habían visto, algunas transcripciones donde hay un astronauta que describe objetos brillantes. Lo que pasa es que ni pruebas de vida extraterrestre ni nada que se le parezca. O sea, el propio Pentágono dice que muchos de los materiales no han sido analizados y algunos de estos, cuando ves las imágenes, están puestas en la red. No son las mismas que están circulando muchas en las redes sociales, porque en las redes sociales se entremezclan con imágenes de películas, con fragmentos, otros son efectos simplemente ópticos, o sea, se ven cuestiones de iluminación o por la propia naturaleza de las cámaras que son filmados, son fenómenos relativamente normales. Hoy que vemos además a los drones volar, muchos de ellos parecen drones, aunque tengan 15 años las imágenes. En fin, algunas cosas que que parece que, en todo caso, sirven para el debate global, que no es poca cosa. Oye, hablabas del viaje a China, y antes decíamos, como muestra de lo líquida que es la política en Estados Unidos, Donald Trump, que ha estado cuestionando a China, cosa a la, a un asunto, una materia a la que le ha seguido toda la derecha y la ultraderecha internacional. Pero de pronto ahora Donald Trump vuelve a deshacerse en elogios con Xi Jinping.
11: You'll soon be heading to China.
12: Yeah.
11: How's your relationship with China's leaders and do you have a top goal in mind?
12: My relationship is very good with President Xi. I don't know the other leaders, but President Xi is a good man, smart man, loves China.
0: Alucinante, pa' ello. A mí estas cosas es que, digo, hay que tener cara dura. Dice Donald Trump que representa Xi Jinping, es un hombre, bueno, encantador y que es un buen hombre y todo esto, y ahora está tendiendo la alfombra roja para con China. Pero fijaos también, porque otras de las cosas que hemos visto alucinantes es a Netanyahu también. Ha sido objeto de una entrevista. Netanyahu dice que la guerra con Irán no ha terminado, Pai, que esto está empezando y que además cuenta con el apoyo de Estados Unidos.
13: ¿Es la guerra con Irán over? And if it isn't, who will decide when it is?
14: I think it accomplished a great deal, but it's not over because there's still nuclear material.
0: Porque todavía tienen material nuclear, Pai.
3: Claramente, esta es una entrevista que le hacen a Netanyahu en la CBS, en la televisión estadounidense, y que claramente tiene unas claves que intenta llegar al público americano, porque lo que dice Netanyahu en Irán y realmente los objetivos de Netanyahu en esta guerra en Irán no tienen nada que ver con el uranio enriquecido. Es decir, como mucho pueden ser el número 18 en los objetivos de la guerra de Irán para Israel, para los intereses de Israel. Sin embargo, es bastante consciente de que en este terreno pues va muy a remolque, aunque él insistió en conseguir y probablemente no habría desencadenado esta guerra contra Irán sin el apoyo de Estados Unidos, pero ahora pues se ve un poquito cohibido. Y claro, intentaba, bueno, pues con esta declaración intentaba apelar al gran argumento con el que intentan, a pesar de la impopularidad que la guerra de Irán, y a pesar de que mucha gente, cada vez, incluso en Estados Unidos, cada vez es más consciente de que esto se ha metido en un callejón sin salida. Que además ha provocado una crisis energética global y que no tiene una solución demasiado clara ni demasiado evidente en el corto y en el medio plazo y puede además condicionar el futuro, pues Netanyahu intentaba poner un poquito de su parte para prolongar o intentar conseguir que la guerra no acabe, para tener al menos la oportunidad de avanzar en los objetivos concretos que tiene Israel, que ya te digo, el acabar con el uranio empobrecido de Irán o acabar con el programa nuclear estará entre ellos, pero desde luego no está entre los primeros. Y bueno, pues alimenta un poquito más toda esta controversia y toda esta polémica en torno a la guerra de Irán. Y solo un apunte, me ha llamado la atención en estas palabras que hemos escuchado Donald Trump, como decía, un poquito intentando reconocer y preparar la visita a China, que además es que ha intentado presionar a China, ha intentado también criticar, porque Donald Trump es muy dado a este tipo de discursos, habla tanto que tiene que decir muchas veces una cosa y la contraria en la misma frase o en distintos párrafos, pero había intentado presionar y conseguir que China colaborara en intentar resolver la guerra de Irán, y de hecho es una parte importante de esta visita, aunque luego ambos países confronten, y realmente en el objetivo final de Donald Trump está esta confrontación con China, que tiene claro que es el gran antagonista en la escena global de Estados Unidos. Así que será interesante, y me llama la atención lo que decía Donald Trump, ¿no?, que Xi Jinping es un gran líder porque ama mucho a su país.
0: Y como muestra precisamente de lo líquida que es la política, de lo orgánica que es la política, donde todo parece que se reinventa constantemente por pragmatismo y por realpolitik, a pesar de que algunos pues no se den por aludidos. Fijaos en lo que ha ocurrido. Donald Trump es preguntado también por Venezuela. Dice que Venezuela es ahora un país feliz.
12: Great with the Hispanic vote anyway, but Cuba, Venezuela, they all voted for me. You know, Venezuela is a very happy country right now. They were miserable. Now they're happy. It's being well run.
0: El petróleo que están exportando es enorme, nunca se ha visto en tantos años. Ahora es un país bien gestionado, es un país... Bueno, siguen manteniendo a esa presidenta Delcy Rodríguez, para quien el Partido Popular todavía no ha cambiado de registro. Donald Trump es más rápido que el PP.
15: Dicen que esto sea un poco más concreto. España, como parte de Europa, debe ser referente de la democracia, no de ninguna dictadura. La democracia está por encima de todo, por supuesto, por encima de los intereses políticos o económicos del presidente o del expresidente de turno. España, como parte de Europa, debe cerrarle las puertas a Delcy Rodríguez. Delcy Rodríguez representa a la dictadura que ha asesinado, torturado, robado y forzado al exilio a millones de venezolanos. Muchos de ellos conviviendo con nosotros en España. Lo repito, España no puede ponerle una alfombra roja en la cumbre iberoamericana.
0: Bueno, con tal de reventar la cumbre iberoamericana, pues es capaz de cualquier cosa Núñez Feijóo, incluso ir en dirección contraria a la del propio Donald Trump. ¡Ay, queridos amigos! Pero si una imagen nos ha impresionado precisamente este fin de semana, ha sido la de Hungría. El recién inaugurado gobierno de Hungría brinda por el final de la etapa de Orbán. ¿Y cómo lo hace? Pues a todo trapo, con un ministro bailando, un político que se ha hecho viral, bailando frente a la ciudadanía. La verdad es que la imagen es alucinante. El tipo se ha desatado. Bueno, ya se convirtió en una estrella, ¿no?, durante las elecciones por un bailecillo que hizo, pero tiene una concepción del ritmo muy particular, ¿no?
3: Eso parece, la verdad es que, bueno, se llama Zsolt Gedus y, bueno, pues es un político húngaro. Se especula con que probablemente tenga un cargo en el nuevo gobierno de Peter Magyar, el flamante nuevo primer ministro húngaro. Y ya el día que se confirmó la victoria electoral se hizo viral con un baile que realmente, bueno, pues tiene capacidad para bailar. Ha vuelto a hacerlo ahora que se ha confirmado la toma de posesión y, bueno, pues ha servido para que además se hable más de, o digamos incluso en las redes sociales, esté presente este hecho, que en realidad es un momento bastante significativo para Hungría. La salida de Viktor Orbán después de más de una década de poder y sobre todo de intentar avanzar en el diseño de un sistema en el que se fueron recortando muchos de los contrapesos, incluso se habla de un régimen iliberal, han sido las palabras de Peter Magyar cuando ha asumido la presidencia o el liderazgo del gobierno, y ha prometido además desmontar buena parte de lo que había hecho Orbán durante su tiempo de gobierno. Está también, bueno, la expectativa de reconstruir y, digamos, de recuperar la relación con la Unión Europea. Viktor Orbán estaba considerado el gran palo en las ruedas de la Unión Europea durante su gestión. También, bueno, pues tenía una cercanía con Vladimir Putin y con Rusia, con los intereses rusos. Era también quizá el líder que más había criticado la manera en la que desde Europa se había abordado la guerra de Ucrania. Y, bueno, pues todo esto con su relevo por Peter Magyar se cree que va a cambiar y que desde luego se va a moderar, y desde luego de momento lo que ha conseguido este nuevo, es verdad que es conservador, pero consiguió el apoyo de toda la oposición, que en este sentido se alinearon detrás suya porque consideraron que era la persona que tenía más capacidad o más posibilidades de derrotar a Viktor Orbán, como así ha sido, además con 2/3 de los votos, una mayoría aplastante, y que claramente supone un cambio de ciclo para Hungría.
0: Bueno, y aquí lo interesante es que en cierta manera está ilustrando, escenifica, no solamente es anecdótico el baile, que también, pero es la escenificación de que el fin del tiempo de Orbán ha llegado. Y nos parece una imagen también muy metafórica sobre lo que representa para la ciudadanía el fin de esta etapa, independientemente de otras consideraciones. Se convierte en un pequeño símbolo de apertura, de festividad. Claro, decía, nos recordaba a todos a Miquel Iceta, que lo estaba buscando ahora, digo Iceta, a ver si encontraba el baile, pero que también, pues, con su particular ritmo y forma de bailar, se convirtió en protagonista durante la campaña electoral de Pedro Sánchez. Así están las cosas, hay que celebrar las cosas bailando. Si es que... Bueno, pues vamos a elegir con vosotros la portada más pendenciera de la mañana, la portada más florida, la portada más ajardinada del día. Pero antes dime, Pai.
3: No, nada.
0: Vamos con la portada y tenemos algunas, pero también os digo que hay algunas otras cosas antes, dejadme, de política nacional que repase también, porque enseguida la vamos a votar la portada. Preparaos, ¿eh? Yo os digo las portadas y vosotros ya sabéis que tenéis que votarla en el chat. Y fijaos, porque son un par de cosas que he rescatado que me parecen muy interesantes. Para empezar, ha habido movilizaciones muy importantes. Hay huelga general. Trabajadores del metal en Galicia pidiendo las mejoras en los convenios. Una movilización que ha sido muy seguida y que no está teniendo repercusión en las portadas nacionales, por algo será.
16: Hoy vivimos una jornada histórica no metal da provincia de Pontevedra. Todo metal está parado, non hai unha sola empresa traballando. 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
0: Pues los trabajadores del metal han paralizado la industria de Vigo, Pontevedra en la primera jornada de huelga. Los sindicatos han programado otras 6 jornadas en mayo tras reuniones infructuosas para intentar renovar el convenio del metal de Pontevedra. Además, hemos visto también, este fin de semana se ha hablado sobre el indulto del gobierno al fiscal general Álvaro García Ortiz. Lo están preparando, le preguntaron en Antena 3 a Félix Bolaños.
17: ¿Se plantea el gobierno indultar a Álvaro García Ortiz, exfiscal del General del Estado? Ya hay 3 ciudadanos que han pedido ese indulto, sí. Y también tiene una petición de amparo en el Tribunal Constitucional.
18: Se ha solicitado la petición de indulto y lo que hizo el gobierno es lo mismo que hacemos con cualquier petición de indulto de cualquier ciudadano, que es tramitarla. Y en este momento está en esa tramitación. Nosotros lo enviamos al Tribunal Supremo, que es el órgano sentenciador, es lo que hay que hacer con una petición de indulto, mandarlo al órgano sentenciador para que emita su informe y para que recabe otros informes del mismo.
0: Bueno, pues mientras tanto el Partido Popular anuncia que por ellos no va a ser.
19: Sánchez puede ordenar indultar al fiscal general, como indultó los ERE y como indultó el separatismo. Pero los españoles no indultarán a Sánchez. No olvidarán todo el daño que han hecho a nuestro país. No lo vamos a indultar.
0: Y también hemos visto precisamente este fin de semana, nos ha llamado mucho la atención, os decía antes, una entrevista en la que Javier Bardem, en un podcast, participaba, era entrevistado, conversaba sobre lo que ha tenido que padecer por haberse mostrado solidario con las víctimas de Gaza. Más de 70.000 personas asesinadas fríamente por un Israel con la complacencia de Estados Unidos, que con esos bombardeos masivos ha llevado una tercera parte, parece que son niños, se ha llevado por delante a la parte de la población de Gaza. Y hablaba Javier Bardem de las consecuencias que ha tenido para él precisamente pronunciarse en los términos en los que se ha pronunciado.
20: Llegaron a contratar páginas centrales del New York Times con mi cara y la cara de mi mujer con el título antisemita. Yo recuerdo estar rodando una película en Sudáfrica, estar en el gimnasio y ver en el televisor del gimnasio la CNN abriendo conmigo una foto conmigo que ponía antisemita. Y helarme la sangre y decir, ¿qué he hecho? En esa época, hace ya 12 años, ellos manejaban la narración, la narrativa, ¿no? Si estás contra Israel, eres antijudío. Y claro, el poder que tienen, mediáticamente hablando, controlando todos los medios, es extraordinario, y ahí me di cuenta. Hasta el punto de que te hace dudar. Y si tienen razón, que es el arma que han estado manejando durante mucho tiempo, ¿no? Eso ha cambiado. Ahora ya sabemos que eso no es así, que eso es una manera de acallar, de crear la autocensura, de crear la autocensura creada por el miedo y la represalia, el miedo a la represalia. Pero la evidencia audiovisual tan extraordinaria que tenemos al día de hoy y informativa ha hecho que la gente y sobre todo la generación joven diga no, esto está mal, esto es un genocidio y esto no puede ser permitido en el siglo XXI. La capacidad de poder trabajar porque uno tenga una identidad laboral o profesional suficientemente buena como para poder trabajar, y el derecho a la libertad de expresión. No puede estar una cosa reñida con la otra. Y si es así, como es lo que pasa en Estados Unidos, entonces tenemos un problema. Esto no es una democracia, es una dictadura mediática.
1: Sí,
20: y entonces, lo que hizo ese gesto, creo, fue poner en evidencia esas cosas.
0: Pero ha tenido que sufrir las arremetidas de una parte de la prensa, de la industria, de los lobbies, que eso en Estados Unidos tiene un peso, claro, tiene una gran valentía, dice semidesnatado, dice, le echa valor. Esto le viene de familia, pero es verdad que alguien tan consolidado podría optar por el silencio para seguir trabajando allí, y sin embargo optó por defenderse con valentía y por ser crítico y por ser honesto, que me parece un ejercicio de valentía, Pai, la verdad, que hay que reconocerle.
3: Sí, hay que reconocerle. Me parece también muy interesante cómo lo cuenta, ¿no? Cuando le empiezan a llamar antisemita, cómo incluso él mismo se plantea a ver si van a tener razón, y es capaz de, bueno, pues de afrontar esa situación, de hacer incluso la autocrítica y darse cuenta que no, que está denunciando violaciones de los derechos humanos y que, bueno, y mantiene. Es verdad que además en los Oscar, y tuvo muchísimo impacto, muchísima relevancia su decisión, además de presentar uno de los Oscar y de lanzar este mensaje en paralelo por la libertad de Palestina, por el fin de la guerra de Irán, ¿no? Recuerdo que numerosos medios de todo el planeta se hicieron eco de esta intervención, porque en los Oscars no hubo demasiados pronunciamientos de este estilo, y por eso llamó tanto la atención. Y también recuerdo que hubo bastantes medios que le preguntaron por eso, si no temía las consecuencias de haberse posicionado, y bueno, pues él insistió en que sí, que era consciente de que esto tendría que pagar un precio por hablar así de con esta contundencia, con esta claridad, pero echaba de menos que no hubiera más gente, porque consideraba que desde luego la causa lo merecía, y era probablemente vaya a, bueno, con el paso del tiempo se vea como un punto de inflexión, y él pues quería dejar claro su posición a un riesgo de poder perder incluso oportunidades laborales, como parece que está siendo, ¿no? Que está siendo así.
0: Pero bueno, en la red hay algunas cosas que logran de pronto un impacto. Yo os traigo algunas cosas que repesco. Las guerras en la derecha. Las guerras en la derecha, que son muy llamativas. Uno de los mayores críticos contra Santiago Abascal y contra Vox es Federico Jiménez Los Santos. Pero es que tiene algunas intervenciones, honestamente, son bastante sensatas. En el análisis que hace de Abascal es bastante sensato, pero resulta muy, muy, muy, muy llamativo. Quizás si le escuchasen desde las derechas nos iría mejor, porque a lo mejor se despertaba un poquito ese espíritu crítico con las cosas que pone en evidencia, que señala, que de las que advierte Federico Jiménez Los Santos sobre la extrema derecha. Algunas de ellas, su inclinación hacia la defensa de la violencia. Fijaos en este pequeño fragmento que sé que os va a gustar.
21: Probablemente somos un pueblo más pacífico de lo que parece y de lo que a veces nos gustaría, ¿no? Pero por nuestras venas corre la sangre de la gente que ha recuperado esta tierra para España. Nosotros descendemos de la gente que recuperó Andalucía, no de Blas Infante.
22: ¿Cómo que te gustaría que fuera más violento? Tú estás como una chota, Santi, como una chota. O sea, con el Papa Ariza, el Aricita y Kiko Mussolini, es que estás para allá. O sea, que te gustaría que fuéramos más violentos, somos demasiado pacíficos. ¿Pero tú de qué vas? ¿Pero tú de qué vas? ¿Tú te has creído que eres Gladiator 3? A base de poneros cosas para parecer más musculados, lo que dais es un poco de repelús.
0: Se está montando. Dice Ángel, esto es cine.
3: Palmitas, ¿no?
0: Sí. En el radio, la verdad es que en ocasiones Federico regala algunos momentos muy interesantes. Yo intento escucharlo de vez en cuando porque tiene reflexiones tipo oculto. Lo que pasa es que, bueno, tiene algunos prejuicios un poquito, como todo el mundo sabe. Pero en el análisis a la extrema derecha los clava. O sea, los tiene.
3: Y luego esa capacidad que tiene para insultar o para desacreditar con ingenio y con mucha gracia.
0: A mí hay una parte de eso que no me gusta mucho, porque es como como el bully del Faltó. Colegio, que enseguida elige el mote y tira por ahí, y entonces se burla y en ocasiones pues pilla elementos así más anecdóticos. Pero es verdad que con la extrema derecha ha pillado el riesgo, y además, como los conoce muy bien desde dentro y conoce muy bien cómo funcionan y quiénes están detrás, pues de pronto señala algunos de los nombres de los responsables de los que están, y bueno, alucinante, sí. Sí. Así que...
3: Luego llama la atención esas declaraciones de Abascal diciendo que él desciende, o que gente que está con él desciende de los que recuperaron esta tierra en Andalucía. Pues es arriesgado, ¿eh?
0: Viniendo de Abascal, a ver si tiene narices y se hace una prueba de ADN, porque los rasgos que tiene, bueno, también le influye, supongo, el corte de pelo, ¿no? Que también ha elegido y dice, bueno, macho, pues para elegir a los que liberaron la tierra... dice, tus rasgos son un poquito, pero los peinados que eliges, ¿sabes? Y los cortes de barba y todo eso. En fin, dice, al Cid, a los árboles volvemos con estos, dice Estado de Psicosis. Dice, bien, bueno. Así está la cosa, queridos amigos. 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
0: Bueno, vamos a ver cuáles son las portadas esta mañana de la prensa y cuál es la elección de nuestros oyentes. Pero no va a ser con este sonido, porque no es lo que estoy buscando. Va a ser con, de verdad, o sea, es que hay que despedir al técnico. Hay que fulminar al técnico de sonido, hay que fulminarlo, hay que liquidarlo. Bueno, antes de que cojan este fragmento en algún videoblog de la ultraderecha, el técnico soy yo, ¿sabes? Pero bueno, con los dedos de palo, dedos de madera. Sí, queridos amigos, pues hay una cosa que... estás de lunes, Fer, dice Astukeli. Sí, además he pasado un fin de semana así... Pues con muchas cosas, ¿sabes? Un fin de semana vivido.
3: Qué bien.
0: Sí.
3: Para bien, entiendo.
0: Sí.
3: A veces mucha vida también puede ser.
0: Con claroscuros, es que ha estado lloviendo mucho. Ah, vale. ¿Sabes? Mucha lluvia. Bueno, vamos a la prensa. Empezamos con vuestro favorito, el periódico ABC. Sánchez se impone a Canarias y alarga un día la evacuación del buque del antivirus al permanecer aún a bordo 24 pasajeros. ¡Infecciosos! ¿Qué sois? Lo que no entiendo es por qué no se visten de apocalípticos, se suben a una silla y empiezan a gritar con altavoz, ¡infecciosos! ¡El fin del mundo está aquí! ¡Y Satanás viene disfrazado de Pedro Sánchez! ¿Sabes? Porque yo habría titulado así, con mis cojones. Castellanos. Dice aragoneses, ¿sabes? Descendiente de los amantes de Aragón. ¿Eh?
3: A mí me hace gracia lo de Sánchez se impone a Canarias, cuando a veces es un diario centralista que normalmente aboga porque desde el gobierno central se imponga y se recupere el mando único, ¿no?
0: Dice Enrique Quesada, y con la cabeza cubierta con papel de aluminio. Yo ya hago suficientemente el ridículo en este programa si no me ponía un embudo de papel de aluminio para recibir estos titulares, porque tienes toda la razón, Enrique, es que lo de esta gente no es normal, o sea, porque luego está esa... Claro, lo del centralismo, esto que dices, Pai, a mí me parece interesantísimo, porque es verdad que la derecha es profundamente contradictoria. Yo creo que su gran error es que no se puede estar diciendo una cosa y la contraria. Es que con esto de Canarias se ha visto muy evidente, pero es que lo estamos viendo constantemente. O sea, todas las cosas que llegan desde Madrid, cuando afectan al Partido Popular y a la Comunidad de Madrid, o a la aragonesa, o a la andaluza, que ahora están en semana electoral, al PP le sienta fatal cuando se supone que son un partido centralista. Pero bueno, el periódico La Vanguardia. Los evacuados españoles cumplen ya cuarentena en un hospital de Madrid y la liga con el mejor final posible. Supongo que para el periódico La Vanguardia y para los del Barça. Pero celebración.
3: Lógicamente.
0: ¿Sabes? Que ya la gente no se corta un tajo. O sea, estoy súper contento, nos vale como titular. En el periódico El País, un gran operativo desactiva la crisis del buque MV Ondius. También yo diría al periódico El País que es un anhelo más bien, porque desactivar la crisis ahora que un francés ha dado positivo, que un norteamericano está dando positivo y que todavía quedan algunos por ser desembarcados, y con un PP como el que tenemos, cualquier cosa, ya veremos a ver si la crisis se desactiva o no se desactiva, pero igual es colgar la
3: piel. ¿Sabes dos cosas que sí se pueden desactivar? Estaba leyendo un comentario en un, me parece que era un diario irlandés, que decía, bueno, no sé si habrá una gran pandemia, pero desde luego lo que va a haber es una temporada para los cruceros muy complicada, muy, ¿no? Porque jodida. Esto sí que va a golpear probablemente los viajes en cruceros, y luego para Tierra de Fuego, para Ushuaia, para toda la zona donde se supone que bueno, pues ha partido este contagio del virus, ¿no? Donde además recuerdan que ellos están acostumbrados a lidiar con esto, es decir, ahí hay, es casi, bueno, endémico, tienen brotes de antivirus con bastante regularidad, y en este sentido también están señalando que siempre han sido capaces de controlarlo, y que probablemente también esto les va a golpear. Así que desactivados, la crisis no sé, pero desde luego algunos sectores que van a ser víctimas colaterales de este problema sí que los hay.
0: Para los cruceros, desde luego, porque además, claro, todo esto, hombre, ha pasado relativamente por encima el tema del universo crucero. Porque yo estuve ahí recopilando datos. A mí me gusta mucho este asunto. Estuve cuando era una criatura, una vez en un crucero, una noche. Pero nunca he estado en un crucero como tal. Algunas personas que han ido me dicen que es muy divertido, que es muy tal. Digo, no es el tipo de ocio que a mí más me gusta. ¿Para qué nos vamos a engañar? No es el tipo. Pero siempre me ha llamado mucho la atención esto de unas ciudades flotantes con miles de personas. Es bastante contaminante, además, un crucero. Porque imaginaos, son miles de personas con todo tipo de desperdicios y con una, digamos que medioambientalmente, además llegan a puertos, se desembarcan ahí 3.000 personas y montan la de Dios, lo ponen todo, en fin. Pero me ha llamado mucho la atención. Y entonces he estado leyendo que hay entre 150 y 200 muertos anuales, que los cruceros llevan incluso morgue, que no se desembarca el cadáver, porque no es tan fácil como decir, oye, se muere alguien y aquí lo soltamos. No, tienen puertos específicos y protocolos muy específicos sanitarios en cada crucero. Este crucero específicamente tenía un médico propio y presumían de tener unos protocolos sanitarios y médicos extraordinarios, porque decían, visitamos zonas que son, digamos, zonas alejadas, y entonces contamos con todas las garantías sanitarias y tal. Fijaos qué moraleja, ¿eh? Después cómo se explica y todo esto. Claro, es indiscutible, todo esto tendrá sus consecuencias, porque tanta gente hacinada en un espacio cerrado, pues donde, oye, se dan en algunas ocasiones, creo que fue en 2014, un norovirus contagió a 540 pasajeros de un barco que tuvo que desembarcar en Nueva Jersey, adelantando el regreso. Entró la OMS también, especialistas y todo. Claro, algunos de los contagios muchas veces tienen que ver con la comida que se sirve en los restaurantes, pero a veces con virus. Y virus que se extienden, porque en un sitio donde hay tanta concentración de gente, donde no te puedes mover, donde no puedes salir, se propaga a gran velocidad los virus. Y todo esto, dice Monkey, dice, putos pijos. Mira, Monkey, yo en esto he escuchado varias veces ese comentario estos días, y creo que hay que ser especialmente cuidadoso, porque es verdad que en este caso el billete creo que estaba entre 11.000 y 30.000 euros, pero había bastantes jubilados también y gente que de pronto había dicho que se iba 6 meses a esto y que llevaba a lo mejor ahorrando parte de su vida. Seguramente habría muchísimos ricachones y mucha gente, yo no sé cuál era el caso, pero uno no decide... Porque he visto algunos que decían, pues que los dejen que se pudran en el mar por ricachones. Que yo digo, a ver, también hemos perdido un poquito. Entiendo que tú lo dices con sarcasmo y lo dices con ironía, pero hemos perdido un poco el norte también. O sea, para empezar, uno no elige si cuidar a alguien o no porque tenga dinero o no lo tenga, y además lo que para unos es dinero, para otros es una puta mierda, y luego habrá que ver de cuántos de los que allí estaban realmente era gente que tenía muchísimo dinero que no lo tenía, pero es que aunque lo tuvieran, o sea, la cuestión, el debate no puede estar situado así, porque esto no es una cuestión solamente de odiar al rico por odiar al rico. Dice, sí, sí, eat the rich, que dice Connie Mikura. No, yo creo que somos ciudadanos viajaos, que somos ciudadanos un poquito más que esto, son seres humanos. O sea, los ricos también son personas, ¿sabes? Aunque no lo parezca, dice. Lo digo como persona con tesis sobre virus entéricos. Ah, estás hablando de otra cosa.
3: De todas formas, luego los cruceros hay de todos los precios. Este parece que claramente por el tipo de viaje, el hecho de ir a la Antártida, sitios alejados y un poco con menos garantías, pero los cruceros también hay muchísima gente, sí, hombre, de clase media. Es que hay opciones que resultan económicas de precio. Sí. Entonces, desactivar o criticar o señalarlo simplemente con esta idea me parece peligroso.
0: De hecho, los... es bastante popular en algunos, y algunos cruceros son muy populares, no hay más que ver las imágenes, porque los billetes son bastante baratos en comparación con lo que cuesta unas vacaciones por ahí. Entonces va todo tipo
3: por ejemplo,
0: de gente.
3: Hay veces que niños no pagan, yo sí he oído cuando para niños pequeños, familia con niños pequeños es una opción. Sí. Que realmente estaba sobre la mesa unos antes.
0: Pero incluso, aunque no sea el caso, que también aquí implica que hay un cierto espíritu de expedicionario, hombre, convertido en una cosa turística y una cosa sobrellevada, pero yo, sobre todo, que no podemos hacer... dice, nos quejamos de cómo son en la ultraderecha y nos queremos diferenciar y a la mínima nos convertimos exactamente en lo mismo que estamos criticando. Y yo, independientemente de todo, es verdad que no podemos tener ese... es mejor esas ideas no pensarlas, ¿no? Ya no decirlas, que desde luego no pensarlas. Pero bueno, la cosa es que independientemente de todo, está en las portadas de los periódicos. Bueno, decíamos en el ABC esa portada y en el periódico El Mundo. Moreno, el asunto, pues como ha ido bien, pues entonces ahí un poquito cogido por los pelos, ¿sabes?
3: Empezamos a hablar de Andalucía ya, ¿no?
0: Claro, Moreno apuntada a la...
3: Sí, la gestión no haya sido tan mala.
0: Si hubiera tropezado uno, hubiera vomitado uno de los pasajeros ahí en pleno puerto, y la hubiera liado, pues entonces tendríamos unas portadas

0: evacuación de contagiados que ha tenido lugar en nuestro país con supervisión directa de la OMS es porque hay uno que está dando positivo. No vaya a ser que podamos culpar a Mónica García de algo todavía. Bueno, entonces, a ver, vamos a elegir la portada. ¿Cuál consideráis vosotros que es esta mañana? A ver, veo aquí ABC. Veo aquí, no estáis votando. No estáis votándome nada. ¿Dónde está la democracia en este crucero? ¿Dónde están los pasajeros para
1: pronunciar? Los animadores.
0: Dice Fer, por favor, ese lenguaje. Son, a ver, vamos a ver. Veo ABC, veo Ángel dice ABC, Calvisetas dice ABC, Spanish Rokalnikov dice ABC, dice, bueno,
1: claro, Fernando Berlín, soutien ce message.
0: Por ahí también veo...
1: En Twitch lo tienen claro, sí.
0: En Twitch también, ¿no? Veo, sí. Frodogus también, le parece que el ABC...
1: YouTube Cuñar... están poco participativos, pero bueno,
0: sí.
1: Empieza.
0: Kiko dice
1: que ABC también, sí.
0: ABC, bueno, parece que hay bastante consenso una vez más en este programa. Somos muy aficionados a la literatura desplegada por los editorialistas del periódico ABC, como cada mañana. Así que Sánchez se impone a Canarias, es el titular que esta mañana los oyentes de La Cafetera, además por mayoría abrumadora, o sea, por unánime, absoluta, han decidido. Dice Sidra Alcat, yo no me estoy esmerando. ¿A que no me estoy enterando? Que estoy pachuchilla. El virus.
1: Pues un abrazo, nos... Sidra Alcat. Ánimo.
0: Cuídate mucho. ABC, dice Champi Flash, vale. El ABC, a veces siempre votamos ABC, dice Calvisetas, es verdad. Estáis de un tenéis una fijación. Bueno, entonces, queridos amigos.
1: Luego es que poner el foco en primero en Sánchez se impone a Canarias y luego alarga un día la evacuación del buque del antivirus al permanecer aún a bordo 24 pasajeros. ¿Y qué hacemos? Sí, por lo sí. que sea, esos 24 pasajeros.
0: Tiene mucha gracia, ¿no? Porque según este titular, Sánchez está en su despacho con un gato negro, acariciándolo, y entonces dice, voy a alargar 24 horas más porque me sale del potorro. O sea, claro, o sea, allí la OMS, allí los protocolos de evacuación, allí los expertos del Ministerio de Sanidad. No, es que a Sánchez se le ha emperrado que lo alarga un día más. Porque lo dice la ABC en su portada. O sea, es muy literario, ¿sabes? Dice, y tienen que permanecer aún a bordo 24 pasajeros. Si siguieran nuestras recomendaciones, en lugar de 24 horas, pasarían dos semanas más. Pero por lo demás, el titular está que te cagas. O sea, es una cosa insólita, porque de verdad... Pero bueno, así está la cosa. Entonces, ahora, queridos amigos, yo voy a proferir, ya lo sabéis, el canto de apareamiento de el uruguayo. Entonces os pido que os retiréis aquellos que padezcáis de misofonía y que los ruidos molestos os lleguen ahí al ligadillo, que os retiréis un poquito porque tenemos que elegir el ABC como portada a sus pies siempre, señores editorialistas, como portada más cizañera de la mañana.

0: Dice, me estáis tocando las pelotas, calvisetas. Dice, ¿será Abel uruguayo? Ah, no, aludes así. Ah, no, ¿quién ha sido?
1: Sideralcat,
0: dice, será del uruguayo, Fer, no del uruguayo, ¿eh?
1: O de la zarigüeya era también, ¿no? O sea, es un poco general.
0: Es que el mundo animal se aparea como puede. ¿Sabes? De todas formas, sois un poco tocapelotinchis. Voy a despedir a las emisoras que están escuchando este programa a través de las radios comunitarias. Damos las gracias a todos aquellos que tanto afecto depositan en nosotros y tanta confianza. Y continuamos en radiolacafetera.com. Ahora damos paso al resto de sus parrillas. Gracias. Pero nosotros seguimos aquí, ¿eh? Que tenemos muchas cosas de las que hablar. Porque quiero aclarar esto un momento, ¿sabes? Una cosa que quiero decir es que, digo, sois mala gente. O sea, yo sé que es que os viene de dentro, os nace así, o sea, no es una elección personal, sois mal, algunos, otros son buenísimas personas los oyentes de este programa, pero algunos sois malas gentes. ¿Por qué nacisteis así? Entonces os dedicáis a criticarme por lo... Cuando no es por el grito del uruguayo, es por el urogallo. Cuando no, porque grito. Cuando dejo de gritar, ¿por qué he dejado de gritar? Algunos porque tenéis misofonía. Otros porque, claro, no vais a pagar la misofonía del resto. Y entonces me vais lanzando de un lado a otro. Soy como una especie de ratoncillo, como una ranita en manos de un gato. Y me vais lanzando, vais jugueteando conmigo. Entonces yo digo, y ahora voy a advertir. Pero luego me doy cuenta de una cosa. Fijaos en cómo es el proceso del grito del uruguayo. Yo primero lanzo la advertencia, que sería en realidad innecesaria, porque tampoco...

0: es que me ponga a gritar. Siempre va precedida de esto. Entonces allí podríais perfectamente retiraros el auricular, pero no, en un gesto sadomasoquista os lo metéis más en la oreja. Esperáis a que yo lo pronuncie para poderme criticar en los comentarios de Spotify. Lo cual es, por vuestra parte, bastante feo, porque yo, que soy un tío sensible, porque aquí donde me veis, detrás de este escudo, de este cuerpo hercúleo y de esta personalidad aparentemente tan seductora como fuerte, tengo un amable y sensible carácter, que todas estas cosas pues las padece, las sufre, ¿sabes? Así te lo digo, Pai. Que os confiáis demasiado en mi capacidad de aguante. Estoy esta mañana, dices, lo hago por vuestro bien, como dice Quique Rivadulla. Si más me duele a mí que a vosotros, ¿sabes? El grito del uruguayo, que por lo menos se aparea, ¿sabes? O sea, que es que de verdad todo hay que explicarlo. Dice, te estás volviendo de un quejica, ¿qué vejez más mala vas a tener, Fer? Bueno, pero eso será dentro de 40 años, porque soy un chaval, ¿sabes?
1: Un cuerpo hercúleo así. Sí.
0: Y luego me he dado cuenta que es que todo esto es culpa mía. Todo esto lo he generado yo, porque claro, digo, como me expreso en plan pinchón, genero un carácter. Que esto me ha pasado siempre, me lo dijo una novia que tuve una vez allá en Sicilia, en 1940, que me decía, si el problema es que como tú has empezado pinchándome, yo ya he perdido la noción. Y entonces ya nuestra relación se ha construido en base a pincharnos, ¿sabes? Y yo decía, ya, pero yo no te había pinchado tanto, o sea, pinchaba por timidez, en fin. Pero me lleváis a unos territorios.
1: Pero no medías, ¿no?
0: No mido.
1: Pinchazo.
0: No mido. Bueno, el jueves, ¿qué pasa? Va a haber un programa especial en esta casa.
1: Sí.
0: En este programa. Y no hemos decidido absolutamente nada. O sea, entonces, ¿me vais a decir qué hacemos? ¿Qué hacemos? Porque tengo un programa especial. Ya no digo que tengamos que avisar a Twitch, porque ya les hemos engañado diciendo que íbamos a hacer algo súper gordo.
1: Bueno, a Twitch con avisarles 10 minutos antes, ¿no?
0: Sí.
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3: El presidente Trump criticó duramente la respuesta de Irán a la propuesta de alto el fuego de 14 puntos presentada por Estados Unidos y la calificó de totalmente inaceptable. El Ministerio de Relaciones Exteriores de Irán afirma que Estados Unidos sigue teniendo exigencias irrazonables y que la respuesta de su país a la propuesta estadounidense no fue excesiva. Esto se produce al tiempo que la economía de Irán está sufriendo las consecuencias de los ataques estadounidenses e israelíes. En declaraciones publicadas por los medios estatales iraníes, un funcionario del gobierno de Irán estimó que la guerra ha causado la pérdida de 1 millón de puestos de trabajo. El 25 de abril, una plataforma iraní de búsqueda de empleo registró la recepción de 318.000 currículums en un solo día, una cifra un 50% superior al récord anterior, según el portal de noticias Asr Irán, citado por el periódico The New York Times. La agencia de noticias de activistas de derechos humanos con sede en Estados Unidos afirma que 3.636 personas, incluidos 254 menores, han muerto en Irán a causa de los ataques estadounidenses e israelíes. Por su parte, el Pentágono ha confirmado que 13 miembros de las Fuerzas Armadas estadounidenses han muerto y 415 han resultado heridos en la guerra de Estados Unidos e Israel contra Irán. En una entrevista con el programa 60 Minutos de la cadena CBS, el primer ministro israelí Benjamín Netanyahu insistió el domingo en que la guerra contra Irán no ha terminado porque aún queda material nuclear en ese país.
4: Esto no ha terminado porque aún queda material nuclear, uranio enriquecido, que debe ser retirado de Irán. Aún hay plantas de enriquecimiento que deben ser desmanteladas. Aún hay grupos aliados respaldados por Irán. Aún hay misiles balísticos que quieren continuar produciendo. Hemos reducido gran parte de todo eso, pero aún sigue ahí y queda trabajo por hacer.
5: And there's work to be done.
3: La activista y premio Nobel de la Paz, Narges Mohammadi, ha sido trasladada a un hospital de Teherán más de una semana después de sufrir un colapso en la cárcel donde se encontraba recluida. La fundación de Mohammadi declaró en un comunicado: debemos asegurarnos de que nunca regrese a prisión para enfrentar los 18 años que le quedan de condena. Ahora es el momento de exigir su libertad incondicional y la desestimación de todos los cargos en su contra. Durante el fin de semana, el periódico The Guardian publicó un fragmento de las memorias que Mohammadi logró sacar a escondidas de la cárcel, en el que la activista escribió: los regímenes autoritarios no siempre necesitan utilizar una soga de ahorcamiento. A veces simplemente esperan a que el cuerpo humano falle y luego se aseguran de que no llegue ninguna ayuda o crean condiciones en las que la muerte puede producirse fácilmente y obstaculizan el acceso a la atención médica que puede salvar vidas. Mohammadi, quien ha sido arrestada 13 veces y condenada a un total de 31 años de prisión y 154 latigazos, recibió el Premio Nobel de la Paz en 2023 por su activismo contra la tortura y la pena de muerte en Irán. Estados Unidos anunció que facilitará una nueva ronda de conversaciones entre Israel y el Líbano el jueves y el viernes en la sede del Departamento de Estado en Washington, D.C. Israel y el Líbano alcanzaron un acuerdo de alto el fuego temporal a mediados de abril, pero Israel continúa lanzando ataques mortales en territorio libanés. El Ministerio de Salud del Líbano informó el domingo que ataques israelíes registrados en apenas 24 horas dejaron 51 muertos, entre ellos 2 trabajadores sanitarios. Desde el 2 de marzo, los ataques israelíes han matado a casi 3.000 personas en todo el Líbano. Asimismo, 1,2 millones de libaneses han tenido que abandonar sus hogares. El domingo, cientos de personas se congregaron para llorar la muerte de al menos 8 miembros de una familia libanesa desplazada que perdieron la vida cuando un bombardeo israelí alcanzó el edificio en el que se refugiaban. Entre los muertos se encontraba un bebé de 6 meses. Estas fueron las palabras expresadas por Abu Saleh, quien asistió al funeral.
6: ¿Qué podemos decir?
4: ¿Qué podemos decir sobre las masacres cometidas contra estas personas inocentes, estos civiles, estos creyentes puros que se aferran a su tierra? Mi suegra, que Dios bendiga su alma, se aferraba a su tierra, así como también lo hacían sus hijos.
3: En Gaza, ataques israelíes mataron a al menos 3 palestinos, entre ellos el jefe de la policía criminal de Han Yunis, Wessam Abdel Hadi, y su asistente. Asimismo, otro ataque en el campamento de refugiados de Maghazi, en el centro de la franja, mató a una persona y dejó heridas a otras 2. Israel ha llevado a cabo ataques casi diarios desde que entró en vigor en octubre pasado el supuesto alto el fuego mediado por Estados Unidos. Al menos 850 gazatíes han muerto desde entonces a causa de los ataques. Estas fueron las palabras expresadas por Ali Musa Dababesh, un hombre que asistió al funeral de los policías.
4: Aunque el alto el fuego entró en vigor hace varios meses, las fuerzas de ocupación continúan atacando a agentes de policía para sembrar el caos entre la gente de la misma nación. La ocupación busca crear caos y confusión dentro de la Franja de Gaza. Ese es su único objetivo.
3: Israel ha deportado a 2 activistas a quienes se llevaron por la fuerza de una flotilla de ayuda humanitaria con destino a Gaza, que fue violentamente interceptada por las Fuerzas Armadas israelíes en aguas internacionales a finales del mes pasado. El ciudadano español Saif Abukeshek y el ciudadano brasileño Tiago Ávila se encontraban entre los 175 activistas que fueron obligados a punta de pistola a abandonar sus embarcaciones de ayuda humanitaria durante un operativo militar israelí contra la flotilla Global Sumud. Los 2 activistas sufrieron graves maltratos físicos mientras estuvieron bajo custodia israelí, los cuales, según su equipo legal, equivalen a actos de tortura. Estas fueron las palabras expresadas por Saif Abukeshek tras ser deportado a Grecia.
5: I left behind me thousands of Palestinian prisoners, children, women and men.
4: Dejé atrás a miles de prisioneros palestinos, niños, mujeres y hombres. Estoy seguro de que el trato que recibí no es nada en comparación con el sufrimiento que ellos están pasando, con los testimonios que hemos escuchado sobre los actos de tortura a los que son sometidos y las violaciones que padecen a diario. Tenemos que seguir movilizándonos. No podemos olvidar a los prisioneros palestinos.
5: Forget the Palestinian prisoners.
3: En los territorios ocupados de Cisjordania, miles de corredores participaron el viernes en la 10ª edición de la Maratón Internacional de Palestina, tras una pausa de 2 años debido a la ofensiva de Israel contra la Franja de Gaza. Los corredores se congregaron frente a la Basílica de la Natividad en el centro de la ciudad de Belén para el inicio de la carrera, al tiempo que se desarrollaba una carrera paralela de 5 kilómetros en el centro de Gaza. Entre los participantes había personas amputadas que perdieron extremidades a causa de bombas y balas israelíes. Un documental financiado por la cadena BBC titulado Gaza, Doctors Under Attack, Gaza, Médicos Bajo Ataque, ganó el domingo el premio al mejor programa de actualidad en los premios BAFTA TV, pese a que la BBC lo retiró de su programación en junio pasado. El canal de televisión británico Channel 4 adquirió el documental y lo transmitió en su lugar. La BBC retiró la película semanas antes de la fecha prevista para su transmisión. En el momento de la cancelación, la cadena declaró en un comunicado: "Hemos concluido que emitir este material entraña el riesgo de crear una percepción de falta de imparcialidad". La presentadora Ramita Navai y el productor ejecutivo del documental Ben Depper criticaron duramente a la BBC en sus discursos de agradecimiento.
6: "We refuse to be silenced.
7: Nos negamos a ser silenciados y censurados. Y les agradecemos, les damos las gracias y agradecemos a Channel 4 por emitir esta película".
6: And we thank Channel 4 for showing this film.
5: We also want to dedicate this award to Jabba Badwan.
4: También queremos dedicar este premio a Jabba Badwan y a Osama Alaji, los 2 periodistas sobre el terreno que hicieron esta película para nosotros. Así que quisiera un aplauso para ellos, por favor. Solo una pregunta para la BBC, dado que ustedes retiraron nuestra película. ¿También nos eliminarán de la transmisión de los premios BAFTA esta noche? Muchas gracias.
5: Will you drop us from the BAFTA screening later tonight? Thank you.
3: En el Reino Unido, el populista de extrema derecha Nigel Farage y su partido anti-inmigrante Reform UK lograron avances significativos en las elecciones locales del fin de semana, al tiempo que el Partido Laborista, liderado por el primer ministro Keir Starmer, sufrió grandes derrotas. Los resultados muestran que el partido Reform UK obtuvo casi 1.450 escaños en los consejos municipales y el control de 14 12 concejos, mientras que el Partido Laborista perdió casi 1.500 concejales, lo que llevó a algunos miembros del Parlamento a pedir la dimisión de Starmer. El Partido Conservador también sufrió grandes pérdidas, mientras que el Partido Verde logró avances ya que obtuvo cientos de escaños en el Consejo y ganó 2 elecciones para la alcaldía. Nigel Farage, uno de los principales artífices del Brexit y aliado del presidente de Estados Unidos, Donald Trump, ha utilizado repetidas veces un lenguaje racista para atacar a inmigrantes y musulmanes. Asimismo, sus excompañeros de clase lo han acusado de hostigamiento racista y antisemita. Visite democracynow.org/es para ver más información sobre las elecciones en el Reino Unido. La Corte Suprema de Virginia anuló un mapa congresual elaborado por los demócratas apenas unas semanas después de que los votantes aprobaran un referéndum a nivel estatal que modificaba los límites de los 11 distritos congresuales del estado de Virginia. El nuevo mapa podría haber permitido a los demócratas ganar 4 escaños adicionales en la Cámara de Representantes de Estados Unidos en las elecciones de mitad de mandato de noviembre. Esta derrota es un duro golpe para los esfuerzos de los demócratas por contrarrestar la redemarcación de distritos congresuales por parte de los republicanos en otros estados, entre ellos Florida, Missouri, Carolina del Norte, Tennessee y Texas. Mientras tanto, funcionarios de Alabama han presentado una solicitud ante la Corte Suprema de Estados Unidos para anular el mapa congresual del estado, que cuenta con 2 distritos de mayoría negra. Los republicanos buscan obtener al menos uno de los 2 escaños que actualmente ocupan los demócratas en la Cámara de Representantes de Estados Unidos en representación de Alabama. La solicitud de emergencia de Alabama se produjo menos de 2 semanas después de que la mayoría conservadora de la Corte Suprema anulara la última disposición importante que quedaba de la ley de derecho al voto en un fallo de 6-3. Documentos internos obtenidos por el periódico The New York Times revelan que la Junta de Apelaciones de Inmigración, que forma parte del Departamento de Justicia de Estados Unidos, aceleró el proceso de deportación del activista palestino Mahmoud Khalil. El mes pasado, la Junta de Apelaciones de Inmigración dictaminó que Khalil podía ser deportado pronto. Según se informa, el caso de Khalil fue considerado como de alta prioridad incluso antes de que la Junta lo recibiera oficialmente. La decisión de deportar a Khalil también se produjo solo 9 días después de que se presentara la documentación. Homero López, quien fue designado miembro de la Junta durante la presidencia de Biden y posteriormente destituido durante la presidencia de Trump, declaró al periódico The New York Times: "Ese tipo de margen de tiempo no tiene precedentes. La rapidez con la que se tomó la decisión es absurda, particularmente para un caso de tan alto perfil sobre una cuestión jurídica inédita". Según se informa, al menos 3 jueces también se recusaron del proceso. En una publicación en las redes sociales, Khalil escribió: "Esta historia demuestra que el tratamiento de mi caso por parte del gobierno de Trump siempre ha sido corrupto y en represalia. Me sometieron a un proceso de inmigración ficticio mientras garantizaban el resultado de antemano". Una pareja mexicana detenida en una cárcel del Servicio de Inmigración y Control de Aduanas de Estados Unidos finalmente fue puesta en libertad y pudo reunirse con su hijo de 18 años solo un día antes de que este falleciera de cáncer. Kevin González fue diagnosticado con cáncer de colon en etapa 4 y murió el domingo en México. Sus padres, Isidoro González Avilés y Norma Anabel Ramírez Amaya, fueron arrestados en abril cuando intentaban reingresar a Estados Unidos para visitar a su hijo moribundo después de que se les negara la solicitud de visas humanitarias. El jueves, un juez del estado de Arizona ordenó la liberación de los padres de González que estaban bajo custodia del Servicio de Inmigración. El viernes, la pareja regresó a México con la esperanza de reunirse con sus padres. Kevin había volado a México hace una semana, donde interrumpió el tratamiento. Su padre afirmó: "Logramos hacer realidad el sueño de mi hijo, estar de nuevo con él, amarlo, darle el amor que no pudimos darle durante estos meses en los que no estuvo con nosotros". El Pentágono afirma haber destruido otra embarcación en el Pacífico Oriental, lo que provocó la muerte de 2 de sus pasajeros y dejó un superviviente. Una vez más, los funcionarios del Comando Sur de Estados Unidos no proporcionaron pruebas que respaldaran sus afirmaciones de que la embarcación transportaba drogas. El Comando Sur afirma que notificó a la Guardia Guardia Costera de Estados Unidos que iniciara las operaciones de búsqueda y rescate del superviviente. Hasta el momento no hay información sobre el paradero de esta persona. Según se informa, ataques similares del Pentágono en el Caribe y el Pacífico Oriental han causado la muerte de 192 personas. Los expertos legales dicen que se trata de ejecuciones extrajudiciales y que son ilegales según las leyes estadounidenses y el derecho internacional. Un análisis de la cadena de noticias CNN revela que los vuelos de recopilación de información de inteligencia de las Fuerzas Armadas estadounidenses están aumentando frente a las costas de Cuba. Desde febrero, la Marina de Guerra y la Fuerza Aérea de Estados Unidos han realizado al menos 25 vuelos de recopilación de inteligencia frente a las costas de Cuba y utilizado el mismo tipo de aeronaves de vigilancia empleados en el periodo previo a los ataques estadounidenses contra Irán. Rusia y Ucrania se acusaron mutuamente de violar un alto el fuego de 3 días negociado por Estados Unidos. Funcionarios ucranianos indicaron que los ataques rusos mataron a 3 personas y dejaron a muchas otras heridas durante el fin de semana. Por su parte, el Ministerio de Defensa de Rusia acusó a Ucrania de violar el alto el fuego en más de 1000 ocasiones. El presidente ucraniano Volodymyr Zelensky afirmó que sus fuerzas armadas habían respondido de la misma manera a los ataques con drones y fuego de artillería rusos. El sábado, el presidente ruso Vladimir Putin declaró a los periodistas que creía que los ataques de Rusia contra Ucrania estaban llegando a su fin.
4: Occidente prometió ayuda y luego comenzó a avivar un enfrentamiento con Rusia que continúa hasta el día de hoy. Creo que el asunto está llegando a su fin. Pero es un asunto serio.
3: Las declaraciones de Putin se produjeron después de que Rusia celebrara el Día de la Victoria con un desfile militar que, por primera vez en casi 2 décadas, no contó con tanques, vehículos blindados ni otro armamento pesado luego de que se priorizara el envío de dicho equipamiento militar al frente de batalla en Ucrania. En Hungría, Péter Magyar prestó juramento el sábado para convertirse en el nuevo primer ministro del país, lo que puso fin a 16 años de gobierno autoritario de Víctor Orbán. Péter Magyar y su partido TISA, de centro-derecha y favorable a la Unión Europea, obtuvieron el mes pasado 141 de los 199 escaños parlamentarios en una victoria aplastante. El nuevo presidente del Parlamento ordenó que se volviera a izar la bandera de la Unión Europea en la fachada del edificio del Parlamento húngaro después de 12 años de ausencia. El partido TISA también celebró un evento de todo el día denominado Festival Popular para Cambiar el Sistema. Estas fueron las palabras expresadas por el nuevo primer ministro de Hungría, Péter Magyar.
8: A magyar emberek arra adtak nekünk felhatalmazást.
4: El pueblo húngaro nos ha dado el mandato de poner fin a décadas de deriva. Nos han dado el mandato de abrir un nuevo capítulo en la historia de Hungría, no solo para cambiar el gobierno, sino también el sistema, para empezar de nuevo.
8: Hogy kezdjük újra.
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4: Un hombre del pueblo de Neguá, en la costa de Colombia, pudo subir al alto cielo. Y a la vuelta contó. Dijo que había contemplado desde allá arriba la vida humana y dijo que somos un mar de fueguitos. El mundo es eso, reveló. Un montón de gente, un mar de fueguitos. Cada persona brilla con luz propia entre todas las demás. No hay dos fuegos iguales. Hay fuegos grandes y fuegos chicos y fuegos de todos los colores. Hay gente de fuego sereno que ni se entera del viento y gente de fuego loco que llena el aire de chispas. Algunos fuegos bobos, no alumbran ni queman, pero otros arden la vida con tantas ganas que no se puede mirarlos sin parpadear, y quien se acerca se enciende.

0: Hola y hola, saludos alados, besos, obesos, bienvenidas y bienvenidos a Mar de Poquitos. Este domingo eran liberados, eran deportados también, se encuentran ya sanos y salvos en sus casas, Saifabu Kesek y Tiago Ávila, ambos dos integrantes de la Global Sumud Flotilla, que han estado 10 días secuestrados por las fuerzas militares de Israel, por el Estado sionista de Israel, por participar en esa flotilla rumbo a Gaza. Una flotilla que después de ese ataque sufrido hace unos días contra buena parte de sus embarcaciones, el resto siguen a estas horas rumbo a Gaza y decidirán en los próximos días, en las próximas horas, qué hacer, hasta dónde van a tratar de llegar en esa travesía. Esa flotilla está ahora camino a las costas de Turquía. Hoy aquí en Mar de Fueguitos vamos a conocer de primera mano, de primera voz, cuáles son los objetivos de esa Global Sumud Flotilla, para qué está dirigiéndose hasta estas horas a Gaza, y vamos a charlar con algunos integrantes. Uno de ellos iba embarcado en esa flotilla y el barco en el que se encontraba fue atacado y fue atrapado por las fuerzas de Israel. De ahí fueron llevados más de 175 personas detenidas, fueron llevadas a la costa de Grecia y ya han vuelto la mayoría a sus casas. Con Salim Maya, integrante de esta Global Sumud Flotilla, vamos a charlar hoy aquí en Mar de Fueguitos, y también vamos a charlar con otras dos integrantes, en este caso, que no pudieron embarcar, integrantes de la Global Sumud Flotilla Euskal Herria. Están aquí con nosotros en el estudio de la 97, Nerea Etxebarria Aizpuru y Ana Cascón Soriano. Con las tres vamos a charlar hoy aquí en Mar de Fueguitos, vamos a conocer más sobre la Global Sumud Flotilla. Además, tiempo también para acercarnos hasta la Amazonía brasileña, para hablar de cómo la estamos destruyendo, de algunos de los pueblos que siguen resistiendo, viviendo allá en esa tierra. Tiempo también para la poesía, poesía hoy que habla de miedos, de silencios, que habla de alguna manera del futuro del planeta. Y todo eso, y un poquito de música, nuestra propuesta marina para el día de hoy en Mar de Fueguitos. Travesía, travesura, que comenzamos ya sin perder ni un instante más. En estos 26 añitos ya y pico de Mar de Fueguitos, alguna vez algunos oyentes nos habéis hecho llegar comentarios e informaciones, propuestas para este programa. Nos ha llegado hace unos días, apenas unos días, una carta de uno de nuestros oyentes pidiéndonos música, una carta que dice así: Aupa, me llamo Rafa, te escribo desde Ondarroa para hacerte una propuesta musical para el programa. Soy un oyente de Mar de Fueguitos desde hace muchos años. Tengo un amigo, cantautor, y creo que le hará bastante ilusión si pones su música en el programa. Aitor Huergo es un cantautor bilbaíno que reside desde hace años en Itziar, en Guipúzcoa. Su estilo es el folk, pero también abarca el jazz o incluso el blues. Generalmente canta en euskera, pero tiene también algunos temas en castellano. Su primer álbum fue grabado en solitario en el año 2022 bajo el título Barruco Paisaiak. Su segundo álbum es del año 2024 y estuvo acompañado de más músicos. Pasó entonces de llamarse Aitor Huergo como nombre artístico a llamarse Aitor Huergo Eta Lagunak en ese disco, un disco que fue titulado como Gambarako Doinuak. En este último disco tomaron parte músicos como Aitor Erquicia al clarinete, Irati Mayoral a la flauta y Chaso Díez al violín, entre otros músicos. Eskerrik asko.
1: Música.
0: Esa es la carta, la petición que nos ha llegado aquí a Mar de Fueguitos y que vamos a aprovechar ya mismito para darle curso. Vamos a disfrutar de algunas de las canciones hoy aquí en Mar de Fueguitos de este segundo disco, último disco, publicado de momento por Aitor Huergo eta Lagunak. Es este disco y vamos con una de sus canciones, Lorea Beti Lore, la flor siempre flor.

La música del cantautor bilbaíno Aitor Huergo sonando hoy aquí en Mar de Fueguitos, gracias a la propuesta, a la invitación que nos ha lanzado Rafa.

Abrimos nuestro diario de a bordo y nos vamos hasta la Amazonía, en tierras de América. De los 8.470.209 kilómetros cuadrados de la Amazonía, en 1985 la selva cubría unos 7 millones de kilómetros cuadrados, el 82% del área total de esa ecorregión. Son datos, cifras de la Red Amazónica de Información Socioambiental Georreferenciada. La cuenca del Amazonas alberga el 25% de la biodiversidad terrestre. Contiene al menos 40.000 especies de plantas y miles de especies de animales, con más especies de peces que cualquier otro sistema fluvial. El papel de esta cuenca del Amazonas en la generación de agua dulce, entre el 16 y el 20% del total mundial, y en la absorción de dióxido de carbono, 460 millones de toneladas de CO2 al año, es irreemplazable. En la Amazonía, repartida entre 9 naciones, viven unos 47 millones de personas, de las cuales 1,5 millones integran unos 400 pueblos indígenas.

0: Pues bien, se acaba de presentar estos días un informe que dice que alrededor de dos tercios de la selva amazónica podían transformarse en bosques degradados o en ecosistemas similares a la sabana ante un calentamiento global de entre 1,5 y 1,9 grados centígrados y si la deforestación aumenta hasta alcanzar entre el 22 y el 28% de la Amazonía. En los últimos 3 años... la temperatura media del planeta ha bordeado 1,4 grados centígrados y el umbral de 1,5 podría llegar con 20 años de anticipación al final de esta misma década. Según este estudio del Instituto Alemán Potsdam para la investigación del impacto climático, si la deforestación alcanza entre el 22 y el 28% y hoy ya ronda en la Amazonía entre el 17 y el 18%, incluso un calentamiento moderado podría desencadenar cambios irreversibles en grandes áreas de este bosque. La deforestación hace que la Amazonía sea mucho menos resiliente de lo que habíamos previsto anteriormente, reseca la atmósfera y debilita la propia capacidad del bosque para generar lluvias, dicen en este informe. Esta situación tendría implicaciones profundas para América Latina y el sistema climático global. La Amazonía no solo almacena carbono y alberga una biodiversidad única y enorme, también genera hasta la mitad de su propia lluvia. La pérdida de árboles interrumpe el reciclaje de humedad, seca la atmósfera y debilita la capacidad del bosque de sostenerse a sí mismo. Eso podría generar efectos en cascada, sequías más intensas, aumento de incendios y alteraciones en los patrones de lluvia en toda América del Sur. La reducción de lluvias afectaría, por ejemplo, zonas agrícolas clave del sur de Brasil o de la cuenca del Río de la Plata, poniendo en riesgo cultivos, energía hidroeléctrica y seguridad hídrica. Países como Bolivia, Brasil, Colombia o Perú, altamente dependientes de estos sistemas, enfrentarían impactos económicos significativos en la selva tropical y cuenca hidrográfica mayores del mundo, también conformada por Ecuador, Guyana, Surinam, Venezuela y la Guayana Francesa. El colapso del bosque amazónico tendría grandes efectos para millones de personas indígenas, muchos en aislamiento voluntario, y provocaría una pérdida masiva de biodiversidad. A nivel global, se liberarían grandes cantidades de carbono, agravando aún más el cambio climático. En la Amazonía seguimos y nos fijamos en uno de esos pueblos, los Cahuivas do Río Pardo. Son cazadores recolectores nómadas que dependen por completo de su selva para sobrevivir y rechazan claramente cualquier contacto con el mundo exterior. La Fundación Nacional de los Pueblos Indígenas de Brasil, la FUNAI, confirmó la existencia de indígenas en aislamiento en este territorio en 1999 y en 2013 este organismo publicó el primer vídeo inédito de 9 cahuivas caminando por el bosque. En 2016, tras una intensa campaña de la ONG Survival con diversas organizaciones en Brasil y la presión de miles de simpatizantes de todo el mundo, el Ministerio de Justicia de Brasil declaró la selva de los Cahuivas como territorio indígena. Sin embargo, el proceso de demarcación quedó paralizado por la fuerte oposición de políticos locales y empresas agroindustriales. Ahora, por fin, más de 25 años después de que se confirmara oficialmente su existencia, esta pasada semana ha comenzado la demarcación de su territorio en el centro de Brasil. Sin embargo, Survival International advierte que esta demarcación, paralizada durante años, debe completarse con urgencia, ya que los Cahuivas que viven allí se enfrentan a 2 amenazas inminentes. La primera, la mejora de una carretera paralela al límite sur del territorio Cahuiva podría acelerar la colonización y la deforestación, como ocurre habitualmente en la Amazonía. Acaparadores de tierras, madereros y agroganaderos ya han invadido los terrenos cercanos, destruyendo miles de hectáreas de selva y estableciendo en la región explotaciones agroganaderas. Una carretera asfaltada abriría esas zonas a una destrucción aún mayor. Y la segunda, las elecciones generales de Brasil previstas para octubre suponen otra amenaza, ya que podrían llevar a Flavio Bolsonaro a la presidencia. El hijo de Jair Bolsonaro ha prometido que si gana no se demarcará ninguna nueva reserva indígena en Mato Grosso, Es vital, por tanto, que la demarcación termine antes de que el nuevo presidente, de ganar Bolsonaro, asuma el cargo en enero de 2027. Jair Candor, trabajador de la FUNAI, responsable de proteger este territorio, ha mostrado su alegría por este comienzo de la demarcación. Y ha declarado esta semana al medio brasileño O Globo, ha dicho: me quedo sin palabras, llevo 26 años esperando este momento. Para mí, esto no tiene precio. Conocéis mi lucha, mi esfuerzo por resistir y mantener a este grupo a salvo. Era mi mayor sueño, jubilarme, pasar el testigo a otros que vienen detrás, a otros compañeros, pero al menos dejar esto resuelto. Sabemos que no hemos ganado la guerra, pero al menos hemos ganado otra batalla. La demarcación de los territorios, los terrenos de los Cahuivas do Río Pardo en Brasil ha comenzado esta pasada semana, por fin. Cerramos nuestro diario de a bordo. Seguimos travesía, travesura.
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Ya hemos escuchado aquí en nuestro programa un par de poemas de este precioso poemario al que vamos a regresar hoy aquí, porque uno de sus poemas nos ha recordado a la lucha de las gentes con las que vamos a charlar en unos momentos, a la lucha, de alguna manera, también del pueblo palestino. El fruto siempre verde se titula este poemario y es del escritor, poeta asturiano Manuel Astur, un poemario publicado por Acantilado. Dijo en una entrevista hablando de este poemario, Manuel Astur dijo: ese fruto siempre verde que hace torcer el gesto a la muerte es la poesía con la que los humanos cubrimos la fría materia, pero se lo entregamos a quienes nos rodean y a quienes vendrán detrás de nosotros. Decíamos, miramos a Gaza, miramos a Palestina un día más aquí en Mar de Fueguitos, miramos a ese genocidio que sigue en marcha por aquellas tierras, y esta historia, este poema de Manuel Astur habla de gritos, de silencios, habla de miedos, de dioses, de faunos, de dragones. Un poema que de alguna manera a nosotros personalmente nos ha llevado hasta aquí, hasta aquellas tierras.

0: Me ha ocurrido de nuevo. Caminaba distraído por el bosque, por un bosque de castaños y robles, ensimismado en mis pensamientos, cuando de pronto escuché un grito, un berrido que venía de todas direcciones. El grito terminó enseguida, y solo el silencio que dejó tras de sí demostraba que había existido. Me reí de mi propio miedo. ¿Habrá sido un ciervo en celo o un jabalí?, me dije. De hecho, si no hubiera ido tan distraído, ni siquiera me habría asustado. Pero el miedo estaba allí y ya todo comenzaba a crujir y las ramas del suelo se rompían acercándose a mí. Nada ni nadie venía. Pero salí del bosque casi corriendo y regresé a casa algo avergonzado. Ahora, por la noche, en la cama, no logro recordar cómo era el grito. Y pienso que tal vez lo terrible fuera este silencio. Y me pregunto, de haber esperado, ¿qué fauno, qué dragón, qué dios antiguo habría encontrado?
1: De nuevo ha ocurrido, se titula este poema de Manuel Astur. Gritos, silencios, miedos, de eso también vamos a charlar ahora con nuestros siguientes invitados que andan ya algunos por aquí, otro, esperamos al otro lado del teléfono. Vamos a hablar de esa Global Sumud flotilla. Sumud es una palabra árabe que quiere decir algo así como firmeza, resistencia, persistencia. Sumud también ha titulado el artista italiano Murubutu, artista de Reggio Emilia, esta canción dedicada a esta flotilla que ahora mismo va camino de Gaza. Sumud se titula esta canción. Escuchamos a Murubutu y charlamos con nuestros siguientes invitados.
2: Der Global Sumud Flotilla.

0: En los próximos minutos vamos a hacernos a la mar aquí en Mar de Fueguitos. Vamos a seguir a esa Global Sumud flotilla, a esa flotilla que lleva camino de Gaza y que partió pues ya hace pues unos cuantos días desde diferentes rincones del Mediterráneo rumbo a Gaza. Como sabéis, es ya la segunda flotilla como tal. La primera fue el año pasado, en verano, y esta partió en primavera. Más de 70 embarcaciones y más de pues 1.000 participantes de 70 países. La idea de esta flotilla, romper el bloqueo a Gaza, brindar ayuda humanitaria vital, reconstruir también, si se consigue llegar hasta Gaza, parte de lo que han destruido por allá las fuerzas israelíes, y sobre todo también amplificar las voces que llegan desde Palestina y también las movilizaciones en apoyo al pueblo palestino. El jueves 29 de abril, a la noche, parte de esa flotilla fue asaltada por las fuerzas de defensa de Israel, como las llaman ellos, las fuerzas de ocupación de Israel. 165 personas fueron detenidas, 22 embarcaciones asaltadas y creo que, bueno, han quedado dañadas, abandonadas allá en alta mar. Las personas detenidas estuvieron durante 40 horas, alrededor de 40 horas, a bordo de un buque militar israelí hasta que fueron desembarcadas en Grecia, y dos de esas personas encarceladas, en este caso en Askelón, en una localidad de la costa del sur de Israel. De esa flotilla, de ese movimiento internacional que está detrás de esa flotilla, Movimiento Internacional de Acción Coordinada y No Violenta, que navega con el fin de poner asedio ilegal sobre Gaza y apoyar al pueblo palestino, vamos a charlar en los próximos minutos. Tenemos aquí dos invitadas en el estudio de la 97, dos integrantes de Global Sumud Flotilla Euskal Herria, Nerea Etxebarria Izpuru y Ana Cascón Soriano, ambas son bilbaínas. Son profesoras de primaria y de secundaria, profesoras ya jubiladas, y ambas dos iban a embarcar en esta flotilla en un barco especial de educación que se iba a poner en marcha en esta flotilla. Iba a ir también un barco de construcción y otro de sanidad. Al final esos barcos no pudieron partir. Muy buenas, Nerea, Ana, bienvenidas a Mar de Fueguitos. Y tenemos al otro lado del teléfono a Salim Maya. Él es de Vitoria-Gasteiz, él es profesor, es artista plástico e investigador, y él iba en uno de los barcos de esta flotilla cuando, como decíamos antes, ese jueves, esa noche del 29 de abril, fue asaltado su barco y fue una de las personas, una de estas 165 integrantes de la flotilla, que fueron detenidas por los militares israelíes y luego desembarcados en un puerto de Grecia. Muy buenas, Salim.
1: Hola, buenas tardes, ¿qué tal?
0: Muy buenas. Lo primero, no sé si cualquiera de los tres, o bueno, tú, Salim, no sé qué noticias tenéis ahora mismo de cómo está esa Global Sumud flotilla, si sigue camino, navegando rumbo a Gaza o no.
1: Sí, ha salido de Creta y va en camino de Turquía. En Turquía planean, bueno, pues hacer una asamblea y valorar si la flotilla continúa o no continúa. Por lo que sé hasta ahora, bueno, ha habido estos días en Creta debates en torno a lo que hacer, precisamente porque como ya ha habido una interceptación y se han perdido barcos, y bueno, digamos que el efecto mediático se ha conseguido, pues bueno, pues se está valorando diferentes opciones y todavía no sabemos o no tengo más información que están de camino a Turquía. Y están de camino a Turquía 33 barcos y allí se unirán entre 16 y 20 barcos más.
0: Porque decíamos, uno de los objetivos de esta flotilla es dar visibilidad a lo que está pasando en Palestina, dar voz también a las gentes de Palestina, de Gaza, y se da por supuesto que no se va a conseguir llegar hasta Gaza después de lo que ha pasado hace unos días, y por eso también no ese debate de a ver qué hacer, ¿no? Si continuar o no, si merece la pena seguir con la flotilla.
1: Eso es. Sí, yo, bueno, he estado desconectado de esos debates porque, bueno, pues estoy en Vitoria ahora también atendiendo medios, bueno, pues para tratar de dar voz al pueblo palestino desde aquí. Pero sí, efectivamente, por lo que he podido saber a través de Alberto, un compañero que estuvo conmigo navegando desde el principio y que es uno de los que más secuelas le han quedado después del secuestro. Él concretamente tiene 8 costillas rotas y sigue esperando que le den el visto bueno para poder volar. Y él que está allí y que ha despedido a los compañeros hace poco, rumbo a Turquía, es el que bueno, me he ido informando de los debates que se están teniendo y bueno, pues eso, de las diferentes opiniones de bueno, pues de las personas que integran la flotilla.
2: Bueno, por lo que sabemos, como dice Salín, eso es, la flotilla se tiene que reorganizar y una vez que se junten en Turquía, pues valorarán la posibilidad de continuar, que en principio es lo que quieren, pero bueno, tendrán que valorarlo porque tienen amenazas claras de otra nueva interceptación.
0: Hablaba Salín del impacto mediático, de la repercusión que puede tener, en este caso, acciones como la de la flotilla. En los últimos días estamos viendo que, bueno, cada vez pasan todos los conflictos. Bueno, en el caso de lo que está pasando ahora con Gaza, cada vez se habla menos de Gaza, pero con lo que está pasando estos días con el antivirus este, con ese crucero, puede llegar un momento que incluso aunque sigan las cosas igual o peor en Gaza, ya prácticamente no existe lo que está pasando en Gaza.
3: Sí, eso pasó cuando se firmó el falso acuerdo de paz, ¿no? Que todas las televisiones y todos los medios dejaron de hablar del tema, aunque el genocidio sigue, los asesinatos siguen, los robos de tierra siguen, están invadiendo otros países y otros lugares. El tema es ese, que les interesa que no se hable y nuestra labor es la de todos y la obligación que tenemos es la de denunciar y hablar constantemente, y ese ha sido el objetivo de la flotilla, sobre todo, ¿no?
2: Y efectivamente, y para eso es importantísimo la labor también en tierra de movilizar a los movimientos y grupos pro-Palestina, pues para que la voz de Palestina no se calle y no consigan apagar mediáticamente el genocidio que está sufriendo la población de Palestina.
0: No sé, Salín, como decíamos, tu barco fue atacado, estuviste secuestrado por los militares allá en Israel esas horas. No sé si a la vuelta aquí te ha sorprendido cómo se habla, lo que se sigue hablando o no de Gaza. ¿Qué es lo que está ahora mismo en primera plana en los medios de comunicación?
1: Bueno, a ver, lo que he visto es que me interesa sobre todo pues el chascarrillo, ¿no? Pues un poco también se centra mucho en la figura pues de los que hemos vuelto, ¿no? De cómo estamos, de qué nos han hecho. Y bueno, se olvida un poco el objetivo. Me estoy hablando de los medios, ¿no? Al final cogen lo que quieren y bueno, pues he echado en falta en algunas de esas entrevistas, ¿no? Que realmente, bueno, pues se mantenga el mensaje importante, que es precisamente, bueno, pues llamar la atención sobre el genocidio que está sufriendo el pueblo palestino, cómo llevan sufriendo pues esta colonización desde hace más de 70 años, cómo en sus cárceles hay más de 9.500 presos, muchos de ellos niños y niñas. Y bueno, entiendo que al final esto va a ser también pues cuestión de una semana, nos hacen caso durante una semana y luego pues habrá que volver a hacer ruido, como comentan las compañeras, y movilizarse, porque bueno, la lucha tiene que continuar y bueno, la población también puede participar de los movimientos, de las manifestaciones, pero bueno, también desde casa, pues bueno, haciendo boicot a productos y señalando también a bueno, pues a las empresas que desde el País Vasco también participan del genocidio.
2: No nos olvidemos que aquí hay cómplices claros de este genocidio y que tenemos que la obligación de seguir señalándolos. Hace poco ha habido un juicio porque aquí se está denunciando a empresas que no interesa que se denuncie y, por supuesto, eso se trata de evitar y se enjuicia a los activistas que denuncian a estas empresas y por esto hace muy poquito ha habido un juicio porque se hizo una acción para señalar a la CAF, que es una empresa tan potente aquí, y esto no se puede consentir y desde luego se enjuicia a las personas que lo hacen.
0: Hace unos días, se lo contábamos aquí la semana pasada, en este programa Médicos Sin Fronteras, allá en Gaza, publicó un informe sobre la situación en esa parte de Palestina y es terrible. Más enfermedades, más problemas para poder montar, abrir escuelas, se siguen los asesinatos, siguen los bombardeos y de todo eso no se habla en los medios de comunicación. Salim, ¿por qué crees tú que tiene tanto poder en los medios Israel y lo que cuenta Israel?
1: Bueno, no voy a contar nada nuevo. Si digo que quien tiene el control de los medios es quien tiene, ¿no? pues el, el dinero y el poder en España. Al final son dos grupos los que manejan, pues bueno, los principales noticieros, y así ocurre también a nivel global. Entonces, bueno, pues precisamente también es esa otra de las herramientas que deberíamos utilizar, ¿no? Pues medios alternativos, medios autogestionados, ¿no? Para dar voz al que se la quitan.
3: Y luego no nos tenemos que olvidar que el genocidio no se realiza solo con bombas, ¿no? Que parece que mientras estuvieron bombardeándoles día a día, pues no les quedó otra que contarlo, sino en este momento el bloqueo es casi total, no entran alimentos, no entran medicinas, han expulsado a cantidad de médicos, no se puede reconstruir nada y sobre todo que no hay voz, lo que dice Salim, ¿no? Que hay que contarlo y eso está en manos de quien está y está en manos de quien tiene el poder económico. Y luego también decir que las empresas vascas tienen algunas mucho que ver, pero el gobierno vasco les está apoyando. Y eso también lo denunciamos. No vale participar en un partido de fútbol en San Mamés en bloque, todas las autoridades, y luego seguir financiando a empresas que están participando y son cómplices del genocidio.
0: Hablando de gobiernos, del gobierno vasco y de gobiernos europeos, el asalto ese de parte de la flotilla fue a unas 60 millas náuticas de la isla griega de Creta, a unas 600 millas estaba todavía la flotilla de náuticas de Gaza. Más o menos donde fue el asalto fue a 1.000 kilómetros, más de 1.000 kilómetros de las costas de Israel, en aguas internacionales. Israel no tiene jurisdicción ahí, sin embargo, pues asaltó, atacó esos barcos, se llevó a la gente que quiso. Después esa gente, parte, fue desembarcada en Grecia, que es un país de la Unión Europea. No sé, Salim, ¿cómo ves las relaciones de países como Grecia, como España, que, bueno, que dice que ahora es el país europeo que más defiende a los palestinos? No sé cómo ves lo que tiene que ver con la Unión Europea, con Grecia, con España, con otros países, en lo que está pasando con Gaza, con Palestina.
1: Bueno, a ver, en primer lugar, Grecia colaboró directamente con Israel para el secuestro ilegal de nuestra flotilla. Europa también participó porque, bueno, tiene drones de Frontex y tiene a la propia Frontex por allí y no hizo nada. Y bueno, y otros gobiernos como España, que se le llena, ¿no?, se le llena la boca de palabras de ayuda, y luego realmente sobre el terreno no hacen nada. No lo hicieron por nosotros cuando desembarcamos allí. Yo directamente, hablando con la cónsul cuando llegué al aeropuerto de Heraklion, bueno, pues le pregunté a ver si iban a hacer algo por nosotros, y me dijo que no, que eso era cosa de la Global. Y por otro lado, también los familiares y amigos, cuando llamaban a embajada, prácticamente se reían de ellos. Les llegaron a decir que, bueno, que yo era mayor de edad y que me arreglase. Entonces, bueno, pues viendo esto, ¿qué podemos esperar que hagan, ¿no?, con un ciudadano secuestrado como es Saif, o con bueno, pues todas las acciones que dicen que hacen y que luego no hacen, ¿no? Como por ejemplo, anular todas las relaciones comerciales o presionar a Europa para que también lo haga.
2: Bueno, lo que está claro es recalcar un poco lo que está diciendo Salim, o sea que aquí hay mucha complicidad, que hay mucha hipocresía, que por un lado se dicen cosas que a todos nos gusta oír, ¿no?, pero que luego se materializan en muy poquito, y que no se rompen relaciones con Israel, porque es la única manera de terminar realmente con este apartheid que está haciendo Israel sobre la población palestina. No nos olvidemos además que en Cisjordania cada vez el acoso de los colonos a la población es más terrible, o sea, que hacen lo que les da la gana, porque es que tienen el apoyo del ejército, ¿no? Y que para terminar con esta apartheid, como se terminó con la apartheid de Sudáfrica, las acciones son el bloqueo, o sea, ahogar económicamente a Israel. Y eso está en manos de los gobiernos. Y para que los gobiernos lo hagan, está también en nuestras manos el presionar a nuestros gobiernos para que rompan relaciones con Israel absolutamente.
0: Hablábamos, hablaba Salim, de los gobiernos europeos. Tú has tenido, bueno, no sé, la desgracia de estar en contacto con esos militares israelíes. Se habla de lo que hacen, ¿no?, los sionistas, lo que hace el ejército israelí, lo que hace el gobierno de Israel. En el rato que has podido tú estar ahí, o bueno, en el tiempo que has estado ahí encerrado en ese buque militar, no sé qué conclusión has sacado, ¿cómo te has sentido?
1: Bueno, pues, te tratan como si fueses, no sé... no sabría definirlo, porque es que es un trato inhumano. Y además, bueno, los que ejercen esos malos tratos son, bueno, son muy jóvenes, son adolescentes, y es que son psicópatas. Han sido educados en una sociedad psicópata y, bueno, pues no tienen ningún tipo de empatía. Allí en la flotilla, componemos la flotilla gente desde los 20 años hasta los 76. De hecho, pues, un compañero, Martín, cumplió el día que nos liberaron 76 años y el trato era igual de inhumano para todos nosotros. Claro, no me quiero imaginar lo que pueden hacer con, pues bueno, con alguien palestino allí en Palestina, ¿no? Entonces, bueno, pues eso, mucho miedo, precisamente porque veías que en cualquier momento, igual que se les iba la mano y rompían la cara a alguien, se les podía ir el dedo y pegarte un tiro, ¿no? Entonces, bueno, pues vivimos una pequeña parte de lo que sufre el pueblo palestino y es aterrador, la verdad.
0: Sí, porque contabas, no sé si pues casi 2 días, tú estuviste ahí en ese barco, pero hay que recordar, cerca de 10.000 presos y presas palestinas están a día de hoy encerrados en cárceles de Israel, sufriendo torturas, sin prácticamente juicios, ¿no? Es una situación que llevan, pues eso, décadas, años denunciando, ¿no?, en Palestina.
1: Sí, y es más grave que, bueno, ahora, pues con la pena de muerte, pues muchos de ellos, prácticamente sin cargos y sin juicio, pues pueden ser condenados a muerte.
0: Decíamos, bueno, esta es la segunda flotilla, lo que queda de la flotilla sigue navegando rumbo a Gaza. Veremos en los próximos días qué decisión se toma, si sigue, hasta dónde se llega. No sé, Nerea, Ana, ¿cómo se consigue organizar, cómo se consigue impulsar, poner en marcha una flotilla como esta?
3: Pues a base del trabajo y de las ganas de denunciar y de participar en algo, si es que vale para algo y sí que vale. Que tiene la gente, ¿no? Y de hecho es un movimiento muy muy plural, muy diferente, de todo tipo de gente que viene de distintos tipos de luchas o incluso gente que normal, ¿no?, que se preocupa por lo que pasa en cada sitio y dice: hasta aquí hemos llegado, basta, y nos juntamos, y lo mejor de todo es que se consigue que hacer acciones en conjunto o preparar cosas entre grupos diferentes que luchan por el mismo tema, ¿no?, que es por Palestina. Y bueno, Ana, no sé.
2: No, simplemente quería aclarar que flotillas ha habido muchas desde los últimos años. Es verdad que es la segunda de la Global Sumo Flotilla, que además en este caso es la primera vez que han aunado a todas las flotillas anteriores con proyectos diferentes. Se ha conseguido, ha sido una negociación importante conseguir aunarlas a todas, y además no nos olvidemos que están acompañando a la flotilla el Open Arms y Greenpeace. Bueno, Greenpeace ahora mismo ya no está, pero Open Arms sigue como barcos de apoyo. Entonces quería recalcar que ha habido muchas flotillas en los últimos años y que una de ellas asesinaron a 10 personas, que no nos olvidemos. O sea, que realmente los activistas que están en estas flotillas están poniendo su cuerpo y están arriesgando también su vida en estas acciones, porque realmente creen en lo que están haciendo y creen que el pueblo palestino se merece esta denuncia.
3: Y también decir que la flotilla la integramos todos, ¿no? La gente que, evidentemente, la que más peligro ha corrido, la que va en los barcos, pero también la gente que desde tierra hace posible que las denuncias y todo lo que se está haciendo llegue a todos los medios y organice cosas, ¿no?, para que todo el mundo participemos.
2: Efectivamente, porque los barcos, su trabajo en el mar no se vería, no se podría visibilizar sin el trabajo de tierra. O sea, los barcos están navegando hacia Gaza, pero para movilizar a la sociedad civil para que puedan realmente hacer visible este trabajo y que la voz de Palestina siga en los medios.
0: En el 2010 fueron asesinadas a 10 participantes de la flotilla en ese asalto a ese buque, a ese nombre que ya no se nos va a olvidar, el Mavi Marmar, ese barco fue asaltado por las fuerzas israelíes y ahí fueron asesinadas 10 personas. Salim, ya para ir terminando, el objetivo de la flotilla no es ser protagonista de las gentes que vais en los veleros, en los barcos, de nada, pero claro, cuando hay un asalto como el que habéis sufrido, entonces tienes que responder a un montón de entrevistas, a un montón de medios, de alguna manera te conviertes en el protagonista. No sé cómo se lleva eso, sabiendo uno que no quiere ser el protagonista, que los protagonistas son otros. No sé cómo se lleva eso, Salim.
1: Bueno, a ver, yo he asumido mi papel lo mejor que he podido. Entiendo que bueno, los medios funcionan de esta manera, tienen su lenguaje, tienen sus tiempos y bueno, y necesitan también de, ¿no?, de un gancho, de alguna manera, y también de poner una cara a las historias. Entonces, bueno, pues por suerte o por desgracia, llegué un día en el que se puso el foco en mí. Y bueno, pues he asumido esa tarea con bueno, pues con toda la voluntad que he podido y bueno, y con ánimo de que, bueno, de que realmente pues sirva para, como decía antes, poner voz a los palestinos. No he parado en toda la semana y me gustaría seguir así todas las semanas que fuera necesario. Aunque bueno, me temo que bueno, pues eso, seguirá apagando el foco y por eso tenemos que volver a, ¿no?, volver a encender la mecha pues continuamente para que no se olvide.
2: Pues yo no tengo más que añadir. La verdad es que creo que hemos dicho todo lo más importante y que el foco efectivamente tiene que estar en Palestina, pero que somos pues ahora mismo un medio, ¿no?, de poner voz a Palestina y que bueno, que no somos tampoco expertos, que no somos periodistas y que hacemos lo mejor que podemos y ese es nuestro objetivo ahora mismo.
3: Y yo recalcar un poco que se sigue criminalizando la solidaridad, se hace en tierra, se hace en la mar, ya lo hemos visto, pero a pesar de todo, de eso, tenemos que seguir adelante y es nuestra obligación, no solo nuestra obligación hacerlo.
2: Nuestro derecho también.
3: Sí.
0: Y la última ya, Salim, para despedir. Cada vez aparece menos Gaza en los medios, cada vez aparece menos gente en las concentraciones, en las protestas, pero sigue siendo más necesario que nunca, ¿no?, ir, estar.
1: Sí, yo creo que también tenemos que conseguir que la gente empatice, se dé cuenta de que, bueno, ahora les está pasando a ellos, pero bueno, nos puede pasar a cualquiera. Creo que la flotilla, una de las cosas que ha conseguido es, de algún modo, presentar un escenario futuro que no está tan lejano, ¿no?, que es que te pueden apresar en cualquier sitio sin motivo, saltándose todas las leyes internacionales habidas y por haber, y no pasa nada. No pasa nada porque Israel da pasos cada vez más grandes y los gobiernos del mundo y Europa en particular, en vez de plantar cara, lo que hacen es dar un paso atrás. Por lo tanto, cada vez los tenemos más cerca y cada vez estamos en peor situación. Entonces, bueno, pues eso sí que sería algo que deberíamos pedir a nuestros gobiernos, que esta deriva imperialista, tanto de Israel como de Estados Unidos, no puede continuar y tenemos que hacer presión para que realmente se plante cara y se pongan, ¿no?, pues límites.
0: Porque antes decía que, claro, que ese último ataque a la flotilla fue a más de 1,000 kilómetros de Israel, frente a las costas de Grecia, pero alguien decía, bueno, que si les da la gana, pues también podrían hacerlo frente a las costas de Mallorca o frente a las costas de Valencia, ¿no? Que llegado el punto, da igual, son las mismas aguas internacionales.
1: Eso es. Ellos creo que están un poco jugando a eso, a ir avanzando, a ver hasta dónde les dejan llegar. Y bueno, pues es un juego en el que, bueno, pues tenemos las de perder si no nos enfrentamos.
2: Yo creo que además ha sido una cosa totalmente imprevista el que actuaran tan lejos de Palestina, ¿no? Y tan a tanta distancia. Pero yo creo que, bueno, todos tenemos la impresión clara de que han ido expresamente a descabezar la flotilla y dar un aviso a navegantes. Podemos hacer lo que queramos, donde queramos y a la distancia que nos da la gana.
0: Y en el caso de Israel cada día está más claro, aunque nos sorprenda, ¿no?, que parezca que dice, bueno, que ya más no puede, pues no, pues sí, sí pueden más. Muchísimas gracias a Nerea, a Ana y a Salim de la Submarflotilla, de la Global Submarflotilla, por haber estado aquí en Mar de Foguitos y mucha suerte con lo que queda en la mar y con lo que queda también por aquí en tierra. A los tres, gracias.
2: Gracias a vosotros.
1: Gracias a ti. Agur.
2: Agur, Salim.

La educación infantil según Mar de Fueguitos. Aunque sea tan grande y a veces enoje, la mar es un derecho de niñas y niños.

La mar también, se la han robado, la mar también, se la han ocupado al pueblo palestino. Reclamamos desde aquí ese derecho a la mar para todos, para todo el mundo. Y para despedir este mar de fueguitos, ahí nos vamos a quedar precisamente en la mar, entre las olas, como esa Sumud Global flotilla que a estas horas sigue rumbo a Gaza. Y lo vamos a hacer con otro de los temas de este disco de Aitor Huergo, Eta Lagunak. Esta es quizás la canción más marina del disco, por lo menos una de las más marinas, porque la protagonista es ni más ni menos que una ballena. Willy Balea se titula esta canción. Con Aitor Huergo nos quedamos aquí en Mar de Fueguitos. Que os vaya bonito. Agur.

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1: De cómo Venancio mató a Dios. Venancio es ateo y punto. Un día, paseando por el campo, una zarza se prendió súbitamente, le habló y él la apagó a golpes con unas ramas verdes. Esto no sentó bien en las altas esferas, y me refiero a las altas de verdad. Dios Padre se agarró un mosqueo como no los tenía desde el Antiguo Testamento, cuando se levantaba con el pie cambiado y se ponía a convertir gente en estatuas de sal, o los ponía a bailar la yenca durante 40 años por el desierto adelante. Realmente no se podía creer que Venancio no creyera en él. Y más aún cuando le había hecho el numerito del zarzal, el primer milagro desde que se inventase la fotografía. Decidido a convertirlo, una noche en que Venancio iba a buscar a su novia, hizo pasar volando frente a sus ojos el mejor carro ígneo de las cocheras celestiales. Último modelo, tapizado en cuero, dirección asistida y airbags hasta en la palanca de cambios. Venancio comentó:
2: ¡qué curiosa refracción de la luminosidad de Venus en la ionosfera!
1: Y siguió su camino, tan pancho. Indignado, el Altísimo se dirigía a su armario de plagas cuando fue interceptado por San Carlos Borromeo, a la sazón patrón de la banca, que le dijo algo así como:
3: no te calientes, que te pones a gastar y luego no hay ni para el piste de la paloma. ¿Por qué no arreglas esto con una aparición personal?
4: ¿Con fanfarrias celestiales?
3: No más de 10.000, que son horas extra.
1: Y así fue como la noche del 14 de marzo de 2009, las paredes del dormitorio de Venancio se desvanecieron. Y en medio de un estallido de luz y el estruendo de 10.000 fanfarrias celestiales, se le apareció Jehová en majestad con aviesas intenciones.
4: Arrepiéntete y adórame, Venancio.
1: Venancio, con los ojos entrecerrados a causa del exceso de vatios, arguyó:
2: ¿y tú quién eres?
4: Yo soy el que soy.
2: ¿Dios? ¿Jehová? ¿Yahvé?
4: Ese.
2: Imposible.
4: ¿Cómo?
2: Que imposible, que no existes, tío.
4: ¿Perdón?
2: A ver, se supone que eres ubicuo, omnisapiente, omnipotente, intemporal, eterno, alfa y omega y todo esto, ¿no?
4: Exacto.
2: Y siendo así, ¿por qué vienes a darme la paliza a las 3 de la mañana a mí, un mortal, una criatura insignificante de la creación? Pues porque no estás aquí, porque estoy soñando y porque no existes. Y ahora, si no te importa, voy a seguir planchando la oreja.
1: Algo se quebró en la autoestima divina. Emergió la duda. Dios se cuestionó y al hacerlo, su propia esencia se colapsó, se desintegró. Comprendió que solo existía en la mente de algunos, que su corte celestial reposaba tan solo sobre su voluntad y que su voluntad no era posible sin él. Y desapareció para no haber existido nunca.

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Muy buenas tardes, muy buenas noches y muy buenos días. Ya sabemos que este programa se puede escuchar a cualquier hora del día. Muchas gracias por seguirnos en directo a nuestros oyentes que ahora mismo nos escuchan por el 103.

0: 96.4 la FM La Coruña, o puedes saludar a Jorge y nos lo cuenta él mejor. Buenas tardes, buenos días. Jorge, no tienes el micro. Buenas noches, Jorge.
1: Es que me dejaron el micro tan alto.
0: Casi te dan la cabeza.
1: Es que el que está antes que yo es muy alto, entonces pues me lo dejaron ahí un poquito alto más. Buenas tardes, buenos días y buenas noches desde los estudios centrales de Cuac FM en La Coru.
0: Bueno, ¿dónde nos pueden escuchar?
1: Tú dijiste 103.4 FM.
0: Sí, ahora mismo, en directo.
1: Bien, pues por ejemplo, si están ahora mismo de vacaciones en Indonesia y tienen cobertura de wifi o de internet, ponen cuacfm.org/directo y ya está, fácil, rápido y sencillo. ¿Que están en el Polo Norte? Igual. Incluso nos escucharon desde la estación esa que estuvieron ahí 5 días dando la vuelta mirando la luna. Pues desde la otra cara oculta de la luna se escuchaba Cuac FM.
0: Tú me digas.
1: Sí. Me lo dijo un pajarito.
0: Muy bien.
1: Y si no, tienen también la aplicación de Cuac FM, la del patito, que la hay para la manzanita y para Android.
0: Lo que yo digo, que nos escuchan por el GPS, ¿verdad?
1: Sí, efectivamente. Por el GPS del coche no, pero por la radio del coche sí.
0: Bueno, saludamos también a los oyentes de Radio 15, la radio de nuestro amigo Marcial, que sabemos que nos escuchan también. Están ahora mismo emitiéndolo
1: en
0: también.
1: En directo, en radio15.es.
0: Saludamos a todos los oyentes de Working, como no. Y saludamos también a todos los oyentes de Escape Motor.
1: También,
0: a esos programa también. De motor al que le tenemos mucho cariño, que muchísimo, se emite el jueves.
1: Muchísimo. A las 23:00.
0: El jueves, ¿no?
1: Los jueves, salvo bueno, que sea festivo.
0: Cuyo director es Jorge, nuestro técnico de sonido.
1: Ese que
0: y Marta, la que os habla, la que está en el control.
1: Exactamente. Y a la gente de la UDC, saludable.
0: Ah, efectivamente. Vamos a ver, este episodio de hoy también está dentro del marco de la UDC saludable. Entonces, tenemos que saludar a todos los simpatizantes, pues no sé, a todo el mundo que escucha y está pendiente de lo que hace la UDC saludable, a nuestro profesor, don Sergio Santos del Riego, y a nuestra querida Cristina del Gabinete de Comunicación Técnico de la UDC Saludable. Sin más, os voy a contar lo que vamos a hacer hoy. Hoy vamos a hablar a vivir. Es que estaba ya leyendo y se me fue la cabeza. Vamos a hablar sobre vivir con fibromialgia y síndrome de fatiga crónica. Hemos pensado que estaba bien recordar y acercarnos a todo el mundo para que aprendamos un poquito más sobre lo que es la fibromialgia, sobre todo, con motivo de que el 12 de mayo es el Día Mundial de la Fibromialgia y Síndrome de Fatiga Crónica. Jorge viene a contarme algo, ¿eh? O sea que... Ah, bueno, ya te ocupas tú. Bueno, hoy hemos preparado un programa en el que vamos a tener a tres entidades, tres asociaciones muy, muy, muy vinculadas con este tema. Tendremos a GAFI, la Asociación Galega de Fibromialgia, si es que ya tenemos preparado el teléfono. Sí, porque Rafael... Su presidente, Rafael Docampo, o Docampo Piñeiro, ahora me corregirá él, pues no podía venir, tenía que hacer muchos kilómetros y bueno, la fibromialgia es lo que tiene. Dices que sí, pero luego el dolor o toda esta fatiga no te deja hacer lo que tienes pensado hacer. No sé si tenemos ya a Rafael. Buenas tardes, buenos días y buenas noches, Rafael, ¿cómo estás?
2: Hola, buenas tardes. Es Ocampo, sin la D.
0: Ocampo, sin la D.
2: O sea que no.
0: Vale, pues mejor decirlo así. Gracias por la corrección. Bueno, he dicho que no venías porque te encontrabas mal. ¿Es en lo cierto? ¿Estoy en lo cierto? ¿O la fibromialgia da treguas?
2: Estás en lo cierto.
0: ¿Sí?
2: Vamos a ver este... Nosotros, los enfermos de fibromialgia, por desgracia, tenemos muchos altibajos, dependemos de, yo creo que el tiempo nos afecta muchísimo, pero aún así tenemos variaciones por días, dentro del mismo día, tenemos una locura. Y a mí me ha tocado este mes un mes duro. O sea, duro de dolor, de no dormir, de mareo. O sea, complicadillo. O sea, sí, pero bueno, entiendo que es el día a día de gente que tiene
0: diagnóstico. Pues ahora vamos a indagar sobre eso y andar a ver si qué nos dicen las demás asociaciones, las demás personas que tenemos aquí. Tenemos también la representación de Afinor. Tenemos a su presidenta, Montse García. Buenas tardes, buenos días y buenas noches. Tardes. Háblame al micro, Montse.
3: Buenas tardes.
0: Acércalo. A ver, ¿por qué tenemos aquí tantos papeles? ¿Verdad?
3: Sí.
0: Si acaso, si pones a lo mejor el papel ahí y te acerco yo el micro para aquí, que pesa mucho. A ver si estás mejor así. ¿Estás más cómoda?
3: Sí.
0: Y si no lo dices, ¿vale?
3: Sí,
0: intentamos sin arreglar problema. lo que podamos. Bueno, Montse García es la presidenta de Afinor. Afinor es la Asociación de Fibromialgia y Fatiga Crónica del Noroeste.
3: Efectivamente.
0: ¿Sí? Bueno, voy a presentar también a... Es que, a ver, Montse se trajo aquí, pues a gente. Dijo, ¿cómo voy a ir yo sola? Pues
1: yo me
0: llevo... Normalmente me dices, llamas a una amiga, ¿no? O algo, y le dices, ¿vienes conmigo? Pero ella cogió a tres y les dijo, vamos a Coruña.
3: Tal cual.
0: ¿Verdad?
3: Tal cual.
0: Pues ahora nos presentas a tus amigas.
3: A mi derecha tengo a Ana, la tesorera.
4: Hola.
3: De frente tengo a Eva Castro, que es la secretaria. Y una vocal, Claudia Mercedes.
0: Bueno, pues entonces, ¿qué tal, chicas? ¿Cómo estáis?
5: Muy bien.
0: Yo pediría que os acercaréis al micro.
4: Os acercamos.
0: Vale. Bueno, pues en el tiempo que tenemos reservado para Afinor, que hable quien quiera.
3: Perfecto.
0: Doy paso también a Ana Rodríguez Castro. Ana Rodríguez Castro también es la presidenta de Fibro. Digo, quiero decir, también es presidenta, en este caso, de la Asociación Fibro Visible.
4: Sí.
0: Muy buenas tardes, buenos días y buenas noches.
4: Buenas tardes, buenos días y buenas noches.
0: Tú no te trajiste a nadie.
4: Bueno, yo vengo solita.
0: Tus papeles. Pues lo sabemos, traemos aquí a... Ya vamos a más gente.
4: A todos.
0: Claro.
4: Tenéis que ampliar esto, ¿eh?
0: Claro.
4: Si llego a traer yo a todo el equipo...
0: No, o sea, estamos sentadas aquí, aún podríamos otro micro y detrás podríamos tener a más gente.
4: Bueno, pues a la próxima vez.
0: Venimos 50, no me digas más.
4: Venimos a presentar.
0: Hacemos un concierto. Bueno, sí tenía que decir una cosa. Esto es entre Jorge y yo. Jorge, tres asociaciones, tres presidentes.
1: Es verdad, hay que levantarse. Tres presidentes.
0: Dios mío, hay que hacer la reverencia.
1: La reverencia cuando viene el presidente al programa. Bueno, y tres.
0: Tenemos que saludar.
1: Tres reverencias.
0: Uf,
4: a ver, somos presidentes normales.
0: Es igual aquí.
4: Humildes y sencillos. Y sencillas mejor.
0: No sé qué le pasa a Montse. Montse, ¿no escuchas bien?
3: No.
0: Pues que aquí.
1: Súbele ahí el micro, el auricular rojo.
0: Súbeme el volumen.
1: A ver si. Ahí está.
0: Muy bien.
4: ¿Estás ahí?
3: Estoy.
0: Venga, va, que estamos aquí. Vamos a ver. Yo en principio tenía aquí una pregunta que me parece obligada, ¿no? Que es que nos digáis un ratito así los tres presidentes y presidentas. ¿Qué es la fibromialgia, ¿no? ¿Quién empieza, Rafa? Rafa.
1: Sí, que no tienes
2: tanto aquí.
1: Dale, Rafa.
0: Cuéntanos.
2: Pues, ¿qué os voy a decir de la fibromialgia? No sé lo que es, porque creo que tampoco la medicina lo tiene muy claro. O sea, sabemos que tenemos síntomas, eso sí lo tenemos claro. Tenemos un diagnóstico, pero es un diagnóstico que se hace por eliminación. No aparecemos en pruebas. Entonces, ¿qué es? Pues es algo que nos causa unos trastornos de distinta índole, cansancio, dolores, mareos, un montón de cosas, pero si tengo que definirlo no sabría cómo, porque nos dicen primero, pasamos por fases de que es una enfermedad reumática, pasamos por fases de que es una enfermedad grave, se asocia a un déficit o algo de atención del cerebro, que no conectan bien las neuronas, tenemos un sistema autoinmune que está ahí, entonces no sabría definirlo, sé definir los síntomas y la medicina lo que está haciendo de momento es atenuar esos síntomas, porque cura no nos está dando.
0: Bueno, entonces puedo decir que es una afección crónica de etiología desconocida.
2: Pues efectivamente.
0: Es lo que dice así. Sanidad en una reseña que he cogido yo aquí, que he puesto en la síntesis.
2: No sé si la frase, no sé si entraría.
0: No entendemos, pero viene siendo eso, ¿no? Sí.
2: Mira, no sé si entraría dentro de lo que podrían, no para comparar, pero enfermedades raras, por decirlo de alguna manera, porque no está, digamos, catalogada muy bien en algún lado, bueno. Está conocida, pero entraría dentro de una enfermedad rara, con dolor crónico, bueno, con un montón de síntomas, pero que no está definida concretamente. Bueno,
0: entre los tres, a ver si podemos generar una definición. Ana, que te corté antes.
4: Sí, no, nada, no.
0: Cuéntanos.
4: A ver, yo la defino como una enfermedad. De hecho, bueno, no la defino yo, la define la OMS, que es quien define las enfermedades. Y desde el año 1992 está definida como una enfermedad y reconocida como enfermedad. Otra cosa es que es una enfermedad que tiene más de 100 síntomas. Entonces, es cierto 100. Que hay más
0: Hoy
4: de
0: 100. Bien.
4: Sí, más de 100 sí. síntomas. Entonces, hay unos que son comunes, que destacan generalmente, que es el dolor crónico, la fatiga crónica, dolores, o sea, problemas cognitivos, digestivos, pero después dentro de la problemas de piel, dentro de esas 100 variedades que, o 100 síntomas que te pueden aparecer, no todos tenemos las mismas. Es decir, hay personas que le desarrollas más unos y otras otros. Pero lo que es dolor, fatiga y problemas cognitivos, todos. Todo el mundo las tiene. O sea que está reconocida ya como enfermedad.
0: O sea, que están, digamos, identificados unos síntomas.
4: Sí.
0: Que son comunes a todas las personas que tienen, bueno, fibromialgia. Sí, ¿no? Sí. Que se han llamado el conjunto fibromialgia. Monse, total, cuéntanos tú.
3: Total. ¿Qué nos dices? A ver, yo estoy de acuerdo tanto con... ¿Cómo se llamaba el chico?
0: Rafael.
3: Rafael, como con Ana. Estoy totalmente de acuerdo. Pero yo creo que vamos un poquito más allá. Venga. Es la sensibilización del sistema central nervioso que nos afecta muchísimo.
4: Claro,
3: muchísimo.
4: Eso es lo que lo provoca. Digamos.
3: Nos provoca lo que son esas fatigas, esos latigazos de dolor que tenemos por momentos.
0: De hecho, por ejemplo, fibro, la palabra es fibromialgia, y fibro tiene que ver con el sistema nervioso, ¿no?
4: ¿O no? Con las fibras.
3: Con las fibras nerviosas.
0: Por eso,
4: sí. Fibromialgia con dolor.
3: Es una sensibilidad del sistema central.
0: Sí, sí. Rafa, tú cuando quieras hablar, pues nos avisas y vemos si te dejamos pasar, sí. ¿Vale?
2: Sin problema.
5: Venga. Como que nuestro cuerpo está en alerta todo el tiempo.
0: Jorge, ¿tienes activado el micro blanco? Dinos. Habla.
5: Es como que nuestro cuerpo está en alerta todo el tiempo.
0: Sí, sí.
5: ¿Sabes? Como si nuestro cuerpo estuviese en alerta todo el tiempo, uh-huh. las 24 horas.
0: Ya. Yeah.
5: Entonces, cualquier cosa que nos pase nos duele. El triple de cualquier persona normal, digamos.
4: Vaya. El dolor, por ejemplo, está definido como una alerta, ¿no? El dolor te avisa de si tienes un problema. Tú, por ejemplo, te cortas y en tu mano tienes una herida, por eso tienes dolor. Y eso es normal. En nuestro caso, el problema es que sin tener esas heridas, nuestro sistema nervioso central manifiesta ese sistema de dolor. Entonces, es continuo las 24 horas.
0: Sí.
4: El problema que veo yo aquí, que aunque está reconocida desde el año 92, no hay casi estudios ni tratamiento todavía, a día de 2026. Entonces, no es que sea un conjunto de síntomas, es que es una enfermedad, pero que todavía mucha parte del sistema médico no la reconoce, no la identifica. Y ahí es donde está nuestro problema.
0: Claro, porque ni siquiera si no está reconocida como una enfermedad tal... ¿No?
4: Está reconocida, pero reconocida. Mucha gente no está preparada para tratar esta enfermedad. No todos los médicos pueden tratar esta enfermedad, porque se necesitaría, por eso nosotros estamos pidiendo esta unidad de multidisciplinar, tratar varios aspectos en nuestro caso. Necesitaríamos un traumatólogo, reumatólogo, neurólogo, porque hay problemas cognitivos, problemas digestivos, psicólogo, porque... Puedo decir que el 98% de las personas tienen problemas de depresión, de distimia, sí, ansiedad.
0: Sí. ¿Y cómo no lo vas a tener si tienes dolor 24 horas?
4: Entonces, un solo médico no está preparado para tratar esta enfermedad.
3: El dolor es 24/7.
0: Y ya está.
3: Y punto. Sin motivo. Y sin motivo. Porque cuando...
2: Perdón, y a eso, si me permitís añadirle a eso que estáis diciendo, pues se junta que cada especialista nos trata individualmente, no en conjunto. Sí. Cada uno aporta sus medicinas, cada una con sus efectos secundarios, y al final os juntamos un revolutum ahí que al no existir esa integración multidisciplinar, estamos pues normalmente multimedicados, con multiefectos secundarios que hacen todavía más difícil el día a día.
3: Es que lo que no tenemos es eso. Un centro, o sea, una cabeza neurálgica que piense. No, nosotros vamos al reumatólogo, luego al traumatólogo, luego al psicólogo, luego al digestivo, y cada uno en por sí nos da un tratamiento. Pero no se para a pensar en que en conjunto... Y bueno, no necesitamos eso.
0: Yo lo que entiendo es que no hay un tratamiento específico para la fibromialgia.
3: No lo hay.
5: Es que no lo hay.
0: Seguimos hablando. Yo creo que eso es algo que quiere comentarnos después Rafael, porque fue una de las preguntas que me mandó. A ver, Ana, fibrovisibles. Cuando alguien te pregunta qué te ocurre, ¿crees que realmente sabe lo que es la fibromialgia o te sigue la conversación sin más?
4: No, normalmente ya no te la sigue. O sea, la gente no entiende lo que es la fibromialgia. Tú intentas explicarlo. Yo a veces ya prefiero no desgastarme porque intentas explicarlo y no lo acaban de entender. Porque te ven bien físicamente. Entonces, explicar que tienes cansancio, ay, yo también, ya, pero no es todo el día 24 horas. Tengo dolor, ay, a mí también me duele, no sé qué, ya, pero no es todo el día 24 horas.
0: O sea, ¿cómo sería esto de qué tal estás? Y tú dices, bueno, fastidia de tal, ay, si tú supieras cómo estoy yo.
4: Pues es algo así. Entonces, claro, no entiendo, pero si el otro día estabas tomando un café, sí, pero ¿sabes lo que me costó llegar a ese café? ¿Sabes lo que me supuso después de ese café el tener que estar en cama? Es decir, es muy difícil de desde fuera de ver y entender. Yo siempre le digo a la gente que la mejor forma, y de hecho se lo dije a mi hija hace poco, la mejor forma de entenderlo es la peor gripe que tengas en tu vida todos los días. Imagínate esa gripe que has tenido cuando se ha tenido el COVID, que estábamos fatal, fatal, fatal, pues eso mantenido durante todos los días de tu vida. Esa es la mejor forma de entender lo que es la fibromialgia. Tener dolor continuamente, tener dolores de cabeza, tener dolores en la piel. Yo hay días que no soporto la ropa en la piel, que me toque la ropa.
0: Fíjate.
4: Es que hay muchísimos...
5: Picores,
4: problemas en los pies.
5: Yo, por ejemplo, ahora mismo estoy en una etapa en que yo me ducho, tengo que bajar el agua a casi fría porque parece que me está quemando en toda la piel. Hay días que me tengo que asear por partes para no sentir la ducha encima porque parece que me quema toda la piel.
0: Fíjate.
2: Y eso nos lleva, si me permitís, nos lleva a la frase ya tan conocida que hay, que la enfermedad es invisible. Lo es totalmente. Eso no se ve. No, o sea, nos ven tomando el café, pero no nos ven cuando te molesta hasta la ropa. O sea, que sí que es cierto, la ropa a mí me pasa. O sea, hay días que el hecho de tener ropa encima hasta te da dolor. O sea, que no sé cómo explicarlo, bueno, pero te da dolor.
4: Es difícil explicarlo.
0: Y vosotros estáis ahí precisamente luchando para que se vea. De hecho, aquí Ana, la asociación que representa se llama Fibrovisibles, que yo... A mí siempre me chocó, pero dije, bueno, pues sí, tendrá su porqué, ¿no?
4: Sí.
0: Debería que habléis un segundo, por lo menos, de vuestra asociación, igual que después le voy a preguntar a Finor y a Gafi.
4: Claro,
0: fibrovisibles, ¿por qué?
4: Fibro, que es la parte de lo que decíamos, la parte, digamos, por una parte muscular, ¿no? Por decir de las fibras, y visibles, porque queremos que se nos haga visible la enfermedad. Y la mejor forma de dar visibilidad es demostrando cómo nos sentimos.
0: Vosotros.
4: Claro.
0: Pero vosotros os dais visibilidad. ¿Y tú consideráis que la sociedad y el sistema sanitario hacen todo lo posible por dar visibilidad y que se comprenda una enfermedad como la vuestra?
4: No, para eso estamos nosotros.
0: O sea, vosotros dais la matraca, ¿no? Hay que dar la matraca, ¿no?
2: Ahí estamos peleando.
4: Claro, es decir, el sistema sanitario, hay médicos que te dicen que no te creen la enfermedad. que es algo psicológico, que te lo estás inventando. Entonces, no. Hay
2: partiendo del hecho de que no existen marcadores que recojan datos de este dolor, de estas situaciones, muchos se amarran a eso. Dicen, oye, mira, si no aparece ninguna prueba, pues no existe. Y eso no es cierto. O sea, el dolor existe, el dolor está ahí, las pruebas las tenemos todos porque no estamos así porque queremos, no tenemos dolor porque queremos. Pero el hecho de que no exista una prueba específica, unos marcadores que digan que en algún lado está esto, que no funciona como la media, como la normalidad, nos tiene un poco de lado y es un estigma contra el que tenemos que pelearnos.
0: ¿Tú qué crees, Monse? Cuéntanos algo.
3: De acuerdo, porque es que el que no se vea no quiere decir que no exista.
0: Claro, pero ya te dicen las vallas publicitarias también. Si no estás, no existes.
3: Si no estás, no existes. No, no es verdad.
0: Y en las redes sociales, si no tienes redes sociales, no existes tampoco.
3: Tú vas al médico,
0: estamos en esta, le dices, en esta tesitura ahora.
3: Le dices lo que te pasa y se queda mirando para ti. Astenia primaveral.
0: ¿Es qué?
4: Astenia.
3: Astenia.
0: Ah, astenia, te entendí, astimia.
3: Perdona.
0: No, no.
3: Posiblemente.
0: No, yo que no controlo mira, en esos términos.
3: Y te quedas mirando para él y le dices todos los días.
4: En noviembre, como me lo dijeron a mí una vez, será astenia primaveral y yo en noviembre.
3: Sí, claro.
0: O sea, que se parece mucho a la astenia primaveral.
3: No, bueno, nada. No,
4: ya digo yo, porque a las dos fuera astenia
3: primaveral. No. Pero a mí me gustaría que se pareciera. Porque pasaría eso.
4: Porque pasa la primavera y pasa
3: esa
4: la
3: primavera y quedaríamos nuevas.
0: Ah, vale.
4: Cuando tienes fatiga, si por ejemplo, imagínate, te da bien el hierro, que es lo que suelen mirar primero, ¿no? La vitamina D y tal, pues entonces astenia primaveral, astenia otoñal. Pero cuando ya se alarga todo el año, es imposible que sea una astenia. Bueno, le puedes llamar astenia, pero no estacional. Es una astenia continua, es decir, continua. Es una fatiga continua, es un cansancio continuo.
3: Absoluto.
4: Que no te soluciona ninguna vitamina ni ningún complemento que quieras tomar.
0: Iba a decir que la prevalencia de la enfermedad, digamos, ¿no? Hay sobre todo mujeres. Pero es que tenemos un hombre ahí, al otro.
2: No, bueno, pero ahí sí es cierto. Sí, es cierto que estamos en un 9-1, más o menos. Es decir, la mayoría son mujeres.
0: Claro, las mujeres se quejan más o van más al psicólogo, al médico, todas estas cosas.
2: Bueno, yo no sé si es cuestión de que se quejen más, pero bueno, también es un estigma con el que tenemos que pelear los hombres a mayores.
0: Ah, claro.
2: Porque si ya las mujeres dicen, no, es que como no existe tal, no se ve tal, pues será, si dicen, si se quejan y dicen que de las mujeres se quejan, pues no sé, voy a decir algo que no queda bien, pero se quejan de
0: vicio. No,
2: pues un hombre. Un hombre todavía peor. Dice, bueno, ¿cómo se le parece? ¿Qué es esto? Son quejicas. Es una cosa peleamos contra el sistema, peleamos contra un estigma social, que es eso, que los marcadores no son. O sea, yo he contado más o menos un mínimo de 10 unidades del servicio por las que hemos pasado. Empezando eso, atención primaria, rehabilitación, neuropsicología, medicina nuclear, reumatología, todo, unidad del dolor, la pasas por todas, te hacen pruebas de todo. O sea, yo sé que psicografía, cronografía, tal, resonancia, no sale nada, estás bien. Entonces ¿de qué te quejas? Y ya te digo, y estamos nosotros, o sea, estamos en una proporción de 9-1, la mayoría son mujeres, yo creo, y el trato que estamos recibiendo, tanto hombres como mujeres, por parte de la sanidad, yo creo que no es el correcto, o sea, el dejarnos de lado. Y solo medicarnos no es la solución. No, por ahí estamos viendo que seguimos enfermos, seguimos con nuestros altibajos, casi siempre son bajos, y el futuro, si no se crea una unidad como la que estamos hablando ahí, que dé un pequeño avance o salen otras pruebas o alguna cosa que vaya enfilando un poquito el tema, pues tenemos para rato como estamos. O sea, es complicado. Yo lo veo complicado. Si no se ponen, digamos, eso, una unidad especializada en estos temas, con alguien a la cabeza que dirija y que nos miren, tiene que ser algo, en teoría, en nuestro caso, algo muy personal. No podemos estar en genéricos, porque lo que tenemos no es normal ni salen pruebas genéricas. Entonces tendrá que ser algo particular, digo yo.
0: Ana, sigo contigo. Dime. Fibrovisibles. ¿Cómo colaboráis por vuestra parte para dar esa visibilidad que te falta? ¿Qué le falta? Bueno, iba a contestar yo esta pregunta, pero prefiero que la contestes tú. Porque hasta cantáis por ahí.
4: Sí. Nosotros lo que tratamos... nosotros cuando creamos la asociación no quisimos ser una asociación habitual. Es decir, nosotros lo que tratamos es precisamente uno de nuestros objetivos es visibilizar no creamos para hacer actividades, es decir, cada uno ya las hace por sí, pero nosotros lo que tratamos es de salir todo lo que podemos en prensa, en radio, daros las gracias una vez más.
0: ¿Estás en Quack FM en todos los programas?
4: Sí, si me invitan yo encantada.
0: Es que estás en secuela por todas partes. Tenéis que verla, ¿eh? Yo estaba diciendo, ¡buf! A mí ya me dijeron, en el working no fuimos. Y dije, hay que esperar porque hay turnos aquí.
4: Es que toda la visibilidad que se nos dé, para nosotros es bienvenida.
0: Sí, que dar la matraca, me cabe.
4: Mira, hacemos conocer. Fibrocanciones, porque la música le gusta a todo el mundo y es una forma de llegar a la gente. Porque siempre son canciones sobre la fibromialgia. Canciones cantadas por gente de aquí de Coruña.
0: Ya la oí yo.
4: Por eso, sí. Y entonces seguimos sacando temas más.
0: Sí.
4: Tenemos también podcast. También las pueden seguir en iVoox o en YouTube. Luego salimos, como decía, todo lo que podemos en prensa. Y aparte, no estamos buscando el por qué no está la enfermedad diagnosticada como tiene que estar. Por eso nos hemos reunido ya con la consellería varias veces. Hemos pedido esta unidad de fibromialgia multidisciplinar. Estamos recogiendo firmas, ya llevamos más de 6.500 y ya nos hemos reunido con la consellería dos veces.
0: ¿Necesitáis muchas más?
4: No, nosotros teníamos un objetivo de 5.000, ya hemos llegado, entonces queremos seguir superando hasta que esté la unidad.
0: Avisa a toda la gente, hay que haceros un poquito de publicidad. Claro, ¿no?
4: Sí.
0: O sea, es el tiempo de fibra visible, después tendrá el tiempo finor y haga.
4: Quien
0: y
4: quiera entonces, en changeorg.com. Puede ir firmar para que nosotros podamos tener esa unidad de fibromialgia que tanta falta nos hace y que hay que justificar. Fibrovisibles está también en todas las redes sociales, en @fibrovisibles, estamos en todas. En Facebook ya superamos más de 16.000 seguidores. Y después tenemos, ahí podéis ver las canciones, yo hago poemas, fibropoemas, hacemos fibrocafés para reunirnos y juntarnos y hemos hecho una pequeña familia. Y ya tenemos 150 socios.
0: Mira qué bien.
4: En un añito.
0: A ver, tengo que decir que Fibrovisibles, digamos que ahora mismo está representando a La Coruña.
4: Autonómica, somos a nivel autonómico.
0: Ya, pero me refiero a que vosotros tenéis aquí. Vos sí. Quiso abarcar toda Galicia. Entonces dijo: Fibrovisibles, Coruña, Afinor, Ferrol, sí. Y Agafi, Santiago. Fanasú. O sea, como diciendo, abanderando.
4: Sí.
0: Entonces. Faltaría Pontevedra, bueno, pero ¿cómo está Rafael en Cangas? Por ahí está en Cangas.
2: Bueno, nosotros, si me permitís...
0: Bueno, pero poco, permitimos poco, que nos ocupa todo el programa.
2: No, Agafi tiene ámbito autonómico y estamos intentando esas reuniones en varios... Bueno, en Lugo tenemos este viernes una reunión, en Carballo vamos a tenerla también, en Villa García estamos teniendo, y estamos en Santiago ya había, y estamos intentando llegar a lo más que podamos, poco a poco, tampoco se puede hacer tal. Y la idea es eso, que dar a conocer un poco nosotros este año, lo que estamos intentando hacer este año, que ya, de hecho, una cosa ya habíamos hecho, que ha sido presentar al Ministerio de Seguridad Social la petición para que incluya la fibromialgia en el Real Decreto este de 370 del 2023, que permite a los que tengan discapacidad de más del 35% poder jubilarse antes sin penalizaciones.
0: Eso es muy interesante, claro.
2: Entonces, esto sería, bueno, no es un camino fácil, será, me imagino que a medio plazo, porque a corto plazo, pero bueno, esta semana nos han contestado, nos han metido a trámite la petición.
0: Ahí, bueno, pero ya es un avance.
2: Sí,
0: enhorabuena.
2: Sí,
0: porque esto,
2: es un gran avance, pues, porque, bueno, por lo menos, igual que las otras, bueno, lo que comentaba Ana, y que ya es dar más visibilidad también a la enfermedad. Hemos solicitado que incluyan eso y dentro de esas solicitudes pues hay, bueno, agregar unas cuantas cosas, porque uno de los que queremos que la gente lo sepa en general, pero sobre todo los que están diagnosticados, es decir, que para estar en ese listado de enfermedades, que están enfermedades muy importantes, que se pudiera incluir la fibromialgia sería un paso adelante, sobre todo por muchas cosas. Y es que uno de los requisitos que piden, casi fundamental, es que la enfermedad, digamos, que suponga un deterioro en la esperanza de vida. Y las enfermedades que no están ahí, en principio es porque no. Y la fibromialgia, en teoría, según los estudios, algunos de ellos que ya están cambiando las cosas, dicen que como no reduce la esperanza de vida, pues no debería estar ahí.
4: La esperanza, nosotros, no sé, la calidad, bueno, desde luego.
6: La calidad, sí, pero bueno.
3: Es que si reduce la calidad de vida, reduce la esperanza de vida.
6: A mí me hace mucha gracia esto del bienestar.
2: Sí, pero bueno, si me dejáis un segundito.
6: Un segundo.
2: Una de las cosas que alegamos nosotros es que reduce la esperanza de vida porque reduce la calidad de vida. Y sobre todo porque hay unas cosas, hay unos efectos secundarios de las medicinas que tomamos que eso sí que está demostrado que reducen la esperanza de vida. Es decir, que a lo mejor ellos...
6: Toda enfermedad reduce la esperanza de vida.
2: Claro, pero por el estudio que digamos que pueden tener de la fibromialgia en sí, se dice que hasta ahora pues no está demostrado que reduzca la enfermedad. Sin embargo, por las medicinas que sí tenemos, que estamos tomando, sí que nos reducen la esperanza de vida. Entonces, nosotros apoyándonos en esos estudios y en alguno más, sobre todo, bueno, porque hay un 27% de riesgo de mortalidad a mayores, tenemos un riesgo de suicidio más alto que la media, es decir, tenemos un montón de cosas que sí que entendemos desde Agapi que eso, que sí que tenemos derecho a que se incluya esa enfermedad ahí, y por eso estamos, digamos, lo hemos presentado y estamos ahí peleándonos a ver si con el tiempo y con ayuda de todos, pues lo incluyen ahí, que permitiría que la gente diagnosticada se pudiera jubilar.
6: Si me permites, estáis todos en la misma línea, por eso quisimos que estuvieran las tres asociaciones el día de hoy juntas, porque tenéis el mismo objetivo. Y así, si unáis fuerzas, pues seguramente consigáis más cosas.
3: Muchísimas.
6: Muy bien. ¿Qué os parece? Voy a hacer una pausa, ¿vale? Muy, muy pequeñita, Jorge, solo para comentar el tema que implica esta canción.
1: ¿Quieres que te ponga música?
6: Sí, por favor.
1: Bueno, pues te voy a poner entonces algo de música por aquí. Espera un segundo. Y a ver qué tal te suena.
7: ¿De la grabación?
1: Esta no es.
6: ¿Puedes?
1: Sí, espero que
6: sí. Sí, la encuentras.
1: Espera, te la pongo, que la tengo aquí sonando ya. Aquí.
6: Venga, va.
1: Tres.
6: Ya está sonando.
1: Está sonando ya, seguro.
6: No. Venga.
1: Está sonando, ¿no? Porque no me está sonando. Bueno, pues
6: no. Sí, ya suena. Espérate. Sí, suena.
1: Suena.
6: Levanta el fader, venga.
1: Empieza muy suave.

0: Bueno, como vamos fatal de tiempo, son las 20:34, no que le dije a Jorge que no pusiera más tiempo de esta canción, pero sí quería ponerla porque resulta que esta canción es de Lady Gaga. Y Lady Gaga la canción la publicitó, y ella misma explica el significado de esta canción en sus redes sociales. Es una canción que trata de enfrentarse a ese miedo, enfrentarse a sí misma, a mí misma y a mi oscuridad interior, y darme cuenta que a veces no puedo ganar o escapar de las partes de mí misma que me dio miedo, porque ella padece fibromialgia.
1: Sí.
0: Por eso os la quería poner. Entonces, yo no sé lo que dice la canción o tal, a mí me asusta un poco la canción, me parece muy fuerte, pero entiendo que están todos esos sentimientos ahí, en la voz de Lady Gaga, pues, todas estas cosas. A mí me resulta una canción como diciendo, uff, alerta, ¿qué pasa aquí?
2: Efectivamente.
0: Es la conclusión. Dicho esto, es una forma de ayudar, dar visibilidad,
3: sí,
0: ¿no?
3: Sí, porque sí, por
0: digo yo que esto es un...
1: Hombre, que gente importante así, por ejemplo,
0: es que está bien.
1: También hay gente aquí en España que es importante y conocida, vamos, que sí, también la tiene. Es una forma de Andrea Levy, es decir, una forma de que se vepa y se vea la enfermedad. De que no solo somos
2: de darnos visibilidad, sí, nunca exacto. Mejor dicho.
0: Bueno, yo, ¿qué os parece si ahora Monse nos cuenta un poco, primero, brevemente, qué se afinó, y luego, pues, alguna cosilla más que
2: a ver, mira, afinó es una asociación a nivel comarcal. Cogemos Ferrol y 20 concellos. Con lo cual, nuestro principal objetivo es dar visibilidad. Visibilidad a la asociación, a las enfermas y a la enfermedad en sí. Nosotros ya tenemos algún contacto con, ya hubo por parte de la asociación contacto con el concelleiro, ya hubo varias, por parte de la antigua directiva hubo varios contactos, ya hay un convenio firmado a medias que nosotras queremos continuar. Nosotras hace solamente dos mes y medio que hemos cogido esta directiva.
0: Ah, pero ahí va, somos todas juntas, a todas partes.
2: Por supuesto.
0: Estupendo.
2: Tres, o sea, somos las tres mosqueteras.
0: Yo os cuento cuatro.
2: Pero porque ella es D'Artagnan.
0: Estaba pensando que ella estaba anulando.
2: No.
0: A ver, estáis un poco para allá. Es decir, la final estáis un poco para allá.
2: Mucho.
0: Sí, no tenéis que verlos. Lo voy yo allí a conocer el stand en la primera feria de salud. Me contó un rollo allí que no me dejaba escaparme.
1: Hugo, pero Hugo, mira, un salado.
0: Digo un rollo porque era todo. Pero espera, que te digo.
2: Espera, que te cuento.
1: A ver, nuestro tesorero y encima
0: bueno,
1: sí que es
0: visible fibro.
1: Y además, te digo una cosa, Hugo no tiene la enfermedad.
0: Pues es que lo hace bárbaro, mira, aquí es el que canta.
1: Pero no, no es el que canta.
0: Es el que hace las canciones y que me cantó, que me dijo, ¿puedo cantar una canción? Y dije, sí, hombre.
2: Nosotros tenemos gente que no tiene la enfermedad.
0: Que conste que yo no quise poner la canción de Lady Gaga, si no hubiera puesto la vuestra. Pero como ellos, era por no hacer un cambio comparativo.
2: Uy, pero a mí me hubiese gustado.
0: Pero mira, pues ahora te entras en sus redes sociales, la sigues o
2: sí,
0: si no la
2: ya
0: sigues
2: lo seguimos.
0: Ya, bueno, y la escucháis.
1: Pero bueno, perdona que te interrumpa. Sí. Lo de Lady Gaga, en Brasil, se ha reconocido la enfermedad como incapacitante y la ley se llama Lady Gaga.
0: Tú fíjate, ¿ves? Que decíamos,
1: algún día, ¿quién nos dice a nosotros?
0: Claro sí. Que sí. Venga, Monse, aprovechamos el tiempo, venga.
2: Pues seguimos. Nosotros llevamos 20 ayuntamientos.
0: ¿20? Bueno.
2: Que empiezan en Mañón, en la límite con la provincia de Lugo.
0: Vale.
2: Y de ahí hacia Ferrol.
0: Vale, vosotros vuestra sede principal está en Narón, en Santa Icía. Y ahora próximamente va a estar en Ferrol. No sé
2: ya,
0: si
2: la tenemos.
0: Ya la tenemos.
2: Ya la tenemos en la Plaza de España.
0: No sé el número.
2: 2325.
0: Vale, pues eso lo tengo que corregir en la reseña, que no lo tenía. ¿Qué más?
2: ¿Qué más? ¿Qué más quieres
0: a ver,
2: que
0: yo
2: te
0: quiero
2: cuente?
0: Saber, yo quiero que vosotros me contéis cómo afecta la fibromialgia en la vida laboral y familiar a las personas de quien la padece.
2: Cuéntame. Si me dejas echar una...
0: ¿Lo sabes de memoria?
2: Sí. Me lo sé de memoria, de claro. De memoria. Pero, hija mía, una llama enferma.
0: Venga, va,
2: mayor.
0: Las 20:40.
1: Ya no va mayor.
2: Mira, nos afecta en un grado muy alto la fibromialgia en la vida laboral.
0: Y hablamos de fatiga crónica también, ¿eh?
2: Y de fatiga crónica. Uh-huh. Nos afecta muchísimo, en un grado muy alto. Yo he trabajado toda mi vida y de llegar a llorar. Irme a vestuario y llorar. Llorar de impotencia. Uy, sí, yo he trabajado de muchas cosas. Pero mira, yo he sido pescadera en supermercado. Y de llegar a llorar, de no poder mover las manos. Pero ni moverlas, ni agarrar nada con ellas. Uh-huh. Porque es tan incapacitante que llega un momento en que lloras de impotencia. Porque te las miras y dices, no tengo nada, pero me duelen. Me duelen. Y me duelen hasta que parece que te rompen.
0: Ajá.
2: Las manos.
0: Entonces, ¿y respecto a los familiares?
2: A ver, yo tengo una gran suerte. Mi marido lo entiende perfectamente. Pero también tengo el lado contrario, gente que no lo entiende.
0: A ver, yo
2: personas que no comprenden la enfermedad, que no entienden porque no te ven heridas, porque no te ven negrones. Entonces, esa parte es la que te frustra.
0: A mí esto que estás diciendo me da pie para preguntarle a Ana María de Fibrovisibles. Sí, sobre los estigmas, ¿no? Sí, y después también contestas tú si quieres. ¿Crees que hay muchos estigmas sobre esta patología invisible?
1: Sí,
0: mira, porque, por ejemplo, yo voy a pedir un trabajo, tengo mi currículum, doctor, y estoy en la entrevista y me preguntan: ¿quieres añadir algo? Sí, que tengo fibromialgia.
1: Uf. A ver, a mí no se me ha dado el caso de proponerlo cuando entro, pero
0: no, yo puedo, no. No puede decirlo, ¿verdad?
1: Pero, pues,
0: pero podría ser, podríamos que pudiera hacer, dar un puesto como más acorde, ¿no? Sí. No.
1: No, mira, eso no se puede decir.
3: No es tan por ello.
0: Uy, creo que me pasé diciendo.
3: No es tan por ello. No,
1: no sé, a ver si vale. Gaga lo consigue.
0: Como no sé, por eso lo saqué así, de esa manera.
1: A lo mejor en uno de nuestros próximos temas conseguimos ser como Lady Gaga. Pero bueno, va a ser que aquí hay más trabajo todavía. Entonces, a ver, estigmas hay un montón. Lo que hablabais antes de los hombres. Hay hombres. Hay hombres. Nosotros cada vez tenemos más hombres, socios. ¿Qué pasa? Que a un hombre yo creo que le tarda más en diagnosticárselo. O tarda él más en ir a consultarlo.
4: Tarda más, sí.
1: Y les cuesta más reconocerlo.
0: Psicológicamente siempre.
1: Les cuesta más reconocerlo. Entonces, sí, nosotros a raíz de hacerle... No, a raíz de hacerle una entrevista a uno de nuestros socios, a Raza, y salir en prensa, nos empezaron a llamar muchos hombres. Porque a veces...
0: Claro.
1: Ves que va asociado a mujeres. Entonces, a un hombre reconocer que es una enfermedad asociada a mujeres le cuesta más. Pero en el momento que ya empieza a haber hombres, y cada vez son más, porque nosotros cada vez tenemos más hombres, es como que ya no les... Mira, también la tengo. ¿Sabes a lo que me refiero? Y salgo en prensa y lo cuento.
0: Uh-huh.
1: También hay otro estigma que nosotros queremos romper. No es una enfermedad de mujeres menopáusicas. Tenemos a una chica de 19 años, uh-huh, otra de 18. Es decir, hay estigmas que hay que romper. No va en la edad, no van el sexo, entonces el tema hormonal ya lo pueden ir quitando.
0: Sí, por eso tenemos que conocer vuestras, es muy importante vuestras, vuestros argumentos, lo que decís, tanto Rafa como...
5: Pero, mira, sigue habiendo en estos casos, aparte de todo lo que estaban comentando, incomprensión en muchísimos casos, discriminación en otros, porque al fin y al cabo... Al fin y al cabo, el hecho de que solo de que lo sepan, ya sales con un letrero.
0: Ya,
5: y,
0: claro,
5: no,
0: claro.
5: Y no te favorece nada, ¿sabes?
0: No, es decir, para nada.
5: Porque al final, lo que hablábamos antes, puedes parecer en una foto que estás bien. O sea, es que casi es un delito reírse y tal, porque coño, no puedes estar pasando bien 10 minutos cuando dices que estás tan mal. O sea,
0: aparte que, bueno, a ver, si además estamos hablando de una enfermedad que no tiene cura. Entonces,
2: es progresiva.
0: Monse, ¿cuáles son los tratamientos más efectivos actualmente para mejorar la calidad de vida?
2: A ver, para nosotros los tratamientos más importantes para mejorar la calidad de vida en este momento es el deporte.
0: ¿El deporte?
2: El deporte.
0: Pero puedes hacerlo.
2: Y puedes hacerlo. ¿Ah? Y vas a llorar mucho, y vas a pelear mucho. Pero si tú todos los días sales 5 minutos hoy, mañana 6, pasado 7, el cuerpo se va adaptando. Y luego la gimnasia. La gimnasia es muy importante. La gimnasia de mantenimiento. Es muy importante el hacer pilates. Es muy importante el
4: ejercicio de fuerza.
2: El ejercicio de fuerza. El nadar. Es muy importante.
0: Bueno.
1: Yo pienso
2: o sea,
1: que
2: para mí son los mejores medicamentos sí. que existen.
5: Pues yo ahí quería matizar una
0: espera
5: cosa.
0: Espera un momentito, que Rafa, porque si no, porque está aquí queriendo hablar, que me está haciendo un gesto otra persona, entonces espera un segundo, porque si no, esto es un poco jaleoso.
1: Mira, yo pienso que también es muy importante, pues eso, hacer ejercicios y cosas que tú veas que en tu día a día te favorecen y que te ayudan. Ejercicio, tanto ejercicio, por ejemplo, ir salir a caminar, cualquier tipo de cosa, o sea, manualidades, lo que sea, pero algo que tú veas que puedes desconectar y que te puede ayudar con la enfermedad.
0: Y que te mantiene,
1: que
0: la,
1: te
0: cabeza,
1: mantiene la cabeza. Sí.
0: Y tú ves logros al mismo tiempo.
1: Sí, por claro. Sí. Es duro porque, claro, cuando te duele todo el cuerpo, pues igual claro. No te apetece hacer muchas cosas. Sí.
0: Rafa, ¿qué querías contarnos? Ya está.
5: Quería añadir a lo que están diciendo, que estoy totalmente de acuerdo, una cosa que yo considero, digamos, no es tratamiento, pero es parte de mi medicina cuando conseguís dormir. Conseguir dormir.
0: Ah, es bueno.
2: Eso es
5: el conseguir descansar.
0: Aunque no tengas fibromialgia. Hoy yo me dormí a las 6 de la mañana, no me digas por qué, para que
5: pero,
0: tú veas.
5: Pero
0: yo
5: quiero, creo que quiero decir que...
0: Pero yo no tengo fibromialgia y
5: claro, pero
0: día
5: quería
0: que
5: decir
0: dije,
5: que...
0: necesito una siesta.
5: Pero quería hacer hincapié en esto, que de todo lo que tenemos, sí. El hecho de que hagamos cosas nos ayuda, el deporte y todo eso, genial, que todo nos ayuda. Pero si consiguiéramos de alguna manera, o por lo menos en algunos casos, estandarizar el tema de poder dormir X horas a lo largo de un día, sí, o lo que sea, porque
0: mejor,
5: te permite
0: claro.
5: recuperar.
0: Hombre,
5: te permite
0: ya,
5: recuperar.
0: Claro. Pues es que las cosas se ven de otra manera una vez que duermes.
2: Hay un gran problema. Si tú no duermes, al día siguiente te duele todo.
0: Pero es que ya no es que te duela. Yo si no duermo, sé que estoy más irascible. Y antes de hablar digo, quieta, un momento, ¿cuántas horas dormiste?
5: Pero quería decir que os pusierais en situación, en nuestro caso,
0: yo sí, ya me pongo.
5: Que cada día, imagínate que no duermes de noche. ¿Cómo
0: ya,
5: pasas
0: no,
5: ese
0: ya,
5: día?
0: Ya, ya,
5: ¿cómo
0: ya.
5: pasas el siguiente?
0: Claro, claro.
5: ¿Cómo rindes en el trabajo? ¿Cómo rindes en cosas? ¿Sabes? Se hace muy difícil todo si no consigues recuperar día algo, no lo sé, día algo, pero pues, es muy difícil.
1: Yo creo que hay una parte también que a veces se olvida, que es la parte afectiva. Es muy importante tener un entorno afectivo que te apoye, que tire de ti, que te ayude, que te escuche.
0: Eso es sumamente importante.
2: Es que si tú no
1: porque
2: tienes
1: a dormir,
2: tu lado...
1: no dormimos bien casi nadie. Con fibro o sin fibro. Pero sí tener un entorno que te apoye, que te entienda, que te comprenda, que sepa que lo que te está pasando lo estás
0: entendiendo. Pero es que eso ya es sin fibromialgia.
1: Pero en este caso más.
0: Y en este caso más.
1: Porque esa es una enfermedad que tiende a
0: otras cosas añadidas. Por eso digo,
2: porque es que
0: claro.
2: Si la persona que está contigo y tu entorno no te entiende, mal vamos.
1: Sí, pero es una enfermedad que tiende a encerrarte en casa.
2: Porque te encierra más. De hecho, tiene un alto índice de suicidios.
0: Sí.
2: Muy alto.
0: Bueno, vamos a hacer una cosa. Es que no puedo terminar el programa sin poner una cuña, que se lo prometí a mi querido amigo Javier Prada Oliva de Sevilla. Jorge, nos la pones, que son las 20:48.
6: Hola, soy Javier Prada, de la Asociación Integua. 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Durante la jornada debatiremos sobre cómo estamos implementando la inteligencia artificial en nuestras aulas. 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
0: Pues muchas gracias, Javier. Javier es un amigo mío, que vive en Sevilla, y que, bueno, me dijo que venía a Coruña, a la Facultad de Educación, el 8 de mayo de 2026, o sea, el 8 de mayo, o sea, el viernes. Entonces, está la Facultad de Educación en el campus de Envidia, la Universidad de La Coruña, y él es el presidente de la asociación INTEDUA, de Inteligencia Artificial Educativa. Es un buen rapaz. e controla moito.
7: Aunque sea de Sevilla,
0: es informático, ¿eh? Controla moito. E está moi vinculado al mundo educativo. Entonces os animo, es gratuito, simplemente hay que inscribirse a través de solicitar una beca y bueno, pues a ver, yo en la medida que pueda estaré. Eso era algo que tenía pendiente, porque a los amigos o eres amigo siempre o dejas de ser.
2: O dejas de ser.
0: Vale, y hay que estar a las buenas y a las malas. Retomamos entonces esto de la fibromialgia. Vamos a ver, ¿por qué tardan tanto en diagnosticarse la fibromialgia y lo confunden con otras enfermedades? Yo eso, ya sé que lo comentasteis, pero yo sigo sin entenderlo. Entonces, empiezas tú, Monse, dime.
2: Mira, primero es la ausencia de pruebas biológicas u objetivas, que no las hay.
0: No las hay.
2: No deja huellas. Ah. La fibromialgia no deja huella, por lo tanto, no hay. No hay pruebas. Los resultados siempre son normales, analíticas, TACs, resonancias, siempre es todo normal, siempre. Y luego nos la detectan por diagnóstico de exclusión, como digo yo.
0: Ya, ya.
2: Que o sea, es, no tienes esto, no tienes aquello, vale. Entonces empezamos a tocarnos el cuerpo. Y cuando te empiezan a tocar, empiezan a comprobar dónde te duele, donde no te duele. Entonces, ahí ya es por exclusión.
0: Bueno, yo creo que más o menos nos queda una idea, ¿no?, de lo que es la fibromialgia y la fatiga crónica. No, Jorge, no, nos queda algo en el tintero. Porque yo quería que de estas tres entidades, estos tres presidentes que tenemos hoy aquí, que es un lujo tenerlos, nos contaran qué tienen que ver ellos con la UDC saludable, qué hacen o qué... ¿Quién empieza?
1: Pues Ana, mira, por ejemplo, la UDC saludable... lo que busca es preparar o informar en este sentido a los estudiantes, ¿no?, o incluso al profesorado de las enfermedades que se encuentran y que pueden tener incluso los propios estudiantes o sus familias. Entonces, nos ha abierto una puerta a que se pueda conocer nuestra enfermedad a través de su entidad, de la UDC Saudable, porque participamos en charlas. Este año pasado, en la apertura del curso universitario, estuvimos presentes varias entidades de asociaciones de enfermos, y es una forma de que los alumnos sepan. De hecho, mostraban muchísimo interés, a mí me llamó mucho la atención, porque yo pensé, bueno, pues son estudiantes, jóvenes.
0: No. Hay gente mucho joven implicada.
1: Teníamos gente preguntándonos estuvimos todo el día, las 24 horas. Entonces, hacemos la Feria de la Salud, que se va a hacer ahora también.
0: Por eso te iba a decir, vais a estar presentes el 15 de mayo.
2: Sí.
0: De 4 a 9.
2: A 9 de la noche.
0: Allí estaremos. En también estará en Working.
5: Afinor, sí, Agapi también estará.
0: Vale.
5: Sí.
0: Afinor, cuéntanos tú de tu. A ver. Letra, ¿qué tiene que ver con UDC saludable? Rapidinho.
2: La UDC saludable para nosotros es una puerta abierta al mundo.
0: ¿Al mundo?
2: Sí, al mundo. Porque todos los estudiantes que aquí estudian en nuestra universidad, nuestras universidades.
0: Ah, es que tenés allí a la vicerrectora en Ferrol. Te tienen enchufe.
2: Ana es muy buena.
0: Ahí está Ana María.
2: Pero Sergio nos abre una puerta muy importante.
0: Tenés a Sergio y encima tenés ahí a la vicerrectora.
2: Que se ocupa mucho. Se ocupa mucho la vicerrectora. Sí,
0: cuidadla, señor. Porque os trata muy bien.
2: Sí. Y además nos abre una puerta muy importante para que los profesionales, los futuros profesionales
0: conozcan la enfermedad. Es cierto que hay terapeutas ocupacionales, hay mucho campo para trabajar en eso. Rafa, para vosotros, como Agafi, ¿qué tiene que ver con la
5: yo suscribo lo que estaban diciendo y participamos diciendo que el tema es que pensamos que todos los avances que vengan van a venir vía universitaria y vía estudiantes. Las nuevas generaciones son los que tienen que involucrarse y son a los que tenemos que acercarles lo que tenemos nosotros y otras enfermedades para que ellos puedan saber dónde poner el foco, dónde centrarse y dónde buscar soluciones.
0: Bueno, tenemos que terminar. Yo tengo 30 segundos para comentar que el 12 de mayo es el Día Mundial de la Fibromialgia y
1: la
0: fatiga crónica. Hay manifestaciones o algo así.
1: A ver, nosotros vamos a hacer una concentración.
0: Está hablando Ana de Fibrovisibles.
1: Hemos convocado una concentración manifestación, ¿no? Porque es, bueno,
7: bueno, no concentración sé. Positiva. Yo dije manifestación.
1: concentración de personas enfermas, personas que quieran conocer la enfermedad, para
7: ¿dónde?
1: Que
7: ¿dónde?
1: En la Plaza María Pita,
7: Plaza a las María Pita, La Coruña, 11:30, allí todos.
1: Allí todos, sí. A apoyar. ¿No? A la fibromialgia.
7: Llevar un bolígrafo para firmar ahí en el chat.
1: Hombre, ¿no? Sí. Vale. A ver, el chat es por Chainchor, es online. Pero que puedan llevar bueno, el bolígrafo sí, para cubrir una ficha
7: una
1: de
7: forma, socios. Es sí. Una forma de hablar. ¿No? Digo bueno, eso ya no sé. Porque también querrán afinor también. Y agaf. Yo ahí no
2: pero me bueno, me refiero. Un momento.
7: Vamos.
2: Un momento.
7: Aquí se corta el tiempo.
2: Afinor está en Coruña con fibrovisibles. Ay, este año.
7: Pues ahí, sí, señor. Ya somos dos.
2: Todos apoyando. Agafi.
7: ¿Qué vais a hacer?
2: La enfermedad. Vamos a apoyar la enfermedad.
5: Agafi también está colaborando con todo y siempre que pueda contar con Agafi para todo.
7: Muy
5: también.
7: Bien, pues, este era el objetivo nosotros, de este
5: si nosotros no estamos juntos, mal vamos, sí, porque sí. Si no es complicado. Nosotros ya tenemos que ayudarnos mutuamente sí. Para todo.
7: Como se suele decir, o estamos todos en lo cabe ni Dios, ¿no?
8: Justamente.
7: Sí, ¿no? Claro. Bueno, nos tenemos que ir.
8: Estamos todos en la misma.
7: Nada,
2: qué poquito 20
7: segundos,
2: duro.
7: Gracias Monse por estar aquí y a todas vosotras gracias, y todo el equipo de Afinor. Ana María, gracias por estar
2: vosotros.
7: Aquí y a todos los cantantes que tienes en tu asociación que son divertidísimos.
2: Y a ella que es una poetisa.
7: También. Rafael, muchas gracias por estar con nosotros.
5: Gracias por invitarme y una pena no haber podido asistir.
1: Bueno, pero
7: la próxima vez haremos un programa de 4 horas porque veo que nos hace falta.
5: Muy bien. Vale. Contar con nosotros.
7: Bueno, pues nos vemos. Nos vemos vale. el próximo 19 ya de mayo.
6: Sí, señor.
7: ¿Vale? En el working. Y
5: el 15.
7: No, y el 15 19 en el working. El 15,
5: ah, bueno, rato,
7: y el 15
5: vale.
7: En la feria. Lo tenemos que dejar aquí.
1: Es muy completo.
7: Y nada más. Un beso a todos.
6: Que sigan en Cuac FM. Que
7: chao.
6: Vale, empieza. Put, de break,
7: y gracias a Recendo que nos dio el paso.
6: Efectivamente.
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1: de la tarde, 28 minutos en Radio Recuerdos.
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0: Hola, estamos en directo, son las 9:07 y 8 segundos y 9, contando con que esto vaya bien. Arrancamos, me miran raro, ¿todo bien?
1: Sí, no, todo bien, todo
0: Ah,
1: bien.
0: vale, perfecto. Buenas noches, Chesto, ¿todo bien?
1: Bueno, sí, aquí muchas
0: Pues
1: gracias,
0: aquí,
1: encantado.
0: si no me equivoco, hoy vamos a hablar de coches. Creo que nunca habíamos hablado de coches, ¿eh?
1: Bien,
0: ¿Qué es lo que te
1: va.
0: gusta a ti los coches?
1: Sí, que
0: Mucho,
1: hacen brum
0: te
1: brum y va
0: emociona.
1: muy rápido.
0: Si no me equivoco, tenemos a Luis Villarromina, que hace nada han llegado de. No sé cómo se dice la última etapa. ¿Dónde fue la última etapa?
2: La Pal de Mendy en Kenitra.
3: ¿Qué nitra?
0: Eso,
1: Sí, lo que han
0: lejos,
1: dicho, estaba
0: súper
1: dos
0: mega
1: años.
0: lejos.
1: Bien.
0: Así que hoy vamos a hablar de coches, pero de uno en concreto, que cualquier parecido con la realidad de su coche concreto tiene eso, no se parecen en nada, pero bueno, vamos a hablar. Ponemos la sintonía y entramos.

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2: Pues aquí ya estamos. Pasa que, claro, yo, claro, tengo a Luismi, tengo a Romina. Claro, podíamos haber tenido un tercer invitado, pero yo no sé cómo hubiéramos metido el carricoche aquí en el estudio. Se mete por todos lados. Yo entiendo que se mete por todos lados. Pero igual nos hubiera sido complicado.
3: Sí, algo.
2: Algo así. Pues bien, si no me corrigen, o si me equivoco, me puedo equivocar, llegáis de hacer la Panda Ray 2026.
3: Exacto. Correcto.
2: Que es un ride por el Sáhara, creo que fueron seis etapas, más seis la verificación.
3: Exacto.
2: A los mandos de un Seat Panda, de un Fiat Panda por lo general, o en el caso que bien pone en el coche, que no es un Fiat Panda, que es un Seat Marbella, en el vuestro.
3: Correcto.
2: Lo primero, ¿qué diferencia hay entre un Seat Marbella y un Fiat Panda?
3: Prácticamente el

0: Vende.
1: La chapita del nombre.
0: La chapita sí. del nombre, el Panda es plano y el Marbella tiene más forma picuda, que es lo que hicieron para diferenciarlo cuando se deshizo la concesión Seat Fiat.
1: Porque al final era el mismo, realmente era el mismo coche. Sí, es el mismo coche.
0: Es el mismo coche.
1: Que yo lo que he visto vídeos y yo no recordaba el Panda así.
0: No, como este, no.
1: Como este, no recordaba. Ya hablaremos más veces del Panda. Habéis ido 6 días al Sáhara en un Marbella.
0: Correcto. Sí.
1: Bien, ¿en qué momento eso os parece una buena idea?
0: Pues yo te voy a decir cómo fue la primera vez que fuimos en 2024. Yo le presenté la carrera a Romina. Y dijimos, va, voy a comprar el coche y poco a poco lo vamos montando. Pero un día se levantó y dijo, inscríbete. ¿Cuánto tiempo hay hasta la carrera? 6 meses.
1: Es que
0: meses.
1: Las cosas o se hacen o no.
2: Sí. Exactamente. O sí o no.
0: Y en 6 meses, en el 2024, preparamos lo que pudimos y nos fuimos para allá. Con el problema de que nos gustó bastante.
2: Claro. Todavía hay que volver.
0: Y el problema fue subiendo. Que claro, nos adelantaban los trailers cuesta arriba.
1: Claro, algo fallaba en el Marbella, algo fallaba.
0: Entonces yo le propuse cambiar el motor por algo más potente. Ella aceptó y en 2025 nos hemos dedicado a construir lo impensable.
1: A ver, yo he ido viendo, bueno, os pueden buscar en el Carricoche
0: Competición.
1: Sí. El Carricoche Competición, Instagram y TikTok,
0: sí. Correcto.
1: Lo buscáis. Claro, y hay muchos vídeos de cómo ha ido creciendo y evolucionando el coche. Insisto, cualquier parecido con un Marbella en la carrocería, pero por dentro tiene, es todo nuevo.
0: Todo. Es que es todo nuevo menos la chapa. Que fue saneada, pintada,
2: reforzada.
0: Todo. Reforzado toda la carrocería, todo.
1: Ya tenemos algún mensajito. Vaya, dos fenómenos tenemos en directo. Pues ya lo sabíamos, por eso vienen al programa. Pero bueno, si sigue escribiendo, bien. Muchas gracias. Fue el mecánico. Al final, ayudaste a medio rally.
0: Sí. Sí. No sé si es un defecto, una virtud, pero yo prefiero dejar lo mío y ayudar a los demás.
1: Te digo yo ya ahora, de primeras, virtud. No lo consideres defecto.
0: Mucho.
1: Ni Romina lo considera defecto.
0: No, no.
1: Aunque ella quería ganar, ¿sabes? Pero.
2: O sea, pero
1: ella quería ganar. Y como no hiciste caso. Pero eso ya entraremos después. Ya entraremos después. ¿Tú? En el departamento. Uy, que no veía yo la letra.
3: es un mensaje un poco confuso, pero.
0: Sí, sé de quién viene.
1: ¿Y sabe de quién viene?
2: Sí, bien. Sí.
1: Te lo planteas.
0: Sí, pero es el que lleva el departamento ese.
1: Ah, pues entonces.
3: También una persona me pregunta por las ruedas.
2: Uf.
0: ¿Las ruedas?
1: Sí. Salieron malas las ruedas, salieron buenas.
0: Son muy buenas. De hecho, montamos lo mejor del mercado. Por desgracia, las destrozamos. Por culpa de un brazo que doblamos y esas cosas. Pero no hemos pinchado una sola vez. No hemos desllantado una sola vez. Y obviamente, gracias a quien me las consiguió.
2: Sí.
1: ¿Puedes decir quién, eh?
0: Me el Aspi.
2: Aspi.
1: No. Podéis decir cualquier marca. Olvidaros. O sea, aquí, sí, hacer publicidad de quien sea. Porque os han ayudado un montón de gente.
0: Sí. De hecho, agradezco a toda la familia que forma el equipo. Tanto ellos me apoyan a mí como yo a ellos, ya lo saben, que me tienen para lo que quieran. Y sobre todo a la gran familia que hemos formado en la Panda Raíz. Porque hay gente que sí que consideramos familia desde el primer Raíz, pero en especial hubo dos personas nuevas que se juntaron con
2: ahora
0: nosotros,
2: este año,
0: gracias a otro del equipo, que realmente consideramos familia.
1: Es que yo creo que eso es lo más importante.
0: Sí.
1: O sea, cuando alguien hace algo como esto, yo creo que eso es lo más importante. Claro, entiendo que la idea fue tuya de primero, obviamente con su permiso.
0: Sí, claro.
1: Pero claro, siempre te. Claro, en algún momento dudas de que haya sido una buena idea.
0: No.
1: En ningún momento.
0: No. En ningún momento.
1: Ni mientras preparas, ni en el medio del desierto, metido en un socavón.
0: Nada.
2: No.
1: La única duda es, tenía que haber hecho caso, correcto. Esa parte sí.
0: Eso sí. Pero después, ningún gasto, nada, nada.
2: No, no.
0: Lo hacemos para disfrutar.
1: Mira, ya hay una cosa que siempre digo, me refiero. Mientras lo que hagas lo estés disfrutando, ni nunca es dinero mal gastado,
0: no.
1: Ni nunca es tiempo, porque a veces también es tiempo.
0: Sí, mucho.
1: Porque
0: sí.
1: Aparte, obviamente, hay que decirlo claro, esto no da para vivir, es gasto. Y gastar el dinero en algo que te guste y que te hace ilusión, yo creo que eso nunca jamás será un gasto ni una queja.
0: No.
2: Qué va, no.
0: Y yo, de hecho, doy gracias por tener a mi pareja Romina, obviamente, porque sin su apoyo no hubiera podido correr ni hacer nada de esto. Porque somos dos, tenemos los dos un sueldo, y para vivir, si no nos apoyamos mutuamente,
1: es imposible.
0: Y menos de tal envergadura. Claro. Porque sí, muchos me dicen que estoy locos, pero somos dos locos.
1: Claro, pero claro, si cuando uno es inconsciente y está con otro inconsciente, pues todo va bien.
2: Claro, se compensa.
1: Claro, si ninguno tiene ningún tipo de conciencia, pues ya está, tiras para adelante. Claro.
0: Exactamente. Y ya te digo, personas que realmente te llegan adentro. Sobre todo, que lo voy a nombrar porque seguramente nos esté escuchando, Pablo.
2: Sí.
0: Alias el abuelo.
2: El abuelo.
0: Que ya te digo que todo lo que me demostró en los 9-15 días, que a día de hoy seguimos hablando y tenemos una gran amistad, lo considero parte de mi familia. Ya te digo, yo ya gané el RAID conociendo
2: a gente, sí.
1: Claro, tú te haces la idea del primer raid 2024. Claro, ahora ya sabes a lo que vas, ¿no?
0: Sí.
1: El Luis Mira Romina que entraron, pues se fue por Almería en Almería. Y el que salieron ese año no son los mismos ya.
0: No.
2: No.
1: O sea, ya el de 2024, yo creo que un raid de estos te cambia, o sea, tiene que cambiar todo. Claro. La manera de. Y todo lo que ves durante el raid.
2: Sí, aparte.
1: Yo creo que te tiene que cambiar la forma de ver la vida, pero para siempre.
0: Sí, sí, sí. Y más este año, ya te digo. Ya te digo, porque a nosotros todo lo que tenemos y lo que hemos tenido siempre nos lo buscamos nosotros. No. No pedimos, no.
2: No, nada. Todos nos.
0: Todos nosotros, gracias a nuestros amigos como es Aspi, que durante todo el año le estuve rompiendo la cabeza para buscar piezas que no se fabrican, y él me las consigue. Como estuve yendo a Asturias, a donde hicimos la reprogramación, Cava Technology, gente grandiosa, gente que también me ha demostrado que son bellísimas personas, y estuvieron conmigo allí fin de semana, noches. Y yo yendo y viniendo, echándole unas manos a dos equipos de Lugo, Rubén y Manuel, y Carlos y Alberto, a poner sus coches también a punto para ir todos sin problema ninguno. Y ya te digo, yo...
1: Es que al final, si los que tienen, a lo mejor yo tengo mi negocio, lo que dices tú, de puestas a punto de para homologar y tal... Y a lo mejor tú te entra alguien y veo a vosotros dos, la ilusión, las ganas y el proyecto. Al final también, yo no digo que lo tomes como tuyo, pero sí que te gusta. Yo me veo en su propuesta. Pues también te gustaría apoyar a un proyecto que se ve, que se ve, así me refiero. Porque no, cuando las cosas las haces con ilusión, porque otra cosa, ilusión es lo que le tenéis. Es lo que, a lo mejor es lo que sos, habrá momentos en los que es lo único que sostiene, la ilusión, para hacerlo.
0: Sí, porque hay noches sin dormir, hay, por ejemplo, el 2024, 3 días antes de marcharnos, 3 días que estuve trabajando día y noche, sin tocar la cama. Aún ella me estuvo ayudando, tuve que obligar a que fuera a dormir porque la pobre,
2: claro, no quería ir.
0: ¿Sabes? No tiene el aguante que tengo yo con los hierros o lo que sea. La pobre cogió conjuntivitis, se vino con conjuntivitis a correr, con los ojos casi no los podía abrir y aguantó como una campeona.
1: Eso como copiloto y para él no es lo mejor, ¿eh? Sí, si el copiloto lo dejamos jodido, ¿eh?
0: Sí, sí.
2: Fue complicado.
0: Fue complicado, pero estuvo al pie del cañón y está al pie del cañón en todos los problemas y adversidades que hemos tenido durante todo el proyecto, porque ya te digo, el problema de esto es depender de gente externa.
1: Claro. Sí. Pero hay una cosa, es maravilloso, pero y nos quedamos con lo bonito, todas las experiencias, pero tiene que ser duro, ¿eh?
0: Es duro. Duro.
1: Ya no digo, incluso no digo solo los 6, 7, 10 días, 9 días de ride, que ya son duros de por sí por la competición. El año antes, al final, también tiene que ser duro. ¿Cuántas veces habéis pensado, hostia, no llegamos?
2: ¡Uf!
0: Yo no tanto, porque soy más positivo y me lo hago creer a mí mismo. Pero ella sí, ella lo pensó muchas veces de que no íbamos a dar llegado.
2: Sí,
0: porque
2: muy.
1: Porque esto, a veces también depende de cosas que no eres tú.
2: Claro, es un problema.
0: Sí. El problema es depender de gente.
1: Claro, porque tú no lo puedes hacer todo. O sea, no puedes. Tú no puedes fabricar las propias piezas.
2: Claro.
0: Podría si tuviera medios. Porque yo no tengo estudios, no tengo el graduado. No, yo todo lo que hago.
1: Pero eres apañado.
0: Lo hago. Sí. Pues si no sé algo, pregunto, busco información y lo hago yo. Pero es eso, no tenía tornos, no tenía forma de hacer piezas que claro, me valieran para homologar.
1: Claro, todo lo que sea, claro, el problema es homologarlo después.
0: Exacto.
1: Porque tú puedes, vale, yo sé hacer esa pieza, yo sé hacer este brazo, cojo un hierro, lo hago, hemos forjado a fuego dos capítulos, ya sabemos forjar y hacemos, ¿no?
0: Correcto.
1: Pero claro, eso tiene que valer después para homologar.
0: Exacto.
2: Sí, si no.
0: Si no, para correr un rally no te hace falta.
1: Para autocross, en Arteixo, le puedes hacer lo que quieras.
0: Le puedes hacer lo que quieras. Para esto no. Para esto, nosotros para cruzar en ferry necesitamos tener una ITV, que nos la comprueban en el ferry la policía marroquí, igual que los pasaportes, y te dan un pasaporte para el coche.
2: La carta verde, ¿tú?
0: Todo, carta verde del seguro.
1: O sea, claro, claro, para que puedas. Claro, es que te vas a otro.
0: A otro país.
1: Vas a otro país.
0: Exactamente. Pero sí, sí. De hecho, ya te digo. También.
1: Ostras, mira quién has puesto vuestra pegatina.
0: Sí.
2: Sí.
0: Este es Aspi, nuestro
2: manager.
0: Gran amigo. Que nos apoya en todo lo que podemos. Eso no cabe duda. Y es el que busca todas las piezas.
1: Ya merece, la pena lo que hace. Sí. Ya solo con conocer gente así.
0: Sí, sí. De hecho, desde hace muchos años somos amigos y desde que le presenté el proyecto ya se echó las manos a la cabeza, pero no hay vuelta atrás.
1: Sí, claro, pero
0: él me ayuda a mí, porque, yo le ayudo a él.
1: Se lo habéis contado a mucha gente. Sí. Todos tenéis amigos, tenéis familia.
0: Sí.
1: Claro,
0: bueno, unos más que otros.
1: Unos más que otros, pero me refiero. Pero tenéis a alguien al lado, porque a veces familia no solo son los de sangre, ¿no? Me refiero.
0: Exactamente.
1: Yo cuando digo hablo de familia es gente que de verdad te quiere y te quiere de verdad, ¿no?
0: Exactamente. De hecho, yo tengo más familia de no sangre que de sangre.
1: Que a veces son los más fiables, son los más fiables.
0: Son los que me han demostrado más que en todos los años mi real familia.
1: Aunque la que de verdad debería ser fiable es la que tienes al lado y no la escuchas cuando te dice que no,
0: sí,
1: que
0: también,
1: no vayas por ahí, también. Que vayas más despacio, que vayas más despacio. Pero no pasa nada, déjalo ahí, no pasa ahí.
0: Sí, tal cual.
1: Pero, claro, se lo hay que decir a esa gente.
0: Sí, sí, sí.
1: O sea, es imposible que os haya dicho todo el mundo que es una buena idea.
0: No, no. No, no. De hecho, mi madre me apoya en todo lo que.
1: Sí, porque las madres son igual de inconscientes. O sea, me fío que las hacerlo.
0: Pero siempre nos dijo que estábamos locos.
2: Sí.
0: De hecho, mi madre es la que. Nosotros tenemos un San Bernardo con mastín en la casa. Y yo soy incapaz de dejar una perrera o
1: ya,
0: una.
1: Que quede como mamá.
0: Exactamente. Sí. La llevo para nuestra casa, se echa 15 días allí de vacaciones con el perro.
1: Ah, mira, también está bien, también está. Oh, cuidado.
0: Está al lado de la playa. No vive mal.
1: No vive mal, no, no, no. Pero sigue pareciendo que es una locura.
0: Sí.
2: Sí.
1: Sí, sí. Y a mucha gente les parece.
0: Sí, sí, sí.
1: Pero claro, ¿qué sería del mundo sin estas pequeñas locuras?
0: Y sin locos, como nosotros y como otros, claro.
1: Y como otros. Pero claro, me refiero, es que tú. Yo creo que es una prueba que os lleva mucho al límite. Y encima, claro, sois pareja.
0: Sí.
1: Sí. Claro, eso. Claro, una cosa es ir con un copiloto que es mi amigo, que lo puedo mandar a la mierda tranquilamente. Pero, ostras, también, claro, tiene que ser complicación, porque tiene que haber momentos muy tensos.
0: Ay,
1: incluso en vale, yo entiendo que rodáis en la carrera, porque a veces tienes que estar en tensión.
0: Sí.
1: ¿Eso se nota?
0: Yo, sinceramente, es que confío ciegamente en ella.
1: No. Sí, no sí. Confías ciegamente bueno, en ella. Sí. No, no, no, no.
0: Siempre le digo que vamos bien, tú no te preocupes.
1: Mira, mira, si hay un montón de fotos, pero tienes un montón de fans, ¿eh?
0: Sí, sí. Ahí es donde hicimos la electrónica.
2: Sí, en Cava.
0: Ahí ganamos sí. En Silleda.
2: No, eso no, fue en Lugo.
0: En Lugo. El premio al coche más modificado.
1: Claro, es que más modificado.
0: Ese, los... ese es como ese, mi hermano. Esa. Es como mi hermano. Ya te digo, en todo lo que pueda ayudarme.
1: Claro, es que más modificado. Porque lo siguiente paso para modificar es cambiar la carrocería. No se puede cambiar más.
0: No. De hecho, no. Lo único que no puedes cambiar, carrocería y llanta 13.
2: Sí.
0: El resto.
1: Ah, tiene que ser llanta 13.
0: Sí.
1: Claro, porque una de las cosas que hablábamos, y hablamos del rally. Estamos hablando de que estáis. Son seis etapas, pero que estáis. Son siempre seis. Bueno, sí. Lo que cuadre.
0: Siete. Porque seis, la primera, por la no primera son siete. Es la cero.
1: Claro, os sueltan en el desierto. Sí. Pero yo estuve leyendo, es sin GPS.
0: Sin GPS.
1: En esto, claro, el Panda y el Marbella tampoco los traían.
0: No.
1: De serie. No. No, yo no recuerdo, pero de serie GPS no traían.
0: El coche lo tiene hoy en día, pero no lo usas.
1: No lo usas.
0: No lo usas porque no vas por carretera.
1: Claro, es que tampoco vais por carretera.
0: Nada, no, tal cual. Y es eso, el GPS es mi copiloto. En este caso, mi pareja, obviamente.
1: Con la que deberías confiar ciegamente.
0: Sí, sí, y confío ciegamente. Pero la adrenalina me lleva a otro lugar.
1: Porque, claro.
2: A otros extremos.
1: A otros extremos. Exacto. Porque, claro, tiene que ser muy tentador correr por el desierto.
0: Sí.
1: Que si, a ver, ahora, claro, entendemos, obviamente conduces tú siempre, ¿no?
0: Que si tiene que conducir a ella, conduce sin problema ninguno.
1: Sí, por supuesto. Imagino que los dos. ¿Qué sientes al conducir por el desierto?
0: Libertad. Libertad y... ya no por correr, que tampoco
1: no, no estamos hablando de la sensación de coger velocidad, porque, a ver, me refiero, yo sé que creo que dio 100 caballos, 98, 100 caballos dio
0: 105
1: él.
0: En la última...
1: No tiene mucho peso el coche.
2: No.
1: Bueno, no sé hasta qué velocidad puedes llegar.
0: Pues en banco pasó del marcador de 160, no sé exactamente.
1: Vale, pero me refiero, tampoco es que vaya a ser una locura.
0: No,
1: en medio
0: no, no.
1: No, no es la sensación de la velocidad.
0: No, es la sensación de andar libre. Sin problemas. Mirar para un lado, mirar para el otro y decir, no hay nada alrededor tuyo. Un camello, un burro.
2: Sí.
0: Una claro, persona andando por allí, pero.
1: Es que te ve y dice otro, no tiene sentido, no tendrá un coche mejor esta gente que anda con un Marbella por aquí.
0: Tal cual.
2: Sí.
1: Pero claro, ¿Y la gente os ve? Claro, os cruzáis con gente. No sé si os da para parar o conocer a alguien o...
0: En las ciudades, sí.
1: En las ciudades, sí. Pero claro, ¿no os miran raro?
0: No, porque allí el turista está por encima de ellos. En Marruecos, por lo menos.
1: Sí, ¿no?
0: Ahí el problema que hay es los niños más jóvenes en tema de ciudades.
2: Sí. Sí.
0: Porque en tema de desierto, pueblos pequeñitos... Ellos te salen a pedir, pero no te piden jamás dinero. No, de hecho, en 2024, en la última etapa, vino una niña que si le dábamos sal, le íbamos a dar los dirham, lo que es la moneda, de Marruecos, y no los quiso. Que ¿comida? Si tenían comida, ropa, lo que sea.
1: Esas cosas sí, es lo que quieren.
0: Pero en las ciudades sí. En las ciudades ya te salen con el gesto de dinero y si no paras lanzan piedras. Que la policía está muy atenta de nosotros, ¿eh?
2: Sí.
0: De hecho, en todas las etapas,
2: está
0: 20 policía. O 30 controles de policía liberándonos paso, sin problema.
1: Bueno, también, claro, podías plantearte lo que es la seguridad por ahí, claro, pero no sentisteis inseguridad.
0: Nada. Vamos controlados todo el día con GPS, velocidades, baliza. Si nos pasa algo, si nos encontramos mal, le damos.
1: Está muy de moda en España la baliza esa.
0: Sí. ¿Ah, no, pero no son de este tipo.
2: No.
1: Pues, claro, también me imagino, está allí la gente y dice, pero vamos a atracar a los del Marbella, a los del Panda. Nah. Estos no tienen, si tiene que correr un Panda, no da para más. ¿Qué no, nos dice? El Marbella no da más caballos por la configuración de admisión que lleva.
0: Correcto.
2: Claro,
0: al llevar el snorkel y lleva una caja cerrando el filtro por el tema del polvo.
1: Sí, porque arena hay allí, ¿eh?
0: Sí, bastante.
1: Bastante.
0: De hecho, a día de hoy no le dimos quitado toda la arena.
2: Ah, sí.
0: Pero sí.
1: Esa pregunta la había escuchado en varios sitios. ¿Es cierto ese rumor de que vas escuchando Camela cuando vas por el desierto?
0: Sí, sí, sí.
1: No puede ser verdad.
0: Sí, sí, sí. Lo que nos apetezca en ese momento.
1: Pero con Camela tiene que, oye, pues tiene que ser una, eso sí que tiene que ser una experiencia, ir escuchando Camela por el desierto. No sé, sí, si los señores de Camela lo saben,
0: no lo,
1: pero
0: sé,
1: segura habrá que hacérselos llegar.
0: Exactamente. Sí, de, sí, hecho, hay un vídeo cantando Camela yendo para el parque cerrado.
2: Sí.
0: Pero sí, ya te digo, es una experiencia que a todo que tenga, que le guste, no que tenga, sino que le guste, porque no tienes por qué prepararlo de la manera que lo hemos preparado nosotros, porque estamos mal de la cabeza.
1: Sí, no, que sois un inconsciente nos está quedando claro a todos.
0: Pero hay gente que viene con nosotros con unos coches de serie. De hecho, estos dos chicos, Ernesto y Pablo, vinieron con un Fiat Panda totalmente de serie. Y no tuvieron un solo problema.
1: Es un coche, ¿sí?, fiable, ¿eh?
0: Un solo problema.
1: Claro, está pasando, claro, vas por el desierto realmente. En, claro, sí que te puede. Claro, puedes ir con uno de serie, realmente. Sí que vas por carreiros, o sea, vas por camino, sí, no vas, sí, por, sí, carretera. Pero salvo que sea algo muy complicado, no tendrías que haber.
0: En tema de.
1: La mecánica. Claro, la mecánica realmente, el truco. Bueno, pasa que vosotros no tenéis el motor de un Panda.
0: No, ahora, no, mismo no. Ahora tenemos montada la mecánica de un Polo GT.
1: Bien, buena elección, buena elección.
2: Sí.
0: Bueno, lo más grande que
1: puedo. No, es que no le entra nada más, ¿no?
0: Hay gente que monta en 1006, pero a mí me aconsejaron este por tema de rendimiento y la verdad
2: hogar,
0: que no hemos tenido problemas.
1: Claro, en el fondo tienes que tener mucho cuidado con la arena. La arena.
0: Sí, la arena entra por cualquier.
2: ¿Qué polvo? Sitio. Que
1: queda claro, el polvillo, el.
0: Sí, sí, sí. De hecho, ya te digo. Subimos ayer un vídeo de cómo quedó.
1: De cómo quedó, sí, o sea, no, podía, no había más arena para meterle.
0: Pues eso. Allí, otra cosa no, pero arena. Y entonces, claro, el tema de admisión tienes que ir protegido. Que hay gente, de hecho, compañeros nuestros que van con las admisiones de serie. Por ejemplo, Manuel y
2: Rubén.
0: Y Rubén, que van con la admisión de serie, no tuvieron problema ninguno. O, bueno, Carlos y Alberto sí que llevan snorkel. Pero, ya te digo, hay muchísima gente que va con los coches de ser. Por decirte que hay gente que no ha llegado a Almería por no hacerle un
2: buen mantenimiento.
1: Mantenimiento al.
0: Incluso en Almería había gente levantando culatas y.
2: Y de todo. Sí.
1: Nos dicen que los sueños están para cumplirlos y sois un gran tándem. Quedó un poco de coche dentro de su. Creo que sí.
0: Sí, sí.
2: Sí.
1: Madre
2: mía, cómo está.
1: Pero, ahí está, sí, sí, ahí,
0: ahí veníamos de.
1: Y con el foco roto.
0: Sí.
2: Sí.
0: Pues ese fue el primer fallo que tuvimos. Dimos en una cubeta y doblé el brazo y un asial.
2: Esa, mira.
1: Y esa cubeta ahí extraña. ¿Y no te habría avisado nadie que había una cubeta ahí?
0: Sí. Sí.
1: ¿Te avisó alguien de que había una cubeta,
0: sí,
1: ahí?
0: Sí,
2: varias
0: pero
2: veces.
0: Frené.
1: ¿Frenaste en la cubeta?
0: Sí. Sí. Sí. Frené un poco antes, pero no di parado. Y un toquecito de nada, que pero rompió la asial. Y de hecho, en esa foto estoy montando la asial para poder seguir. Que ahí, claro, al tener el brazo doblado, la dirección quedó cerrada. Y tuve que hacer 150 kilómetros de enlace con las ruedas así.
1: ¡Ostras!
0: Y quedaron totalmente lisas.
1: Claro, quedaron todas.
2: Papel. No hay rodo.
0: Sí, sí.
1: Y claro, pero bueno, ruedas tenía, claro, pasa que esos, ese tipo de componentes, es decir, ruedas y más material, sí que te los proporciona, o sea, los puedes comprar en la...
0: Solo hay un distribuidor aquí en Galicia, que es...
1: Y allí no estaba.
2: No.
1: Y allí no estaba.
0: De hecho, este chico que está mandando las fotos, Aspi, es el que me las consiguió. Él, todo lo imposible, me lo intenta conseguir... Y normalmente no falla.
1: Pues habría que decir, Aspi, sabiendo que eres un poco inconsciente, habría que haber conseguido más.
0: Bueno, son algo caras. Son seis. No llegaba. De hecho, es que se desgastaron esas y es que no tuve que volver a poner.
1: Pusiste las otras dos que llevabas a mayores.
0: Y nunca está. Hemos pinchado, nunca.
1: Bien trabajo. Bueno, seis está bien.
0: Sí.
1: Sabemos que para el 2026, 7, 8.
0: 8. En el 8 seguramente volvamos.
2: Sí.
1: Sí, me dice ella, sí. Pues esta vez me voy a hacer caso.
0: Sí. Pero ya te digo, luego tema, lo que las rupturas que tuvimos fue por culpa mía. No.
1: Pero a ver, bueno, no deja de ser un incidente que te puede pasar en cualquier.
0: Sí, en cualquier.
1: A ver, si tú ves, a ver, me refiero. No digo que no seáis de un super nivel, ¿no? Pero tú sí ves que un tío como Carlos Sainz, con que tiene que tener 67 personas, no sé si lo vería yo arreglando el coche como estabas tú ahí.
0: No creo.
1: No creo, ¿no? Seguramente sepa, ¿eh? No digo que no sepa, ¿eh?
0: Sí.
1: No digo que no sepa. A veces fallan.
0: Sí.
1: Al final, entendemos que pues un golpe es un golpe y una. Un no hacer caso al que tiene razón y sabe, pero bueno.
0: Exacto. Ese fue mi problema. Pero ya te digo, de todas maneras.
1: Ahí vamos a lo que ya nos piden. Nos piden chicha, nos piden anécdotas del rally. Que se puedan contar, que sean dentro de la legalidad y dentro de, ¿sabes? No cuando le robaste los frenos al otro, no que cuando querías que ibais así de primero a los segundos, pues le rompes el cable del freno, si no frena no pasa nada.
0: Nosotros arreglamos, no desarreglamos. Pero eso, es que realmente anécdotas tuvimos...
2: Esas.
1: Es que hay una imagen, y se enseña a ellos, que yo no digo que sea una deuda, es una vez que sale en la página web del tal. Claro, estás hablando de que ves tranquilamente 300, Panda, Marbella, lo que seas, con su tienda de campaña al lado.
0: Correcto.
2: Sí.
1: Eso tiene que ser espectacular.
0: Tal cual.
1: O sea, vivir eso, yo creo que tiene que ser... Ya no digo que la adrenalina de conducir, porque la adrenalina de conducir tiene que ser brutal.
0: Realmente es la familia que creas allí. Porque son 9 días y... Todos tenemos problemas en casa, pero allí se te olvida todo.
2: Sí.
0: Allí estamos desconectados de todo, ni teléfonos de empresa, ni empresas,
2: ni internet, casi nada.
0: Disfrutar de todos nosotros. De hecho, nosotros en la segunda etapa volví a joder un brazo y un palier. Entonces, llegué a conseguir con los trozos montar el palier, pero anduvimos 100 metros y se volvió a descabezar. Entonces, tuvimos que esperar a que nos viniera la organización a remolcar al parque cerrado. Llegamos allí, ella fue a descansar para el día siguiente y yo estuve toda la noche montando el coche, montando brazos nuevos, homocinética nueva. Y a las 6 de la mañana, día acabado el coche. Salíamos a las 10. Entonces,
1: un par de horitas.
2: Volver.
0: Y volver a seguir.
1: El café de por la mañana.
0: Eso es que nunca falte.
1: No, pero claro, pero tiene que ser. Me imagino, es eso. Pues mira, que a este le hace falta esto. O sea, miras esto, vas para allí. Oye, que a este le podemos. Que este no lo da movido. Vas allí, lo mueves.
2: Sí.
1: O sea, eso tiene que ser lo más. Lo mejor del viaje.
0: Yo, de hecho, con decirte que llevaba piezas que mi coche no lo usaba.
2: Sí.
0: Con eso estoy todo.
1: Porque sabías que a lo mejor alguien las usaba, claro.
0: Exactamente. Sí. Yo para cubrir lo que les hiciera falta a la gente que venía con nosotros y si podíamos ayudar, por ejemplo. Yo llevé un maletín lleno de fusibles y mi coche no lleva ni el primer solo fusible. Llevamos piezas que son del Marbella, con mecánica de Marbella, y no las uso. Pero es eso. De hecho, en Almería nos pusimos a revisar los coches. Revisé primero el de los amigos, lo que le hicieran falta. Luego me puse con el mío. Y en todo lo que nos podemos ayudar, nos ayudamos.
1: Nos dicen, buenas Luis y Romina, desde Lugo, nos sentimos también nuestra familia
2: disfrutar.
1: Tenemos que agradeceros vuestro apoyo, diles que eras nuestro mecánico oficial.
2: Tal cual.
1: Es que ya merece la pena, sí, ya eso merece la pena. Sí. ¿Qué más te da?
2: Claro.
1: ¿Qué más te da? Pues mira, lo has acabado, acabaste. El problema es que quedasteis... A nada llegáis fuera de control, pero sí que seguís el rally,
0: sí,
1: ¿no?
0: Sí.
1: Que al final
0: de hecho, acabamos, nos llevamos nuestra medalla y lo
1: que. Pero nos... ¿qué medalla más quieres? No te hace falta ninguna.
0: A mí, con la familia que hemos creado este año, ya te digo que nos han ganado. Y realmente, ya te digo, es gente que. Que yo pueda saber más de mecánica o más de estos hierros o lo que sea. Yo estoy a disposición de mi gente siempre.
1: Claro, claro. Me dice que no te quites méritos. Que eres el mecánico oficial de muchos equipos de por aquí.
2: Sí.
1: Cierto que priorizaras el resto de coches al vuestro.
0: Sí. Eso siempre lo hago.
1: Pues eso es bueno. O sea, yo creo que una cosa como... Lo decíamos, todo el mundo quiere ganar. Está claro que todo el mundo quiere ganar. Y si ganara estarías contento también, me refiero. Sí. No, no te pondrías triste.
0: No, no.
1: Si obedecieras, ganarías. Pero no, no, no, eso lo dejamos.
0: Exactamente.
1: Pero yo creo que... Estoy seguro que a lo mejor al que ganó no le dicen eso.
0: No.
4: ¿Qué va?
0: No, porque hay... Hay gente que... Los que van a por el premio, que realmente es una placa. Que sí, a todos nos gusta ganar.
1: Eso, sí, está, eso lo sabemos todos,
0: eso
1: por supuesto.
0: Está claro. Pero yo... Yo, bueno, nosotros hemos tenido etapas de ir muy bien posicionados arriba y parar en medio de la etapa porque alguien te pide ayuda. No tengo problema en parar. Aunque pierda
1: 10 minutos, se pierda ese día.
0: O no clasifique, me da igual.
1: ¿Sabes lo que pasa? Que, pero tú llegas luego a la... Tú coges, pasaste, te paraste, lo ayudaste. Tú llegas a la meta y puedes salir del coche con la cabeza alta.
0: Sí.
1: Tú si lo dejaste tirado, a lo mejor llegas a la meta y no le devuelves la mirada, ¿eh?
0: No.
1: O sea, yo no sería capaz de mirar a la cara.
0: Yo tampoco. Yo es que como desde pequeñito siempre me tuve que buscar la vida. Siempre carnés, motos, coches, que he tenido de todo. Pero fue gracias a mi esfuerzo. A mí nadie me regaló.
1: Nadie te regaló nada. Y se nota que nadie te regaló nada.
0: Nada. Entonces, yo siempre en lo que puedo ayudar, de hecho, arreglo coches de amigos y yo no cobro nada. Yo, es que realmente lo hago por...
1: Vamos a dar su nombre, hay un montón de gente a la que va a querer que le arregles el coche, ya verás, se van a aparecer amigos. Lo que ganaron en una escudería de 7 coches italianos que llevaban un equipo de mecánicos y otro coche de recambios. Vas a comprar... Pues claro que lo compramos como este señor, que son muy burros. Tenía que ir 7 para ganar cuando casi les gana el solo.
0: Sí. Tal cual. Pero yo ya te digo.
1: Luis me sabía más el 4x4 que nosotros mismos, que íbamos unos.
0: Es que esto es lo bonito.
1: Claro,
4: claro, es que sin gente... esto final que no.
1: De que sirva, vale, sí, mira, pues eso, mira lo que el recuerdo que tiene la gente, sí, de los que ganaron. Que lo ganaron porque iban con pasta.
0: Exactamente.
4: Sí.
0: Y yo sé gente que tiene dinero, que está a mi alrededor, y son más humildes.
4: Que mucho.
1: Mira, te ha salido chollo, Luismi, arreglar gratis. En Lugo tienes 2 coches. Mira, ya tienes chollo.
0: Sí, sí.
1: ¿Querías tener tiempo libre? Pues mira.
0: Sí. De hecho, por desgracia, no tengo mucho tiempo libre por el trabajo. Yo soy coordinador de un centro especial de empleo. Trabajo con gente discapacitada. Y realmente... Ya te digo, hoy estoy aquí de casualidad porque...
1: Porque aún estás medio volviendo.
0: Exactamente.
1: Yo creo que fue que cuadró que estabais recién llegados porque llegasteis... Claro. Acabó el 18, la última etapa que era el 18.
0: Sí. Subimos hasta el día 23. Porque ella el 24 trabajaba, yo tenía un par de días más. Pero vinimos subiendo tranquilamente, fuimos a Sevilla, Jerez...
4: Cádiz...
1: Bueno, Cagantes. Cuidado que aquí está hablando cosas importantes. En el Shalo tienes uno para arreglar, pero pago con churrasco. Ojo, cuidado, cuidado. Eso ya es otro precio,
0: Sí, sí. No hay problema.
1: Y el, oye, y el de la radio puede ir solo para testificar que se le paga.
0: Sí,
3: claro,
0: sí.
3: Claro, nosotros podemos ir, llevamos un micro. Algo.
1: Llevamos un micro, claro, y hacemos un programa desde allí.
3: O no, llevamos los micros y no llevamos nada más.
1: Nada más, pero pues, si es con churrasco.
3: Sí, hacemos muy buena compañía, muy buena conversación también.
0: Sin problema. Estáis invitados a lo que haga falta. Ya te digo, yo realmente... Bueno, hablo yo, pero...
4: Sí.
0: Somos un equipo.
1: Y sí, no, por supuesto. Sí, si no, uno solo no lo puede hacer.
0: No,
4: no, ¿qué va?
0: No. No, porque ya te digo, ella se pasó horas también. Ella no tiene peluquera, barbera, pero cuando acaba...
4: Sigo con coche.
1: Sigue con coche.
0: Sí.
1: Ella. Aparte, sin el apoyo... Que te daría ella, sí, por ejemplo, sí. Tú compras el Marbella, ella a la larga iba a sospechar que algo le pasaba al coche. Sí. O sea, iba a ver, oye, y este tubo, y estos dos, y estos asientos no eran los que tenía. O sea, si no es con su, ¿sabes? No, con su consentimiento, iba a sospechar, ¿eh?
0: No, no haría.
1: O eres muy bueno mintiendo, no sospecha.
0: No. De hecho, sin su apoyo no haría ni la mitad de lo que hemos hecho con este coche. Realmente, porque ya te digo, había días que andaba estresado por el trabajo, por todo, y no me apetecía, pero ella me daba fuerzas para ponerme las pilas, hay que ir al coche.
1: Es que todo esto lo haces mientras sacas tu vida adelante.
0: Sí,
4: Claro. Exactamente.
1: O sea, que no nos olvidemos de que no estamos, no somos profesionales, no, no es yo tengo, me voy por la mañana al taller y a ver qué le hago ya al Marbella.
0: Sí.
1: No, tú tienes tu vida, tú trabajas tus 8, 9, 10 horas, las que seas, te llevas el trabajo a casa, porque a veces también te llevas el trabajo a casa.
0: Sí, porque yo, no es que a veces, yo me llevo el trabajo, de hecho ahora mismo estoy trabajando también, porque tengo gente mañana, tarde y noche.
1: Claro, claro.
0: Trabajando. Y es gente con discapacidad.
1: Que necesita atención, obviamente.
0: Exactamente. Y saco tiempo de donde sea. De hecho, por decirte que tenemos televisión en casa y no las usamos para nada.
1: Es que nos da tiempo. A ver, si ahora me decís que os da tiempo. No, pues este fin de semana nos vimos las temporadas de Stranger Things. Nos vimos La Casa de Papel. No, si Dios da tiempo esto, yo desisto de mi vida. Digo, yo estoy perdiendo el tiempo.
0: No.
4: O de coche hecho, primero.
0: El 2025 fue coche.
4: Coche.
0: Fuimos de vacaciones ese año.
1: Sí, al Sáhara.
0: Sí, eso sí.
4: No fuimos.
0: Pero no. Nos dedicamos al coche.
4: Sí.
0: Al coche.
1: Ahí está. Con tres teléfonos y en un año desmontó un Marbella y le montó un polo entero. Pues tal, sí. Un polo dentro, pues tal cual.
0: Sí, tal cual.
4: Tal cual.
1: También dice que sois gente maravillosa, pero ya no estábamos dando cuenta, La gente os quiere, Bueno, no sé si lo sabíais.
0: Sí. La gente que está hablando aquí es gente que nos quiere de verdad, que consideramos familia también.
1: Porque al final se convierte en una forma de vida.
0: Exactamente.
1: No, o sea, no es un hobby, porque no le vamos a llamar hobby.
0: No.
1: Pero se convierte en una forma de vida. Sí. Me refiero, vivís así ahora.
4: Sí.
1: O sea, tienes un coche, lo cuidas, sabes que con un objetivo claro, que dentro de 2 años voy a querer volver a hacerme, cogerme esas 10, 20 días de vacaciones, ya lo sé, ya los pido, ya los quiero, y es una forma de vida.
0: Exactamente.
1: Que hay que valer,
0: Sí, sí.
4: Sí, si no, no.
0: Sí, porque ya te digo, hay noches sin dormir, busca quién te pueda hacer una pieza, dónde conseguir
4: peleando
0: otra,
4: gente, adapta. Que esto,
0: porque realmente es todo adaptado. El coche tiene la carrocería.
1: Tiene que entrar, lo que entre dentro.
0: Exactamente. Y ya te digo, fuimos cargados de herramientas, repuestos. Que igual no los usamos, porque realmente, prácticamente, lo que llevé no usé más que los brazos. Y las asiales, que fue lo que rompimos, pero después todo el repuesto, por si acaso.
1: Porque tú al final sabes lo que otros coches pueden necesitar,
0: claro.
1: Sabes lo que rompe, sabes lo que no puede romper.
0: Exactamente. Y ya te digo, llamo a mi equipo, pero es como mi familia.
1: Sí, claro.
0: Mi familia ante todo. Ya te digo, si tengo que pasar una noche reconstruyendo el coche de un compañero de un familiar, de su familia, me pongo.
4: Varias veces arreglando de manera.
1: Sí, había antes unos chicos que decían que ya nos ayudó antes de ir a la Panda y tenemos que agradecer eso, la gente de Lugo.
4: Sí.
1: Llevabais más piezas que el camión de repuestos, pues seguramente.
4: Sí,
0: llevábamos de todo. De hecho, ya te digo, me llamaron, oye, pues no hay problema, si te vale que te vaya a las 9 y 10 de la noche, que estaba volviendo de Asturias o saliendo del trabajo, sin problema. Yo hago un hueco para ayudar al que sea. De hecho, a día de hoy, pues siempre me gustó montar un taller, obviamente, para dar lo que no dan los demás. ¿Sabes? Esa mecánica de antes, de hacer las cosas con cariño.
1: Sí. Pero eso no lo hay ahora, ¿eh?
4: No.
0: Hoy en día nada.
4: Ya no saben.
0: Hoy en día
1: nada. No, ya no saben. No, me pasó a mí, yo tengo un Xara viejo tal, y ahora para arreglar no encuentras quien te lo arregle.
0: No.
1: Olvídate.
0: Porque hoy en día son cambiar una pieza por otra.
1: Y ya está. Y no se hacen apaños. No se
0: exacto.
1: Hacen...
0: Exacto.
1: Y a cobrar y ya está.
0: A cobrar, exactamente. Entonces...
1: Y esperar... Que tenga sitio dos meses, tres
4: o
1: meses.
4: Más.
1: O más, que no te digan que no tienes...
0: Exacto. Por eso siempre hicimos nosotros nuestras cosas. De hecho, nuestros coches los hacemos nosotros. Todo. A no ser que sea algo que no pueda hacer porque no tengo medios o lo que sea. Pero siempre intentamos hacer nosotros las cosas.
1: Para el rally de Coruña, ¿te cogiste vacaciones para ayudarnos?
0: Sí.
4: Sí.
1: Nos cuentan ahí, ¿quién es? ¿Sabes? ¿Quién no? ¿Es que no?
4: Aspi.
1: Luego, bueno, también te dice que tienes tu taller en Lugo cuando quieras, ¿eh? Yo creo que allí a Lugo te quieren llevar, ¿eh?
5: Sí.
1: ¿Sabes? Yo ahí creo que te quieren llevar. Pasa que estos no pagan con churrasco. Ojo, eso míratelo, ¿eh? O sea,
5: hay que tener cuidado.
1: Hay que tener cuidado, ¿sabes? La gente que paga con churrasco, cuidado. Esa es más de fiar.
0: Sí. No, pero ya te digo, es gente. Gente que igual no está en nuestra. ¿Cómo decirte? Nivel de vida. Pero realmente. La gente humilde, da igual que.
5: Que sea más alto,
1: más. Sí, sí, sí.
0: Que seas más pobre, menos pobre. Da yo igual. Considero a todo el mundo igual.
1: Yo creo que es como debería ser.
0: Exactamente. Yo he tenido mucho dinero, he tenido poco, he estado bien. Siempre he sido el mismo. Sí, yo solo digo muchas veces a ella. Yo con dinero siempre soy igual que sin dinero. Que igual puedo permitirme una cosa que no me podía permitir antes. Pero siempre humilde.
1: Sí, porque si no lo consigues eso, ¿eh? No. También te lo digo, no. Yo. Si no, olvídate que no consigues eso. Ni andas por la calle igual después. No.
0: Yo puedo ir con la cabeza bien alta.
1: Yo siempre dije, mira, lo importante es poder que tú salgas de casa y que tú puedas ir con la cabeza alta. Sí. Y que no tengas que echarte para atrás en nada. Y yo dije, mira, yo lo hice de corazón, ayudé. Hasta donde llegué.
0: Sí. Yo nunca pido nada a cambio. Nunca.
1: Porque luego ya te vendrá.
0: No.
1: Luego ya, créeme que luego ya te viene. Yo solo con saber cómo habla la gente de vosotros.
0: Sí. La verdad es que es como somos realmente.
1: Claro, claro, me refiero.
0: No, yo no con una persona que sea de otro nivel estoy de una manera que con la otra que es de otro nivel, ¿no?
1: Sí, claro, claro.
0: La gente somos todo gente. Unos tienen unas facilidades
1: y otros tienen otras. Y cada uno tiene. Uno se le da bien una cosa, otro se le va a otra.
0: Exactamente.
5: Claro.
1: A ver, ya tenemos churrasco. Bien, lo pago con churrasco en el próximo rally. Si es que ya. De aquí salís ya comidos.
0: Y ya te digo, sé que. Carlos, por ejemplo, que es el que está. Es ese.
5: Es ese, ahora.
0: Sé que de lo que trabaja o del negocio que tiene, si me hiciera falta.
1: Lo que fuera.
0: Sé que estarían ahí. Y cualquiera de ellos, ¿eh? Cualquiera de.
1: Y como estás tú por ellos.
0: Sí, exactamente. Porque bonito. La gente se demuestra.
1: Claro, es que entonces al final es eso, es que ya está, ya tienes la placa y no necesitas otra placa.
0: Sí, yo no.
1: Te coges el pantallazo, te lo llevas para casa y ya está. Y
0: la foto que subió, no sé si fue Aspi. O creo Carlos, que es donde estamos todos, el último día.
5: Ah, no sé, no vi.
0: No sé si la subió él o Carlos.
5: No, debió de ser Carlos.
0: Debió de ser.
5: No.
0: O el abuelo.
5: El abuelo. Abuelo.
1: Ese.
0: Por desgracia, en la foto de los coches aún faltaba el abuelo y Ernesto. Sí. Que aún no habían llegado los pobres.
1: Por bueno.
0: Pero en la foto de equipo están. Y sí. Realmente esa es la familia.
1: Claro, es que ya está ahí. Ya, lo que ibas a buscar
0: sí.
1: Está ahí ya. Y eso lo da energía para volver dentro de claro. 2 años. Sí.
0: Yo ya gané. Con esa foto, yo ya gané.
1: Y que, claro, siendo realistas, me refiero, si ahora hubiera alguien que nos está escuchando y dice, vale, yo también quiero, ¿qué le dirías? Sabiendo que. Lo primero diciendo que no va a ser fácil.
0: No.
1: ¿Pero qué consejo le darías? ¿Para que alguien cogiera ahora, quisiera cogerse un Marbella? Bueno, primero, ¿Marbella o Panda?
0: Marbella.
1: Marbella, bien.
0: Marbella.
1: No cojáis el Panda, ¿eh?
0: De hecho, Romina hizo la frase de no es un Panda que es un Marbella. Porque sí. Siempre todo el mundo es el pandita. Y no,
5: hay
0: es
5: el
0: un
5: panda,
0: Marbella.
5: Hay el Panda, no es un Panda que es un Marbella.
0: Exacto. Y ya te digo... Puedes ir completamente de serie.
5: Sí.
0: Hacerlo a nuestro nivel
5: es
0: dinero, obviamente, porque sin dinero no puedes hacer nada.
5: No,
0: exacto, claro. Pero son horas. Horas, días, meses, noches.
5: Rompedura de cabeza.
0: Exactamente. Porque no hay nada que te digan tienes que hacer así.
1: No, tienes que, no. Claro, tienes que ir buscando.
0: A día de hoy hay gente que me habla por Instagram preguntando. Yo les doy toda la información que necesiten. Yo no soy como el típico, no, pues tráemelo a mi taller.
1: Que te lo arreglo yo, sí, que yo, pues yo quiero sacar, yo quiero sacar para mí, claro.
0: Exacto, no. Yo a todo el que me pida ayuda, siempre voy a estar ahí.
1: Merece la pena.
0: Sí.
4: Sí.
1: Ya no solo me refiero. Es que lo hablábamos antes, y que me imagino que cada vez que. Y me imagino que habrá muchas cosas que no contéis. De que a lo mejor que os haya cambiado por dentro. Y digas tú, es que yo antes me daba vergüenza esto, o yo no, yo decía esto, y ahora voy allí, veo lo que veo, siento lo que siento, y o qué tontería tenía en la cabeza, o.
0: En ese aspecto no, porque yo vergüenza no tengo ninguna.
1: No, eso lo sabemos. Lo sabemos,
0: claro. Entonces, en ese aspecto.
1: Si tuvieras vergüenza, harías caso. Exacto. Y no meteríamos el coche en donde
0: en
1: lo met...
0: En una cubeta.
1: En una cubeta.
0: En dos.
1: En dos cubetas.
4: Sí. Una máquina de coche, pero sí.
1: Pero lo que sí que podréis decir es que nadie sale igual.
0: No.
4: No.
0: No, es una experiencia. De hecho, hay gente que tiene 70, cerca de los 70, 80 sí. años, que sigue yendo, ¿eh? Que igual es su séptimo, octavo raid. Esta carrera lleva, va a ser en 2028, 20 años.
1: 20 años.
0: 20.
1: Es un buen año para ganarlo.
4: Sí, este 18, 19.
1: 20, pues es un buen año para ganarlo.
0: Sí. Bueno, las posibilidades están, pero realmente yo con.
1: Pues bueno, tú ya ganaste, ¿para qué más? Ya habéis ganado los dos.
4: Exactamente.
0: Yo con tal de que toda mi familia acabe.
1: Claro, al final.
0: Y sin llevar golpes. Que el coche lleva golpes, que no hay problema, se arregla.
1: ¿Qué diría el coche de vosotros dos?
4: Uf.
0: No sé si se pueden decir palabras.
1: Sí, puedes decir palabras, hasta ahora ya sí.
0: Vaya hijo puta.
4: Sí.
1: Sí, porque imagino que.
4: Ostras. Porque acaba, mallaos.
0: Sí. De hecho, hay gente que me llama loco por cómo hemos hecho el coche para lo que lo vamos a usar.
4: Claro.
0: Pero es que realmente yo monté el coche
1: para eso.
4: Para eso. Es que al final.
1: Pues, claro, la no, ahora cojo. Está niquelado. O sea, cuando está limpito, ostras, con las pegatinas sí. y tal. Ya, pero mira, eso es solo para meterlo y llenarlo de barro.
0: Exactamente.
1: O sea, quedó claro. muy bonito. No, yo no quise un coche para exposición.
0: Y si se rompe, se arregla.
1: Claro. La ventaja de saberlo arreglar. Es la ventaja de saberlo
0: también,
1: arreglar.
0: También.
1: Pero claro, tú no haces. Si hubieras querido hacer un coche para exposición, que habrías cogido otro.
0: Exactamente.
4: Claro.
0: De hecho, tenemos otro proyecto que es un Mercedes 190, que algún día correremos drift, pero.
1: Ay, el drift tiene que ser una pasada eso.
4: Ay, sí.
1: Para el drift conduce ella, ¿eh?
0: No hay problema. Ella.
1: No, pero mis claro, coches... yo vi. ¿Cómo se llama la niña con la que estuvisteis? Ahí nunca me sale el nombre.
0: Yanni.
4: Yanni.
1: Yo vi un montón de vídeos de ella. Sí. O sea, eso tiene que ser una pasada también. Sí, sí. Al pandita no lo veo yo. Al Marbella no lo veo yo.
4: No, traccionar tanto. De
0: no, por eso.
1: ¿No le podemos poner tracción trasera al Marbella?
0: Se podría mirar, pero.
1: No culea, No culea como el BMW. No.
0: Entonces, sí, es un proyecto que tenemos a largo plazo. Que nos gustaría meter el coche, lo tenemos ya.
4: Sí, eso
0: pero
4: millón.
0: Es ir preparándolo poco a poco, porque hoy en día.
1: Para dos proyectos a la vez no dais.
0: No. Y aparte, no. Si me dijeras, pues tienes un patrocinador que te patrocina.
1: Bueno,
0: estas
1: claro,
0: cosas.
1: Claro, no puedes, no, tampoco puedes comprar todo lo que quieras de golpe.
0: No. Nosotros tuvimos que ir todos los meses
1: poco
0: del
1: a
0: año.
1: Poco a poco.
0: Poco claro, a poco comprar.
1: Porque si yo ahora te digo, tú sabrías hacer un coche para el 2028. Vamos a hacer una barbaridad. Ganar. Y dices tú, sí, claro. Si no tuviera límite de dinero.
0: Exacto.
4: Claro.
1: Si no tuviera límite de dinero, yo sé lo que necesita el Marbella. Correcto. Para ser más fiable.
0: Exacto.
1: Claro. Dices, pues yo sé lo que necesita, pero claro, no me lo puedo permitir.
4: Está.
0: Correcto.
1: Porque al final tenemos que comer todos los días o cada dos, depende de cómo vaya la economía.
0: Exactamente.
1: Me refiero, sí. La gasolina está cara.
4: Sí, claro,
0: también.
1: Pero claro, al final no es que no sepas lo que necesita el coche. Porque no es cuestión de no saber.
0: No.
1: Es cuestión de que yo tengo una vida, yo tengo que comer, yo tengo que...
0: Exactamente. De hecho, también agradezco a los patrocinadores que nos apoyaron.
1: Si los quieres decir, puedes decirlos, ¿eh?
0: Sobre todo a un gran amigo, Monchi, que tiene una empresa de café, que es Cafés Primera Línea, que realmente nos apoyó muchísimo. Y pues NS Motorsport también nos ayudó en todo lo que pudo. Una panadería de nuestra amiga Achulapa.
1: Ah, sí, ¿quién no desayunó ahí? ¿Quién no desayunaba ahí? Por favor.
0: También nos ayudó mucho.
1: Se apunta a todo también, ¿eh?
0: Sí, sí, sí. De hecho, la consideramos familia también.
4: Sí.
0: ¿Sabes? Y todo lo que nos pudieron ayudar. Cava Technology, por ejemplo, también nos hizo un pequeño descuento, porque realmente todo vale dinero.
1: Luego esto es como un poquito, se va, pues a lo mejor seguramente tengas más facilidades si se te va viendo y tal. Exacto. Eso es como todo. Pero al final eso hay que pagarlas igual. O sea,
0: sí,
1: eso,
0: sí, sí.
1: Te podrán hacer un descuentito, pues mira, si una pegatina es un 10%, pero el 90% lo tienes que poner tú igual.
0: Exacto, claro. Exacto. Entonces, por ejemplo, el de las pegatinas también lo llevamos, nos hizo la rotulación, nos cobró solo materiales. El que nos pintó el coche por fuera, que por dentro lo pintamos nosotros, no me cobró nada. Aspi, por ejemplo, fue el que hizo esa pintura, porque esa pintura no es de un catálogo.
1: Creo
0: es...
1: que ya dijeron que, no sé quién, creo que fue Aspi que dijo que la pintura había traído tela ya.
0: Sí. ¿Tú? Sí. Sí, porque el tema de.
1: Y el curro que hizo la pintura, ahí está diciéndolo.
0: El tema de los colores es la jefa.
6: Que tenía que ser un.
1: Ese en concreto.
6: Miña cabeza.
0: Exacto.
1: ¿Cómo puede decirle que no?
0: No, no. Yo, tema de colores, ella. Yo, diseño, piezas todo, y sí. Todo eso. Pero el tema del diseño del color, la jefa.
1: También dice que poco tendrías que hacerle al coche, que ya es un bicho. ¿Tan buen coche es?
0: Sí, la verdad que sí. La verdad que estoy orgulloso del gran aparato.
1: Yo le vi que tiene muchas pantallas.
0: Sí.
1: Eso, ya digo yo, el Marbella de serie no lo traía.
0: De hecho, la radio, que es la pantalla a Toto que llevamos, nos la patrocinó la marca Toto, nos la regaló. Con la cámara de marcha atrás, los sensores de presión de ruedas. Y luego el otro es todo del sistema operativo del coche. Porque ya te digo, no lleva fusibles, no lleva relés, va todo por centralitas.
1: Que eso para la arena siempre le va bien.
0: Ya pusimos cable a nivel militar, por el tema de ese.
6: Sí.
1: Claro, entonces sí que está preparado. Sí. El coche no está solo para ir a pasear.
0: No, no. El coche está armado para lo que está.
6: Sí, para...
1: Menos para las cubetas.
0: Exacto.
1: Menos para las cubetas.
0: Es lo que tenemos que mejorar.
1: ¿Cómo podemos mejorar lo de las cubetas? Aparte de obedecer y hacer caso.
0: Obedecer, ir un poquito más despacio.
6: Sí.
1: El espacio no es viable. Y más espacio no es viable, olvídate.
0: Mejorar suspensiones y
6: eso
0: brazos.
6: Eso sobre todo. A suspensiones.
1: ¿Qué es lo que le falta al coche? ¿Qué es lo que te falta ahora para el coche?
0: Faltar, mejorar suspensión y tema de brazos. Idear algo que aguante más, que las suspensiones tengan más juego de trabajo, porque realmente es un Marbella.
1: Aire acondicionado no le metemos, ¿no?
0: No.
1: Calorcillo tampoco, calor tampoco hace, ¿no? En el desierto, ¿no? Se va bien.
6: ¿Qué va? Se va bien.
1: Se va bien, dar unos gradillos.
0: Yo, de hecho, tengo la costumbre de ir siempre con la ventana abierta, o un poquito, porque a ella sí que es más friolera que yo, pero yo...
1: Sí, pero ayer el problema de friolera no creo que... Bueno, de noche sí que hace fresco, ¿eh?
0: Sí, de noche hace fresco. Pero yo voy igual con la ventana abierta. Yo llueva, haga frío...
1: Yo también soy, a mí no me gusta ir con la ventana cerrada, me da como cosa.
0: Sí.
1: Yo voy más despacio, ¿eh? y con el...
0: No, nosotros realmente, de hecho, no corro en rallies porque a ella no le gusta la velocidad en carretera.
1: En carretera. Pero ahí es que ahí tiene que ser distinta.
0: Sí, entonces, si a ella no le gusta, yo no le voy a obligar a hacer algo que no le guste.
1: Pues perfecto.
0: Entonces,
1: ¿tiembla Italia? ¿Qué nos dicen ahí?
6: Sí.
1: Con los italianos vamos a acabar, eso hay que hablar con ellos.
6: Sí.
0: Es que claro, en Italia no tienen límite de preparación.
1: Claro, porque no tienen que pasar la ITV, que es un hándicap, ¿no?
0: Creo que ITV pasan, pero lo que no necesitan es homologar.
1: No es lo mismo, claro.
6: Claro.
0: Aquí lo que te limita es el tema de homologaciones.
1: Pues.
0: Que pagando se homologa.
1: Se homologa todo, pero aunque no lo creáis, nos quedan 40 segundos.
0: Joder, pues ¿cómo
1: llevamos
0: pasó?
1: Una horita aquí de. Me imagino. Algún día volveréis, pero fijo que en el 28 volvéis seguro.
0: Seguro. Ya te digo, cuando quieras volvemos.
1: Y cuando vayamos preparando, veamos cómo vamos preparando el coche, ya hablaremos más veces con vosotros.
0: Exacto.
1: Muchas gracias por venir. Ya sé que estabais muy liados.
0: Gracias a ti por darnos tu apoyo también.
1: Eso no os faltará nunca.
0: Y sobre todo agradecer a toda la familia que hemos creado. Porque realmente...
1: Sin pues ellos. Ya veis, merece la pena, no os podéis.
0: Sí.
6: Es que se fija muy corto.
1: Sí. Es una horita. Todo el mundo me dice, una hora, no olvidaros, una hora se os va a volar.
0: Sí.
1: Pues Mario Gavi estaba a gusto.
0: Muy a gusto.
1: Sea que se os hizo corto, otro día volverá, no os preocupéis.
0: Sí. Cuando quieras, ya te digo. Hacemos el vuelo.
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8: Boas tardes, nestas próximas horas na comarca da Coruña seguiremos corceos cun intervalo nuboso. Os ventos operando nordés moderados. Na xa de mañá mércores teremos máis nubes pola mañá, mira que avanzan o día, irán se abrir.

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0: Aquí comienza Coffee Break, la tertulia semanal de la actualidad científica. ¿Qué pasa?
1: Que me he emocionado.
0: ¿Pero por qué?
1: Porque veros tan jóvenes y tan preocupados por la física me...
0: No, no se preocupe. No, no.
1: Me emociono.
0: Pero no llores.
1: Qué hermoso es ver a la gente joven divulgando.
2: Saludos, criaturas cientófilas de toda la galaxia. Desde aquí vaya nuestra felicitación a todos los padres, a los Josés y a los vendedores de corbatas y de colonias. Y en el santoral cósmico no podemos dejar de notar que mañana es el equinoccio de marzo, ese momento especial en que nuestro planeta se alinea en un equilibrio perfecto entre el día y la noche, la luz y la oscuridad. Y también, cosas de la vida, es el Día Mundial de la Felicidad. Quizás hay una moraleja escondida en esto y la clave de la felicidad es el justo equilibrio. Buen tema para un tratado de autoayuda. Pero no estamos aquí hoy para eso, sino para tertuliar sobre la actualidad de la ciencia. Hoy nuestro recorrido nos lleva a los orígenes del aprendizaje profundo moderno. Vamos a retrotraernos 10 años a ese gran hito de DeepMind cuando su sistema AlphaGo derrotó en una partida legendaria al gran campeón humano de Go. Pero no solo de IA vive el cientófilo, y tenemos más temas. El embalsamamiento de las momias en el Egipto antiguo, los experimentos sobre criogenización de tejido cerebral, lo que algunos ven la antesala de la hibernación. Continuaremos el debate sobre las teorías de la conciencia y más cosas que irán surgiendo, seguro. Pasen y pónganse cómodas, que están ustedes en la compañía de Coffee Break, Señal y Ruido. Ya saben que tenemos una página web que es señalyruido.com. En esa página pueden encontrar todos los episodios anteriores, los 550 episodios que ya hemos producido contando este, más todos los audios bonus, extras, también todas las referencias de los temas que tratamos, la bibliografía, los papers que comentamos cada semana, los pueden encontrar ahí, y también la forma de contactarnos en redes sociales, donde estamos muy activos, en Twitter, en Facebook, en Instagram. Nos pueden dejar dudas, comentarios, sugerencias, lo que ustedes tengan a bien. También pueden encontrar ahí las iniciativas de micromecenazgo para suscribirse. Les habla Héctor Socas, pero lo importante es que hoy estoy acompañado por un grupo muy selecto. Vamos a dar la bienvenida a María Rives, que es profesora en la Universidad de Alicante. Hola María, ¿qué tal? ¿Cómo estás?
3: Hola, hola, ¿qué tal? Encantada de estar con vosotros otra vez, por fin.
2: Por fin, un gusto tenerte por aquí. María es también Neferchiti, @NeferChiti.

0: NETY, Neferchiti, no confundir con Nefertiti, que debería...
1: ¿Por qué no?
0: Bueno, yo qué sé, yo porque no te quite el lustre, de que no se aproveche de tu fama.
1: Ay, te casarás con quien quieras.
0: Tenemos también a Juan Carlos Gil con nosotros, que es doctor en química física y trabaja en la empresa GMV. ¿Qué tal, Juan Carlos? ¿Cómo estás?
2: Hola, también muy bien y también encantado de estar con vosotros, amigos.
0: También te casarás con quien quieras. Tenemos a Ignacio Crespo, que es médico, divulgador científico, es @sdstendal en redes sociales, con H intercalada entre la D y la A. Hola, Ignacio, ¿qué tal?
3: Hola, ¿qué tal? Nunca sé cómo saludar. Me he dado cuenta, gracias a este programa, de que no sé qué decir y que Francis tiene un sistema fantástico con eso de acudir al tiempo. Y he decidido, que me lo perdonen los aficionados al café, que ya que empiezo siempre con un té, voy a decir qué té tomo yo cada día y ya está.
0: ¿Qué te tomas?
3: ¿Qué tal estoy? Exacto, muy bien. Hoy con un Jinshuan, que es un ulón de Taiwán, que tiene unos sabores parecidos a la leche, pero que si se hace bien, no incluye leche. Y eso es lo interesante químicamente.
0: O sea, que tú, cuando lo probaste por primera vez dijiste, esto es la leche.
3: Eso es. Y me dijeron, sí, pero no lleva.
0: Muy bien, genial. Tenemos también con nosotros a Alberto Aparici, que es doctor en ciencias físicas, es nuestro doctor neutrino, @cienciabrújula en redes sociales. No mencioné, por cierto, antes, Juan Carlos, que es Apuntes Ciencia en redes sociales. Pero bueno, volvemos a Alberto. Hola, Alberto, ¿qué tal?
4: Hola, estupendamente. Bueno, más allá de que estoy ligeramente resfriado y supongo que los siguientes me notarán con la voz un poco nasal.
0: No, tanto como esto. No se nota la voz nasal porque tenemos ese problema de chisporroteo que tenemos a veces con tu micrófono cuando tienes que desconectar y volver a conectar, lo cual camufla totalmente tu resfriado, así que no te preocupes que no se nota.
4: Pues vamos a ver si lo arreglo.
3: Claro, como médico mi diagnóstico no es resfriado, es que es un robot.
0: Sí, es una voz de IA, se nos va a notar que es una voz de IA. Hablaremos ahora de eso. Tenemos también a Francis Villatoro, que es físico informático, doctor en matemáticas y profesor en la Universidad de Málaga. Hola, Francis, ¿qué tal?
5: Pues muy bien, aquí estamos en Málaga, lo que pasa es que a pesar de que yo voy con manga corta, fuera lo tenemos nublado y con unos 17 grados, o sea que el ambiente fuera no es para ir de manguita corta. Pero bueno, tampoco pasa nada, se va tranquilamente y se disfruta de ese ligero frío que es agradable, sobre todo cuando estás moviéndote y caminando. Es muy desagradable cuando estás en una esquina de una calle en la que corre el viento, pero si no corre el viento, se está de escándalo paseando en manguita corta.
0: Bueno, muy bien, estupendo. Francis es @emulenews y es autor del famoso blog de la ciencia de la mula, Francis. Hoy te robo yo el protagonismo meteorológico, me vas a permitir, porque estamos aquí pendientes de una borrasca que supuestamente va a ser muy fuerte. Hoy están canceladas las clases en los colegios, estamos en situación de alerta meteorológica. Y la verdad es que ayer hubo bastante lluvia y viento, pero desde anoche ha estado todo muy tranquilo. Entonces, bueno, toco madera, esperemos que no empiece lo fuerte hasta después de que hayamos terminado de grabar, porque me pasa un poco como a María, me preocupa que con el mal tiempo a veces aquí tenemos pérdida de suministro eléctrico. Pero, como ya les he dicho, tengo un generador de emergencia. En caso de que me cayera, ustedes, como dicen en las películas, seguid sin mí. Hay que poner una música dramática. Y yo trato de reincorporarme en cuanto arranque el generador. Bueno, dicho todo esto, pues nada, estamos a la espera de que Alberto se vuelva a conectar. Y ahora está accediendo aquí de nuevo. Vamos a ver si lo recuperamos bien. Mientras tanto, mientras Alberto termina de aparecer, les voy comentando algunas cositas breves. Por ejemplo, un anuncio. Estoy muy contento de anunciar un nuevo, ¿cómo se dice esto? Partnership, ¿no? Una nueva sociedad con la empresa Acast de promoción de podcast. Así que eso pues empieza la semana que viene y... Bueno, dentro del ámbito de la actualidad empresarial de Coffee Break, que probablemente son aspectos que a ustedes, queridos, queridas oyentes, les da un poco igual. Digo esto porque si yo no meto la pata, debería ser todo transparente a ustedes. No tienen ni que suscribirse a nada nuevo ni nada. Seguirán pudiendo escuchar el podcast como siempre en su plataforma favorita, que además nosotros siempre hemos tenido ese requisito de que debe ser universalmente accesible, que todo el mundo lo pueda acceder en cualquier plataforma sin ningún tipo de exclusividad. Y pero bueno, eso, que cabe la posibilidad de que a lo largo de esta semana yo me equivoque en algo y durante algún tiempo pues a lo mejor no se pueda acceder o hay algún problema, les pido un poco de paciencia, pero yo creo que no, que yo creo que irá todo bien en la transición y que ustedes no notarán nada.
5: Y tienes experiencia histórica, porque ya estuvimos un año en ACAS, ¿no?
0: Sí, hace 2 años, efectivamente, estuvimos...
5: ¿Se dice ACAS, ACAS o cómo se dice?
0: Yo no tengo ni idea. En inglés creo que dicen ACAST cuando ponen las promos por ahí y tal, pero yo creo que en español decimos ACAST y no sé, supongo.
1: Y tan ricamente.
0: Bueno, esta pregunta la debería haber respondido María. No sé qué hago yo aquí.
1: No, en absoluto.
5: Bueno, pero los nombres de marca solo lo sabe quien hace los acuerdos de marca.
1: Sí. Eso
5: del
1: es.
5: Mundo, porque te tienes que hablar con la marca, pero los demás
1: claro.
5: Nos da lo mismo como se llame.
0: La verdad es que no he preguntado, voy a tener que preguntar. También estuvimos, me acuerdo al principio, estuvimos casi 2 años hasta que nos enteramos que iVoox, había que decirlo iVoox, sino iVoox o eBooks
1: es
0: o
1: verdad,
0: iBooks.
1: Es verdad.
0: Hasta que lo preguntamos por algún sitio, porque tampoco sabíamos que era una empresa española y que entonces pues no había que claro. Estarle buscando pronunciaciones como serían en otros idiomas, ¿no? Y bueno, les recuerdo lo del evento, la quedada para ver el eclipse, aunque creo que ya está prácticamente cerrado, o sea, creo que como a lo mejor periodo de gracia, pues creo que a lo largo del día de hoy sería lo último que estén aceptando registros nuevos o inscripciones nuevas, pero vamos, que si tienen interés, dense prisa. Les recuerdo que esto es para quedar y ver el eclipse del 12 de agosto desde el Palacio de Medinaceli, que me preguntan en Twitter que por favor aclare dónde está esto. Entonces yo diría que esto está en Medinaceli. No sé si alguien sabe más información. Supongo que se refiere a decir que es en la provincia de Soria, porque es verdad, yo tampoco...
5: Ah, eso sí.
0: Me dicen Medinaceli, yo tampoco sabía. Para mí Medinaceli era una familia, pero resulta que hay un pueblo que se llama así, ¿no? Bueno, pues es el Palacio Ducal de Medinaceli y que nada, que si tienen interés por preguntar en las referencias del episodio, ya saben, en nuestra página web señalyruido.com, ahí hay la información para bueno, sobre el evento y todo lo demás. Quizás mencionar la Fundación de Arte, que es quien nuestro oyente, vamos a decirlo, DareXXI21, ese es su nombre de usuario en el chat de YouTube. Que es colaborador de esta fundación, pues es quien lo ha estado organizando. Y me recuerda Alicia Hurtado que diga que es un canal de WhatsApp donde se está dando esta información, no un grupo, porque yo dije la semana pasada grupo de WhatsApp y a lo mejor le he dado a alguien una idea equivocada de esos grupos de WhatsApp que son un infierno con todo el mundo mandando mensajes a todas horas. No, esto es un canal en el que la información solo fluye de los organizadores a los participantes, o sea que no hay posibilidad de responder y por tanto es mucho más seguro y mucho más tranquilo que un grupo de WhatsApp, ¿no? Así que es un canal, no un grupo, perdón, fallo mío la semana pasada.
5: Y que en principio es un canal que no es específico de este evento, sino que es de Coffee Break y que una vez que este evento pase o se deje, bueno, como ahora parece que las inscripciones ya están acabando, habrá noticias, habrá cosas relacionadas con Coffee Break en dicho canal, o sea que su utilidad práctica para los cientófilos oyentes de este programa es mucho más amplia que no solo este evento.
0: Exactamente.
6: Creo que ya he vuelto, pero no sé cómo sueno. He hecho todas las pruebas que podía hacer yo solo, pero esta prueba con más gente no la puedo hacer sin vosotros.
0: Alberto is go. Go. Alberto,
5: sí, suena un poco perfecto. Nasal, pero por lo demás suena bien, ¿no?
6: Sí, eso igual puede ser porque es de este tipo.
0: Suenas radiofónico, Alberto. Suenas como a voz de Luis del Olmo. Suenas un poquito más a Luis del Olmo.
6: Sí, bueno, eso me faltan varias décadas.
5: Y Alberto, ¿tienes un rinovirus? Que es lo que está ahora de moda, que todo el mundo tenga rinovirus.
6: Pues la verdad es que no sé qué es lo que tengo, no me he hecho pruebas. No, en general, no estoy muy seguro ni de que las haya para algo así leve como esto. Pero por otro lado estoy vacunado de la gripe A, de la gripe B y del COVID, así que también podría ser una de esas cosas en su versión leve.
5: Sí, bueno, ahora mismo lo que estaba como problema en Málaga, no sé cómo está ahí Valencia. En Málaga lo que más está corriendo en hospitales es gente con resfriados de muy larga duración, de unas 2-3 semanas, ¿no? Y la causa parece ser que hay un rinovirus que está corriendo, que está provocando un resfriado relativamente leve, pero con ese pequeño hándicap de que dura como 3 semanas.
6: Wow.
5: Pasarlo.
6: Pues espero que no dure 3 semanas porque yo tengo que hacer grabaciones de radio y necesito tener voz y tal.
2: Bueno, siempre puedes usar una IA que nos contará ahora Héctor, seguro.
0: Exactamente.
6: Sí, y entonces sonaría como si fuese Cuenca. Pero bueno, esto ya lo contamos.
0: Ya
2: de
0: veremos.
2: Cuenca o de Acapulco.
0: Veremos exactamente cómo sonarías. Tenemos tu voz clonada, Alberto. Tenemos tu voz clonada. Yo me acuerdo cuando era pequeñito había un programa que se llamaba, creo que era este, el Sábado Abadá, donde salía Torrebruno. ¿Se acuerdan de cómo se llamaba?
5: Sí, no, sí. Acuerdo.
0: Torrebruno,
1: sí,
0: o algo
1: sí,
0: así.
1: Sí.
0: Había un episodio que a mí me dejó cierta marca, que me impresionó mucho, no sé por qué, en la que alguien, había un personaje que era como un poco travieso, malvado, y le robaba la voz a Torrebruno. Y entonces cuando hablaba, hablaba con la voz de Torrebruno. Y creo recordar, por lo menos lo que a mí se me quedó, hacía así, le metía la mano en la garganta, arrancaba algo y era como una pluma, ¿no? Entonces en lo que ellos simbolizaban el tener la voz era una pluma que llevaba de un lado para otro. Aquí tengo la voz de Torrebruno, ¿no? Pues ha llegado un momento en que la tecnología permite hacer eso, ¿no? No en una pluma, pero en una máquina podemos meter la voz de la gente y tengo ahí, Alberto, guardado en una cajita tu voz, la de María y la de Juan Carlos, ¿eh? Es una cosa muy impresionante esto.
6: Sí, ahora puedes hacerme cosas terribles, como por ejemplo hacerme decir que me encanta el Villarreal o que la paella valenciana es mejor que la de Castellón, este tipo de cosas.
0: Pensaba que ibas a decir si con cebolla o sin cebolla.
6: No, es que yo ese debate no participo, no especialmente, no lo entiendo muy bien. La cebolla en general está buena y en la tortilla pues también.
0: Bueno, pues al lío, efectivamente. Tenemos una entrevista, como ya les anunciamos la semana pasada, que a mí me parece que ha quedado muy chula, sobre todo porque no he intervenido yo. Así que es un disfrute de escuchar con dos protagonistas del desarrollo de la inteligencia artificial en esta última década, que son bueno, las personas cuyos rostros ven en la imagen de portada de este episodio. Se llaman Pushmeet Kohli, el que aparece con un turbante, y Tore Greipel. Yo lo he pronunciado fatal, pero María se ha pegado el curre de buscar cómo pronunciarlo adecuadamente y además hablarles a cada uno de ellos en su idioma natal, que también te lo has... porque uno de ellos, su idioma natal es hindi y el otro alemán. Y pues son... del laboratorio DeepMind de Google, que saben que ha sido uno de los grandes motores de la inteligencia artificial en los últimos 15 años o así, y sobre todo porque estos días se cumple un aniversario muy importante, que son 10 años de esa partida de Go, el juego, que es ese juego asiático del que ahora nos hablará Alberto, que es muy aficionado. De hecho, yo recuerdo que de esto hablamos en Coffee Break hace 10 años, y que no sé si llegamos a hablar de cuando tuvo lugar esta partida, pero sí que hubo episodios en los que hablamos de esta serie, ¿no? De este enfrentamiento en este juego tan complejo del que Alberto ahora nos va a hablar un poco. Y fue muy revolucionario porque, a ver, ya teníamos desde los años 90, desde que Deep Blue venció a Kasparov, ya teníamos máquinas que eran capaces de derrotar a campeones humanos en ajedrez y otros juegos así... intelectuales, ¿no? Pero yo creo que la gran diferencia es que hasta ese momento eran máquinas programadas y ya, y claro, eso de programar, esa filosofía de programar no sirve para un juego tan complejo como el Go. Incluso para el ajedrez valía. O sea, fíjense ustedes, el ajedrez es un juego que tenemos como algo tan complejo, ¿no? Y tan elevado intelectualmente. Es más fácil programar máquinas que puedan derrotarte en ajedrez que en juegos como el Go. No, el logro es que aquí ya empezaba, esto era parte de un proyecto de Google de desarrollar inteligencias artificiales que pudieran jugar y aprender las reglas de los juegos, aprenderlas, ¿no? Según iba jugando. Y esto decíamos, María, que nos recordaba juegos de guerra, ¿no? Como decían desde el principio de la película que Whopper estaba continuamente jugando a la Tercera Guerra Mundial y ese fruto de ese estar 24 horas al día, 7 días a la semana, jugando a la Tercera Guerra Mundial es como iba aprendiendo, ¿no? Pues la idea era hacer eso, un sistema que aprendiera a jugar a base de jugar partidas, no de ser programado por humanos como tenía que jugar. Y Y esa línea ha sido muy exitosa. De hecho, aquí hemos hablado muchísimo, no tanto de AlphaGo, sino de AlphaFold, que fue un poco la secuela de que hacía el plegamiento de proteínas, ¿no? Y que recibió el Premio Nobel de Química en 2024 por ese gran avance que supuso en la bioquímica el poder predecir la estructura de proteínas. Entonces, volviendo al AlphaGo, nosotros recuerdo que lo comentamos y recuerdo que Alberto nos hablaba en aquel momento del juego del Go, de las dificultades que tenía y tal. Entonces, se cumplían 10 años la semana pasada. De hecho, el día que grabamos la entrevista, la grabamos ¿cuándo fue que la grabamos? ¿El martes pasado? Creo, o el lunes.
6: Martes pasado,
0: ¿no? Fue exactamente el décimo aniversario del día en el que se jugó la partida del famoso Movimiento 37, del cual hablaremos ahora y Alberto nos contará un poco, pero que fue algo muy rompedor e inesperado. Un movimiento que hizo la máquina que fue sorprendente para todo el mundo. Entonces, pues Google ha estado estos días pues promocionando este aniversario, contactando con medios de comunicación, y en nuestro caso debo decir que quiero dar las gracias a Mariana Quero, que del Departamento de Comunicación de Google en España, que se puso en contacto con nosotros, porque Mariana, según nos confesó, es oyente del programa y a ella le hacía ilusión el ofrecernos esta posibilidad y que esta entrevista a estas dos personas, que ahora comentaremos un poco, pues que pudiéramos tener esta oportunidad en Coffee Break, y le quiero dar las gracias porque, bueno, es gente con la que es muy difícil poder contactar y poder tener esta oportunidad de estar hablando con ellos. Y el Departamento de Comunicación de Google, a través en este caso de Mariana, pues no facilitó esa entrevista. No fue fácil porque, bueno, hubo también que reprogramar. Éramos, pues, por nuestra parte, tres personas que iban a bueno, de hecho, cuatro conmigo, porque yo iba a estar grabando y encargándome de la parte técnica, más María, Alberto y Juan Carlos, que iban a estar encargándose de hacer la entrevista propiamente dicho, más los dos entrevistados, más Mariana. Pues era como, había que juntar a mucha gente y algunas, en este caso, tanto Pushmeet como Tore, pues con personas con agendas muy, muy complicadas. Así que nuestro agradecimiento. Yo tenía también cierta duda de cómo íbamos a hacer esto, porque normalmente saben que hacemos las entrevistas, luego las doblamos, ponemos aquí la versión doblada para que nuestros oyentes en español la puedan escuchar y entender en español, y publicar aparte el audio con la versión original en inglés. Pero claro, normalmente los doblajes cuestan mucho esfuerzo, tiempo. Creo que el último, que fue la entrevista a John Mather, estuve casi un mes para terminar el doblaje, y gracias a la ayuda de Carlos Westendorf. Entonces, claro, aquí el problema es que se nos va el tiempo. O sea, quiero decir que estábamos celebrando un aniversario. Si esto se nos retrasa un mes, pues ya no coincide con el aniversario y no queda tan bien. Entonces aquí, pues festejando una innovación de IA, pues hemos introducido también nosotros en nuestra propia historia una innovación de IA y hemos hecho un doblaje totalmente artificial utilizando inteligencia artificial. Es la primera vez que lo hacemos. Yo era un poco reticente, pero debo decir que el resultado a mí me parece satisfactorio, teniendo en cuenta que nos ha permitido en unos pocos días tener listo el doblaje, ¿no? Así que estoy encantadísimo. Debo decir que lo he hecho con un sistema de pago que se llama Eleven Labs, que creo que todos los productores de podcast lo conocen porque tienen un montón de herramientas chulísimas para trabajar con la voz. Podría coger a Alberto y arreglarle su resfriado, o podría cogerme a mí y hacerme hablar bien. O sea, esto es una maravilla realmente. Y tiene una utilidad.
6: En realidad no me arreglas el resfriado, solo generas una voz como si no estuviera resfriado. Cuidado, ¿eh? No.
0: Este es el problema filosófico, Alberto. Si alguien está resfriado pero no se nota, ¿realmente está resfriado?
2: En el mundo de la posverdad no se sabe si la realidad es la realidad o el mensaje.
0: Muy bien expresado, Juan Carlos. Total, que que quería decirles, hay una opción que es totalmente automática. Tú le pones aquello y él te hace todo el doblaje. Probamos eso y la verdad es que el resultado fue gracioso. No publicable, pero gracioso. Si tenemos tiempo, luego les cuento alguna anécdota. Sobre todo porque, claro, que hay un problema, y es que hay... Estamos intentando traducir voces de gente que está hablando en inglés, traducirlas al español. Entonces el sistema usa las voces que ha recogido en inglés y las intenta poner a hablar en español, y entonces queda como con un acento de un extranjero que está intentando hablar español, pero no es su idioma nativo, ¿no? Entonces queda muy raro aquello. Así que
5: final... Quedaba muy raro porque todos conocemos las voces de Juan Carlos, María y Alberto. Lo mismo si no los conociéramos las voces, hubiera quedado perfecto.
0: Exacto.
5: Un Spanglish.
0: Exacto.
2: Además tiró con un tono de español, bueno, pues posiblemente latinoamericano o algo así, pues que es el tono mayoritario del español del mundo. Entonces, bueno, pues quedó muy divertido.
5: Sí, hay que recordar la anécdota esa que dicen de que muchos españoles cuando hablamos en inglés tenemos dificultades, ¿no?, para coger el acento, etcétera. Y sin embargo, cuando imitamos a un inglés hablando en español, ponemos el acentillo y los dejes y se nota que estamos imitando a un inglés, puede ser inglés americano, inglés británico, sabemos hacer esa imitación. Pero sin embargo, cuando nos ponemos a hablar en inglés, nos cuesta mucho trabajo hacer eso también mientras estamos hablando nosotros.
0: Yo nunca había pensado eso, es verdad. Es un buen punto. Sí, sí.
6: Sí, yo tengo la teoría de que hay culturas que viven traumatizadas con aprender otro idioma. O sea, en España, quiero decir, no es que seamos malos hablando otros idiomas, pero hay una especie como de barrera de potencial que a la gente le cuesta superar. Les pasa también a los japoneses, les pasa también a los franceses. O sea, yo no sé muy bien exactamente qué sucede en estas culturas. Pero no sé, que todo consiste en aprender.
1: Yo creo que es igual en todas partes, que no todo el mundo puede aprender idiomas. Nos empeñamos en hacerlo, pero no todo el mundo puede. Y lo que decías de imitar, Francis, eso lo hago yo en clase, cuando doy clase de idiomas, por ejemplo de inglés, les digo que escojan a algún personaje famoso que les caiga mal. Me suelen coger a una Kardashian o a Britney Spears o esta otra que era Hannah Montana, ahora no sé cómo se llama.
0: Se llama,
1: la chica verdadera, Miley Cyrus. Digo, sí, entonces Cyrus. Tú piensas, cuando estás hablando, no eres tú, así pierdes la vergüenza. No eres tú hablando inglés y haciéndote el guay, sino que estás imitando a esta persona. Y oye, me lo bordan. Y a veces me imitan a mí. Este eras tú, teacher. Digo, ay.
0: Buenísimo.
6: Claro, es una barrera psicológica, ¿no? En realidad, o sea, nuestras bocas pueden perfectamente hacer esos sonidos.
0: Bueno.
1: Es la costumbre.
0: Pues vamos a poner aquí la entrevista doblada, pero ustedes tienen ya, la acabo de publicar justo antes de empezar esta grabación, tienen ya también disponible la versión original en inglés, por si alguien quiere coger y escucharla en inglés con el audio original, ¿no?
2: Pero bueno, concluye diciendo que al final tomaste muestras de nuestras voces y reprodujiste la traducción y hizo lo que van a oír.
0: Sí, al final fuimos por la opción manual que hay que, y además hay que estar limpiando. Eso, igual luego si tenemos tiempo podemos entrar un poco en la, porque fue un proceso de aprendizaje interesante también y hay anécdotas curiosas, ¿no? Que a lo mejor le podemos contar a los oyentes, pero que ya son más anécdotas que otra cosa. Luego lo comentamos si hay tiempo al final. Y pero que iba a decir algo y se me fue el santo al cielo. Bueno, que me parece muy apropiado que la primera entrevista que hacemos doblada con IA sea precisamente una entrevista con pioneros de la IA sobre el tema de la IA. O sea que está todo muy redondo. Ya solo falta que un día pongamos una IA a entrevistar a otra IA sobre el desarrollo de la IA y que nos lo ponga. Y no tenemos oyentes humanos, sino que haya otras IAs que lo escuchen y entonces ya habremos cerrado el círculo completamente. Bueno. Pues nada, antes de dar paso a la entrevista, si quieren comentar cosas, ¿no? Por ejemplo, sí, Juan Carlos.
2: Alberto, quizá que haga una pequeñísima introducción a algo.
0: Sí, podríamos empezar por ahí, efectivamente.
6: Sí, exacto, porque es que en la entrevista el tiempo que había era el que había y no daba tiempo a explicar cosas. Entonces yo di por sentado que iba a hacer una mini introducción a algo en estos minutos para que entendáis lo que estamos diciendo en la entrevista. Básicamente el Go es un juego de tablero, ¿vale? Se juega encima de algo plano y básicamente es un juego en el que hay dos jugadores, cada uno juega con piedras de un color, las piezas se llaman piedras en el Go de forma convencional. Tradicionalmente las negras han sido de pizarra y las blancas han estado hechas con la concha de una ostra gigante, pero eso es muy muy caro, a día de hoy ya hay imitaciones en ese sentido. Y a diferencia de otros juegos que nos pueden sonar, como el ajedrez, el Go no consiste en tener piedras en este caso, encima del tablero y moverlas, sino que la jugada es coger una piedra de tu reserva y colocarla en algún sitio del tablero, ¿vale? Entonces el tablero empieza vacío y eso es una de las cosas que lo hace computacionalmente difícil, porque al estar vacío, claro, al principio tienes todas las posibles posiciones del tablero para poner una piedra, que en este caso el tablero de Go es de 19x19, así que son 361 posiciones diferentes, ¿no? Y a medida que se va consumiendo el juego, pues va estando más lleno el tablero. ¿De qué va este juego? Pues básicamente es un juego que imita la estrategia militar de la época antigua. Es un juego en el que tú obtienes puntos por tener rodeada una zona con piezas de tu color, y los puntos que tú tienes son las posiciones que están en el interior de ese muro tuyo, ¿vale? Por lo tanto, una jugada fundamental en Go es rodear territorio. De hecho, el nombre en chino, que es Wei Qi, es básicamente juego de rodear, básicamente, mayormente. Una de las jugadas fundamentales es ir haciendo como una especie de cerco, ¿vale? Lo más grande posible, pero otra de las jugadas fundamentales es invadir el territorio del otro, ¿vale? Entonces tú te puedes meter dentro del territorio del otro y quitarle puntos porque esa zona que tú has cercado ya no le pertenece al otro jugador. Lo que pasa es que en Go también se puede matar a las piedras del contrario. Y de ahí que sea muy importante cuál es la norma para matar a las piedras. Porque si tú invades el territorio contrario, es crítico que el contrario te pueda matar o que no te pueda matar, ¿vale? Entonces, básicamente, para que los oyentes se hagan una idea, en Go está también prohibido suicidarse. Entonces, por ejemplo, si el contrario tiene rodeada una casilla por completo, tú no puedes poner tu piedra en esa casilla porque se muere instantáneamente, queda rodeada. Las piedras se mueren cuando están completamente rodeadas. Esto creo que no lo había dicho. Entonces, como está prohibido jugar en un sitio donde te mueres, una formación de piedras viva en Go ha de tener al menos dos agujeros. Porque si tiene un solo agujero, tú siempre... Agujero quiere decir un espacio en blanco dentro. Imaginaos un montón de piedras de un color con una casilla en blanco dentro. Tú siempre podrías rodear esa formación y al final jugar una piedra en ese espacio en blanco que en principio te mataría y no podrías hacerlo, pero cuando tú terminas de rodear a toda una formación, esa formación desaparece, ¿vale? Y entonces esa piedra que tú has colocado no muere y esa es una jugada legal, ¿vale? Entonces, este asunto de que todo va sobre rodear en el Go, obtienes puntos rodeando casillas vacías y matas a las piedras del contrario también rodeándolas, y en el momento en que las has ahogado por completo desaparecen del tablero, es fundamental. La dificultad computacionalmente que tiene el Go es este asunto de que tú, partiendo de una situación que ves en el tablero, tú puedes jugar en cualquier casilla que no esté llena. Por lo tanto, el número de jugadas es muy grande. Esto lo explicará Greppel en la entrevista. Y por añadir una cosa más, simplemente hablamos bastante en la entrevista de la famosa jugada 37. En el AlphaGo costó un tiempo, digamos, estar seguros de que era tan fuerte como a día de hoy sabemos que es. Hicieron una primera prueba haciéndole jugar contra el campeón de Europa. Para los oyentes que no sepan mucho de Go, los países fuertes en Go son China, Japón y Corea. En los últimos 20 años han sido más Corea y China que Japón. Japón lleva unos 30 años un poquito de capa caída. Entonces, los países fuertes son esos, pero hay también buenos jugadores en Estados Unidos, hay también buenos jugadores en Australia, menos, y en Europa también un poco menos. Con lo que el campeón europeo, en principio, es un jugador de segunda categoría, no es un jugador de los buenos buenos. Entonces, la gente de AlphaGo jugó primero contra este campeón europeo y AlphaGo le consiguió ganar en una serie de 10 partidas, si no recuerdo mal, le ganó 10-0. Sí. Y una vez tuvieron esa prueba preliminar hecha, dijeron, vale, ya podemos dar el salto a jugar contra un jugador de los de primera categoría. Y entonces contactaron con los mejores jugadores de la última década y en particular consiguieron organizar una serie de 5 partidas contra Lee Sedol, que es el jugador más brillante de los 2000. En el momento en que la partida tuvo lugar, que es en el año 2016, Lee Sedol ya no era el mejor jugador del mundo, pero lo había sido durante los 2000 y seguía siendo increíblemente bueno, obviamente, porque había estaba sido
2: segundo en el ranking. No es que se hubiese ido al
6: claro, bola, claro, no estoy muy seguro de dónde estaría, pero ya no era el mejor jugador del mundo. Yo creo que era tercero o cuarto, algo por el estilo, pero da igual.
2: Leí segundo, da igual.
6: Ya, en cualquier caso, organizaron esta partida y la partida era a 5 juegos. O sea que iban a jugar 5 veces y el que ganara 3 partidas ganaba. Al final AlphaGo ganó 5-0, ¿vale? Le ganó todas las partidas a Lee Sedol.
2: 4-1, Alberto.
6: 4-1, sí. 4-1, sí. Vaya.
5: Ostras, la cuarta la ganó.
2: La cuarta es el retorno de la humanidad.
5: Y recordar, la cuarta la ganó Lee Sedol y acojonó a DeepMind. Porque
6: ¿Ah,
5: DeepMind
6: sí?
5: dijo, como me gane la quinta, porque lo que hizo fue dañar a la máquina.
2: Queda dudoso, ¿no?
5: Mixedol hizo una jugada absolutamente idiota de, en plan, esto la máquina no lo va a entender y va a fallar, que es que estuvo probando muchas cosas, y lo logró. La máquina completamente se perdió, no se enteró de nada, de la misa a la mitad. Y entonces pensaron los de DeepMind, como en la quinta vuelva a hacer lo mismo Lisedol, con que gane 2 de 3, ya el humano ha ganado a la máquina. Porque el Uf. Humano ha tenido que aprender a jugar contra la máquina y lo ha logrado y la ha vencido. Entonces era fundamental que en la quinta volviera a ganar AlphaGo y ganó AlphaGo, claro.
2: Y DeepMind confesó que entre la cuarta y la quinta parcheó ese defecto. A posteriori, varios años después. Pero bueno, así se aprende también.
6: Bueno, quería llegar con todo esto al famoso segundo juego, que es donde tiene lugar la jugada 37, de la que hablamos en la entrevista. Y de hecho lo están preguntando también en el chat, lo acabo de ver. Entonces, la jugada 37 es básicamente una jugada en un tablero todavía bastante vacío, que en principio, digamos, la cultura popular del Go te diría que no debes hacer esa jugada, que es una jugada que no se sabe muy bien a dónde llega. Os la describo muy fácilmente. Como el objetivo de Go es rodear territorio, la zona donde más fácil es rodear territorio, o sea, donde menos piedras has de poner para rodear territorio, es en la esquina, ¿vale? Por lo tanto, en Go se suele empezar jugando por las esquinas. La segunda zona donde más fácil es el lado, con lo que a partir de las esquinas te extiendes por la parte de arriba, la de la izquierda y derecha o la de abajo, ¿vale?
2: Como sabe todo el mundo que hace puzzles, ¿no? Que se empieza por las esquinas y luego los lados rectos.
6: Claro, pues es una lógica muy similar en realidad.
2: Sí.
6: Y la parte difícil es el centro, ¿vale? Entonces, en la segunda partida tenían las esquinas ya más o menos adjudicadas y los lados, algunos sí y otros no tanto, y el lado derecho en particular estaba bastante vacío. Y estaba Lisedol intentando ocuparlo. Había más piedras de Lisedol que de AlphaGo. Y en particular, tú cuanto más cerca estés de la pared, más fácil es que vayas a defender ese territorio. Porque si el contrario ha de invadir entre tus piedras y la pared, si tiene poco espacio, va a ser difícil que haga esas formaciones con dos agujeros o más, ¿vale? Entonces, Lisedol estaba jugando en la cuarta fila. Digamos, la sabiduría popular de Go lo que te dice es que si juegas en la segunda fila es imposible que te hagan una invasión, pero a cambio no consigues apenas territorio porque tienes muy poquitas cosas entre tus piedras y la pared. Si juegas en la tercera fila es bastante probable que lo tengas, pero estás siendo conservador, así que mucha gente elige jugar en la cuarta fila o en combinaciones de la cuarta y la tercera fila. Entonces, Lisedol estaba efectivamente jugando en la cuarta fila. ¿Y qué hizo AlphaGo? Bueno, pues la sabiduría popular dice, si quieres invadir, ve a la tercera, que es donde vas a tener más espacio para poder maniobrar, para poder hacer tus ojos, que son esos agujeros y todas estas cosas. Puedes ir a la cuarta, pero entonces se establece una especie de relación de igual a igual. Bueno, AlphaGo eligió ir a la quinta, se fue a la quinta fila. Entonces, es una jugada que los humanos no supimos interpretar en ese momento. Yo cuando la he vuelto a ver, que he vuelto a repasar la partida hoy, lo primero que me ha venido a la cabeza cuando lo he visto es, ¿qué está intentando hacer? Porque claro, si te vas a la quinta fila, no estás invadiendo el territorio en el lado. Pero, por otro lado, si lo que quieres es como dominar el centro, una piedra sola ahí no te hace dominar el centro. Entonces, es una jugada complicada de interpretar a priori. Y de hecho,
0: yo he oído, perdona que te interrumpa, yo he oído que los comentaristas incluso que retransmitían la partida lo consideraron como que era un error, como que se había equivocado.
6: Sí. Sí, pero hay que saber a qué se refieren con error en ese contexto. En Go hay toda una serie de reglas no escritas que te dicen, esta jugada a priori no es óptima. Y claro, jugando con gente muy muy buena, hacer una jugada que a priori no es óptima es como en plan de buff, te va a ir mal. Te va a ir mal porque van a aprovechar el carácter no óptimo de esta jugada para ganarte, ¿vale? Y eso es lo que ellos querían decir con error. Todos dijeron, esta jugada no puede estar bien, porque efectivamente no estás invadiéndole, pero tampoco estás dominando el centro. ¿Qué estás haciendo exactamente? En cambio, Lisedol, que había perdido ya una partida contra AlphaGo, estaba fumando en ese momento, estaba fumando en el exterior, y cuando volvió de fumar y vio la jugada de AlphaGo, el tío se pasó 12 minutos pensando. Que no es lo que haces cuando hay un error evidente. Cuando hay un error evidente, te aprovechas, dices, vale, pues juego aquí y se acabó, me aprovecho de este error. No, no, no. Él vio la jugada y dijo, ostras, ¿qué está intentando hacer? Y luego lo dijo, que le había parecido una jugada súper interesante y por eso se pasó 12 minutos pensando. O sea que hay que matizar un poco lo que queremos decir con error. Con un tablero tan vacío, nada te condena inmediatamente. Pero sí que es verdad que a priori, si se juega como casi todos los humanos juegan, hay jugadas que te dejan en una pequeña desventaja. Pues esa era la jugada 37. Al final lo que resultó es que AlphaGo estaba haciendo lo que es lógico con una jugada en la quinta fila, que es jugar hacia el centro. Mm. Él tenía toda una serie de piedras en la esquina inferior izquierda y a la hora de desarrollarlas, esas piedras que colocó a la derecha terminaron rimando con todo aquello y hicieron una jugada de tablero completo, que son las buenas en Go. Claro, los humanos no somos buenos jugando en digamos, con muchas opciones. Nos gusta más jugar en la esquina. Las esquinas, pues está todo mucho más claro. AlphaGo en ese caso estaba jugando a tablero completo y al final esas piedras que colocó en la derecha fueron importantes para la esquina inferior izquierda y de ahí la importancia de la jugada 37. Pero cuando se habla de que es un error, hay que entender qué significa eso del error, y los 12 minutos de Lee Sedol pensando creo que son muy elocuentes en ese sentido, ¿no?
5: Hay una anécdota que es que sabéis que en la retransmisión había un comentarista, prácticamente un experto en Go, había dos, pero había uno que era el que ponía las piezas en un tablero grande, que es el que se veía, sí, en el vídeo de YouTube. Y ese señor, cuando vio la jugada 37, cogió la pieza, la puso en el tablero y dijo, no puede ser, aquí no puede ir, me tengo que haber equivocado. Volvió a mirar de nuevo y dijo, ay, pues sí, pues el AlphaGo este la ha puesto ahí, la voy a poner. Entonces, eso fomentó toda esa cultura de memética, del meme de que había habido un error, ¿no? Porque hasta el propio comentarista dijo, esto no puede ser.
6: Sí, efectivamente. Son jugadas que por sabiduría popular no hay que hacer, pero no que estén condenadas a ser erróneas. Eso es lo que demostró AlphaGo, ¿no?
0: Sí. No, me refería, quiero aclarar, cuando decía que había sido interpretada como un error, no me refería a que no fuera algo que atentara contra las reglas o contra las normas y tal, sino error en el sentido estratégico, de que has metido la pata, vas a perder por esto, ¿no? Bueno.
6: Sí, pero me gusta, aquí en Cofibre, que tenemos tiempo de hacer, digamos, la precisión, me gusta hacerla bien, porque ha pasado un poco a la historia como, bueno, para todos fue un error evidente. No, bueno, si fuera un error evidente nos habría pasado 12 minutos pensando, habría pensado 2 segundos y habría dicho, vale, me aprovecho.
0: Bueno, para todos se refería a comentaristas y aficionados, ¿no? No creo que para el gran experto Lee Sedol, que estaba jugando la partida.
6: Mi sensación, Héctor, perdona que te interrumpa, es que Lee Sedol iba un paso por delante del resto de la humanidad. Porque Lee Sedol se había enfrentado a AlphaGo y había perdido. Y ya no estaba pensando que AlphaGo en un momento dado se iba a equivocar. Lee Sedol estaba pensando, me la quiere clavar y quiero saber cómo me la quiere clavar. Iba un pasito por delante del resto de la humanidad.
0: Eso es, exactamente. Bueno, dices que tenemos mucho tiempo, pero quiero poner la entrevista en la cara A y se nos va acabando. Me gustaría rápidamente decir quiénes son nuestros entrevistados, quizá Juan Carlos. Bueno, pero primero, no sé si María nos puede decir cómo se pronuncian los nombres de nuestros entrevistados correctamente, que fue algo que además te agradeció Greipel fuera de la entrevista. Pero
1: sí, pues le has dicho bien. Pushmit Kohli es el indio. Y Tore Greipel es el señor de Berlín. Que yo le pregunté antes de empezar, por lo que decíamos antes, que decía Francis, de hay que preguntar cómo lo pronuncian otras personas, las marcas, ¿no? Que muchas veces nos ponemos a pronunciar nombres que no conocemos, cuando teniéndolos delante lo fácil es decir, oiga, ¿cómo se pronuncia? Entonces yo pensé que siendo alemán lo podría pronunciar así, pero bueno, me quise asegurar y me dijo, hombre, sí. Digo, ah, vale.
0: Sí, dijo que lo habías pronunciado muy bien. Juan Carlos, ¿quieres rápidamente hacer la introducción y pasamos ya a poner la entrevista?
2: Bueno, pues sí, estas dos personas, Thor Greipel, disculpad, es un científico de DeepMind, especializado en inteligencia artificial, en particular aprendizaje automático, y era especialmente relevante en este contexto porque fue parte del equipo original y estuvo en Seúl jugando, aportando su control al partido famosísimo contra Lee Sedol, ¿no? De hecho, en su página personal aparece contribuí a crear AlphaGo, ¿no? Es como quizá la frase que quede para la historia. Además, se explica como un libro abierto. Es una, vamos, a mí me dejó realmente impresionado oírle. Pushmit Kohli, el hindú, no estaba entonces en DeepMind, creo que estaba
0: Es que no sabemos si es hindú, porque hindú es una religión.
2: Ciertamente.
0: Es de origen indio.
2: Bueno, quizás, pero, ¿no? pero lleva el turbante, ¿no es eso estar relacionado con la religión?
1: Sí.
2: Correcto, vale. Bueno, pues estaban en Google, no sé si en IBM en aquel momento, bueno, que no estaba en DeepMind, o sea, que no formó parte core del equipo de AlphaGo. Sin embargo, luego DeepMind le reclutó y ahora es investigador senior y vicepresidente de Research, de investigación de inteligencia artificial para asuntos científicos en Google DeepMind. Y entonces él sí fue parte pivotal en el desarrollo de AlphaGo.
0: De AlphaFold.
2: Digamos, de AlphaFold, quería decir, perdón, sí. Y de otros proyectos científicos que si tenemos tiempo comentamos. Alguno de ellos saqué a colación en la entrevista.
0: Vale. Pues vamos ya con
2: eso.
0: Sí, con la entrevista. Perfecto. Gracias, chicos. Pues ponemos la entrevista y volvemos aquí en un ratillo. Dura 26 minutos casi exacto. Sí, María.
1: Quiero decir que tenemos suerte de tener a Juan Carlos y Alberto, porque creo que no puede haber mejores entrevistadores para hablar con estas dos personas por lo que saben uno y otro. Y nada, lo quería comentar. Dale.
0: Venga, le doy al play.

0: Hola, bienvenidos a nuestro podcast Coffee Break, Señal y Ruido. Hoy estamos aquí con el doctor Pushmit Kohli y el doctor Tore Greppel. Es un honor y un privilegio tenerlos hoy con nosotros. Les agradecemos mucho que nos acompañen.
1: 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Doctor Greppel, willkommen. Vielen Dank, dass Sie heute bei uns sind.
0: Soy María Ribes y aquí están mis colegas Alberto Aparici y Juan Carlos Gil, quienes han preparado algunas preguntas para ustedes. Pero antes de cederles la palabra, me gustaría hacerles yo una. AlphaGo tiene ya 10 años. Desde entonces, su equipo ha estado involucrado en importantes avances científicos como AlphaFold y otros sistemas de IA diseñados para apoyar el descubrimiento científico. Entonces, desde su perspectiva, ¿cuál es el papel más emocionante que la IA puede desempeñar en la ciencia en este momento?
2: Gracias por la pregunta. Creo que es un momento muy interesante en el campo de la inteligencia artificial y en el campo de la ciencia. Lo que AlphaGo inició fue esta increíble realización de que las máquinas pueden ayudarnos a ir más allá del conocimiento humano. En el Movimiento 37, Won nos demostró que las máquinas pueden exhibir creatividad, novedades, y realmente ayudarnos a pensar y obtener una mejor comprensión, no solo del juego de Go, sino que si pueden hacerlo para el juego de Go, probablemente puedan hacerlo para nuestra comprensión del mundo. Y durante los últimos 10 años, más o menos, hemos estado en esa misión de replicar ese movimiento 37 en muchos campos de la ciencia, en biología, en ciencia de materiales, en predicción del clima, en fusión, en computación cuántica, en matemáticas, en informática, y en todos estos diferentes dominios estamos viendo que existen este tipo de descubrimientos de Movimiento 37, y por eso estamos viviendo un momento muy emocionante hoy. Veremos una aceleración dramática de la ciencia con este poderoso paradigma que AlphaGo ha desatado. Y estamos viviendo el legado de ese momento en particular.
0: Muchísimas gracias. Realmente muy interesante. Ahora vamos a seguir con Alberto.
3: Sí, gracias, María. Bueno, yo creo que mi primera pregunta es para el doctor Greppel, pero no estoy del todo seguro, así que quizás cualquiera de ustedes puede responder. En el podcast principal ya hemos explicado cómo funciona Go, más o menos, los principales problemas. Entonces, ¿por qué Go es un desafío computacional y por qué lo era antes de AlphaGo y cómo este nuevo enfoque rompe esa barrera?
4: Sí, sí, esa es realmente una buenísima pregunta. Bueno, el juego de Go es computacionalmente muy complejo porque la cantidad de partidas posibles que se pueden jugar es extremadamente alta, o para dar otra cifra que lo refleje, el número de posiciones posibles en el juego de Go es también extremadamente elevado, concretamente alrededor de 10 elevado a la potencia de 170. Así que estamos hablando de un 1 con 170 ceros. Eso es realmente un número bastante considerable. Y bueno, sabes, algunas personas incluso afirman que es una cantidad mayor que el total de átomos que se estima que existen en todo el universo conocido. Pero lo que siempre digo entonces es, si por cada átomo en el universo conocido tuviéramos otro universo, el número de átomos en ese seguiría siendo menor que el número de posiciones en el juego de Go. Así que prácticamente puedes ver esto porque en los juegos de Go, en cada movimiento, en cada turno, hay muchos movimientos posibles que puedes hacer. Por ejemplo, al principio el tablero está vacío y tienes 361 movimientos diferentes que puedes hacer, y luego el oponente tiene 360 movimientos y así sucesivamente. Y la segunda cosa es que los juegos también son extremadamente largos. Así que toman 200, 300 jugadas, y esas dos cosas juntas son las que determinan cuán complejo es el juego. Y la imagen que tenemos en nuestra mente, la que nos viene a la cabeza, es la de un árbol de juego. Imaginen un árbol invertido, en cuya raíz tienen la posición inicial, la que está vacía, y luego todas las diferentes variaciones, todos los diferentes juegos se van ramificando a partir de ahí. Y el número de movimientos en cualquier posición dada es el ancho del árbol, porque puedes tener todos esos posibles primeros movimientos, por ejemplo. Y luego la duración del juego es la profundidad de este árbol. Y bueno, sabes, eso genera una estructura combinatoria realmente enorme. Y si quieres jugar de forma óptima, prácticamente tienes que recorrer toda esa estructura. Y entonces la gran pregunta que nuestro trabajo con AlphaGo fue capaz de responder es cómo reducir ese espacio de búsqueda, de modo que ahora, aunque seguimos buscando una aguja en un pajar, la estamos buscando en un pajar mucho más pequeño. Todo esto se lleva a cabo con la asistencia de redes neuronales. En este escenario hay dos redes neuronales que AlphaGo empleó. A una de ellas la conocemos como la red de política y a la otra la identificamos como la red de valor. La red de políticas es la que imita la capacidad de los humanos de observar el tablero y seleccionar los movimientos que parecen más prometedores. Fue entrenada con muchísimas partidas de expertos humanos y le permite a la red neuronal decir, oh, sabes, no voy a analizar todos los movimientos posibles. Solo me voy a fijar en aquellos movimientos que me saltan a la vista, que destacan, justo como lo harían para un jugador humano de Go como tú mismo. Y lo que eso hace es que el árbol se vuelva más estrecho, porque estos son todos los movimientos, pero ahora solo estamos considerando una pequeña selección de movimientos en cada etapa, y eso es muy útil. La red de valor resulta muy útil, ya que normalmente tendríamos que analizar todas las variaciones hasta el mismísimo final, porque solo entonces sabríamos si el bando negro o el blanco ha ganado la partida. Pero la red de valor nos brinda la capacidad de estimar esto con mucha más antelación. Se le puede presentar un tablero que aún no está completo, quizás después de tan solo 10 o 15 movimientos de la partida, y ya es capaz de juzgar si la posición es más ventajosa para las piezas negras o para las blancas. Y esto, por supuesto, también ha sido entrenado exhaustivamente con una gran cantidad de datos de partidas, utilizando técnicas de aprendizaje automático. Y así, la función principal de estas dos redes neuronales consiste en reducir significativamente el tamaño de este inmenso árbol de juego combinatorio, y luego existe otra técnica muy específica, conocida como búsqueda en árbol Monte Carlo, que nos permite, de una manera muy eficiente, explorar y analizar las ramas restantes del árbol.
3: Gracias, muy interesante. Así que hoy es exactamente el 10º aniversario del segundo juego, creo, de AlphaGo contra Lee Sedol, y esa serie, AlphaGo contra Lee Sedol, es, podría decirse, el momento histórico para AlphaGo. Así que quería preguntarles, ustedes fueron de alguna manera los entrenadores, digamos, de AlphaGo. Entonces, ¿cómo se prepararon para una serie de este tipo y esperaban el resultado, que fue realmente asombroso?
4: Sí, así que la verdad es que sí requirió muchísima preparación. ¿Sabes? Al principio el sistema era muy, muy, muy primitivo y no funcionaba del todo bien, aunque me ganó en mi primer día de trabajo cuando lo probé. Y luego lo fuimos desarrollando cada vez más y más. Fue entonces cuando introdujimos estas dos redes neuronales. También implementamos la búsqueda en árbol y con el tiempo llegamos a un punto en el que consideramos que era bastante robusto, pero todavía no habíamos alcanzado el nivel de Lee Sedol. Y así trajimos a Fang Hui, el entonces campeón europeo de Go, para jugar un partido de 10 partidas, un encuentro de prueba que nos diría dónde estábamos, porque es realmente difícil saber qué tan buena es la iteración actual del sistema. Puedes enfrentarlo a los sistemas que ya existen, pero claro, nuestra intención era ir mucho más allá de los sistemas actuales y por lo tanto requeríamos una manera de poder hacer pruebas. Y así Fang Hui nos resultó de una ayuda verdaderamente inestimable. Y AlphaGo ganó 10-0 contra Fang Hui y eso nos dio una buena indicación de que era un jugador bastante fuerte. De hecho, en ese entonces yo hice una apuesta con David Silver. Yo pensé que AlphaGo perdería al menos uno de esos juegos de prueba y David estaba completamente seguro de que no lo haría. Y como consecuencia de perder la apuesta, tuve que disfrazarme de un antiguo maestro de Go y venir a trabajar un día.
3: Increíble.
4: Pero claro, lo hice con mucho gusto porque también significaba que nuestro sistema era realmente bueno, mucho mejor de lo que había pensado en aquel momento. Y eso entonces nos dio la confianza para decir, sabes, quizás podamos alcanzar la cima del mundo aquí, al mejor jugador, al Isidol. Algunas personas lo llaman el Roger Federer del Go, ¿verdad? Por su impresionante récord. Y fue entonces cuando Demis organizó el partido y nos dio una fecha límite, porque una vez que el partido está fijado, sabes, tienes que cumplir. Y así, por supuesto, trabajamos febrilmente en mejorar el sistema, verificando cuán robusto y fiable era. Fang Hui también probó el sistema. Ahora teníamos a Fang Hui en el equipo y él nos ayudó a probar el sistema. Y así, cuando llegó el día, estábamos preparados, pero no teníamos ni idea de si AlphaGo aguantaría, porque es imposible estimar la fuerza de un jugador como Lee Sedol. Pero entramos al partido con mucha confianza y también Lee Sedol, ¿verdad? Si recuerdan en su entrevista, él se mostró bastante seguro de sí mismo, lo cual fue excelente. Y eso creó el mejor escenario posible para el encuentro. Y luego, por supuesto, todo el drama se desató, incluyendo, como no podía ser de otra manera, la famosa jugada 37 en la segunda partida, de la cual precisamente estamos conmemorando el aniversario hoy, tal como mencionas.
3: Sí, más adelante te preguntaré sobre la jugada 37, pero ahora te dejo con mi colega Juan Carlos, quien también quiere hacerte algunas preguntas.
5: Sí, gracias Alberto, así es. Sin lugar a dudas, el encuentro contra Lee Sedol resultó ser histórico, pero al mismo tiempo demostró claramente que la inteligencia artificial era capaz de navegar ese inmenso espacio combinatorio que usted ha descrito, una idea que finalmente transformaría por completo la ciencia. Hace 30 años yo realizaba simulaciones por computadora personalmente y el plegamiento de proteínas me parecía completamente intratable. Así que finalmente AlphaFold logró resolver este problema, transformando lo que había sido un gran desafío de 50 años en una nueva base fundamental para la investigación biológica. Entonces, doctor Colley, mi pregunta es: ¿qué viene ahora con AlphaFold 3 y qué aspectos fundamentales quedan aún sin resolver en este campo?
2: Sí, yo creo que lo que AlphaGo nos demostró es que podemos ir mucho más allá de lo que el conocimiento humano nos permite y así ser capaces de generar nuevas y muy valiosas perspectivas. Y en cierto sentido, comenzamos el proyecto de AlphaFold inmediatamente después del partido de Lee Sedol, porque aquello nos dio la confianza necesaria para explorar a fondo toda esta área. La primera iteración de AlphaFold, AlphaFold 1, fue construida como un proceso de dos pasos. En primer lugar, había una red neuronal que nos proporcionaba algunas ideas o pistas sobre qué proteínas podrían estar próximas entre sí. Y luego, en segundo lugar, había un módulo más clásico que se encargaba de intentar predecir la estructura tridimensional. Para AlphaFold 2 comenzamos completamente desde cero y lo abordamos de principio a fin con una única red neuronal, partiendo exclusivamente de la secuencia de aminoácidos para predecir la estructura tridimensional. Y esa elegancia y la simplicidad de aquella solución, con una gran cantidad de conocimiento científico muy interesante integrado en la arquitectura de la red neuronal, fue la clave para lograr ese asombroso éxito. Así que, si lo piensas, AlphaFold resolvió ese gran desafío, pero más ampliamente es solo un paso en nuestra comprensión de la biología. Así que las proteínas son los pilares de la vida y hacen que todos los fenómenos biológicos ocurran. Pero si observamos la receta de la vida y pensamos en nuestro ADN, en cómo podemos entender la semántica de nuestro propio ADN, en descifrar lo que realmente está codificado en

0: La assumption es como el lenguaje más interesante que hemos aprendido a leer, pero no lo entendemos. Así que descifrar ese lenguaje de la vida es el gran desafío hacia el cual estamos trabajando. AlphaFold nos mostró el camino diciendo, bueno, si las proteínas son los ingredientes, ahora entiendes los ingredientes, ahora tenemos que descifrar el libro de recetas. Me refiero a la forma en que esos ingredientes realmente hacen que las cosas funcionen en la vida.
1: Y solo para añadir a eso, quiero decir, para demostrar lo difícil que es este problema, me gusta observar las diferentes escalas en las que se desarrolla la vida. Si lo piensas bien, la escala de relevancia a nivel de las proteínas es de aproximadamente 10 a la menos 9 metros, por lo que un nanómetro es más o menos el tamaño que realmente importa en ese nivel. Pero un organismo, o al menos a los ojos de un físico, un organismo mide aproximadamente 1 metro de altura, ¿verdad? Así que tenemos 9 órdenes de magnitud entre lo que sucede a nivel de las proteínas y lo que ocurre a nivel del fenotipo humano. Y cada uno de estos niveles está repleto de una gran complejidad, gran parte de la cual aún no se comprende del todo y sobre mucha de la cual tampoco disponemos de suficientes datos para poder inferir conclusiones todavía. Y así nos espera un gran camino por delante ahora, afortunadamente, sobre una base muy sólida en el ámbito del desplegamiento de proteínas.
0: Sí, absolutamente. Entonces, creo que tenemos que avanzar realmente a nivel de no solo entender las proteínas, entender otros tipos de moléculas biológicas como los ácidos nucleicos. Entonces, tenemos que pensar en cómo operan las células e incluso dentro de las células, cómo opera el núcleo. Y luego, una vez que, digamos, tienes células, cómo reaccionan los tejidos. ¿Por qué es que una célula cancerosa, digamos, responde de esta manera particular? ¿Cuál es la gramática de las células? Y luego, a medida que las células se van agrupando a medida que se las recoges y formas tejidos, ¿cómo reaccionan estos tejidos? Y luego, ¿cómo emerge el fenotipo organizativo de todo ese sistema completo?
2: Es evidente que disfrutan mucho de su trabajo, eso está claro. Cambiamos un poco de tema. Su modelo de pronóstico meteorológico, GraphCast, fue capaz de predecir la llegada a tierra del huracán Lee con 9 días de antelación y de generar un pronóstico de 10 días en aproximadamente un minuto en un solo chip. Louis Fry Richardson, quien intentó calcular el tiempo atmosférico a mano, probablemente se asombraría muchísimo. Mi pregunta es, ¿estamos pasando de resolver las ecuaciones a realmente comprender el sistema?
0: Creo que esta es una pregunta muy, muy interesante. Durante mucho, mucho tiempo hemos estado limitados por lo que podíamos computar. Pensábamos que estas eran las ecuaciones que rigen la naturaleza y para que podamos predecirla, tenemos que resolver esas ecuaciones. Y eso ocurrió a nivel de la comprensión de las estructuras proteicas, porque allí estábamos realizando simulaciones moleculares dinámicas. Y eso también ocurrió a nivel de la comprensión del clima, donde ahora tenías que, o sea, estabas simulando el tipo de clima y tratando de ver qué sucedía. Lo que las redes neuronales nos han demostrado es que a veces existen atajos muy interesantes que quizás no llegamos a apreciar o a comprender del todo y para los cuales no poseemos la teoría actual que los explique. Pero de alguna manera hay una prueba de concepto que lo valida. Hay una prueba de existencia de que el modelo con mucha menos cantidad de computación de la que una supercomputadora necesitaba en más de un día para obtener un nivel de rendimiento similar, puede ser superado por una red neuronal operando en un solo chip. Así que hay algo ahí que está aprovechando que el modelo ha utilizado y no comprendemos completamente en este momento cuál es esa teoría en la que está basándose. Pero hay algo en las estadísticas de la naturaleza que el modelo es capaz de aprovechar y está operando no en la complejidad del peor de los casos, sino en la complejidad inherente al problema mismo, lo que le permite predecir las cosas de manera muy efectiva.
1: Y esto es

0: poco a costa de la interpretabilidad de los resultados, ¿verdad? Lo que significa, quiero decir, definitivamente hay un papel para esas ecuaciones porque nos dan una comprensión más profunda. La ecuación de Navier-Stokes, ¿no?
1: Sí, sí, exacto. Entonces, creo que, es decir, puedes desplegar y ver exactamente qué cálculos se han realizado. Así sabes exactamente qué ha ocurrido. Pero la cuestión es, ¿por qué realizó esos cálculos y por qué estas computaciones? Entonces, representan una mejor aproximación a ese conjunto mucho más amplio de cálculos que originalmente habríamos necesitado llevar a cabo. Bueno, así que quizás hay una complejidad teórica de la información del problema y luego está la complejidad computacional del problema. Y siempre como científicos de la computación hemos estado pensando en el tipo de complejidad computacional. ¿Cómo representamos ahora el sistema y calculamos un estado final? Mientras que la complejidad de la información del problema, la complejidad teórica de la información del problema era mucho menor. Y las redes neuronales, de alguna manera, lo aprovecharon para, por así decirlo, dar con esas soluciones que son mejores. Pero yo no creo que hayamos encontrado una respuesta completa a la pregunta que planteaste. Es un problema de investigación activo, digamos, sobre cómo estos modelos son capaces de extraer y hacer estas predicciones asombrosas con menos capacidad de cómputo y cuál es el límite. ¿Cuál es el límite real, el verdadero límite de cuánto más eficientes podemos llegar a hacerlos?
2: Muchas gracias, Alberto.
3: Sí. Muchísimas gracias. Volvamos, si les parece, al tema de Go por un momento. No podemos terminar esto sin preguntar sobre la mítica jugada 37 que ocurrió en la segunda partida contra Lee Sedol. Esa jugada, para nuestros oyentes, fue una que los comentaristas descartaron casi por unanimidad porque fue interpretada como un error. Y después de eso, resultó ser muy fuerte, legendariamente fuerte. Así que mi pregunta es, ¿esperabas que AlphaGo fuera capaz de hacer algo así? ¿Y ves este tipo de creación o de creatividad como algo diferente de la creatividad humana? ¿O son solo el mismo misterio?
0: Sí, no lo estábamos esperando directamente, pero habíamos visto mucho juego competente en nuestras pruebas y por eso esperábamos que AlphaGo pudiera idear este tipo de movimiento. Pero la verdad es que AlphaGo de hecho juega de una manera bastante humana. Parece humano cuando juega y la razón es, por supuesto, que fue entrenado con datos humanos y el milagro, en cierto modo, fue que logró salirse de ese entramado humano de juego convencional con el movimiento 37 y otros movimientos en la partida que tal vez pasaron desapercibidos. Pues creo que la razón es esta arquitectura dual, ¿sabes? Creo que Dave lo comprobó en aquel entonces y las posibilidades de que un profesional hiciera ese movimiento fueron estimadas por el sistema en una de 10,000. Así que, en cierto modo, la jugada tuvo la suerte de ser siquiera examinada por la búsqueda de Árbol Monte Carlo, porque, como ya expliqué, ¿sabes? El papel de la red de políticas es precisamente descartar los movimientos que son poco probables y por eso debió seguir estando en la selección. Y luego, claro, fue la parte de búsqueda lo que lo impulsó, ¿verdad? De alguna manera, las consecuencias de los movimientos, tal como fueron identificadas por el algoritmo de búsqueda de Árbol Monte Carlo, resultaron tan prometedoras para el sistema que finalmente lo seleccionó. Y creo que eso nos dice algo sobre cómo funciona este proceso creativo, ¿verdad? Es la combinación de la intuición, de ese presentimiento y así sucesivamente, junto con el análisis de datos, el revisar realmente todas las variaciones posibles, la búsqueda exhaustiva en el árbol de juego y fue verdaderamente creativo. Yo creo, si consideramos una interpretación razonable de lo que es la creatividad, entendiéndola como algo novedoso, como algo efectivo y como algo sorprendente, realmente lo fue, y en particular porque rompió ciertas reglas generales que los jugadores habían desarrollado a lo largo de miles de años, específicamente que puedes hacer un movimiento de hombro en la cuarta línea, pero no deberías hacerlo en la quinta línea porque tiende a ceder demasiado territorio en el lateral al otro jugador.
4: Bueno, doctor Kreipe, doctor Colli, muchísimas gracias por haber dedicado su valioso tiempo a conversar con nosotros hoy. Esta ha sido una conversación absolutamente fascinante. Y a todos nuestros queridos oyentes, muchas gracias por habernos acompañado. Esto ha sido Coffee Break, Señal y Ruido. Hasta la próxima.
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6: Until next time, decía María. Y nosotros nos despedimos también, pero no until next time, sino until la cara B. ¿Cómo sería de la cara B? The B-side, the other side. Nada, que llegamos al final de la cara A. Se nos ha hecho un poquito largo hoy la cara A. Espero que a nadie le represente esto ningún problema. Vamos a seguir hablando de este y otros temas. Vamos a entrar un poquito a desmenuzar algunas de las cosas que se han dicho en la entrevista, pero lo haremos en la segunda parte del episodio de hoy. Ya saben, la cara B, que está en internet. Nos tienen que buscar en el podcast para seguirnos escuchando. Espero que la hayan disfrutado. Nos vemos en la cara B. Venga, hasta ahora.
1: Chao, chao. 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

0: Gracias por seguirnos acompañando. Estamos de vuelta, estamos aquí haciendo comentarios sobre las comparaciones entre el Go, el Risk, el Estratego, el Cluedo, el Strip Poker y el Piedras, Papel, Tijera. Aquí ya ha salido de todos los posibles comparativas. Alberto nos había dado una introducción al juego en la cara A antes de poner la entrevista con Coli y con Gripple. Y bueno, me ha parecido muy interesante. Tú también querías, Alberto, aclarar lo de la pronunciación de Go, que no es Go, ¿verdad? Siempre insistes en esto.
1: Sí.
0: Recuerdo que la vez anterior, hace años, cuando hablamos de esto, yo siempre decía Go y me hiciste ese comentario. Y entonces, bueno, me he acordado, fíjate, tengo mala memoria, pero de eso me he acordado a seguir utilizando la pronunciación como debe ser, ¿no?
1: Sí, es que a mí, bueno, en fin, es una casualidad cósmica, básicamente, que el juego se llame Go, que precisamente es uno de los verbos más utilizados en inglés. Lo que pasa es que en inglés se pronuncia go, pero el japonés tiene vocales puras, como las nuestras. Entonces, bueno, pues ¿qué se le va a hacer? La inteligencia artificial esta decía go continuamente, pues go, ¿qué se le va a hacer? Los angloparlantes que son así un poquito cuidadosos sí que lo pronuncian bien. Pero sí que es verdad que, claro, como el inglés tiene estas vocales que son diptongadas, pues a muchos se les escapa el u al final y ¿qué se le va a hacer? Pero se dice go. Se dice go, o si uno quiere ser muy formal, iko en japonés.
0: Ico. Debo decir que
1: Os...
0: Alberto me hizo notar este detalle cuando oyó la versión traducida y dijo, es que la pronunciación correcta debe ser go, no go. Y le dije, eso no puedo cambiarlo porque esto es curioso. La forma en la que funciona este traductor que he estado usando, coge, primero divide el audio en clips de 20, 25 segundos, más o menos que coincida con finales de frases y tal. Y esos audios los transcribe, o sea, hay una transcripción de audio a texto, el texto lo traduce de idioma y luego genera audio a partir de ese texto. Entonces, claro, cuando lo transcribe, pues claro, te transcribe ese Go y luego genera el audio, pues lo traduce o lo en la síntesis de voz a partir de texto lo pone como Go. Y entonces, claro, no. No sé si hay alguna forma de fonetizarle lo que tiene que decir, pero puedes editar el texto que quieras que diga, pero no. En fin,
1: Ya,
0: complicado.
1: sí, yo asumía que era muy complicado, pero debo reconocer que me daba rabia,
0: Sí.
1: porque por la casualidad esta de que resulte que sea una palabra muy cortita y que en inglés se pronuncie de otra forma, pues bueno, en fin, ¿qué se le va a hacer?
2: Sí. Héctor, decías que estábamos hablando de varios juegos durante la pausa, ajedrez, Go. Si hay una cosa relevante que me gustaría decir y es la diferencia entre un juego de información completa e incompleta. En un juego de información completa todos los jugadores tienen acceso al estado completo, de ahí su nombre, del tablero de juego, del universo del juego. En ajedrez ves todas las piezas y sabes cuáles te has comido. En Go también, en damas, pero otros juegos típicamente como el póker, hay parte de la información que está oculta según qué jugadores. Bueno,
0: Y en el
2: pues
0: Street Poker
2: alfaz.
0: también hay una parte de
2: En el
0: información
2: strip poker,
0: oculta.
2: bueno, pues te vas a reír, pero cuando se mencionó, justo pensé en que no era de información completa.
0: Exacto.
2: Decía que AlphaZero, una evolución de AlphaGo en el que se eliminaron las reglas del juego, simplemente, perdón, en el que se eliminó el conocimiento humano, partidas jugadas por los humanos, simplemente se le daban las reglas, pues fue capaz de aprender y dominar cualquier juego de información completa. En particular Go y ajedrez, ¿eh? Alcanzó nivel superior a Stockfish, el mejor motor de ajedrez del mundo, computacional, en una hora jugando contra sí mismo. AlphaZero derrotó a Stockfish. ¿Qué iba a decir? Bueno, pues a día de hoy, evoluciones de AlphaZero son capaces de superar a los humanos incluso en ajedrez normal. Perdón, en ajedrez, ahí. En póker normal, que no es de información completa, pero solo no sabes las cartas del contrario, ahí ya pueden ganar. Hay otras modalidades de póker que yo desconozco, más completas, donde hay menos acceso a información y ahí todavía ganan los humanos.
1: Mira, ahora que has dicho eso, os voy a contar una curiosidad graciosa del Go, que es que
0: Espera,
1: existe una...
0: perdona Alberto, porque es que, o sea, soy un idiota, pero de verdad de proporciones colosales. Estaba
1: Bueno,
0: diciendo en la
1: seguramente
0: pausa,
1: no tanto.
0: estaba diciendo en la pausa que no debo olvidarme de presentar a Luisa. Y empezamos el programa y me olvido de presentar a Luisa, que está con nosotros. Luisa Echaerendio, que se nos ha unido durante la pausa, que es profesora de formación profesional en sanitaria. Hola, ¿qué tal, Luisa?
3: Hola, buenas tardes.
0: ¿Te lo
3: No pasa
0: estaba
3: nada,
0: diciendo o
3: yo
0: no te lo estaba
3: pillaba.
0: diciendo? Que me
3: Hola.
0: iba a olvidar.
3: Sí, totalmente, totalmente.
0: Madre mía. Bueno, disculpa, Alberto, por favor, continúa.
1: Ah, nada, no, es una curiosidad más que otra cosa, porque cuando decía Juan Carlos lo de la información completa, yo pensaba, claro, es que yo puedo llegar a una partida de Go, echar un vistazo a la partida y me hago una idea de cómo va. Me hago una idea de quién va ganando, me hago una idea de cuáles son los puntos débiles de las formaciones negras, de las formaciones blancas, dónde se podría jugar. Mi idea no es muy buena porque yo no soy un buen jugador de Go, pero un profesional, pues seguramente se hace una idea excelente, ¿no? De todo esto. Pero, y eso tiene que ver con que sea un juego de información completa, ¿no? Con que lo que hay es lo que está en el tablero y las piedras que tienen capturadas los jugadores, que también están a la vista, ¿no? Bueno, pues hay una versión de Go que sigue siendo de información completa si has visto la partida desde el principio, pero que para los humanos es muy difícil, que es el Go de un solo color. Los profesionales,
4: Madre
1: para
4: mía.
1: entrenar la memoria, juegan con el mismo color.
2: Pero
4: ¡Ostras!
2: qué necesidad hay?
1: Pues
3: ¡Qué
1: porque.
3: sufrimiento!
1: No, porque un profesional necesita conocer tanto el lenguaje del Go
4: Sí,
1: como para,
4: sí.
1: a partir de una formación que ves, poder reconstruir por dónde ha ido la partida. Y eso es lo que entrenan ahí. Lo que entrenan
4: Madre
1: es,
4: mía.
1: en realidad, yo tengo una especie como de partidas estándar en mi cabeza y en esta estamos jugando la 27A o
2: Madre
1: algo por
2: mía.
1: el estilo. Sí, es una locura y bueno, les ves jugar con un solo color, tú te pierdes al cabo de 2 minutos, básicamente.
4: Buf.
1: Y ellos, pues en un momento dado, uno dice, me rindo. Y dices, pues debe de ser que ha perdido. Sí.
5: Pero
2: Hace
5: eso es el
2: poco.
5: equivalente en Go a lo que en ajedrez se llama entrenarse con aperturas. Tú te estudias todas las aperturas clásicas, con todas sus variantes, de manera sistemática, en plan puramente arbórea, y te estudias finales. Finales a 4 fichas, a 3 fichas, a 2 fichas, te los estudias completamente y te sabes todas las posibilidades. Si tú no tienes ese conocimiento de finales y de
1: Y de
5: aperturas,
1: aperturas.
5: normalmente una persona con ese conocimiento te gana porque ves rápidamente que no conoces esos detalles, ¿no?
1: Eso es. De hecho, ese es uno de mis puntos débiles más potentes, que es que yo nunca he tenido el tiempo y la paciencia de aprenderme las aperturas, las esquinas, los yoseki y todas estas cosas.
4: Un
1: Pero
4: punto débil
1: precisamente.
4: potente.
1: Sí. Ese, bueno, punto débil muy, muy, muy malo, ¿no?
4: Me ha
1: Pero bueno.
4: gustado, me ha encantado el concepto, pero seguro que juegas mejor de lo que dices.
1: No, yo soy bastante malo, pero quiero decir, seguramente os ganaría a vosotros si no habéis jugado nunca,
2: Claro.
4: A
2: Obvio.
4: mí
2: Eso no,
4: fijo,
3: obvio.
1: pero eso no quiere decir que no sea malo, es que no es la
0: Sí,
1: misma cosa.
0: sino
4: Eres
0: que nosotros
4: tuerto.
0: somos peores.
1: Claro, ¿sabes? Esa
0: No,
1: es la cosa.
0: yo quería decir, sí, bueno, termina Alberto, no te voy
1: No,
0: a interrumpir.
1: quería comentar una cosa relacionada con esto. Esta idea de que tú llegas a algo, ves el tablero y te haces una idea de por dónde va la partida, es lo que ha dicho Greppel en la
0: Ah,
1: entrevista, ¿no? Esta
0: justo eso
1: especie
0: iba
1: como
0: yo,
1: de,
0: sí.
1: claro, esta especie como de estimación de quién va ganando, cómo va la partida. Hay toda una serie de reglitas para saber más o menos cuántos puntos tienes. Bueno, asumiendo que esta zona es mía, asumiendo que esta zona es de él, no sé cuántos, y te vas haciendo una idea de cómo va el tanteo. Yo no soy muy bueno en eso tampoco, es otro de mis puntos débiles, digamos. Pero vamos, que un profesional puede decir, creo que va a ganar por una piedra, blancas. Y tú dices,
4: Madre
1: vale, ok,
4: mía.
1: este nivel de precisión
4: Wow.
1: yo no lo tengo. Y AlphaGo sí lo tiene, obviamente, gracias a estos árboles de evaluación y tal.
2: Que utilizaba una IA, utilizaba dos, como nos han contado en la entrevista, una de
1: Sí.
2: ellas era para evaluar la posición. Eso me dejó fascinado.
0: Para
1: Claro,
0: evaluar.
1: porque es la gran
2: Para.
1: dificultad del Go. La gran dificultad del Go es, de un solo golpe de vista, saber de qué te tienes que preocupar. ¿Me tengo que preocupar de que estoy perdiendo el centro? ¿Me tengo que preocupar de que estoy perdiendo el lado? Es que eso es muy importante.
2: Y hay otra derivada sobre eso que he oído, no en esta entrevista que fue muy compacta, sino en otras que han hecho más extensas, y es que AlphaGo jugaba a ganar. Su objetivo era ganar, no ganar por mucho, que es como intenta jugar el humano, ¿eh? Eso fue una evolución de AlphaGo a AlphaZero. Era tan bueno evaluando la partida que se podía permitir no hacer la mejor jugada artística que posiblemente le diese acceso a una piedra más, sino que se conformaba con mantener su ventaja que él sabía que era de media piedra. Digo lo de media piedra porque al final, como negras juegan primero, pues se añade una especie de hándicap, ¿verdad? Que
1: Sí.
2: suele ser de 7 piedras y media, ¿no? Si recuerdo bien, Alberto, que tiene
1: Sí,
2: ese media para que no haya empates.
1: Depende de las reglas. En reglas chinas, que es como jugó AlphaGo, son 7 piedras y media. En reglas japonesas son 6 y media, si no lo han cambiado en los últimos años. Pero bueno.
2: Pero ¿os imagináis eso? O sea, en vez de tratar de abarcar y así tengo ventaja para luego, uh-huh. AlphaGo sabe que está ganando y asegura su posición.
0: Es que a veces hay una tensión entre tratar de ganar por más y asegurar la victoria, ¿no? Exacto. O sea, que no es lo mismo. Pero no, yo es que también quería sacar ese punto que justamente que decía Alberto. O sea, el hecho de que no se trata solo de enseñarte a jugar y cómo mejorar el estado actual, qué jugada me permite mejorar el estado actual, sino que para yo saber si estoy mejorando el estado actual o no, tengo que saber evaluar el estado de la partida. Entonces, una cosa muy importante en una red neuronal es saber tener una métrica de cuánto de bien estás haciendo el trabajo. Porque el aprendizaje de una red neuronal se trata de mejorar aquello que te hace que la métrica que tú estás usando se optimice. O sea, que tú minimices el error de lo que estás haciendo, ¿no? Hacer cosas que minimicen el error. Entonces, para eso necesitas saber, dado el estado de la partida, saber cuánto de bueno es ese estado. Por ejemplo, en ajedrez, más o menos...
2: Lo discuto. Perdón.
0: Por poner el ejemplo, en ajedrez más o menos tú sabes que más o menos el que tiene más piezas y el que tiene más o menos el centro del tablero tiene mayor densidad de piezas por el centro del tablero va ganando, salvo que veas que uno tiene el rey acorralado o que hay como un par de cositas que te hacen ver quién va ganando la partida, ¿no? Y claro, en Go debe ser mucho más complicado eso, y ellos, yo creo que uno de los grandes éxitos para poder desarrollar AlphaGo fue poder desarrollar ese algo que te permite evaluar cuánto de bien lo estás haciendo. Y
2: saliendo un poco del Go, que es muy interesante, pero esto es un podcast de ciencia, ¿por qué abordaron con AlphaFold el plegamiento de proteínas? Pues uno de los criterios fundamentales, no solo por el absurdo impacto que puede tener en la humanidad, que si queréis lo discutimos, obviamente, sino porque tenían contra qué comparar, y eso no se da en muchos problemas científicos. Exacto. Existían decenas de miles de proteínas cuya estructura había sido ya determinada con mucho dolor mediante técnicas que a menudo llevaban decenas de años y que estaban disponibles en una base de datos accesible, el PDB, el Protein Data Bank, donde pone la secuencia de aminoácidos y la posición exacta de la red de átomos en el cristal sólido, que es como se calculan esas estructuras mediante difracción de rayos X. Entonces tenían un target para cada proteína de las conocidas, sabían cómo se iba a plegar y eso les sirvió obviamente para el entrenamiento. También en el caso de la predicción meteorológica, sabes qué ocurrió hace 2 días y el tiempo que ha acabado haciendo hoy. Por lo tanto, tienes puntos en el pasado y forecast a futuro. Pero muchísimos otros problemas eso no es así. Y ese es el primer tipo de los problemas, es los que AlphaZero y sus descendientes han dominado claramente. Y en el segundo tipo de problemas es donde empezamos a ver avances en los últimos años.
0: Yo quería comentar una de las cosas que para mí fueron más llamativas de la entrevista y que para mí fue un poco una decepción, que es que explicaron que realmente AlphaGo es un sistema que tiene 3 componentes principales, ¿no? Tiene 2 redes neuronales y tiene un árbol de jugadas, un árbol de Monte Carlo. Sí. Digo que para mí fue un poco una decepción porque yo pensaba en su momento cuando se hablaba de esto y se en medio de todo el hype se decía que este era un sistema que por primera vez desde cero había aprendido a jugar este juego tan complejo. Entonces yo desde cero entendía que esto era, habían hecho una red neuronal, habían puesto a jugar partidas y había aprendido. Pero en cambio no. Hay algo de diseño humano detrás. O sea, un humano ha decidido que hay que tener 2 redes neuronales, una la de policy, otra la de value, que tiene que haber un árbol. O sea, que no era simplemente crear una red muy grande y ponerla a jugar. Entonces, que realmente eso es un poco por donde va AlphaZero, ¿eh? Pero que eso vino después.
5: Ese es AlphaZero.
0: Claro, ese es AlphaZero. Exactamente, que vino después y el cero viene de ahí, ¿no? De empezar casi que de primeros principios. Pero entonces, AlphaGo no está diseñado de primeros principios, sino que hay un poco de diseño, o sea, hay diseño inteligente detrás de AlphaGo.
5: La componente de Monte Carlo es la contribución humana, es decir, el conocimiento humano estaba básicamente en el modelo de Monte Carlo y eso fue el gran lastre de AlphaGo, Y por eso, cuando eliminaron ese lastre, Alfa Cero ya pudo ser mucho más potente que Alfa Go, ¿no? Pero se pensaba que era un juego tan difícil que si no ponías un árbol de Monte Carlo, como se había hecho toda la vida para hacer juegos, parecía como que la inteligencia artificial no iba a ser capaz de profundizar más. Y eso es una cosa que me gustaría, ya que está aquí María, y es un tema interesante, conectarlo con el lenguaje natural. De toda la vida en inteligencia artificial se ha dicho que el lenguaje natural era tan ambiguo, tan complicado. Todo el conocimiento de los filólogos sobre el lenguaje, el análisis ortosintáctico, es trivial. El análisis ortosintáctico no permite entender un idioma, una lengua. Los hablantes no usamos el análisis ortosintáctico y la conexión semántica y no usamos ese tipo de conceptos que teóricamente es lo que desde la inteligencia artificial estábamos usando para entender el lenguaje natural. Intentábamos entenderlo utilizando el conocimiento de los filólogos. Pero es que el conocimiento de los filólogos es irrelevante. No sé, todo lo contrario a ser un beneficio, es un lastre. Porque los niños, los bebés, los de pequeñitos aprenden el idioma sin necesidad de ese conocimiento ortosintáctico. Entonces, en inteligencia artificial teníamos ese gran problema. Por eso quería ahí meterle chicha a María.
4: No, voy a rogar diferir y te lo voy a justificar.
5: Pero bueno, lo que quiero decir es eso. El gran avance en la comprensión del lenguaje natural fue el momento en el que dijimos, olvídate de todo lo que saben los filólogos. Lo único que tienes que hacer es aprender correlaciones entre datos, y los datos es leer muchos textos, tener muchos tokens, y cuanto más tokens tienes, cuanto más información tienes aprendida, y eso sí, no sobreaprendida, porque como sobreaprendas, peor todavía. Tienes que aprender en muy poquitas épocas, tienes que aprender de manera muy, muy suave, pero mucho, con una red neuronal suficientemente grande para que tenga un tamaño similar al conjunto de tokens. Y eso era romper completamente todo lo que se sabía de inteligencia artificial. Y cuando se hizo eso, se descubrió que el lenguaje natural es trivial. Las correlaciones que aprenden los bebés y los niños las aprenden fácilmente porque en realidad el lenguaje es trivial. Y lo mismo hemos observado con el ajedrez o lo hemos observado con el Go. Son juegos humanos, por lo tanto son triviales. Si tú tienes un espacio suficientemente grande para entender esas correlaciones, las correlaciones reales, es mentira que el Go tenga 10 a 170 partidas posibles. Ningún humano va a jugar usando todas las posibilidades. El humano va a buscar ciertas correlaciones y esas correlaciones son triviales de entender. Entonces la máquina puede entender no solo las correlaciones que entiende un humano después de haber jugado pues unas decenas de miles de partidas en su vida, y además correlaciones que un humano no puede llegar a observar porque la máquina puede aprender, puede jugar decenas de millones de partidas. Entonces, aprende en dos o tres días decenas de millones de partidas y observa correlaciones más allá de las correlaciones que observan los humanos. Pero el punto

0: Bueno, digo, bueno, pero puedo leer. Pero en fin, eso es como esa anécdota que se cuenta de Unamuno, ¿no? Que al salir de la Universidad de Salamanca le pregunta a un señor, Don Miguel, Don Miguel, ¿y el griego para qué sirve? Y le
1: María,
0: contestó,
1: una
0: a
1: cosa,
0: usted
1: perdona.
0: para nada.
1: Perdona, que has dicho el sumerio con casos, pero el sumerio no era flexivo, ¿no? El acadio sí.
0: No, es aglutinante.
1: Por eso,
0: El
1: por eso.
0: acadio es semítico, pero el sumerio tiene como 12 casos.
1: Ah, vale.
0: Porque las palabras se aglutinan, o sea, por ejemplo, la palabra rey en sumerio es Lu-Gal. Lu es hombre y Gal es grande, pero todo ese compuesto se va declinando según lo uses como sujeto o verbo.
1: Vale,
0: ¿Entiendes?
1: yo por eso te he preguntado, porque digo, algo me he perdido aquí que lo entendía al revés.
0: Bueno, es que aunque se aglutine, tienes luego que declinar la palabra en
1: Claro,
0: toda
1: eso
0: la
1: es lo que no
0: oración.
1: sabía. De todas
0: Claro,
1: formas,
0: sería
1: yo creo.
0: reconectar.
2: La definición de caso es un poco problemática, porque realmente es una palabra que se creó para las lenguas indoeuropeas y que luego exportamos a otras lenguas que no son indoeuropeas, aunque no sea exactamente lo mismo. Entonces, bueno, es un poco problemático.
0: Bueno, pero a efectos prácticos significa, pues, en cambiar las terminaciones de las palabras o los principios de las palabras según su posición gramatical, su posición en la frase, según su función sintáctica. Entonces, eso yo tengo que decir que no es trivial, es que sin eso no existe. O sea, yo
1: Yo,
0: diría, es
1: pero yo
0: más,
1: creo.
0: hay dos tipos de personas. Déjame que termine esto. Hay dos tipos de personas. Los sintactistas y los semantistas. Y solo uno de ellos merece. No, no, no. No sé si sabéis a cuál
2: No,
0: pertenece. O
2: pero
0: sea,
2: en el campo de si has estudiado
0: los dos no se puede. O sea, quiero decir,
2: lingüística
0: no.
2: computacional, si has estudiado lingüística computacional, recordarás que en el año 2020 el conocimiento básico en lingüística computacional era: el lenguaje natural es imposible, probablemente no lo resolvamos en las próximas décadas, es una cosa absolutamente imposible de resolver. La clave de la inteligencia de una máquina es el test de Turing, que básicamente es un test lingüístico, es entender el lenguaje. El test de Turing es entender el lenguaje, es una
0: Bueno,
2: trivialidad, ¿vale?
0: no es
2: No requiere
0: entenderlo todo
2: conocimiento.
0: solamente,
2: Cuando
0: es
2: hacíamos
0: también la
2: los
0: interacción.
2: concursos de test de Turing, lo que le complicaba a la máquina no era el conocimiento. Ponías, por ejemplo, los clásicos esos de estos ejemplos de software que eran un adolescente o una persona, una sueca que ha aprendido inglés y está hablando en inglés y no es su idioma nativo, con lo que puedes aceptar que cometa errores en las construcciones y en los modismos, que no entienda bien ciertos dejes, ciertos dobles sentidos, porque ha aprendido una segunda lengua. O sea, se planteaban eso como casos piloto para montar un test de Turing. Y de repente, cuando te llegan los grandes modelos de lenguaje con el modelo de atención y tú aplicas una serie de reglas que nunca se habían aplicado en inteligencia artificial, que es básicamente: las redes neuronales tienen que ser muy grandes, tan grandes como el conjunto de datos. Y las redes no tienen que aprender muchas veces. Muéstrale todos los datos una, dos, tres, cuatro, cinco veces, pero no las muestres muchas más, que sobreaprenden y entonces lo hacen peor. Son reglas muy tontas, muy sencillitas. Claro, ahora ya estás trabajando con billones, literalmente, billones de tokens en los aprendizajes. Y estamos hablando de una o dos épocas de entrenamiento, no más, porque literalmente no hay cómputo para hacer más. O sea, no se puede hacer más. Y eso es más que suficiente. Es decir, y resulta que una inteligencia artificial recibe toda la Wikipedia y solo por ver toda la Wikipedia en todos los idiomas, ya es capaz de hablar en todos los idiomas.
0: Pero
2: Sea, fíjate tú,
0: ¿por qué
2: sin
0: habla?
2: o sea, es
0: Porque
2: capaz de
0: sabe cuál
2: escribir
0: es
2: textos
0: la
2: y entender
0: cadena.
2: textos en todos los idiomas
0: Ese
2: porque ha
0: es.
2: logrado ver correlaciones entre
0: Eso
2: los
0: es.
2: términos en diferentes idiomas y hacer las correlaciones transversales, verticales, entre diferentes idiomas y conecta. Y aunque en un idioma tenga un corpus en Wikipedia muy pequeño comparado con el corpus que tiene en otro idioma, es capaz de extraer del otro idioma estructuras y las mete ahí. Son puras correlaciones. Y hace todo
0: Exactamente.
2: eso sin necesidad de saber lo que es un verbo, lo que es un adjetivo, lo que es un
0: Pero
2: plural.
0: sí lo sabe, igual que tú lo sabes y no lo sabes. O sea, la mayoría de las personas, cuando estamos hablando una lengua, no estamos pensando, tú ahora estás cambiando los pronombres según son sujetos y objetos, ellos y los, ¿no? Entonces sí que lo sabes, pero lo sabes de manera inconsciente, eso es a lo que me refiero, que es lo mismo que hace la máquina. Ahora mismo todos, cuando hablamos, no estamos pensando cuál es el complemento circunstancial o qué es el complemento régimen, ¿no? Si le preguntas a alguien, te dirá, ni idea. ¿O qué es el
2: No, eso
0: subjuntivo?
2: serás tú, perdona,
0: Ni
2: ¿eh?
0: idea.
2: Quiero decir.
0: Perdón,
1: Aparicio
0: me
1: sí lo
0: refiero a un
1: piensa.
0: humano normal.
1: Sí,
0: ¿Qué es el
1: yo quería
0: subjuntivo,
1: decir.
0: no? ¿Por qué usamos el subjuntivo? Espera, espera, que no he terminado de sujetar el cubata.
1: Sí, sigo
0: Entonces,
1: aquí con
0: todo
1: el
0: eso,
1: cubata.
0: que tienes toda la razón, son las estructuras. ¿Y qué son las estructuras? Son las relaciones de jerarquía, y eso es la dependencia.

0: son lo que en el lenguaje natural humano es la sintaxis. Cuando hablabas de esos primeros test de Turing, yo recuerdo en la clase de PLN era la ambigüedad, que no sabía distinguir la máquina de la ambigüedad como Antonia vio al niño en la ventana con los prismáticos, ¿no? ¿Quién tiene los prismáticos, Antonia o el niño, ¿no? Ese tipo de ambigüedades, esa es ambigüedad semántica, pero la ambigüedad, ay, te daba algo. La ambigüedad sintáctica, lo que te digo, a ver, tú crees que no lo sabes, pero sí que lo sabes. Tú sabes lo que es un verbo, un adjetivo, a lo mejor no eres consciente. Y eso es lo que se llama la adquisición, la magia y el misterio del lenguaje natural, que como es un proceso cognitivo, lástima, no se puede abrir un cerebro mientras está funcionando. Pero que las
1: Bueno,
0: estructuras es lo
1: ahora
0: que
1: hablo de
0: nosotros
1: eso.
0: tenemos. Ok, te he mirado por eso. Pero Héctor quiere decir algo porque ha saltado aquí un mensaje.
1: No, no, no, termina tu argumentación. Solo estaba diciendo que luego
0: Ah,
1: que
0: vale,
1: vayamos
0: sí.
1: reconduciendo para volver al tema.
0: Bueno,
1: Pero.
0: pues eso, que la sintaxis es necesaria, aunque no haya que hacer árboles ni saber definir lo que es un verbo, pero tú, si no supieras eso, no podrías hablar ni podrías comprender lo que estamos haciendo ahora nosotros.
1: Sí,
0: ¿Ya?
1: yo creo que, a ver, yo creo que estamos de acuerdo. Lo que pasa, creo que
0: Sí,
1: lo que quería decir
0: que lo
1: Francis,
0: llamamos diferente.
1: corrígeme si me equivoco, efectivamente, es que no se trata de enseñar, de programarles las reglas. Yo hablaba antes de la
0: Eso
1: diferencia
0: es.
1: entre el IBM que le ganó a Kasparov con reglas que habían sido programadas frente a
0: Sí.
1: una máquina de redes neuronales que había aprendido a base de ver ejemplos, ¿no? Y que el ser humano aprende, adquiere la lengua, perdona, siguiendo esa nomenclatura que tú usas, María, de adquirir frente a aprender, adquieres la lengua viendo
0: Claro.
1: ejemplos, ¿no? Y esas reglas están ahí, pero no es como el bebé las aprende, ¿no? Sino simplemente viendo ejemplos, muchos ejemplos, y de esa forma aprenden también las redes neuronales, ¿no? Que creo que
0: Hombre,
1: era a lo que se refería Francis, si no he entendido mal.
0: a personas que aprenden una lengua sin ir a clase, que la aprenden en la calle o hablando con otros, que siempre tendrán algún fallo, pero si te pones ahora a aprender serbio y te vas a Serbia y tienes amigos serbios, hablas perfectamente, pero no declina los objetos o los sujetos y te falta ese, pero
1: Yo,
0: lo aprendes sin darte cuenta.
2: para acabar, lo resitúo donde yo quería ir, o no sé, quizás me lo dije mal y desvié la atención. Lo que yo quería decir es que se pensaba que el Go era un juego difícil. Se pensaba que era el juego humano más difícil, porque el cálculo estadístico trivial te daba una enorme cantidad de posibilidades. Y lo que nos ha mostrado estas nuevas inteligencias artificiales es que es un juego jugado por humanos, luego trivial. Es decir, con un número adecuado de tokens, una red neuronal con suficiente número de pesos sinápticos, puede, jugando sola, sin tener ningún tipo de conocimiento humano, obviamente las mínimas reglas, ¿no? De qué es lo que se pretende y qué es válido y qué no es válido. Pero con un conocimiento ridículo del juego, infantil del juego, jugando contra sí misma, puede obtener un nivel de juego infinito comparado con el mejor humano del mundo. Y eso es una cosa que hace 10 años era tabú decirlo, no se podía decir, era imposible, pero hoy sabemos que es trivial. Es decir, todo lo que hacen los humanos habitualmente lo van a poder hacer las máquinas de manera trivial solamente escalando el tamaño. Eso no significa, y conectando con lo que Ignacio nos iba a contar, que la conciencia o que la creatividad o que otras atributos que ponemos o la misma inteligencia que ponemos a los humanos, a lo que hacemos los humanos, se pueda hacer en las máquinas. Las máquinas solo están viendo correlaciones triviales entre imágenes. Y bueno, eso es una cosa que podemos hacer. Se manejan fundamentalmente imágenes porque las imágenes te meten muchos datos en poco espacio. Y nos gusta ver los datos así, ¿no? O sea, la gran revolución en inteligencia artificial ha sido convertir todo a imágenes. Que un token, una palabra, sea una imagen. ¿Y qué representa esa imagen? Pues no sabemos muy bien, pero representa la relación entre ese token y todos los demás tokens. Pero si esa imagen tiene menos píxeles que tokens hay, ya, ¿y qué? Pero la imagen representa eso. Y conforme yo voy haciendo la imagen más grande, más fluidez y mejor calidad obtengo en el resultado.
1: A ver, Alberto había levantado la mano, pero es que Juan Carlos se tiene que ir y no sé si quería apuntar alguna otra cosita sobre la entrevista, Juan Carlos, antes de irte o...
3: Sí,
1: ¿O te has
3: quería
1: quedado
3: hacer
1: tranquilo?
3: una. Bueno, primero que salí realmente impresionado, iluminado por la capacidad de esta gente y por lo que habían hecho. O sea, yo salí realmente que me costó volver a mi rutina después de oírles. Pero quería conectar con algo que has dicho, Héctor, porque la frase que la tengo apuntada desde el día de la entrevista, que más posiblemente me llamó la atención de la entrevista, conecta de alguna forma con tu decepción que has dicho de que AlphaGo la habían enseñado con conocimiento humano y que era necesario incluso en AlphaZero. Y es que, pues Metcalfe dijo, me fascina, en su cabeza, dice, me fascina cómo se pasa del ADN a las proteínas, de las proteínas a los embriones y de los embriones a las propias personas que van luego y se ponen y desarrollan AlphaFold para describir el propio proceso que acabo de determinar. Es decir, Héctor, bueno, de alguna forma todo es conocimiento humano y todo es conocimiento que parte del ADN al que se suma la experiencia, ¿no? Quizá siendo reduccionista de nuevo. Y sí, me tengo que ir, amigos.
2: Venga,
1: Bueno,
2: ha
1: pues
2: sido
3: un
2: placer hacerte
3: delicioso.
2: contar contigo. Hasta
3: Hasta
2: la
3: luego.
2: próxima, Juan Carlos.
4: Venga, buena tarde.
0: Adiós, Juan Carlos. Chao.
1: Alberto, yo te doy la palabra diciendo que yo no sé si es súper complejo, lo que está claro es que es un juego, el que tenemos aquí. Y
0: Ostras,
1: así
0: ya echábamos de menos
2: tarjeta
0: la
2: amarilla.
0: tarjeta.
1: Ya
0: La
1: no nos
0: tarjeta. Sí,
1: olvidamos de
0: esto.
1: cómo pronunciarlo. Venga.
2: Sí. Yo solo quería antagonizar un poco con Francis, diciendo que me parece que estás, quiero decir, que estás redefiniendo el significado de trivial cuando dices eso.
3: Claro, claro, claro,
2: Es,
3: claro.
2: claro, es decir, ahora que ya tenemos las arquitecturas y las y digamos el hardware necesario para hacer esto, es digamos una tarea asumible en un tiempo muy razonable por las máquinas. Eso no quiere decir que sea trivial por sí mismo. Solo quiere decir que, bueno, es asumible por la tecnología que ahora tenemos. Entonces, yo sería un poco más cuidadoso en ese sentido, porque parece que cuando digamos trivial es que no tiene secreto. Y lo cierto es que las máquinas lo imitan, pero si tuvieses que dar una serie de normas que te llevaran a eso de forma determinista y no por aprendizaje, pues eso no lo sabríamos hacer. O sea que, bueno, hay digamos,
3: Fíjate
2: fases en todo esto.
3: que el gran futurólogo, el Kurt Weill, que era especialista en modelos markovianos ocultos para entender el habla, pero a nivel de fonema a signo, ¿no? De fonética a grafía, ¿eh? Y poder escribir, o sea, lo que es entender el lenguaje a partir de un audio, digamos, transcribir el audio, que era la gran especialidad de Kurt Weill. Predecía que este nivel de conocimiento lingüístico del lenguaje natural se alcanzaría del orden del año 2030. Y lo hemos alcanzado pues en 3 años, así. O sea, ¿qué era? ChatGPT 3.5, que es del 2023 o algo así.
2: Sí, creo que sí.
3: O sea, hemos dado un salto de infinito en el momento en el que nos hemos dado cuenta de que todo era extremadamente sencillo. Y de que en esa sencillez cualquiera puede avanzar en este campo. Pero, claro, ha costado 70 años llegar a ese conocimiento de que todo esto era sencillo. Pero todos los grandes tabúes de todo lo que parecía imposible, resulta que es posible, porque es sencillo, ¿vale? Cambio la palabra trivial por sencillo. Y entonces, con arquitectura relativamente sencilla, y por ejemplo, la conciencia, todavía no tenemos la arquitectura de conciencia. Pero el día que tengamos la arquitectura de conciencia,
1: Será trivial.
3: una arquitectura que garantice que aparece la conciencia, diremos, es que la conciencia era un problema extremadamente sencillo. Era tan sencillo como
1: Esto,
3: poner esa arquitectura.
1: ¿sabes la frase famosa de Haldane, ¿no? Que decía que todo el proceso de aceptación del conocimiento pasa por tres fases. La primera, esto es una majadería absurda. La segunda, esto es interesante, pero no tiene ninguna utilidad. Y la tercera, esto es una trivialidad, yo siempre lo he dicho.
0: Qué bueno.
1: Bueno.
5: Creo que aquí, respecto al comentario de la conciencia, hay una cosita a detallar que tampoco es muy relevante, pero lo que has dicho, Héctor, de una vez se consigue, parece evidente cómo se ha llegado hasta ahí, es cierto. Creo que aparte de eso hay otra interpretación de lo que ha dicho Francis, que es que tal vez la respuesta sea en sí más sencilla de lo que estamos buscando, y eso también hay que tenerlo en cuenta. Y hay otra cuestión, y es cuando a mí me preguntan si en algún momento, a través de la estructura que sea, vamos a ser capaces de reproducir la conciencia, la respuesta no es banal. La respuesta no es necesariamente sí, es sí en el caso de que tengamos definiciones funcionalistas, que consideren que lo que define la conciencia es una relación de funciones. Pero si hay una cuestión más sustantiva detrás, tal vez esa estructura tenga que ser una estructura biológica, por ejemplo, por determinadas propiedades que tenga. Y ahí, pues ya que sea trivial o no, parece más complejo. Pero bueno, que estoy de acuerdo. Y por apuntar algo sobre lo que se dijo hace un rato, que creo que comentaba María cuando hablaba de cómo aprenden los bebés, que es por señalar, por ejemplo, si no estaba muy claro el término, al menos en psicología del desarrollo se suele hablar de aprendizaje ostensivo, que es a través de señalar, ¿no? Se suele decir, pero no solo señalar físicamente, sino establecer unas relaciones entre el concepto y aquello a lo que se refiere en el mundo, o entre conceptos, claro, por correlaciones.
0: No, pero yo no he dicho de aprender por señalar.
5: No, pero yo no digo señalar. Digo cuando se está hablando de cómo aprenden los bebés, que no es a través de reglas necesariamente, sino como ejemplos.
0: Pero no es tampoco señalándoles cosas, es simplemente hablándoles, exponerles.
5: Vuelvo a ello. No estoy diciendo que sea literalmente por señalar. Digo que puede ser una correlación entre conceptos y aquello a lo que se refieren, el referente en el mundo o entre conceptos, pero que no es a través de reglas. Se suele llamar aprendizaje ostensivo y aunque es un término que se origina a través del concepto de señalar, transgrede eso, ya va más lejos y incluye todo esto.
0: Porque esa es una de las grandes controversias de la humanidad, ¿no? ¿Cuándo empezó el humano a hablar y por qué? Y eso de señalar, pues claro, a lo mejor es a lo que te refieres a lo que decía el vocabulario, ¿no? Hay cosas que se pueden señalar o cosas que se pueden dibujar, como esto me lleva a mí al nacimiento de las escrituras, que tengo que volver siempre a los sumerios, al cuneiforme, ¿no? Tú puedes, las primeras escrituras son pictogramas, tú puedes dibujar cosas, pero hay cosas que no puedes dibujar, igual que hay cosas que no puedes señalar. Y entonces eso es la exposición, ¿no? A esos conceptos, ¿no? Yo hablo y hablo, tú estás expuesto a este conocimiento. Y como decía mi profesora de Pilates, la que pueda que me siga.
1: Bueno, venga, pues yo quiero cambiar de tema y el que pueda que me siga.
0: También me interesa lo que cuenta Ignacio.
4: No, pero bueno, yo solamente, si me permitís, solamente quería decir que no solamente, o sea, este tema yo creo que es amplio y es inmenso y podríamos estar aquí yo creo que 200 programas hablando, pero creo que no es tan reduccionista, yo también difiero un poquito de Francis, no creo que podamos observarlo de manera tan reduccionista. Es verdad que ha pegado un subido muy grande, como hemos dicho, debido a que hemos evolucionado también nosotros, pero que, por ejemplo, por mucho que a mí me hablen en chino, yo no voy a hablar en chino. O sea, es una cosa que también necesitas como una especie de base y también necesitas un aprendizaje supervisado, que no podemos, digamos, olvidarnos de que no solamente es lo que está en base programado y lo que surja, ¿no?, en base a lo que tú le pongas, sino también en base a lo que tú le vas guiando. Y que en genética en concreto hay un gen que podemos relacionar con esto, que es el FOXP2. O sea, FOXP2, ¿vale? Relacionado con todo esto del lenguaje.
1: Bueno, ¿alguna conclusión? Que ya acabo, sí, dale, Ignacio.
5: Una cosa. Estoy también valorando qué cosas añado y qué cosas no, porque no se trata de que extendamos esto hasta el infinito. Pero creo que hay otra diferencia relevante cuando hablamos de cognición del lenguaje y es que no es lo mismo aprenderlo desde cero, entre comillas, con unas condiciones que pueden ser equiparables a las de un niño, que aprenderlo cuando ya se han consolidado determinadas estructuras cerebrales en adultos y que por lo tanto estamos más restringidos. Eso es algo que por ahora no habíamos establecido diferencia, pero que está ahí. Y luego, respecto a cómo hemos llegado como humanos a poder entender el lenguaje de una manera aparentemente espontánea, aparentemente, ¿no? Quiero decir, sin estas reglas que nos enseñan en una pizarra, no es... la conclusión necesaria no es pasa y ya está, es que puede haber estructuras en nuestro cerebro que estén especialmente construidas para facilitar eso. Sabemos que es el efecto Baldwin y que está estudiadísimo en genética y que significa que aunque parezca que hay instintos muy extraños con los que nacen algunos animales, lo que ocurre es que tienen facilidad, porque se ha seleccionado así, generación tras generación, para aprender determinadas cosas o establecer determinadas categorías. Entonces, es cierto que eso se podría programar también, por supuesto, si lo conociéramos suficientemente bien, y que de alguna forma existe también una relación en las dos direcciones, no solo porque nosotros vamos construyendo un lenguaje, sino porque ese lenguaje que funciona acaba estableciendo las condiciones de selección de determinados individuos para continuar esa creación. Entonces uh-huh. creo que ahí hay se también otro aspecto refuerza. A tener en cuenta. En...
4: Se retroalimenta, que se
5: exacto.
4: dice.
5: Codetermina también.
0: Y esas estructuras se desarrollan porque cuantos más idiomas aprendes, más fácil es aprender otro. Porque uh-huh. tú dices, ahora me voy a hablar en chino y no aprendo. A lo mejor sí. A lo mejor depende de las estructuras que hayas desarrollado antes. Tú dirás, bueno, yo no. Hay personas que sí lo hacen.
4: Sí, sí, eso
1: yo
4: sí,
1: yo
4: eso
1: lo
4: sí.
1: vi en el guerrero número 13, que estaba ahí...
0: Lo... Te lo iba a decir ahora mismo. Casi me da un infarto con esa película. Qué horror, pero eso fue, pero es una pantomima. Ahí en 5 minutos en una hoguera, comiendo una costilla, de repente dice, y tu madre era tal. No. Eso es una pantomima, es una ficción, una fantasía. Pero la plasticidad cerebral también se... ¿No, Ignacio?
4: Sí,
0: según
4: sí,
0: los idiomas que tú aprendas, estás volviendo a desarrollar ese sistema innato que dices, esas estructuras que podemos tener ahí diseñadas.
5: No es incorrecto, pero es más complejo. Sí que diría que la neuroplasticidad depende sobre todo de la edad, pero no solo de eso, y lo sabemos. Se puede entrenar, aprender mejor y...
0: Sí.
5: Y aquí hay otra cosa que sí que tiene que ver con lo que comentaba Francis, y es que no solo es que por aprender más idiomas desarrolles la facilidad de establecer conexiones, sino que tienes más ejemplos de los que tirar para establecer uh-huh. correlaciones entre ellos. Que esta es
0: muy bien.
5: Otra aproximación relevante.
4: Yo solo quería decir dos cosas porque yo creo que María me puede, vamos, que también sabrá de esto muchísimo más que yo, pero que cuando existen dos problemas, a veces, cuando aprendes un lenguaje, una lengua nueva, está la fosilización del lenguaje, que a veces es verdad que por mucho que tú quieras, aprendes algo mal y por mucho que te lo intentan arreglar, lo que tú decías de aprender de manera informal. Pues eso tiene el problema de que pueden surgir pues este tipo de problemáticas. Y luego está que cuando, exactamente, y otra cosa está que es un fenómeno que se da que cuando tú hablas varias lenguas, pues al final hablas como una especie de batiburrillo, ¿no? Como si fuera un puzzle. O sea, dices de repente algo en inglés, de repente algo que mezclas el inglés con el castellano.
0: Eso nunca me ha pasado.
1: Te sujeto el cubata.
4: Pues a mí me pasa.
5: Hablantes nativos pasa más.
4: Sí, sí, bueno, o con... bueno, yo creo que pasa en general, o sea,
5: sí, pero
4: a mí
5: concreto,
4: desde luego me pasa.
5: Cuando hay aprendizaje bilingüe desde niños suele pasar más, no digo que pase solo, pero que son casos donde se ve bastante.
4: Sí, pero eso, que no solo bilingüismo ni ser nativo, sino a la hora de hablar varios idiomas, porque...
0: Bueno, a mí sí me pasa que no es que las mezcle, pero que hay una palabra que... responde exactamente al concepto que quiero expresar en una lengua o en otra. No quiere decir que no exista, no se pueda traducir, todo se puede traducir con otra frase, pero sí que es verdad que a veces pienso, me haría falta esto,
4: claro,
0: pero lo digo de otra manera.
4: Claro, o por economía, a lo mejor la palabra en inglés es más simplemente porque el cerebro es así, por economía, pues te vas a la palabra que
0: es
4: más corta.
0: O sea, es una de las razones de los préstamos lingüísticos, eso, pero Héctor ya se pone nervioso.
4: Ya está.
1: No, que va, estoy tranquilísimo. De hecho, tengo otra anécdota de contar.
0: Ya me acuerdo de lo que venía a contar ya.
1: Anoche empecé a ver Bailando con Lobos otra vez, qué película más buena. Y
4: ¿sí?
1: Sí, me vi como una hora de película, o sea, que a ese ritmo en 6 o 7 días más me la acabo, ¿no? Y,
6: exacto.
1: Y llegué a la parte... Había dos cosas que no recordaba. Una es cómo se establece contacto entre dos civilizaciones, claro, con el café. El tío llega allí, llegan los indios y los invita a tomar café. Y ahí ya se sientan todos.
0: Es que me gusta esa película, no me matéis. Yo no la he visto.
1: ¿Eh? Ah, bueno. Pues hay un momento de eso que decíamos, de aprender espontáneamente una lengua. Pues, bueno, aprende una palabra, por lo menos, el tatanka, aquel famoso, ¿no? Que se ponía a hacer gestos como de un búfalo, se llamaba un búfalo con cuernos y tal. Y el indio, tatanka, tatanka. Sí, búfalo, tatanka. Por algo se empieza, ¿no?
0: El mejor ejemplo es Star Trek, en Tanagra. Los fans lo sabrán.
1: Yo no, eso no me suena. Bueno, pues
0: bueno,
1: nada, yo tenía mucho interés en que María nos hablara de este artículo que
0: no
1: acaba de salir.
0: No me acuerdo ya.
1: refresca un poco la memoria. Bueno, te la voy refrescando yo. En el Journal of Archaeological Science, que es una revista que a lo mejor te suena, ha salido un artículo publicado por una serie de autores, el primero o primera, no sé, se llama Wanyue Chao. Y
0: es una chica,
1: vale. Pues se titula Compuestos volátiles revelan la composición de materiales de embalsamamiento utilizados en la momificación egipcia. Y a mí esto me recordó un montón a algo que contamos en el episodio 402, también de un tema parecido.
0: Sobre... tienes.
1: Sí, sí, me acuerdo perfectamente. No tuve que buscarlo en nuestra web señalyruido.com, donde, por cierto...
2: ahora estoy más tranquilo.
1: Donde, por cierto, tenemos una maravillosa herramienta de búsqueda que ha desarrollado nuestro amigo y oyente y mecenas, José Miguel Robles, que es maravilloso, con lenguaje natural. Le podemos preguntar a la máquina cualquier cosa que queramos y... pilla todas las relaciones morfosintácticas y ortosintácticas, que diría aquí para molestar a Gastón. Y
0: esto es verdad, nunca nos acordamos de eso.
1: Bueno, y a todos nuestros oyentes latinoamericanos un saludo. Que bueno, eso, el paper este, que parece muy interesante, ¿no?
0: Sí, y es complementario de ese que decías tú, el del otro episodio, era de 2023. Y este paper... pues los autores, es importante que digamos algo también. La primera, como has dicho, es Wanyue Chao, se llama, ¿no? Ella es la más joven. Ella parece ser que es la asistente de research, de doctorado. Pero están, por ejemplo, Richard Evershed, que ese es un investigador. Son todos de la Universidad de Bristol, pero este hombre es muy importante. Él es biogeoquímico, creo que pone en su perfil de la universidad, pero es muy importante porque él es el que dirige desde hace décadas estos estudios de los compuestos volátiles, del olor de las momias. Y hablamos también aquí del olor de las momias. ¿Te acuerdas que también hace años se halló? Creo que estábamos con Francis riéndonos de eso, diciendo, no nos dejan hacer nada, no podemos chupar la barandilla, no podemos beber el líquido del sarcófago, un líquido que se había encontrado en sarcófagos. Pues este hombre estudia eso, los olores. Y luego hay otra autora que me gustaría destacar, que es Catherine Clark, de este artículo, porque su tesis doctoral, que es de 2006, si no recuerdo mal, su tesis doctoral es una enorme base de datos sobre todos estos compuestos químicos de la que se nutren este artículo. Y se cita, o sea, que ella, más que participar activamente en el paper, tenemos que agradecerle toda esa enorme base de datos, que sin ella hubiera sido imposible llegar a estudiar esto. Y el artículo del 2023 era sobre los compuestos que se habían encontrado en las vasijas, en las cerámicas, no solamente los ajuares funerarios, sino también los vasos canopos. Porque claro, el embalsamamiento siempre nos da interés, ¿no? Saber este proceso tan, tan desagradable, que se saca por un gancho el cerebro por la nariz, y luego se sacan los órganos, se ponen en estas vasijas, en los vasos canopos, ¿no? Y lo que, como empieza este artículo, me parece muy interesante, porque empieza diciendo algo así como: los olores no se olvidan. El que ha olido una momia una vez, no lo olvida. ¿Habéis olido una momia alguna vez?
1: No.
2: No he tenido el disgusto.
0: Oye, pues yo recuerdo de pequeña ir al Museo Británico, y en la sala de momias tenía una especie de taller que podías oler un poco, y era un poco, ya sí, era un poco desagradable. Y os voy a decir que es que en este artículo se menciona un trabajo de 2025 en el que pusieron a gente a oler momias, a ver cómo describían esos olores. Y los adjetivos que más usan eran amaderado, ¿no? Dice Buri, a mí me suena como amaderado, ¿no? Como el vino, ¿no? O un perfume de eso con toques de madera, de cedro y tal. Especiado, con especias orientales, y dulce. Y yo recuerdo de ayer, de olor momias, yo recuerdo el olor dulzón. Además era verano, no sé, el olor dulzón de la muerte, ¿no? Entonces ellos lo que hacen es una técnica no invasiva, es decir, no tienen que tocar los materiales, porque cuando en el artículo 2023 sacar la muestra y se iba destruyendo un poco, pero así, en ese artículo de 2023 tuvo también un interés lingüístico, porque había etiquetas en algunas vasijas, y yo recuerdo la palabra antiu, que no era antiu shishona como aquí en mi tierra, pero la palabra antiu se había ido traduciendo como mirra, y según pudieron descubrir en ese artículo, lo que había en la vasija etiquetada como antiu no era mirra, sino que era una mezcla de resinas con grasas animales. Y otra cosa de aquel paper, que no me acuerdo si lo hablamos aquí, era el damar, una resina que se llama damar, que yo no había oído en mi vida hasta que lo leí ahí, que parece que proviene del Asia subtropical. Entonces, claro, amplía ese contexto de contactos comerciales, etcétera, ¿no? Y la técnica que usaban en el 2023, eso lo explicó Héctor, era la CG, GC, cromatografía de gases y espectrometría de masas, que siempre estamos en ello. Pero este paper a la cromatografía de gases le añade, ya he de leer las siglas, ¿vale? Ya me diréis vosotros lo que es. Lo primero sé que es HS, no frecuencia, perdón, estoy muy tonta hoy, es headspace. HS, SPME, GC, Q, FMS, ¿vale? Yo sé que lo primero es el headspace, el SPME es Solid Phase Micro Extraction, porque no tocan la muestra, pero esto, que me corrija Héctor, que comprende mejor estos procesos, bueno, todos vosotros, lo que hace es que en vez de tocarla, conserva el olor. Él dice que, lo que dice el investigador principal es que nunca hasta ahora se habían analizado los compuestos químicos de los residuos volátiles. No se había comparado con la materia, con el material que había ahí. Y claro, ¿cómo estudias un olor sin que se evapore? O sea, primero, para empezar, ¿cómo duran los olores? Y duran por una resina que se forma. Esto es un poquito desagradable, si lo imaginamos. Un poco como el requesón que decía Torrente, perdón. Eso es como entre los vendajes de las resinas que lleva el bálsamo, o sea, el embalsamamiento se refiere no solo a la sustancia que se pone, sino a la venda. O sea, bálsamo además viene del griego. Fíjate, viene del griego bálsamon, que se refiere tanto a la sustancia aromática como al tejido donde se administra, que a su vez es una palabra semítica. Viene, creo que, del acadio, bashamu. También en hebreo se dice algo así como basham o algo así. Entonces, entre esos espacios, entre las vendas, las telas donde se, como las que se cubre el cuerpo, y las sustancias aromáticas, se forma una resina ahí. Una resina que conserva esos olores. ¿Y qué hacen con esta técnica que nos va a explicar ahora Héctor? Es que yo lo que he leído hoy aquí, lo que yo he podido entender, es que la meten como en un recipiente y ahí dentro es como un vial. Y ese es el headspace, ¿no? Y ahí dentro sale el olor, meten una fibra y el olor, el compuesto volátil, va a la fibra y luego vuelve otra vez a la materia, y así se puede identificar. ¿Es así, Héctor?
1: Bueno, yo es que es lo único que entendía de ese paper. Entonces, a mí en estos trabajos me gusta mirar la parte técnica, ¿no? El instrumento que usan y tal. Y yo, a ver, yo no es que sea tampoco experto en ningún tipo de cosa de este, de análisis químico ni nada. A lo mejor aquí hay gente que sabe más que yo de esto, pero sí, lo miré un poco y es lo que tú dices, como lo que se trata es de estudiar los compuestos volátiles. No tienes que, digamos, extraer material de la muestra, sino que se pone en un frasco cerrado y entonces ahí lo que emana, esos compuestos volátiles, pues quedan en el aire. El headspace es el aire que queda. O sea, tú metes ese vendaje, por ejemplo, en un pequeño frasquito, un tubo de ensayo, metes un trocito de ese vendaje, lo cierras y lo dejas ahí unos días, por ejemplo. No sé cuánto tiempo lo dejan, pero puede ser unos días. Entonces, ese aire pues se va impregnando de esos volátiles que son los que producen ese olor que tú dices, ¿no? Y la tapa, esto es lo que llaman un septum, que la puedes pinchar y queda sellada. Entonces, se recoge la muestra, que es solamente coger de una muestra de ese aire, se pincha con una especie de aguja que está hecha de una fibra con un recubrimiento de polímeros que no sueltan, prácticamente no sueltan material, pero sí que tienen la posibilidad de que absorben moléculas que hay ahí, se pegan en el polímero. Entonces tú lo pinchas, no, es verdad, adsorción, no es absorción, sino adsorción, que yo no sé si existe en español, pero en jerga técnica se usa ese término.
5: Sí, sí, significa que se pega a la superficie.
1: Que se pega, sí.
4: Sí, sí, en laboratorio se usa un montón.
1: Exacto, pero no sabía si era un falso amigo que hemos robado del inglés o si en español existe el término adsorción, pero bueno.
5: A ver, Héctor, basta con que escuches un poco más de fútbol, que sabes que hay abductores y adductores.
1: Es verdad.
5: Pues es verdad. Lo mismo, es exactamente el mismo fenómeno.
1: Cierto, cierto. Suelen ser cosas que se rompen. Sí, sí. Bueno, pues entonces lo pinchas, la aguja está hecha de eso, entonces se adhieren a la capa de esa aguja, se adhieren en las moléculas que hay en el aire, ¿no? Y luego al retirarla, tiene un mecanismo que queda, al sacarla de ese septum, queda cerrada y aislada. Y entonces ahí viene la parte, luego la siguiente fase es la cromatografía de gases, que ahí lo que se hace, eso se calienta a cientos de grados, Y entonces se libera todo eso, o sea, dentro de un, evidentemente, un recipiente adecuado, se liberan otra vez las moléculas esas que has pillado en la aguja, y el cromatógrafo de gases es un dispositivo por el que circula una corriente de gas, que suele ser un gas inerte como helio, es lo típico, porque es un gas noble, así no interactúa con nada, pero es una corriente que es como una corriente de aire que va soplando ahí, y ese gas de helio se lleva las moléculas que tú has liberado ahora al calentar la fibra. Entonces, esas moléculas se liberan de la fibra, son recogidas, son sopladas por la corriente de helio y entran en lo que se llama la columna del cromatógrafo, que es un tubito muy delgadito, capilar, o sea, tiene fracciones de milímetro de diámetro interior. Y es un tubo muy largo, puede ser decenas de metros, no sé el que ellos han usado, pero un cromatógrafo de gases puede tener decenas de metros de tubo, que a veces lo que hace es que se enrolla para que no sea una cosa larguísima que ocupe un edificio entero, se enrollan, como es muy finito, y entonces se puede tener un volumen relativamente compacto, pero al final tiene una longitud muy grande, ¿no? ¿Y qué pasa? Que las diferentes moléculas tardan diferente tiempo en atravesar toda esa longitud.
0: Ajá.
1: Sobre todo depende de cuánto interactúen con las paredes, ¿no? Las paredes también están recubiertas con un recubrimiento que hace que de vez en cuando una molécula viene y se pega, ¿no? Entonces, dependiendo de cuánta afinidad tenga una molécula con la pared, pues se va a pegar más a menudo. Y al final, lo que va a pasar es que a lo largo de, no sé, tú has la muestra, a lo mejor la has calentado durante 10 segundos. Y luego eso puede tardar minutos o incluso hasta una hora en atravesar toda la columna del cromatógrafo. Y entonces van saliendo como en grupos. Cada grupo de moléculas sale dependiendo de cuánta afinidad tenga cada molécula con la pared. Entonces va separando las diferentes moléculas, uh-huh. Salen a diferentes uh-huh. tiempos. Y luego viene la parte del espectrómetro de masa, que es que según salen, en cuanto salen las moléculas, se encuentran con que de repente hay un pulso de chorro, de un chorro de electrones que bueno, supongo que irán perpendicularmente o como sea, no sé cómo estará montado este montaje en particular, pero a la salida del espectrómetro les metes un chorro de electrones que cuando un electrón choca con alguna de estas moléculas, pues alguna de ellas las ioniza y entonces adquieren carga eléctrica y ahí tienen un campo eléctrico que suele ser de kilovoltios. Que hace que esas moléculas que salen en una dirección del cromatógrafo de gases, pues ese campo eléctrico las desvía hacia un lateral en el cual hay un detector. Porque ahora al haberlas ionizado con el chorro de electrones, están ionizadas, son sensibles al campo eléctrico porque tienen carga, y entonces el campo eléctrico las dirige y chocan con el detector, y el detector registra exactamente el tiempo en el que chocan. Entonces, por eso esto se llaman de tiempo de vuelo, porque lo que registra el detector es el tiempo. Y ese tiempo, el tiempo que pasa desde que salen del cromatógrafo, son ionizados por los electrones hasta que impactan, ese tiempo depende del cociente entre la carga y la masa. O sea, cuanto mayor sea la carga, más sensible es al campo eléctrico, más fuerte es la fuerza eléctrica y, por tanto, más rápido llega al detector. Y también la masa hace el efecto contrario. Cuanto más masa tenga, menos se desvía uh-huh. y más tiempo tarda en llegar al detector, ¿no? Entonces el detector lo que hace es calcular el tiempo entre el chorro de electrones y el tiempo de detección. Y ese tiempo te da una medida del cociente entre carga y masa. Entonces así tú puedes identificar todas las moléculas que tienes en la muestra, porque cada molécula va a tener un tiempo de salida diferente del cromatógrafo, y luego al llegar al espectrómetro te va a dar un tiempo de vuelo diferente y puedes registrar el cociente carga-masa, y a partir de ahí tú deduces cuál es la molécula que tiene esa carga y esa masa. Y ese es todo el proceso.
0: ¡Qué bueno! Yo no podría haber dicho mejor, yo no me podría haber dicho ni parecido.
1: Bueno, si lo hubieras leído, sí, perdí un rato en leer.
0: Pues es que esto yo lo quería compartir con vosotros porque me ha parecido importante, ¿eh? Estas técnicas no son invasivas, entonces permite estudiar estos productos sin estropear las muestras. Pero también me parece interesante porque han analizado varias momias. No sé si son 60 o 70 momias. El número exacto, búscamelo, Francis, que no me acuerdo cuál es. Pero de todas las épocas. Entonces, el olor a momia cambia según la época y cambia según la parte del cuerpo que se está analizando. Porque nosotros sabemos, por los estudios que ya tenemos, sabemos qué sustancias, más o menos, qué resinas aromáticas y qué aceites empleaban en los procesos de momificación, porque tenemos papiros que nos lo cuentan, etcétera. Pero no todas están identificadas, porque el signo jeroglífico es una cosica, es una planta con unos granitos. Entonces, como os decía, lo de antiguo antes se había analizado, se había interpretado con, o se había identificado con un tipo de resina, un tipo de planta que no sabíamos exactamente qué era. Pero lo que quería decir es que al ser diferentes épocas y diferentes partes del cuerpo, sí que podemos saber cómo era la receta. O sea, la receta exacta, ¿qué llevaba? No se momificaba igual la cabeza que el torso, que las piernas, que por ejemplo, las rodillas. Y dirás, ¿qué random estos de las rodillas? Pues es que de Nefertari, la bella de Ramsés II, solo nos quedan las rodillas. Entonces, tenía una explicación, que cada parte del cuerpo se conservara de una manera. Y también la combinación, que es mucho más compleja conforme avanzamos en el tiempo. Claro, es un proceso que va evolucionando. No se sabe lo mismo en el predinástico, porque ya sabéis que la momificación, además la palabra momia significa betún. El bitumen del que habla en el texto, bitumen, no hace falta traducirlo por betún, porque existen las dos palabras. El betún es la de los mortales y el bitumen está en contextos más técnicos. Porque como habéis hablado de esto alguna vez, Ignacio sabe perfectamente, el principio de economía lingüística no hace que no haya dos palabras que signifiquen exactamente lo mismo. Porque la lengua es un organismo vivo y tengo dos. Una siempre se especializa de alguna manera. Entonces la palabra momia viene del árabe. O sea, pero viene del árabe que ha tomado una palabra persa, es decir, viene del persa a través del árabe y significa eso, el betún, el bitumen, la brea, que se pone en el cuerpo para secarlo, porque las primeras momias, como ya sabéis, se habían encontrado en el desierto, se habían momificado por accidente en las arenas secas del desierto, y de hecho, un dato random, pero que es bonito, tiene que estar 40 días en el desierto, 40 días desecándose antes de poder comenzar al proceso, y es lo que os quería comentar, es eso, que es no invasivo, se puede utilizar para analizar muchas más momias en los museos sin estropearlas y nos da la receta exacta, bueno, exacta, pero por lo menos saber la combinación exacta de los tipos diferentes de momificación. Me ha parecido muy interesante eso, que se usaran estas técnicas con cosas de egipcias.
2: Por Dios. Alusiones, brevemente, perdón Alberto, no, decía María unas 60 momias, bueno, eso me quedé un poco bloqueado porque yo había leído 35. Según el artículo son 35 muestras de 19 momias que incluyen 14 tejidos, 13 vendajes, 2 huesos y 6 materiales resinosos.
0: Ok. Gracias, Francis.
1: Y eso, perdona, ¿y eso cómo es por alusiones? En el sentido de
2: que... porque, no, porque lo digo porque me dijo María.
0: Búscame el número exacto.
2: Claro. Y yo estaba ahí.
1: Ah, vale.
4: Y Francis, ya que estamos, o María, ¿son todas las momias egipcias?
2: Sí. Entre el año 2000 antes de Cristo y el 295 después de Cristo.
0: Que aunque sea después de Cristo y ya fuera griego o romano, siguen siendo egipcios. Y, claro, y ya seguían utilizando los mismos procesos, incluso los mismos. De hecho, los vasos canopos, que sabéis que son estos cuatro vasitos que se llaman los hijos de Horus. Uno tiene cabeza humana, otro tiene una cabeza de babuino. Y en cada uno de ellos se guarda una víscera. El hígado, los pulmones. Pues esos vasos canopos, en realidad en egipcio se llama Hormesit, porque son los hijos de Horus. Mesit es hijo de, pero, o sea, no es hijo es Sa. Los hijos sería Saut. Esto es mi conocimiento de lenguas muertas, yo os digo que no. Pero Mes significa nacido de, como el nombre de Ramsés. Rameses es hijo de Ra en el sentido que es nacido de Ra. Entonces estos Hormesit se llaman canopos por la mitología, por la Ilíada. Porque Canopo era el timonel, si no me equivoco, el timonel de Menelao en su nave de la Ilíada. Y hay una ciudad en el delta de Egipto, del Nilo, que se llama así, Canopo, y allí se venera, o se veneraba a una figurilla de Osiris, era una vasija que tenía la cabecita de Osiris. Entonces, cuando se encontraron los primeros vasos Canopus, se pensaban que eran estas vasijas donde se guardan las entrañas de la momia, se pensaba que eran este tipo de divinidad, este tipo de vasija que representaba Osiris, y se llamaron Canopus por eso.
6: Yo lo único que quería añadir a esto es que mi sensación, y corregidme si me equivoco, es que aquí lo relevante científicamente es que ya tenemos una serie de protocolos suficientemente sensibles como para poder analizar estos compuestos volátiles, ¿no? Es, o sea, quiero decir,
0: eso es,
6: que realmente no hay nada nuevo más allá de que la técnica te permite llegar a analizar finamente una serie de cosas que antes igual pues había tan poquita cantidad que no se podía analizar finamente. Y eso está
0: y
6: muy
0: de
6: bien.
0: Hecho, siempre eso es. De hecho, ha encontrado algunos compuestos que una cantidad tan ínfima que no se hubieran encontrado de otra manera.
6: Exacto.
0: No hay bastante materia para eso. Así es.
6: Y al poder comparar los volátiles con lo que se ha analizado, digamos, con análisis de toda la vida, pues se confirman las correspondencias y todo esto y se valida, en cierta manera, este método, ¿no?
4: Pero a mí se caracteriza el material del que se utiliza precisamente.
1: Pero a mí me ha fascinado el rango de fechas que dijeron antes, desde el 2000 hasta el 200 y pico, claro. O sea, 2000 antes de la era común hasta el 200 y pico después. O sea, estamos hablando de un rango de más de 2000 años y en el que se hacía más o menos un proceso similar usando más o menos los mismos ingredientes. No, no, es que no somos conscientes, o quizás sí, pero a mí a veces me explota un poco la cabeza cuando uno intenta ponerlo en... O sea, que parece que 2000 años, hace 2000 años era poco, pero es que era una pasada de tiempo. Es como si nosotros...
0: 2000 años no es nada.
1: Exacto, diría Gardel. Es como si nosotros siguiéramos haciendo algo igual que cuando, yo qué sé, los tiempos de Cristo. Probablemente el vino no sea muy diferente y seguramente hay algunas cosas que no sean muy diferentes, pero en general es como pensar que hay algo que se hace igual que hace 2000 años. O sea, se nos ocurrirían pocas cosas.
6: Es que a ver, es lo que tiene importante. Que Egipto sea la civilización más duradera de la historia de la humanidad, básicamente.
0: Y es un proceso ritual muy serio de la muerte, el poder sobrevivir en el más allá, el poder llegar a la otra vida en la que creían los egipcios, depende de la conservación de tu cuerpo. Y esto me recuerda, chicos, es totalmente random, pero conversando con la familia sobre cosas como qué disposiciones queremos dejar puestas para cuando fallezcamos, ¿no? Cuando nos vayamos, que yo me quiero incinerar, yo me quiero enterrar. Y yo me encontré a mí misma diciendo, ostras, a mí que no me incineren, porque si no, ¿cómo se me va a encontrar el Ba con el Ka? Luego no puedo llegar al más allá. O sea, me encontré a mí misma diciendo esto. No lo dije en voz alta, por supuesto, aunque me conocen, pero bueno. Pero claro, este proceso es fundamental. Si tú quieres sobrevivir, tienes que conservar tu cuerpo. Incluso hay una oración en el libro de los muertos para aquellos pobres que no puedan conservar su cuerpo. Hay una oración que tú le pides a Ra que cuando pase con su barca por el firmamento se apiade de esos pobres que se les ha comido los miembros un cocodrilo del Nilo o que han muerto sin recibir su santa sepultura, ¿no? Entonces, este proceso es fundamental para su vida y además cuantas más civilizaciones vienen, no solo conquistando Egipto, sino estando cerca, como que más se reafirma su cultura, ¿no? Como pasó con el Egipto helenístico, Egipto romano, que no me calentéis el morrillo.
2: Bueno, uno de los objetivos del artículo es estudiar cómo cambian ese tipo de volátiles en un largo periodo. Por eso se han estudiado momias en un periodo tan grande, para ver claramente las diferencias de sustancias que se usaban en el proceso de momificación.
0: Sí, como decía Alberto antes, que se supone que ya lo sabíamos, pero se comprueba que el proceso evoluciona y los compuestos son cada vez más complicados, ¿no? Y las recetas de productos químicos son cada vez más amplias y la combinación más extraña, más exótica. Y las partes. No es lo mismo cómo momificas la cabeza que partes del cuerpo. Entonces, por eso, como dicen ellos, tantos años para ver cómo ha evolucionado ese proceso, si realmente se ratifica y se han encontrado muchas cosas más de las que se pensaban.
6: Bueno, voy a hacerme una enmienda a mí mismo y voy a decir que China podría competir con Egipto en ese sentido.
4: Sí, eso lo estábamos pensando, 5.000 años también. Sí.
0: Bueno, y si hablamos de escritura, pues también. Pero no entremos ahí.
6: Quiero decir, en escritura sí que China es menos tiempo, ¿no? Porque los caracteres chinos aparecen en el 1000 antes de Cristo o algo de esto.
0: Pero están esos caparazones, esos signos, esa protoescritura que ya se puede considerar como origen de la escritura. De hecho, había otro paper que quería hablar, lo haremos en otro tiempo, ¿no? Como esos signos prehistóricos. Por ejemplo, los primeros jeroglíficos egipcios o los primeros signos cuneiformes no es la escritura propiamente dicha, son unos signos más toscos que identifican productos, ¿no? Vasijas, grano, alimento. Entonces, en ese sentido, hay siempre una rivalidad de...
1: La publicidad
0: que es una
1: precede
0: rivalidad tonta, por ser
1: a la escritura.
0: El primero.
1: La publicidad precede a la escritura. Pero Ignacio quería decir algo, creo que se te quedó
0: la
1: algo.
0: La publicidad precede a la escritura.
5: Era un añadido.
0: Era más para contar lo que uno tenía, ¿no?
5: Que digo que era un añadido muy tonto el que quería hacer yo, porque a esto hay poco más que decir, pero comentabais antes lo de absorción, y aunque evidentemente está extendido el uso en el español académico, incluso en la calle se escucha, he querido estar seguro y he buscado un par de cosillas. La RAE acepta absorción y absorber, las dos cosas, desde el año 92. Y aquí hay una cosa que también quiero añadir, que es que comentabais, igual ha venido del inglés. Bueno, pues tengo la respuesta, porque resulta que es un neologismo y nace en 1881 de mano de un físico, que es Kaiser Heinrich, del alemán. Toma esto del latín, cambia la raíz con ese ad delante, pero también se populariza, por lo tanto, desde el alemán, que es la lengua franca en aquella época de la ciencia. Entonces, pues ya está.
0: De todas formas, en término, en contextos técnicos, usamos muchas palabras que la RAE no acepta, pero en el contexto de su estudio, de su campo, sí que la tenemos que usar.
5: Por eso me interesaba saber si era uno de esos casos o además la RAE lo había recogido.
0: Qué bueno.
2: Bueno, yo quería comentar al hilo de lo que ha dicho Alberto de China, que China también tiene momias. Las momias más antiguas de Asia se encontraron en China y son también de antigüedades de 1800 años antes de la era común.
4: Claro, ya que abrimos el melón de las momias, por aquí también están las momias guanches, que no podemos olvidarlas, que también tienen un proceso de momificación bastante característico, y hay una momia que es que da, parece que se va a echar a andar, ¿eh? No digo más.
0: Solo le falta hablar.
4: Yo la miraba así, digo, igual. Igual estoy escuchando algo, ¿eh?
1: Y pudiste oler, viste, sí, por lo menos los pies.
4: Amaderado, te lo digo.
0: ¿Amaderada?
4: Eso sí es cierto. Huele allí, eso.
0: Mira, acabo de encontrar, hablando de amaderado, lo que hablaba en este artículo sobre el trabajo de 2025, en el que ponía gente a oler momias. Decía que los olores que la gente describía como amaderados eran resinas de coníferas.
4: Sí.
0: Lo que entendían como especiado eran terpenos, y lo que pensaban que era dulce eran aldehídos y compuestos fenólicos. Ahí está.
4: Pero eso es como más brillante, como más punzante, el compuesto fenólico.
0: El olor dulzón de la muerte.
1: Bueno, fíjate qué pena, porque... Bueno, sí,
4: solo decir que es que el tema de pensar en algo volátil para determinar o para caracterizar algo que lleva miles de años conservado me parece también una maravilla. O sea, llegar a esa conclusión o a esa construcción, ¿no?, del pensamiento, me parece increíble.
0: Una fantasía.
2: Vale, pero eso los geólogos de toda la vida, estos son geoquímicos o biogeoquímicos. Los geólogos de toda la vida han chupado, olido, tocado.
0: Es verdad, de toda la vida.
2: Aparte de mirar.
0: Es verdad.
2: Y golpeado para escuchar.
4: Y los agentes forestales también, para ver dónde está.
1: Es lo que decíamos, ¿no? No se recomienda andar chupando momias ni nada de esto.
4: No.
1: Digo que tenía un gancho estupendo de que esto de que conservar el cuerpo y tal, y qué mejor forma de conservarlo que con la criogenización y tal, no sé qué, para hilar con otros temas, pero. A ver, nos quedan un par de temas, son las 2:30, son las 2:30 no, llevamos 2 horas y media de programa.
4: En algún lugar del planeta a lo mejor sí.
1: No, quiero decir que llevamos 2 horas y media, en tiempo de programa son las 2:30, y yo no te quería preguntar, Ignacio, no sé si lo que querías contar sobre el fascículo de hoy de la teoría de la conciencia es algo que quieras contar en 10-15 minutos, o lo dejamos para el episodio siguiente, lo dejo a tu criterio.
5: igual 10-15 minutos se nos queda un poquito corto, porque 20-30, nos quedaban 3, iba a darle caña, pero 20-30 yo creo que no me los quita nadie. Entonces, si queréis, vamos al otro tema, que además
1: bueno, también 20, va de neuro. No, pues con el otro tema también yo creo que pensaría lo mismo, ¿no? ¿O qué opina Francis?
5: Ah, no sé.
2: No sé, como queráis, yo lo cuento en menos tiempo, venga, yo lo cuento en 15 minutos.
1: Vale.
0: Que son pues, cosas muy interesantes las dos.
4: Sí.
1: Pero bueno, con el beneplácito de Ignacio, entonces lo dejamos para el próximo, el de la conciencia.
5: No tengo ningún problema.
2: Okay. Vale. Yo tampoco, ¿eh? Si yo tengo que dejar este para el próximo, como queráis.
1: Bueno,
0: a ver, pues. Si nos quedamos sin tema ahora.
1: No tengo nada que hablar. Nos quedamos callados. Bueno, pues.
5: Y veis que es que da para más tema el de la criogenización. Lo que puedo es de las tres que quedan contar una. Y vamos a ir avanzando de a pocos.
1: Sí, sí, yo sugería eso. Si para contar una te daría con 20 minutos, ponle, y así nos quedan 10 para preguntas.
5: Pues hacemos así.
2: Venga, entonces dejamos la criogenización para la semana que viene.
1: Para la semana que la criogenizamos, que así queda bien preservadita. Venga, pues vamos entonces con eso, vamos con la siguiente teoría, que además, como hoy no está Gastón, pues seguro será más rápido el avance en la explicación, ¿no?
2: Y por cierto, que en este estudio criogenizaban y después analizaban, o sea, descrionizaban, o sea, la volvían a recuperar la temperatura entre 10 minutos y 7 días, o sea, que es una semana exactamente lo que va a tardar en que yo lo cuente.
1: Pues mira, nos viene perfecto. Pues criogenízalo ahí y en una semana lo recuperamos. Ignacio, siguiente teoría sobre la naturaleza de la conciencia. Ya saben que estamos haciendo esto por fascículos. Este sería la tercera entrega, ¿no?
5: Sí, es la tercera entrega y además entramos con la tercera de las teorías, porque hay 5 que elegían en este paper que estamos aprovechando para contarlo. Son, en principio, dentro de las más representativas, las que parecen poder ser formalizadas para poder probar si son predictivas, no, si cómo funcionan al respecto. Entonces, mira, me gusta lo que has dicho de que es verdad que hoy no está Gastón y por lo tanto haremos la tercera, y la cuarta no la voy a hacer porque es la que más críticas debería recibir desde la perspectiva materialista, que evidentemente me adscribo yo también, pero que creo que es muy interesante que pueda estar Gastón para entrar en ella. Además, tiene muchos temas matemáticos chulos que seguro quedarán de qué hablar. Nos quedamos entonces con otra, que es la Higher Order Theories, las teorías de orden superior. Estas tienen una particularidad, y es que nacen desde planteamientos filosóficos. Ojo, tiene un planteamiento científico ahora mismo que se puede realmente desarrollar de forma paralela a las que hemos estado contando. No es como la que traeremos para el próximo programa, que tiene un nacimiento puramente anticientífico en ciertos aspectos y es más criticable. En este caso, tenemos una historia muy prolongada en la cual este tipo de explicaciones de teorías de orden superior se han tratado desde la filosofía de la cognición sin contar con investigaciones científicas, y ahora está habiendo una transición. Esto significa que de las 5 que vamos a contar es la que cuenta con menos estudios realmente, estudios científicos, pruebas, etcétera, y llega incluso al punto de que en el paper previo que comentamos, porque estábamos relacionando 2, no podían sacar grandes conclusiones al respecto. Es por lo que a veces se deja de lado. Tengo aquí el textito que suelo preparar para que leamos asegurándonos de que está todo ahí donde toca y que vayamos explicándolo por partes. En este caso, digo lo siguiente. Las teorías de orden superior implican que hay representaciones de primer orden, y que significaría esto percibir directamente algo, que nuestro cerebro tenga una actividad relacionada con un sentido, por ejemplo, la vista o el oído, pero que eso no es suficiente para la consciencia. Lo que plantean es que se requiere de un estado de orden superior, aparte de esta actividad directa relacionada con los sentidos, que monitorice o metarepresente ese estado de primer orden. Y aquí es donde yo creo que lo aclaran con el siguiente, que ese metanivel dota a la percepción de fuerza asertórica. Y ahora explicamos lo que es la sensación de realidad. Solamente con el primer nivel de representación, sería la actividad más directa a través de los sentidos, no podríamos decir que somos conscientes de eso. Tendría que haber otra representación, y aquí hay una cantidad de explicaciones amplísima, entraremos en ella, que se relacione con la primera y que la dote de esa característica, de esa experiencia fenoménica que comentábamos, de el rojo que percibimos, y no solamente la información. Bueno, pues aquí hay mucha variedad. Tenemos algunas teorías de orden superior que plantean que este estado de orden superior es sparse, suelen llamarle, y es que no aporta gran cosa a la información que tenía el primer estado. Y otros que consideran que es más rico y que sí que está aportando información que es más completo, que incluso de forma independiente al primer estado, que es la activación directa, nos permite tener toda la información necesaria. Esto lo ramifica ya desde el principio y hace que estemos hablando de cosas totalmente distintas. Entonces, con estados de primer orden, solamente por repasar, nos referimos a esas representaciones del mundo externo directamente.

0: se producen diferencias. Esto ya plantea cuestiones interesantes para seguir investigando y para seguir viendo por dónde va. El caso que yo quiero traer aparte es que, aparte de estas teorías de orden superior, dentro de ellas hay algunas predicciones más específicas que incluso trabajan con modelos que tienen que ver con la predicción. No son las que vamos a hablar dentro de uno o dos programas, pero hablan de la predicción y entienden que la conciencia podría ser, esta es la cosa, que la corrección de los errores de predicción que hace nuestro cerebro al comparar lo que ha predicho con lo que está recibiendo. Que en los casos en los que está consciente, esos errores se maximizan, o sea, se potencian para poder detectar esa diferencia. Y a partir de esto han sacado algunas predicciones interesantes que parecen modelizar bien algunas características de la cognición, pero que se quedan todavía muy lejos de llegar a ser predictivas, fuertes y que hay que seguir desarrollando. Yo creo que es la más complicada de explicar bien, porque primero es bastante ambiguo, ¿qué significa eso de orden superior? Y a la vez, ¿qué propiedades tiene esa representación de orden superior que no requiera de una tercera representación que esté por encima? Porque parece un poco como si le estuvieran dando una patada al balón y yendo siempre hacia adelante, ¿no? Que había antes, bueno, pues lo explico con una tortuga, las tortugas, ¿no? Que se iban apilando una sobre otra para explicar cómo se sostenía el mundo. Pues en este caso plantean que podría haber características de esas redes que se estructuran y que conforman las representaciones de orden superior que fueran distintas, pero no entran a decir en qué consisten. Esto sería una diferencia relevante.
1: Ignacio, tengo una pregunta que no sé si se debe a que igual no he seguido del todo con detalle los...
0: Yo creo que este me ha costado más, ¿eh? Porque es más complejo. Y aparte ya vamos cansados todos, creo.
1: Ya, sí, eso también. Bueno, yo estoy un poquito con el constipado embotado, pero a lo mejor es eso. Yo si te he entendido bien, esto que has descrito me suena más a una familia de modelos que a un modelo concreto, ¿no? Porque... Al no bajar al detalle de qué narices significa eso de la representación de orden superior, pues parece que pudieran ser muchos modelos diferentes, ¿no?
0: Esto pasa con todas, realmente. Y es que hablamos de familias. Familias que en este caso intentan particularizar con el propósito de ponerse de acuerdo, crear un experimento y poderlo refutar. Porque si no lo particularizan, es imposible. Y esto ha llevado a muchas críticas. Hay personas que ven este estudio y otros similares y dicen... Pero es que la forma en la que lo ha particularizado aquí no es realmente representativo de lo que significan las teorías de orden superior. Es un caso particular. Pero claro, es que si no hacemos eso no avanzamos. Entonces, en este caso sí que intentan reducirlo e indicar dónde creen que podría encontrarse esa actividad de neuronas que consideramos que son de un orden superior para ver si se relaciona y se activa de forma codependiente y con las características que esperarían encontrar. Además, ellos plantean una relación en la cual la representación de orden superior no agotaría toda la complejidad de la información que hay ahí, sino que estaría repartida con la de orden inferior. Y ahí es donde ya va particularizándolo para que con el contrast este que habíamos contado, el contrast, se pueda ir acotando por un lado y por otro.
1: Sí. Perdona, que es que como me estaba sonando, no quería activar el sonido.
0: Ha sido más rápido al final de lo que creía.
2: Claro, claro, o sea, ha sido bastante más rápido, no sé, se ha quedado así. Pues, yo pensaba que Alberto iba a decir algo, nos hemos quedado todos esperando ahí. Que...
0: Claro, sí. También pasa una cosa, que yo creo que con las otras venía con la mentalidad de se va a abrir debate, que es lo que ha pasado todas las veces, y ahí cuesta más calcular el tiempo. De todos modos, lo que creo que sí que podemos hacer, no por alargarlo mucho más, pero aprovechando que tenemos ese espacio, es que hemos planteado tres, ya en lo que llevamos de explicaciones, que, y creo que es relevante decirlo, puede parecer que comparten muchas cosas. Por ejemplo, realmente hemos hablado hoy de estas de orden superior y cuando hablemos de las de predicción, procesos predictivos, que es la última, veremos que también habla de predicción, habla de la corrección de errores, establece que ahí hay una característica relevante. Pero, y esto es lo importante, similitudes va a haber muchas, porque todavía no sabemos lo que estamos buscando, muchas, y porque los procesos son complejos. Lo importante es dónde pone cada una el énfasis. Y si consigue particularizarlo de alguna manera, que ese énfasis es aislable. Y podemos decir, vale, teníamos todo, sí, de acuerdo, teníamos todo lo que también nos pedía esta otra. Pero lo importante es que está presente esto, y que si esto en concreto desaparece, pues vemos que no se cumplen las predicciones que habíamos hecho. En este caso, sería justo lo que dice el nombre.

0: que haya otra actividad, otra red activada que sea de segundo orden y que veamos cómo hay casos en los que se puede activar solo las redes de primer orden y que en ese caso no hay una experiencia fenoménica, o al menos que esto ya lo comentamos en el primer programa, no pueden reportar que la haya.
1: Esto, perdona Ignacio, va a ser como la cita de Holden, ¿no? De Haldane, perdón. Holden es el de The Expanse. La cita de Haldane que mencionábamos antes, ¿no? Que cuando se sepa lo que es la conciencia, los autores de estas cinco teorías dirán, ve, estaba aquí en mi teoría lo que yo dije.
2: Sí,
0: Eso es
2: claro,
0: justo lo que se está intentando evitar.
2: aquí, claro, la cuestión esta de las teorías de orden superiores, si, porque parece como que hay una red neuronal metacognitiva, que es la que construye, digamos, esa conciencia, y después hay unas redes neuronales normales que son puramente cognitivas. Entonces, la cuestión es si está más o menos localizada esa red metacognitiva en ciertas regiones del encéfalo, o si realmente está distribuida por todo el encéfalo.
0: Sí, eso es otra cuestión y es dentro de lo que comentaba Alberto, que si lo entendemos en su sentido más amplio, hay distintas escuelas y hay algunas que te dirán que está más distribuida, otras más localizada. ¿Localizada dónde? Entonces está localizada donde decía la del trabajo global o donde decía. Claro, y ahí hay una cuestión. En cualquier caso, lo que dice es que hay una segunda y que se pueden presentar para un rendimiento parecido una o dos patrones, en el que solo está presente la de primer orden y en el que están presentes las dos, y que habrá propiedades distintas que solemos asociar con el procesamiento consciente. Esa es un poco la clave.
2: Esta teoría tiene, entre comillas, más implicaciones desde el punto de vista de lo que es la conciencia artificial, porque es una de las cosas arquitectónicas que se están planteando en ese campo, el definir en paralelo a las redes de aprendizaje profundo que están ejecutando tareas, tener redes en paralelo que estén explorando, haciendo tomografía del estado neuronal y viendo realmente qué está ocurriendo ahí y obteniendo información. Meta información sobre el proceso cognitivo, información que después se puede reinyectar al propio proceso cognitivo para facilitar, entre comillas, razonamientos y metacognición, ¿no?
0: Sí, justo. Y el problema, que es lo que comentábamos, es que todavía hay pocos estudios. En el momento en el que se hizo el contrast, se habían hecho apenas 12, que es mucho menos que los estudios que se habían reunido de las otras teorías. Y en parte es porque cuesta reducir esta complejidad de la que daba cuenta Alberto a algo en lo que estén de acuerdo todos. Veremos qué es lo que pasa al respecto. Hay una cosa que comentamos el otro día y que si hay 5 minutillos creo que podría estar bien. Porque yo entiendo las dudas que tenía Héctor y estoy convencido de que las sigues teniendo, que es, vale, pero estamos fijándonos solamente en lo que pasa en el cerebro humano. Y ponías el ejemplo del caso de la teoría de recurrent processing que comentábamos. Hay procesos recursivos en sistemas totalmente electrónicos que tenemos desde hace tiempo. Entonces, aquí la pregunta que creo que tenemos que hacernos cuando dudemos sobre eso es, ¿y estamos seguros de que no hay ningún tipo de conciencia en, no digo todos esos sistemas, sino en sistemas que tengan determinadas arquitecturas recurrentes? Y puede parecer muy fumada esto, pero quiero poner un caso. Comentábamos al principio que una cosa es que podamos reportar las experiencias conscientes y otra que todas las experiencias conscientes sean reportables. Y esto no lo tenemos del todo claro. Por ejemplo, con pacientes, aunque sea un caso burdo, podemos hablar de aquellos que tienen una callosotomía, se les corta la comunicación entre los dos hemisferios. En estos pacientes, en cierto modo, ocurre una división de la conciencia. Y voy a poner el caso porque creo que es relevante. Si separamos los dos hemisferios y decidimos poner en el campo visual derecho una imagen, ese campo visual derecho va a acabar siendo procesado por el hemisferio izquierdo, que es donde vamos a encontrar las estructuras principales de procesamiento y producción del lenguaje. Así que si le preguntamos qué has visto, podrás responder. Pero imagínate que lo hacemos al revés. En lugar de ponérselo en el derecho, se lo ponemos en el hemisferio, en el campo visual izquierdo. Va a ir toda esa información al hemisferio derecho, donde no tenemos estructuras tan fundamentales para el procesamiento del lenguaje. Sí que hay algunas para darle contexto, para hablar de dobles sentidos, de metáforas, pero no son las que necesitamos aquí. Si le preguntamos, ¿qué estás viendo? No va a poder responder. Pero Si le pedimos que lo señale, se lo hemos indicado antes, tal vez, ahí es posible que sí lo señale. Y hay un caso muy chulo que hizo Gazzaniga en su momento, donde la imagen que ponía era una imagen erótica, ruborizante. Cuando el paciente le preguntaba por qué se estaba riendo al ver la imagen, el paciente no sabía dar una respuesta, porque no lo estaba viendo con la parte del cerebro que podía dar una respuesta. Y lo que hacía era inventárselo. ¿Por qué digo
3: esto?
0: Estaba
3: viendo con otra parte del cerebro.
0: Claro.
3: Con otro cerebro.
0: De alguna forma, se desconecta la capacidad de transmitirnos esa información de lo que está experimentando, pero algo tiene que estar experimentando, porque lo está viendo una reacción en él. Cabe la posibilidad de que haya una estructura en su cerebro, en este caso todo un hemisferio, que sea consciente pero que tenga limitada la capacidad de comunicarse. Y eso no quiere decir que sea una pesadilla para esa conciencia. Puede que sea totalmente natural. Entonces la pregunta es, ¿estamos seguros de que no hay subestructuras en nuestro cerebro que por su forma de conectarse y de procesar la información tengan algún tipo de conciencia mínima, de experiencia fenoménica mínima? Tal vez no tan compleja como la que tenemos nosotros cuando vemos un pájaro, pero que tampoco sea un procesamiento totalmente mecánico, por decirlo así, de la información.
4: Sí, automático, ¿no?
0: Claro. ¿Cabe la posibilidad de que haya pequeñas islas que no estén tan conectadas o que no podamos reportarlas? Y esto es un poco lo que también nos lleva a decir, ¿y si en sistemas eléctricos suficientemente complejos, desde una perspectiva funcionalista, como decíamos, pudiera haber algo así como una experiencia fenoménica mínima que no se parezca realmente tanto a lo que nosotros sentimos ahora, un estado perfectamente sano, pero sí que se parezca a estas especulaciones patológicas o a estas islas que estábamos comentando?
1: Mi formulación cínica del contraargumento siempre es un poco la misma, ¿no? Es decir, si esa es la característica que tú consideras identitaria, definitoria de la conciencia, implementamelo en un sistema artificial, electrónico, en software, muy sencillo, que implemente eso, y a ver si te crees que eso puede reproducir conciencia, ¿no? Entonces, tú ahora mismo decías, un poco por dar respuesta a mi contraargumento cínico, que esto lo implementamos en un sistema artificial tal suficientemente complejo. Ahí es donde yo quiero ir. Ese suficientemente complejo creo que no es un matiz anecdótico. O sea, a mí me parece que debe ser muy fundamental. Me parece que debe ser muy fundamental. Debe haber algún grado de complejidad, porque también creo que la conciencia debe ser algo gradual, o sea, no de blanco y negro, no binario, cero y uno, sino y que en esa gradación la complejidad debe jugar un papel en cuanto a cuánto de profunda es esa experiencia, ¿no?
0: Eso es lo que se ha pensado durante mucho tiempo. Y ahora hay planteamientos alternativos interesantes sobre que tal vez hemos dado demasiada importancia a la complejidad o que la estamos interpretando de una manera equivocada. Y aunque tiene que haber, como decía, cierto grado, por eso lo he dicho así, no necesitamos una complejidad excesiva, sino simplemente que se distribuya de la manera adecuada. Entonces, o que tenga el sustrato adecuado, que esto es otra cuestión. Ya entraremos en ella cuando hablemos de la última de las teorías, porque está relacionada además con su mayor defensor, que es Anil Seth, y hace un trabajo bastante guay, y él no lo plantea todo desde la perspectiva puramente funcionalista, que realmente es la mayoritaria en las encuestas que se hacen sobre la percepción que tienen los filósofos de la neurociencia sobre estas cuestiones, suelen ser funcionalistas. De todos modos, una cosa que te quería comentar sobre esto, implementalo donde sea, ¿no? Me decías, y a ver si estás de acuerdo con que eso es consciente. Creo que hemos descubierto muchas cosas antiintuitivas y esta es muy difícil de aceptar, pero es probable que acabemos llegando a conclusiones antiintuitivas que simplemente sean así. Y no solo eso, sino que creo que es importante que también hagamos un poco de introspección al respecto. ¿Qué consideramos realmente en nosotros fundamental para que seamos conscientes? Esto es un experimento mental que, como todos los experimentos mentales, tiene infinitas limitaciones, pero que podemos empezar a jugar, y es, imagínate que pierdes la vista. ¿Dirías que sigues siendo consciente? En principio sí, hasta aquí todos estamos de acuerdo. Vas quitando sentidos hasta que casi estás enclaustrado. No tienes ni vista, ni tacto, ni olfato, no tienes ningún sentido, ni propiocepción. Eres consciente. En principio, da la sensación, sobre todo si me lo retiran ahora, no estamos hablando de alguien que nazca así, que algo de conciencia tiene que seguir habiendo, ¿no? Algún tipo de experiencia. Sabemos que incluso en privación sensorial hay alucinaciones. ¿Cómo se sienten esas alucinaciones? Entonces vamos a quitar otras funciones cognitivas. ¿Y si quitamos la memoria incluso?
4: Claro, es que yo estaba pensando en que puedes ser consciente de tus pensamientos. Es un experimento casi de Avicena este.
0: Que es un poco, sí, el hombre que flota, ¿no?
1: Pero fíjate que estás cortando funcionalidades completas, ¿no? Pero ¿qué pasa si, o sea, mantienes la funcionalidad en sí, pero vas reduciendo la intensidad con la que funciona? Por ejemplo, una persona que está durmiendo. Sigues teniendo cierta percepción sensorial, sigues teniendo todo, pero como que la actividad toda globalmente está reducida. Una persona que está durmiendo tiene algo de conciencia, yo ahí podríamos tener un debate interesante. Y una persona que está en coma, y un perro, y un, ¿sabes? Hay como toda una gradación, y ya cuando llegas al mosquito, y un gusano, y una piedra, o sea, como
0: sí,
1: que...
0: Sí, yo estoy de acuerdo, esto es lo que te dije. Mi pregunta no es, o sea, yo no parto de que sea un todo o nada, y ya, sino que desde luego que hay una graduación, pero quiero saber, ¿el caso mínimo de esa graduación es el cero? ¿O hay un salto entre el cero y el verdadero nivel mínimo de conciencia? Y ahí hay un salto cualitativo. Me parece razonable plantearlo. Y creo que en esta línea, lo que decía, quitamos la memoria y también hay algún tipo de experiencia fenoménica, pero muy distinta a la nuestra. Y quería llegar a lo que has dicho tú, muy distinta a la nuestra. Más parecida tal vez a la que habría en animales de una cognición menos compleja, volvemos a eso, y que nos cuesta a veces aceptar que puedan ser conscientes, pero igual es ese tipo de conciencia, que nosotros no tenemos tanto reparo en afirmar si nos ponemos en ese experimento mental. Y a medida que vamos quitando cosas, nos planteamos cómo se relaciona la conciencia con el resto de propiedades cognitivas que tenemos. Y si son necesarias todas ellas o si estamos hablando de algo diferente. Y si estamos hablando de algo diferente, podría estar tal vez presente en ese tipo de sistemas electrónicos mucho más básicos. O sea, lo digo para volver a esa idea original. Como a medida que nos atrevemos a desembarazarnos de características que hemos relacionado fuertemente con la consciencia, pero que tal vez no sean necesarias, empezamos a ver más plausible que pueda haber algo muy distinto, la experiencia que tenemos nosotros, pero que tenga esa propiedad cualitativa que estamos buscando. Y que se nos pierde.
1: Muy interesante. Bueno, muy pues guay. Lo retomamos la próxima semana.
5: La conciencia mínima, ¿no? La conciencia
0: mínima. Justo. Que ahí hay que tener siempre mucho cuidado porque, claro, tenemos la frontera con estudios sobre la introspección a través de la meditación, de los compuestos psicoactivos. Y hay muchos estudios en esta línea que son muy interesantes. Creo que es una forma interesante de estudiar la conciencia, pero es un coladero también de humo. Así que
1: nunca mejor dicho, el coladero de humo en algunos casos.
4: Sí, pero de humo, de líquido.
0: Sí, de todo. Sí,
1: y esto me trae a algunas de las preguntas de los oyentes. Así que me apunto aquí el momento. Retomaremos este tema la próxima semana. Y como digo, vamos a pasar a las preguntas que nos han ido dejando amablemente a lo largo del programa. Los oyentes que nos han ido siguiendo que nos han ido dejando sus preguntas en el chat de YouTube. Y yo decía que lo podía conectar con una pregunta de... me cachis, no la encuentro. Sí, de Alicia Hurtado. Pregunta que qué tal están funcionando las inteligencias artificiales para resolver las variedades de cannabis yao. Bueno, evidentemente... Es una broma, pero me pareció suficientemente graciosa como para sacar la colación y que no sea yo siempre el que se lleva las tarjetas, que vean que no todo es culpa mía.
4: No, pero es que has creado escuela, Héctor. Este es el problema.
2: En serio, es un tema que se está trabajando. Es
5: una competición.
2: En serio. Es decir, hoy en día se están aplicando inteligencias artificiales para construir compactificaciones de tipo modelo estándar. Y se está avanzando bastante, se han logrado miles de compactificaciones muy similares al modelo estándar gracias a inteligencias artificiales. Todavía no tenemos una que realmente digamos esta es la buena definitiva. Muchas de ellas, cuando dejas que sea la inteligencia artificial la que automáticamente genere todo lo que es la compactificación y su espectro, acaba siendo súper engorroso, porque lo que nos gustaría es una cosa natural, bella, sencilla, que tú digas, ¡vamos! lo ha descubierto, qué maravilla. Y lo que tenemos ahora mismo son cosas engorrosas, alambicadas, con ajustes finos, extraños, que un humano no haría, pero se está trabajando mucho en ello, ¿eh? O sea, ahora mismo hay exploraciones masivas mediante inteligencia artificial. Claro, no sabemos si hay un número finito o infinito. Empecemos por ahí. Pero bueno, la hipótesis de alguna gente es que puede haber unas decenas de miles, quizás unos cientos de miles de variedades de calabillao no equivalentes entre sí. Y bueno, se están explorando con inteligencia artificial, se están haciendo muchas cosas y es posible que cualquier día tengamos alguna sorpresa.
1: Pregunta Javier Benavides, ¿es cierto eso de que el lenguaje nativo implica zonas del cerebro diferentes a los idiomas aprendidos? No lo sé. ¿Alguien se anima? Claro,
3: aquí está Ignacio.
0: Yo no estoy demasiado puesto. Entonces, bueno, estábamos hablando antes de humo y cannabis, pero no voy en esa línea cuando digo que no estoy demasiado puesto.
1: No estás colocado.
0: Tengo que actualizarme más al respecto. Entonces, lo que sí que diré es que es difícil trazar generalidades. Eso es siempre. Y en estos casos en los que sabemos que es cierto que hay correlaciones fuertes entre aprender dos idiomas en la infancia que no están presentes cuando los aprendes después, pues eso está ahí. Pero las estructuras hay muchas que van a ser comunes, eso sin duda. Y la cuestión es cuánto se solapan, porque siempre podemos encontrar explicaciones especulativas que encajan bien lo que conocemos de la actividad en el cerebro con lo que vemos. Cuando hablamos con las personas, decía antes María, que a veces se le ocurre que una palabra encaja mucho mejor de otro idioma. De alguna forma hay relaciones, ¿no? No es algo que esté aislado y estás o en un lado o en el otro. Y eso lo vamos a ver. Lo que no sé es para cosas más específicas relacionadas ya con memoria, por ejemplo, con cómo se almacena. No sé si alguien tiene algo más que decir, pero yo me quedaría ahí y decir que el grueso, son las principales estructuras, Broca, Wernicke, las que hay en el hemisferio derecho para hablar de dobles sentidos, todo esto, y algunas más, porque está distribuido siempre este tipo de pensamientos, pues serán comunes en gran medida.
2: En estos experimentos que por estimulación externa se movía de un hemisferio a otro, habilidades, uno de los casos más famosos es una mujer que hablaba dos lenguajes, era bilingüe, ¿no? Y cuando se trasladó de esa región al otro hemisferio, se trasladaron los dos idiomas. O sea, no se trasladó un idioma y se quedó otro, sino que se trasladaron los dos, como si los dos estuvieran superpuestos en la misma región, y cuando estimula generando daño en esa región y obliga a que se mueva a la función, se mueve de manera simultánea. ¿Vale? La estimulación que se aplicó es la misma que se aplicaría para trasladar cualquier otra cosa, y se trasladaron los dos idiomas.
0: Aquí hay una cosa también interesante y es...
1: Perdón, déjame aclarar una cosa aquí, porque yo creo que tú no trasladas características de una región concreta, sino que tú vas lesionando la región del cerebro que sabes que vas a operar, mientras la persona sigue entrenando todas sus habilidades para asegurarse de que lo que sea que hubiera ahí en esa zona se va trasladando a otra zona del cerebro, ¿no? Pero no es que uno pueda cogerla y... digo, porque a lo mejor habrá oyentes que se hayan quedado con la impresión de que uno puede ir al cerebro, coger un trocito de una caja que tiene conocimiento de algo y ponerla en otro sitio, ¿no? Y no sabemos realmente dónde está cada cosa, pero ahí lo que esa intervención es como muy genérica. Es decir, bueno, todo lo que había aquí, como yo lo voy lesionando, no sé si estoy lesionando algo importante, pero como lo voy entrenando al mismo tiempo, entonces todo lo que la señora está entrenando, pues sé que lo que hubiera ahí se va a repartir por otras partes de la red neuronal cerebral.
0: Sí, no es que se trasplante, efectivamente, pero incluso en estados totalmente fisiológicos, si yo ahora pudiera saber dónde tiene Francis codificado en su cerebro información relacionada con, pues, por ejemplo, el último paper que ha leído, imagínate, y dentro de 2 semanas fuera a buscarlo al mismo sitio exactamente, es probable que no esté ahí. Sabemos que hay pequeños movimientos de esas redes que se activan correlacionadas con determinados recuerdos o estímulos, y eso es lo que se aprovecha en estos casos, que hay cierta facilidad para que se reconfigure, simplemente que sea direccional esa reconfiguración, para poco a poco conseguir que cambie un montón. Hay, aparte de estudios en humanos que son muy interesantes, hay estudios aún más radicales incluso con animales, lógicamente. Y había algunos casos en los que habían conseguido desplazar totalmente la corteza visual de algunos animales, que en principio tiene una estructura, una arquitectura muy específica, y que parece raro que pueda ir a otros sitios. Pero bueno, pues ahí está la plasticidad neuronal también, y que sea de la manera adecuada la transición y no abrupta.
1: Aquí un oyente, Ronald Gordo, dice que Francis tiene discos duros externos de apoyo. Bueno, Gabriel Osorio pregunta, respecto al habla y los orígenes, ¿qué fue primero, el arco o la lira? Pone entre paréntesis, ¿el arte o la guerra? Si es que no son simultáneos y el arte está al servicio de la guerra, porque los primeros escritos que conocemos son historias.

0: No lo sé, yo si tuviera que responder al oyente, le diría que probablemente ambos comportamientos son extremadamente antiguos y casi con toda seguridad no exclusivos de nuestra especie en ese sentido. Entonces, ¿por qué elegir uno antes que el otro? Si es posible, y yo diría que es razonable que hayan aparecido pues al mismo tiempo en ámbitos diferentes de lo que es la vida social, digamos.
1: Que sean anteriores a nuestra especie, ¿no? Francis, ¿iba a
0: Sí,
1: decir algo?
0: no, iba a comentar el caso este de los estudios recientes genéticos que conectan en la relación entre neandertales y Homo sapiens. Esta hibridación que se sabe que hubo parece que en gran parte ha sido de hombres neandertales con mujeres sapiens, no entre hombres sapiens con mujeres neandertales. Lo que sugiere
1: Que las mujeres
0: que
1: neandertales eran
0: esas
1: más feas.
0: mujeres, ¿no?
2: Sugiere cierta violencia también, puede haber cierta
0: Claro.
2: violencia
0: Claro,
2: involucrada, ¿no?
0: sugiere que es una especie de botín que tú has logrado en algún tipo de guerra o competición, tú te quedas con el botín, pues la mujer, que en principio no es, en principio, entre comillas, no es la guerrera típica de esa época, y la llevas a tu grupo, asumiendo que es, entre comillas, más fácil de gestionar dentro de tu grupo a la mujer que al hombre, porque en principio has guerreado contra el hombre. O
2: O a
0: sea,
2: lo mejor las
0: eso
2: Homo
0: es.
2: sapiens eran más curiosas. No sé.
3: O
2: Bueno,
3: mismo
2: o
3: eran
2: era
0: más
2: como vi un
0: curiosas.
2: tuit de una mujer que comentaba esto,
0: No sé.
2: decía, eso nos pasa a todas, nenas.
4: Estoy pensando todavía en cómo definir estas cuestiones. O sea, cómo podemos llegar a una definición mínima que nos satisfaga. Y
0: Claro.
4: para el tema de guerra,
2: Y
4: no
2: luego se
4: sé.
2: lía, pero no, es que se me acaba de ocurrir eso, lo de Troya, ¿sabes? Lo de Helena y tal, y Helena de Troya, en fin. Ahora mismo estoy ahí, pero con neandertales y Homo sapiens,
4: Yo estaba
2: hembras.
4: pensando para la definición esta, no sé, por empezar, ¿eh? Esto es de barra de bar y
1: Era,
4: simplemente
1: perdona,
2: quiero. Sí.
1: dice uno aquí que es que eran muy monas.
2: Claro, es que. O muy monos ellos, o muy monos ellos.
1: Uno
2: Ay,
4: Bueno.
2: que se nota que estamos cansados. ¿Qué decías, Ignacio, de
4: No,
2: la
4: de
2: guerra?
4: decir, por intentar dar una y simplemente comparar con esa que más o menos aceptemos todos, a ver si estamos de acuerdo, pero algo así como violencia a gran escala entre al menos dos bandos, podría ser una forma de entenderlo, genérica, y en ese caso creo que podemos retrotraerlo mucho más atrás que los humanos. Y para hablar de arte, que de nuevo, menudo berenjenal, una cuestión abierta, pero aquí con barra de bar, poniendo el codito para que nosotros, sí que creo que es necesario que haya una experiencia estética, una experiencia fenoménica, por lo tanto, y que haya una actividad que esté dirigida hacia ahí, una agencia.
2: Que sea consciente, retomando todo el
4: Claro,
2: movimiento de hoy.
4: ese es el tema. Y creo que, incluso en una visión gradualista de la conciencia, podemos encontrar, en este caso, en el caso de algunas colonias de artrópodos o de algunos animales que vivan en comunidad, ese tipo de comportamientos que encajarían con la descripción de guerra antes que una experiencia fenoménica que pueda dirigir sus acciones, que hay muchos casos, ¿eh? Encontramos, la podríamos dudar incluso de el pez globo. Hay un pez globo concreto, porque cuando decimos esto es muy genérico, que hace unas estructuras en la arena parecidas a mandalas, que siguen simetrías.
0: Sí,
4: Sería
0: las he visto,
4: interesante
0: sí.
4: plantearse de si en este caso hay una experiencia fenoménica, una experiencia estética en concreto, que pueda apuntar en esa dirección. Pero si tuviera que apostar, yo creo que me quedo con la guerra en ese concepto amplio. Me parece más
2: ¿Pez
4: básico.
2: globo no es la señora
1: Seguramente.
2: Puff?
1: Bueno, pregunta Tomás Vila, si es verdad
2: Cuéntanos.
1: que no hay mención de eclipses solares en la literatura del Antiguo Egipto. Esto sí es verdad, prácticamente no hay
2: Oh.
1: mención. Esto es una cosa muy curiosa, no se mencionan eclipses. Y pregunta, esto me parece muy interesante. Dice, ¿es que no conocían el ciclo de Saros, los saraos, que decimos hoy en día? Esto lo añado yo. O lo conocían, pero era una amenaza para Amon-Ra. Esto me parece interesante, ¿no? O sea, el hecho de que
2: A
1: venga,
2: Ramón.
1: para Ramón, sí, que venga otro cuerpo y oculte a Ramón, esto
0: Claro.
1: igual era
0: Claro,
1: algo.
2: pero hay,
0: Yo no
2: perdón, hay
0: he
2: eclipses
0: estudiado
2: en.
0: eso, no he estudiado eso, pero lo que hablé con un historiador hace unas semanas que tuve la casualidad de que estábamos hablando de estas cosas, él lo interpretaba como que culturalmente era tabú hablar de un eclipse porque Ra es el rey de los dioses. Entonces, decir que algo ha podido ocultar a digamos, el que organiza el universo era tabú, pero se utilizaban otro tipo de expresiones que a veces uno puede, claro, con
1: Sí, hay
0: todas las
1: como
0: cautelas,
1: metáforas
0: intentar
1: de
0: encontrar.
1: sí, pero no tantas, ¿eh?
2: Eso quería decir que en el papiro de Berlín, creo que se llama, pero estoy hablando de memoria, pues José Llull

0: Marina Escolano, también, que es otra egiptóloga española, José Llull, que trabaja con
1: Belmonte.
0: Belmonte, con
1: Sí,
0: Belmonte,
1: sí,
0: Juan
1: sí.
0: Antonio Belmonte. Ellos tienen algunos artículos al respecto, pero creo yo que son de luna, eclipses de luna. Y de los eclipses solares algo hablan en el papiro de Berlín, ellos. Me parece haber leído algo de ellos. Pero hablo así de memoria, ¿eh? Habrá que
1: Yo
0: comprobarlo, preguntárselo a ellos.
1: eso sí que algo sí, así sí que había visto, ¿no? Es verdad que se menciona, Alberto, lo que tú dices, hay menciones a oscuridad en el día o a perturbación de los cielos y tal, como si fuera algo como que no te atreves a decirlo explícitamente, pero en cualquier caso son como demasiado pocas para una civilización de 10.000 años que algunos eclipses debe haber visto. Entonces, bueno, yo el ciclo de Saros me parece que es posible que no lo conozcan porque el ciclo de Saros, recordemos que es una repetición, ¿no? Ahí los eclipses solares se repiten cada cierto tiempo, pero no coinciden en el mismo sitio. Lo que es un poco estocástico es que cada cuánto se van a repetir donde tú vives. Pero hay un ciclo de eclipses, no recuerdo ahora cuánto es, creo que son 15 años o algo así, o un poquito más, que se. Me suena 19, pero estoy 19, hablando de sí, algo memoria. así, de ese orden. Se van repitiendo los eclipses de sol, pero van rodándose en dónde se dan, ¿no? Dónde son observables. Entonces se va en longitudes diferentes del planeta. Entonces, claro, tú vives, además, una civilización como la egipcia, que vive básicamente en una longitud a lo largo del Nilo, que está, tú lo ves en el mapa y está vertical. O sea, hay una longitud allí. Sí.
0: Entonces, ver lo que ha pasado en otras longitudes, a lo mejor su conocimiento no era tan. Yo entendería que no lo conocieran. Sin embargo, lo que es sorprendente es que, por lo que entiendo, y no sé si mi conocimiento aquí es muy limitado, estoy fuera de mi terreno, pero creo que civilizaciones más antiguas, como las mesopotámicas, María, sí que conocían el ciclo de Saros. Que
1: Sí,
0: eso me flipa
1: sí,
0: bastante
1: sí.
0: más.
1: Y además, por lo que tú has dicho, eran señales ominosas. El eclipse de sol era la amenaza directa contra la vida de un rey. O sea que no vas desencaminado.
0: Claro, esto me
1: Pero
0: encaja, por
1: lo de
0: ejemplo,
1: Saraos,
0: más.
1: ¿lo has dicho todas o tú?
0: Da igual.
1: Soy
0: Esto que comenta María ahora me encaja más para el caso de la religión egipcia que simplemente fuera, por decirlo así, casi como anatema hablar de la muerte de Ra, cuando en
1: Sí.
0: realidad es algo que ocurre cíclicamente. Y lo que ellos plantean es que muere cada día y
1: Eso
0: resurge.
1: es,
0: Claro,
1: eso
0: pero
1: es.
0: tengo una hipótesis para ti en ese sentido, porque los egipcios estaban obsesionados con Maat, con el orden natural de las cosas. Y entra dentro del orden natural de las cosas que al final de cada día Ra vaya, muera y luego vuelva a resurgir y tal. Lo que no entra dentro del orden natural de las cosas es que en un momento aleatorio de un día se esconda durante 3 o 4 minutos y luego vuelva. Y
1: Porque
0: como el
1: además la
0: Maat
1: Maat
0: les
1: es
0: obsesionaba
1: dual.
0: tanto.
1: La Maat es dual. Todo para que funcione tiene que ser doble. Y si se pierde un elemento de la dualidad, pues también es ominoso.
0: No, o sea, entiendo lo que dices, Alberto, pero sigue generándome dudas, porque sí, las regularidades están muy presentes, pero la percepción del tiempo también es distinta a la que podemos tener nosotros. O sea, ¿cuándo podemos entender que esos procesos son excepciones a la regularidad? En general, no solamente en la religión egipcia, sino que en muchas religiones de la época, o incluso pues, hablamos religión védica, religiones hititas. Hay muchos mitos fundacionales que tienen en común la idea del caos y la imposición del orden sobre ese caos. Y que vuelven periódicamente, no solamente a través de esto, que serían regularidades de 24 horas, sino a través de ritos como puede ser la ascensión de un rey. Y que junto con
1: Sí.
0: él se representen este tipo de situaciones. Y esas representaciones no eran necesariamente puramente figuradas para ellos. Entonces, que vamos, que evidentemente está abierto
1: Es verdad, pero también
0: y hay
1: tienen
0: gente que
1: el
0: sabe.
1: Osiris, el mito de Osiris, que es el que muere, despedaza a su hermano y
0: Por
1: vuelve a
0: ejemplo,
1: la
0: sí.
1: vida. O sea que a lo mejor lo. En Osiris se puede, pero en Ra no.
0: Por eso me genera dudas y me encaja más lo de que pueda ser interpretado, vamos, esto es de
1: Como
0: cuñado,
1: una
0: absoluto,
1: ominosidad.
0: pero la idea de que pueda ser interpretado como un presagio
1: Yo,
0: negativo.
1: fíjense.
0: También,
1: Perdona, muy cortito. Dos cosas en este sentido. La primera es que las dos cosas que pregunta el oyente no son la misma. ¿Vale? Porque uno puede no conocer el ciclo de Saros y aún así decir, pues ha habido un eclipse, ¿vale? O sea que no son la misma cosa. Estamos dando respuesta sobre todo a por qué no hablan de los eclipses. Lo del ciclo de Saros, pues es otra cosa. Y Sabe que segunda, preguntárselo a Belmonte.
0: este elemento es relevante, que es que los egipcios no tenían historia, ni tenían anales. Ellos no escribían eso.
2: todo lo que conservamos de esa época, o prácticamente todo, viene de un contexto funerario. Entonces, también debemos pensar en qué tipo de cosas escribiría uno en su tumba. Si en su tumba querría dejar escrito para toda la eternidad que hubo un presagio posiblemente muy negativo, ¿no?
1: Sí, no, yo quería añadir que esta idea de la censura del faraón o lo que sea, que inhibía a los historiadores a hablar de que se había producido un evento tan llamativo, me parece que estamos cayendo en ese error de la homogeneidad cultural que se aplica muchas veces no solo en la historia, sino al pensar, por ejemplo, en alienígenas y tal. O sea, estamos pensando en una civilización de 10.000 años. Y estamos dándole una interpretación que es muy
2: No son
1: cultural.
2: tantos, ¿eh? 10.000 son muchos.
0: Pero,
2: Dejémoslo en 3.000, un poquito más, ¿vale? Quizá
1: bueno,
2: 4.000.
1: pero estamos hablando de
0: Pero
1: toda,
0: también, también.
1: ¿no? O sea, del reino alto, del bajo,
0: Desde el Holoceno,
2: Sí.
0: está pensando
2: Ya.
0: Héctor.
2: Es que también es verdad
0: Es
2: que en
0: que
2: el
0: ellos
2: Reino
0: empiezan.
2: Medio sí que hay escritos que recogen hechos históricos, aunque no sean anales, anales como los de
0: Sí, pues.
2: los textos de las pirámides. Porque
0: Decir,
2: son muy largas.
1: o sea,
2: Decir que
1: me
2: no
1: cuesta
2: es
1: pensar que haya habido una censura impuesta político-religiosa que haya durado miles de años. Eso
0: Pero
1: tendría
0: no
1: sus
0: tiene por qué ser
1: épocas
0: algo tan
1: de
2: organizado.
1: altibajos, ¿no?
2: Claro,
0: Tú piensas que no estaba tan extendida la escritura y además estaba muy instrumentalizada. Cuando hablamos de este tipo de escritos, incluso cuando son escritos de un carácter histórico, hay un entendimiento de qué es la historia muy distinto al que tenemos ahora. Y eso lo
2: No,
0: vemos
2: que no
0: ahora.
2: entiendo qué quieres decir, que no estaba tan extendida la escritura, que solo escribían los escribas y los
0: Claro,
2: sacerdotes, ¿no? Bueno,
0: claro.
2: pero escribieron un montón, ¿eh?
0: Sí, pero quiero
2: Dejaron
0: decir, es
2: muchos
0: más fácil, no,
2: testimonios.
0: no hace falta una gran conspiración como la que haría falta ahora para evitar que
2: Ya.
0: se reporten determinadas cosas, sino que
2: Que
0: simplemente
2: está,
0: no se
2: ya,
0: indica
2: que
0: que se
2: se
0: produjo. Pero que
2: prohibía en
0: tendría
2: su
0: que ser muy
2: gremio.
1: largo quiero decir, que tendría que durar miles
2: Ya.
1: de años el decir, no, de esto no hay que hablar, y me parece, se me antoja mucho. O sea, que a
2: Es que ahí no
1: nadie.
2: sé, arqueoastronomía no sé.
1: Bueno,
2: Y
1: no
2: no os
1: sé.
2: puedo decir. Yo insisto en que para mí lo fundamental es el contexto en el que se escribía. Es decir, qué es historia y qué no está abierto a debate y desde luego puede tener grises y todo esto.
0: Como todo.
2: Pero lo que está claro es que los egipcios no tenían historia en el sentido en el que nosotros hemos heredado en Occidente. Eso para nosotros, para nuestra civilización, lo inventan los griegos. Y tal cosa no existía. No había analistas, no había personas que se pararan a decir, a ver, ¿este año qué pasó? Pues esto y esto. ¿Y el año siguiente qué pasó? Pues esto otro y esto otro.
0: Bueno,
2: Tal cosa no
0: pero
2: está.
0: teniendo razón como tienes, sí que se escribían los hechos más importantes de los reinados de cada faraón, muchas veces manipulados, pero sí que se escribía el Rempet. En este año, en el quinto año del faraón, pasó tal, que gracias a eso sabemos,
2: Claro,
0: podemos
2: pero es
0: localizar en
2: para
0: el
2: un
0: tiempo.
2: contexto religioso. Eso
0: Sí.
2: sucede casi siempre en un contexto funerario y si no, en un contexto
0: Sí, no
2: religioso.
0: es como el legado de Heródoto, por ejemplo.
2: Tú ahí no vas a escribir todas las cosas que ocurren. Es decir, cuando pensamos en ¿y por qué no contaron lo del eclipse? Si debió de ser un hit,
0: Ya.
2: pues es que a lo mejor no era lo apropiado. Igual es que no quieres contar el resultado
0: Ya,
2: del
0: pues.
2: Barça-Madrid en un área de misa. Quiero decir,
0: Es
2: es que es lo
0: verdad, pero
2: mismo.
0: son muchos años y yo no creo que ningún tipo de análisis sea objetivo. No, no. Héctor, cállate, te voy a poner un pot en la boca, pero quiero decir, es difícil ser objetivo, ¿no? Porque en el momento en que el historiador dice, voy a escribir solo lo que ha pasado en este momento, pero ya está eligiendo él mismo, o sea, tampoco sería objetivo ahí, ya esa persona está eligiendo, ¿no?
2: No lo sé, sí,
0: Héctor, no digas
1: bueno.
0: nada,
1: Bueno,
0: dejad de hablar de...
1: yo creo que esto ya no da para más. Esta
0: No, pero tiene
1: respuesta.
0: sentido.
1: Vamos ya con la última. Uy, la hora que se nos está haciendo. Venga, una rápida. Pregunta Tomás. Entre humanos, en teoría de juegos, hay equilibrios de Nash suboptimales. ¿Lo mismo pasaría entre AlphaGo jugando o no percibirían ese aspecto de mors tua vita mea? Yo creo, o sea, me gustaría aclarar una cosa aquí. Creo que es lo contrario, o sea, lo que pregunta en la primera parte de lo que dice en la segunda, porque los equilibrios de Nash son eso, o sea, Nash estudiaba sobre todo en teoría de juegos estos juegos que no son de suma cero, los mencionaba Francis la semana pasada, juegos que no son de suma cero. Entonces, equilibrios de Nash son aquellos que cada jugador llega a un estado que es en principio, lo óptimo para él, pero no es lo óptimo para el conjunto, en el sentido de que el jugador, cualquier movimiento que haga fuera de ese equilibrio le lleva a peor, pero habría, habría otras situaciones que serían más beneficiosas para todos los jugadores, ¿no? Pero sin embargo, el Go no es así. El Go es de suma cero. Lo que uno gana lo pierde otro. Entonces, por eso esta última frase, que lo busqué, pero más o menos por lo poquito que sé de latín, que es casi nada, me imaginaba que quiere decir tu muerte es mi vida, ¿no? Mors tua vita mea. Vita mea, diría, perdón, María.
2: Quiere decir que depende de la época.
1: Claro. Quiere decir, es eso, es el concepto de suma cero. Lo que tu muerte es mi vida. O sea, lo que tú pierdas es lo mismo que yo gano. Entonces, el Go es así, es de suma cero. No tiene sentido los equilibrios de Nash en el Go. ¿Me equivoco? ¿Alguien tiene
2: contraargumento? Yo opino como tú. Yo creo que para que haya un equilibrio en Nash tiene que existir la noción de colaboración. De lo contrario, no aplica, ¿no?
1: Uh-huh. Correcto. Yo lo veo así. Vale, bueno, pues con esta concordia yo creo que está bien para terminar el programa en un ambiente de paz y de amistad, y podemos quedar como si fuéramos amigos y a lo mejor volvernos a ver.
2: Y a lo mejor a base de fingirlo lo conseguimos.
1: Sí, exacto, a base de fingirlo. Luisa dijo algo, pero que no me enteré, perdona. Con el...
3: Eso, que a lo mejor hasta lo conseguimos.
1: A lo mejor hasta lo conseguimos, sí, sí. Si uno repite muchas veces una mentira, se acaba volviendo realidad.
3: ¿Una verdad?
1: Bueno, pues nada, pues yo creo que lo dejamos aquí hasta la semana que viene. Publicaremos también la versión en la versión doblada. Mira, al final no tuvimos tiempo a las tomas falsas. Lo ponemos la semana que viene, ¿les parece? Así también les dejamos ese incentivo para que nos escuchen. La próxima semana ponemos las tomas falsas de la entrevista, que tienen su gracia también, del doblaje. Y estaba pensando, al publicar la versión doblada, igual podríamos poner también la previa que hicimos, ¿no? Para darle todo el contexto, y creo que puede ser más interesante para un oyente que vaya a escuchar solo la entrevista tener también el contexto previo, ¿no? Muy bien, pues bien. Nada, yo voy a ponerme a ver Bailando con Lobos y a ver si la termino antes del programa de la semana que viene.
2: Vale, difícil estará. Venga, chao.
4: Bueno,
2: venga,
4: un abrazo.
5: Chao, chao. Un abrazo.
2: Chao.
1: ¿Has dicho hasta luego?
5: Hasta luego.